ni de tinieblas, para que sean sus ojos alentados y puedan ver inclusive más allá de lo visible con el ojo humano.

limpios sus ojos y los ojos de sus seres, su chakra frontal. El ojo de Shiva, encendido en vuestras mercedes, pasamos ahora al chakra coronario, oscuridad y de tinieblas, para que sean sus ojos alentados y puedan ver inclusive más allá de lo visible con el ojo humano.

limpios sus ojos y los ojos de sus seres, su chakra frontal. El ojo de Shiva, encendido en vuestras mercedes, pasamos ahora al chakra coronario. Allí donde está el Antia Bhavana Sastasa de Conexel con Dios, vamos a reconstruirlo, vamos a limpiarlo, vamos a purificarlo y a sacar de allí toda ave sucia y aborrecible. Quienes hayan tenido problemas de locura, de amencia, es el instante de alentar y de tratar esto, y vamos, las evas con la letra o vocal S y los abas con la letra S también, pero silbado, acompañando los sones que vamos a emitir para alentar su chakra coronario, limpiarlo y purificarlo, y así sellar la limpieza definitiva, el alentacierto definitivo a vuestras mercedes. Limpiando su chakra coronario.

Habas con la S, Evas con la S y Habas con el silbido. Siguen limpiando. Su chakra coronario, su antía da una sastasa y todos los chakras de la columna vertebral, de la columna sideral y todos los chakras de los centros y múltiplos pensantes siguen siendo limpiados.

siguen almacenando, siguen concentrando el fuego de la vida, la luz blanca del chakra coronario. Allí donde están los cimientos, las bases de la conexión con Dios, se reconstruye en su totalidad esa conexión y se cierran del todo los rotos, los huecos que hayan sido construidos, que afecten el Antiadaunasastasa, y solo Dios y sus seres transitarán por allí.

Ahora observan sus mercedes como los arcos eléctricos de la hebra de su ser. Se activan, se encienden. Son unos arcos que rodean toda su cabeza, que se extienden a la totalidad de su cuerpo, haciendo como si fuera su cuerpo el núcleo de un átomo circundado por cantidad de rayos azules, ámbar, dorados, plateados, morados, de los colores de cada uno de los chakras, y todos ellos forman un campo magnético que rodea su cuerpo a 7 medidas de hombre y a 7 medidas de Eva en su derredor y en su entorno, purificando y limpiando. Y esto queda conectado a las líneas vígeas de la madre naturaleza, a las líneas vígeas de la madre Gea. Y con estos sones que van a oír, en silencio se consolida esa conexión.

0: Quedaron así los arcos eléctricos en derredor de vuestro cuerpo que hacen de sus mercedes un hachón de luz, un hachón de fuego. Que esta limpieza, que este alentamiento perdure en sus mercedes y ayude para que tengan salud, para que tengan bienestar en cuerpo, en alma, en espíritu y en seres. Que no se apaguen estos fuegos, que queden para siempre. Sosténganlos sus mercedes con la mutacel de la energía y este fuego jamás les abandonará y los ayudará a llevar a los soles. Será luz en la oscuridad, será paz en la guerra, será bienestar en el malestar y será lumbrera que ilumine a las muchedumbres que viven en tinieblas. Están alentados, limpios y puros de cualquier fuego extraño que ensucie sus cuerpos. Consérvense así. Y esta limpieza es a sus mercedes, a sus adivienes, a sus birmóvides, a sus casas, a sus asas y a sus solaceres, si no venden en esos solaceres cosas que atenten contra la ley y la voluntad de Dios. Pueden mover sus magdus, pueden abrir los ojos, y este vuestro servidor, por orden de mi Padre y del Dios vivo, ha hecho este alentacierto a vuestras mercedes. Soy su servidor, Samael Joab Bator Beor. Luchen para que el triunfo sea hasta la victoria siempre. Gratísimas y sean limpios y limpias cada vez más.
1: Este fue el alentacierto y limpieza del cuerpo vital de las enfermedades que ha dirigido nuestro venerable maestro Samael Joab Bator Beor para todos nos. Les damos gratísimas por ser porcel de esta magnífica oportunidad que se nos ha brindado en este día. También gratísimas a los seres que se han reportado desde el sur de Tachitlán, el venerable Mirashevi, también a los seres que han comentado en el portal de Tao TV, venerables seres, gratísimas. Por acá saludaron desde Brasil, también saludó Mahatma Utaim. Y bueno, estén atentos, venerables Hermagdus, para los próximos días. Pueden sus mercedes también tornar a recibir esta bondad y avisar a los seres que estén faltando. Recuerden, en los comentarios se ha dejado un enlace donde está el portal de las comunicaciones que sus mercedes pueden seguir en WhatsApp, y en este sus mercedes se pueden enterar de todas las proaxeles que se emiten, conferencias, algunas doctrinas que se anuncian también, y de esta forma nos pueden sus mercedes seguir ahí a los puntos de comunicación de acá del Templo Vegetal Sacro Acuarios y enterarse de estas actividades para así aprovechar al máximo toda la doctrina que se emite por las emisoras del Pueblo de Dios. Entonces les invitamos a que se unan en ese enlace, le dan en seguir y ahí pueden sus mercedes ver las proaxiales del día y algo otros formes de interés para todas vuestras mercedes. A sus mercedes les deseamos un excelente reposo, un buen despertar. Vamos a oír unos cantares y unos fragciertos de doctrina para los seres que están recién llegando a sus hogares y que así también tengan la oportunidad de conectarse con el Templo Vegetal Sacro Acuarios en este día lunar.
0: Sí.
2: Señor, oh grande Horeb de los Ajalas,

Óyeme, Señor, dos lo ruego. Haz a tu oído limpia mi palabra.

Aguas de fuego, verbo divino, que nos conduzcan hacia los soles. Aguas

Yo soy el verbo que te contesta y que hoy te dice aquí y ahora.

Mi rostro es todo en tu entorno, ya que soy todo cuanto te rodea, pues no te cree con adorno, te di sabiduría y luz para que Dios seas.

ellos y serás virtuoso, pues ha sido el Verbo, os lo sentenció.

Pues así serás viajero en las esferas. Oye el diáfano canto de las nubes. Estudia su ciencia

Si atiendes mis mandatos y consejos venturosos, oye a las piedras su cantar incandescente, pues son ellas los huesos de los mundos. Bebe su líquido que te hará sapiente. Y los siglos del tiempo te serán segundos.

0: Este mensaje jamás a nadie calles. Y ayúdame así a los hombres a salvar.
1: Vamos en este instante a oír un fragmento de doctrina en el cual el venerable maestro Kelium Seus Induceus nos explica a qué se refiere el maestro Samael Aun Beor con la muerte del defecto y a qué se asemeja la muerte de los defectos. Entonces, prestemos mucha conciencia para sacar el mayor provecho de estas enseñanzas.
2: ¿Cómo es la muerte del defecto? Igual a la muerte del alma. Lo que alicierta el defecto es lo que muere. Ese defecto grandotote, monstruoso, lo enflacamos, lo aniquilamos, lo mutamos, no lo aliciertamos más con semen del que se está derramando. El defecto de la envidia, el yo de la envidia, no se alicierta más con la envidia. Al no darle alicierto a una criatura en el cosmos, ésta se desnutre y se muere, pero queda la chispa, porque esa chispa no muere. Es un desierto cósmico que jamás fenece. ¿Qué debemos de hacer de ese desierto o elemento? Convertirlo en un mérito. El yo de la gula. El yo de la gula se convierte en el mérito de la temperancia. Así de que los defectos, la muerte de los defectos es similar a la muerte del alma. Se mata es la cáscara. Así como el alma se mata lo grandioso de ella y va descendiendo hasta convertirse en una nónada. En la misma forma, el defecto se va disminuyendo en su capacidad, se va disminuyendo, pero ahí queda el embrión del defecto, ese no muere. Creer que se está matando es una utopía. El maestro Samael escribió que es menester matar los defectos. Eso está bien, pero esa es la muerte. La muerte del defecto es disminuirlos hasta que solo quede el campo energético y el cuerpo vital de ese defecto. Todo lo demás murió. Y de ese cuerpo vital, de ese defecto, vuelve a revitalizarse ya no como un defecto, sino como un mérito. Esa es doctrina que entregué hace 15 heliocrones, ahora en este viaje, porque en otros siglos, antes de cada cambio geológico, he entregado estas doctrinas. Y vuelvo y redigo, no se equivocó el maestro Samael, no se está equivocando el venerable maestro de Soto, no se está equivocando. Es una verdad magnífica y me alegra muchísimo que él esté pregonando estas doctrinas que son las que el mundo merece. Y le recuerdo a todos los oyentes en este lugar y en cualquier lugar de la esfera donde oigan estas palabras, Espín dijo bien claro, nada se pierde, todo se aprovecha. Esos defectos no los tenemos con por qué perder, tenemos que aprovecharlos. Lo que los conforma, debemos de aprovechar esa vitería que tienen para convertirla en los méritos que es menester. El maestro Samael dijo bien claro, es menester robarle el fuego al diablo. No es robárselo, en realidad es recuperarlo. Esos defectos que no son el diablo, que son el día y la luz, pero dentro de esos defectos hay una porción de luz y de claridad. Esa es la que tenemos que recuperar y que está ahí dentro de esos defectos. Él dijo bien claro que fue lo que se le instruyó para que dijese. Dentro de lo muy malo hay algo muy bueno, sáquelo, no lo desaproveche. No bote lo bueno y lo malo igual a la basura. Dentro de lo malo hay algo muy bueno, recójalo, es vuestro. Eso es lo bueno que hay dentro de los defectos. Esa chispa de Dios que hay dentro de cada defecto es la que tenemos que rescatar. El defecto no nos interesa. Lo que pasa es que los mismos seres humanos son los que aliciertan o alimentan o alimentan a esos defectos. Y los hacen grandototes. Pero ellos que mueran radicalinti es una utopía cósmica, porque las leyes físicas y las leyes cósmicas no indican eso y son contra la física y contra la química, porque los defectos tienen cuerpos físicos y cuerpos químicos. Están radicados en distintos lugares del cuerpo y tienen órdenes genéticos en cada lugar del cuerpo. El defecto de botar los aliciertos se encuentra radicado en el páncreas. Las criaturas que consiguen harto dinero y compran aliciertos para botar y no le dan a los demás y le niegan el aliciarto a quien lo debe de comer, ese defecto tiene radicación en el páncreas. Y ese encarnado lo matará la diabetes. Porque no quiso complacer el apetito de sus semejantes, él tampoco será complacido su apetito. Por eso hay ricos que tienen muchísimo dinero, pero sufren de la desgracia que no pueden comer cosas dulces. Ese es su karma, porque ese defecto está radicado ahí en el páncreas. Y así, en esa forma, cada defecto tiene una ubicación. Una ubicación genética, una ubicación en cualquier lugar de la vitreria está. Así, en esa forma, es menester entender la ubicación de los defectos. Y al entender la ubicación, que en este caso solo estoy diciendo de uno de ellos, si quien le niega el aliciarto a los demás teniendo cómo dárselo o vendérselo, está fabricando una nochesbetes, que lo llamarían diabetes. ¿Cómo convertiría ese defecto en un mérito? ¿Cuál sería la forma? Hacer todo lo contrario. Convertirlo en el mérito de no despilfarrar los aliciertos y dárselos a los demás y comerlos él mismo, o vendérselos. No se quiere decir que los regale todos o que los ofrende, pero que les dé la utilidad que es menester y no los deje que se dañen. Y con eso, el defecto de despilfarrar los aliciertos, como lo hacen algunos gobiernos de la tierra, que toneladas y toneladas de aliciarto van a parar a los mares a cambio de ofrendársela a los pobres de la tierra, y por eso los ánganos de los gobiernos de los estados, por lo general, los mata las nochesbetes, lo que llaman diabetes, y de ñapa un cáncer encima del páncreas.
3: Dame la Biblia, reluciente estrella. No.

conquista, nombre a rescatar. 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Dame los fieles dichos del Maestro, siempre me encuentre junto al Salvador. Dadme la Biblia, santa, clara y nueva, luz del camino angosto y celestial, regla y promesa, ley y amor unidos, hasta que rompa el alba eternal. Dadme la Biblia, antorcha mis pisadas, en la insegura senda terrenal, única luz constante en las tinieblas, prenda de paz y amparo celestial. 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Dadme la Biblia, luz de vida eterna, junto al sepulcro su esplendor alzad. 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
1: Dios mío, dame el valor para cambiar las cosas que puedo cambiar, la serenidad para aceptar las que no puedo cambiar, y la sabiduría para distinguir entre las dos. Marco Aurelio.

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Dice aquí una explicación. En el año de 1977, cuando dejó de existir la personalidad humana del gran maestro Samael, nos dio muy duro la ausencia definitiva de este gran maestro. La nostalgia nos oprimía y la tristeza invadía nuestra existencia. Fue entonces cuando, en memoria de su recuerdo, escribimos el siguiente poema. Bueno, tal vez no lo voy a leer como lo lee él, bien declamado, pero vamos a leerlo en la mejor forma posible. De un lejano confín del infinito, descendiste a este mundo desde Marte, como enviado triunfal del Dios bendito, con tu doctrina al mundo iluminaste. Tu doctrina de amor nos enseñaste, con sus visos de sol resplandeciente, en caminos y pueblos tú enseñaste el camino hacia un Dios magnificente. A las almas enfermas alentaste, a los tristes también diste consuelo, a muchas gentes de paso iluminaste, y servir a los hombres fue tu anhelo. Parécenos oír desde tu gloria tu verbo de oro y de misterio, al evocar hoy todos tu memoria y hacer de tu obra un gran imperio. Recordamos tu prosa majestuosa, ante tu pluma temblaron los tiranos, la gran bestia, cobarde y temerosa, sintió terror.

0: de lo que hacían tus manos. Con tu espada flamígera y terrible, combatiste las tinieblas de la tierra. Fue tu verbo preciso e infalible, estuviste con Dios en pie de guerra. Y si un día surgiere una tormenta en contra de tu obra salvadora, no usaremos la táctica violenta, sino el amor y tu fuerza arrolladora. Tu noble corazón, cual tierna flor, en bálsamo de aromas es bálsamo de aromas celestiales. Oh gran maestro Samael aún Beor, tus recuerdos son dulces e inmortales. Hoy tu bandera ondea victoriosa en todos los confines del planeta, y con tu fuerza terrible y poderosa has tocado triunfante tu trompeta. Pero un día dijiste con tu pluma, me iré a lo eterno en la barca de Ra. Como el aire, como nube, como espuma, te marchaste hacia el más allá. Las virtudes de tu ejemplo nos dejaste, tu recuerdo para siempre conservamos. En el trono de tu padre te sentaste, y en los ratos de angustia te invocamos. Cuando regreses a recoger tu gente, ya no estaremos para estrechar tu mano, pero estarás por siempre en nuestra mente y seguiremos contigo en cualquier plan. No te olvides, glorioso comandante, que aquí está tu ejército luchando por continuar tu obra hacia adelante, como siempre, tu nombre recordando. Esa es la escritura de un sabio, de un maestro, de un hijo de Dios. Gratísimas por haber oído leer las palabras que rebasan más allá de las medidas del tiempo, de las medidas del espacio y las medidas de la distancia. ¿Cómo puede un hombre sin la presencia de Dios llegar a escribir tales cosas? Gratísimas.
1: Bueno, hemos oído este magnífico poema. Este poema que hemos oído en voz del venerable maestro Samael Joab Bator Weor fue un poema escrito por el venerable maestro De Soto, un maestro gnóstico que fue discípulo del venerable maestro Samael Aun Weor, que era uno de sus misioneros internacionales, quien escribió muchos libros sobre la misma doctrina del venerable maestro Samael Aun Weor y enseñanzas que recibió directa inti de él. El venerable maestro De Soto estuvo en algunas oportunidades en Comunicacel, el venerable maestro Kelimseus Induseus y el venerable maestro Samael Joab Bator Weor pudieron oír algunos mensajes del venerable maestro De Soto, y dentro de ello, en esta doctrina, en este fragmento de doctrina que hemos oído, el venerable maestro Samael habla de la importancia y la grandeza de estas palabras, de este poema que, además de evocarlo, dice el venerable maestro Samael Joab, que cuando se encontraba en el sol purgatorio en el que fue, al que fue enviado, cuando desencarnó con su viteria, o cuando desencarnó la viteria de Víctor Manuel Gómez, el maestro Samael Aun Weor, allá desde ese sol en el que se encontraba purgando los delitos y suciedades que había adquirido en esta esfera, desde allá logró oír este poema del venerable maestro De Soto. Y ahora en esta nueva encarnación, como Samael Joab Bator Weor, en este nuevo retorno, tornó a leer estas palabras que llegaron hasta allá, hasta los soles. Entonces, Deseamos que hayan disfrutado de esta lectura, que es bastante especial, y que además apreciemos bastante todas estas enseñanzas que nos entregó el maestro Samael Auweor. Desde esa época nos preparó para lo que hoy en día hemos recibido en el Tao, la doctrina de la castidad que ha continuado el venerable maestro Kelium Seus Induceus de con el venerable maestro Samael Joad Bator Weor. Les recomendamos a todos sus mercedes también estos libros y estas enseñanzas del venerable maestro Samael, que quedaron escritas y también algo otras en cassette y que están disponibles libre inti en internet. Entonces es un gran complecierto para que cada día logremos tratar y mejorar más sobre nos mismos. A todos vuestras mercedes les damos unos excelentes deseos y esperamos que se encuentren con bien, con salud y con fortaleza. Desde acá, desde el Templo Vegetal Sacro Aquarius, les deseamos un buen reposo, un buen despertar y los esperamos para la hipnopedia y el sacrofonesión en los horarios de la madrugada.
2: Hitler, ¿qué nos podría decir con relación a este personaje y en general a la guerra a la luz del esoterismo?
3: Bueno, debemos tener en cuenta, primero que todo, que el presidente Saddam Hussein ya existía en los tiempos de la Segunda Guerra Mundial, siendo así extremadamente difícil y casi imposible llegar a concebir en la mente la idea de que sea un retorno de Adolfo Hitler, quien vivió hasta los años de la culminación de la guerra, y aún se asevera que en la posguerra todavía este personaje existe. Debemos tener en cuenta que Saddam Hussein no es un retorno de Adolfo Hitler. ¿Por qué? Como primera medida, ya este vivía cuando Hitler todavía estaba sobre la tierra vivo, con cuerpo común y corriente. Segundo asunto por el cual podemos llegar a la conclusión de que no lo es: habría empleado las mismas técnicas y las formas similares a que se empleó por parte del Imperio Alemán de aquella época para hacer los diferentes y diversos sometimientos a los países del mundo que éste logró dominar. En sí, habría triunfado, porque las técnicas tácticas, esotéricas, éste empleaba, que eran guiadas exactamente por un tibetano que vino desde las zonas de las mesetas del Tíbet, desde la zona del Alto Himalaya, a enseñarle las formas de guerra, cómo dominar a los ejércitos enemigos desde los campos de entrenamiento sin necesidad de ir exactamente a los campos de batalla, para así en esta forma, antes de iniciar un combate con un ejército, ya tener el triunfo en las manos y el ejército enemigo tener la derrota en ellos mismos. Estas técnicas milenarias, antiguas, escondidas para la ciencia de la guerra de la actualidad, fueron empleadas por este personaje. Este se llamaba el Caballero de los Guantes Verdes, quien le dio en las diferentes formas de guerra y de lucha que este empleó para poder dominar la tierra que logró dominar en su época. Adolfo Hitler se escapó, se salió en sí de la guía del Caballero de los Guantes Verdes. Y este Adolfo Hitler, que todas las guerras anteriores y las luchas entre diferentes naciones las cuales iba tomando, las había hecho bajo la autorización y el estudio amplio de las diferentes épocas planetarias y de las diferentes épocas constelacionales, las cuales le favorecían exactamente para poder triunfar sobre sus enemigos. Este desobedeció en el ataque que hizo a Rusia y se fue allí en una época en que no era benéfico para él, y hasta allí llegó la fuerza de aquel pueblo alemán que iba conquistando la tierra en aquella época. Así fue frenado este personaje, se detuvo su ímpetu de guerra y fue así contenida la amenaza que sobre la tierra se cernía, cual era que todo el mundo quedase bajo el dominio de los ejércitos alemanes. Así decreció el poderío de Hitler, decayó, decreció, en sí dejó de ser lo que antes era. Previamente, ya a los sucesos de la posguerra y las diferentes críticas sobre la guerra, en sí la Segunda Guerra Mundial, estas vinieron a poner en claro algunos de estos puntos, entre los cuales se ha llegado a aseverar que Adolfo Hitler vive aún todavía, con el cuerpo físico y con la misma materia que estuvo en Alemania, de tal forma que es realmente imposible que Saddam Hussein sea el retorno de Adolfo Hitler. Debemos tener en cuenta también que la guerra sucedió por algo que está profetizado desde los tiempos del principio. En el libro de Ezequiel podemos encontrar amplios estudios hechos más de 2000 años atrás de la época en que ha sucedido la guerra, escritos por Ezequiel, vaticinios de diferente índole, los cuales permiten tener mayor información sobre las formas y el porqué, las formas de guerra y el porqué la guerra sucedió en la forma o en la manera que esta sucedió. Debemos tener en cuenta que la tierra es un ser vivo, tan vivo que somos hijos de ella. Y si no fuésemos hijos de ella, entonces, ¿de qué es que nos alimentamos? Nosotros somos vivos, quiere decir que ella también vive. Esta esfera, llamada tierra, está cargada de diferentes nutrientes. Cuando los seres humanos aumentan en gran manera sobre ella, y esta empieza a esterilizarse, automáticamente ella solicita la sangre de aquellos que viven sobre ella, sobre la misma tierra. Y así se han ocasionado las guerras, las que permiten que la tierra vuelva de nuevo a alimentarse otra vez. Y así, de esta manera, vamos a tener como resultado de que la tierra se fertiliza de nuevo, de tal forma que la tierra es la que influencia para algunas de las guerras que han sucedido sobre el mundo, para que sean regresados a su seno los diferentes componentes y las diferentes sustancias que se encargan de permitir que este globo sea fértil. Los hombres aumentan en gran manera sobre la esfera, ella automáticamente, en sus mecanismos establecidos desde el principio de la organización de la creación dentro de este globo, empiezan a accionar y reaccionar, ocasionando así el impulso y el ímpetu de guerra en los hombres de gran poder sobre la tierra, y empiezan a aparecer las dificultades políticas. Se empiezan a dañar las diferentes clases de relaciones diplomáticas entre países, ocasionando así en esta forma las más grandes y cruentas guerras que hayan sucedido hasta la actualidad. Es de anotar entre ellas la de los últimos días de nuestra época, que ha sido la guerra de mayor tecnología, en que no ha triunfado las armas, sino han triunfado la tecnología y la audacia del hombre para destruir al mismo hombre. En sí, las guerras que suceden sobre el mundo son influenciadas por la gran madre Rea, que es la encargada de hacer que vuelva a la tierra lo que de ella es. Así, de esta forma, Rea se impone dentro de la cabeza de los gobernantes, y estos gobernantes empiezan a accionar los sistemas políticos de una forma siniestra, de una forma no correcta, y así degenera en conflictos bélicos en algún lugar de la tierra. tal y como ha sucedido en el Medio Oriente en estos días. Esto permite que la tierra vuelva otra vez de nuevo a alimentarse y de nuevo a recibir algunos de los fluidos eléctricos y energéticos que se encargan de que ella tenga su normal funcionamiento y su equilibrio en su estado natural. De tal manera que la guerra a nivel esotérico es un medio para que la tierra vuelva de nuevo a alimentarse otra vez. Y es de anotar que es una de las formas que utiliza Dios para castigar a los hombres. Debemos tener en cuenta que la guerra es la más grande y terrible de todas las enfermedades. Pero la guerra es tan impotente que ninguna guerra ha logrado derrotar el hambre. Así de esta forma tenemos como resultado que las guerras son solo un medio para aumentar la escasez de bienestar sobre el mundo. De tal forma que es la guerra la más utópica y la menos inteligente de todas las acciones. Empero, cuando las armas empiezan a operar, empiezan los grandes dragones de Rea, los grandes Mortus, a trabajar sobre la tierra para así aumentar los muertos y de esta manera la tierra recibir lo que ha invertido en el crecimiento de sus hijos, que están siendo devorados por la misma tierra en el momento del combate a medida que van muriendo. De tal forma, la guerra del Golfo Pérsico viene a ser una de las tantas guerras que han sucedido en la Tierra, una de las 70.000 guerras que hasta nuestra época, en un promedio aproximado, han sucedido sobre este globo desde hace 18 millones de años, cuando el género humano en su estado decrépito pisó el globo Tierra y empezaron los hombres y las mujeres a vivir sobre el mundo. Desde hace 18 millones de años ha sucedido un promedio aproximado de 70.000 guerras, en las cuales han muerto miles y miles de personas, suficientes para construir 3 o hasta 4 veces la cordillera andina, los huesos de estos cadáveres, para llenar 2 o 3 veces los océanos del mundo. Sus pieles podrían llegar a cubrir la tierra una cantidad y una mitad más de la que actualmente es la tierra. O sea, 1.5 de la tierra, una tierra y media puede llegar a ser cubierta por las pieles que conformaban aquellas criaturas. En sí, podríamos establecer diversas estadísticas que nos llevarían a los escalofriantes resultados que nos daría de cuántos han sido los muertos que ha ocasionado o que han producido las guerras que han sucedido sobre el mundo. De esta forma, nos podemos dar cuenta de que la Tierra es viva y ella reclama sus elementos y componentes que los hombres y las mujeres de la Tierra han recibido de ella por la mano de los diferentes alimentos. Y estos deben de retornar a ella, porque la tierra vive un constante reciclaje, y parte de ese reciclaje es precipitar la muerte de millones de personas para que ella vuelva de nuevo a recargarse otra vez. La guerra que ha sucedido en el Medio Oriente puede ser un escalón para la gran guerra que se aproxima sobre los hombres, o puede ser un escalón para la paz intranquila que se aproxima y que viven los hombres en la actualidad. Empero, las guerras de la actualidad nunca antes habían sido sobre la Tierra o sobre los mundos de este sistema solar. Las guerras que sucederán sobre este globo en sí traerán cambios trascendentales. Los hombres de ciencia del futuro estudiarán los grandes cataclismos que habrán ocasionado los conflictos bélicos sobre la Tierra. Si en el tiempo de los atlantes en el tiempo de los hiperbóreos.

en sí traerán cambios trascendentales. Los hombres de ciencia del futuro estudiarán los grandes cataclismos que habrán ocasionado los conflictos bélicos sobre la Tierra. Si en el tiempo de los atlantes, en el tiempo de los hiperbóreos, en el tiempo de la raza polar y en los tiempos de las razas del pasado que han existido 18 millones de años atrás, las guerras no han sido tan destructoras como la de la actualidad. Los cambios geológicos, hecatombes y cataclismos que han sucedido sobre el mundo han sido 113 veces menores que el que sucederá en la actualidad. Se ha llegado a aseverar y a afirmar en algunos libros que actualmente no moran sobre la Tierra porque fueron quemados en la grande y en la magnífica biblioteca de Alejandría, donde reposaban papiros tan importantes que si estos existieran en la actualidad, el rumbo de la humanidad sería diferente. Los horizontes hacia donde mirarían los seres humanos en nuestros días serían otros. No sería el camino del mundo un camino incierto, porque ya los hombres habrían aprendido a construir el futuro en el cual pueden esculpir cada uno de los sucesos que vienen a sucederles posteriormente. Si esta magna biblioteca existiera, podríamos encontrar los libros que han aseverado que continentes enteros se hundieron en cuestiones de 90 días y 90 noches, en que la Tierra temblaba a grandes escalas, en que los hombres y las mujeres no podían sostenerse en pie. Así fueron la desaparición de los antiguos continentes. No es algo que sucede porque así se le ocurre al globo. Son mecanismos que cada 15.000 años la Tierra tiene un cambio. La Tierra tiene una reforma. Y esta reforma viene a ocasionar en sí el movimiento del eje foático del mundo que se encuentra exactamente en el centro de la Tierra y que en dicho centro se encuentra la mayor fuerza que influencia sobre el mundo. Así, la Tierra sufre cataclismos, cambios, mutaciones en su superficie. Los platos tectónicos que a ella la conforman empiezan a articularse, y el tope de sus articulaciones se lleva a cabo cada 15.000 años, teniendo así hundimiento de países y aparecimiento de otros. Así aparecen unos y se hunden otros. Aparecen nuevos continentes y desaparecen los que ya existían. De esta manera puede ser o es un paso para la gran hecatombe que se acerca sobre la Tierra y que todos los injustos, aquellos que no hayan buscado la senda de la rectitud, sin importar la religión en que se encuentren, sin importar la creencia religiosa, porque se pueden salvar católicos, se pueden salvar evangélicos, testigos de Jehová, pentecostales, diferentes de todas las más de 1000 sectas religiosas que hay sobre el mundo, conformando la asqueante y sucia Babilonia de la Tierra, se pueden salvar sin necesidad de entrar en una organización, obrando recta y correctamente, teniendo en cuenta el más importante de todos los mandatos, cuál es, que todos los pecados serán perdonados menos los hechos contra el espíritu, y el espíritu es aquel elemento que proporciona la vida en el hombre y en la mujer. ¿Y cuál es aquel elemento que proporciona la vida en el hombre? La energía genética. De tal forma que aquel que asesine su energía genética es contado entre los injustos del mundo, entre los inicuos de la tierra, y es contado entre aquellos que no serán perdonados. Aunque muchos de los oyentes no están creyendo estas palabras,

0: Es como si todos los hombres del mundo creyeran que en el día o que esta tarde no se va a poner el sol en el oriente y que mañana al amanecer no va a salir en el oriente. Debemos tener en cuenta de que las cosas de Dios a los hombres o para los hombres son locura, y que los hombres lo creen está bien, y que los hombres no lo creen también, pero los destinos de la humanidad son regidos por Dios y son efecto de sus propias obras. Aquellos que hayan obrado correctamente y que no hayan asesinado a su espíritu, que es la energía genética, y que de este día en adelante no lo sigan haciendo, serán contados entre los justos que habrán buscado a Dios. Muchos irán a otras esferas y otros quedarán sobre la tierra, mientras que aquellos injustos, inicuos, aquellos que no hayan cumplido la orden del mandato, ¿cuál es? No asesinar al espíritu, no destruirlo, para que sean cobijados por la magna bendición que dice: todos los pecados serán perdonados, menos los hechos contra el espíritu, contra el espíritu dador de vida, que es representado entre las criaturas como la energía genética. Aquellos que le hayan permitido vivir a esta energía genética, que no hayan seguido las equivocadas filosofías de la ciencia de la actualidad, cuales afirman que la pérdida del semen es algo natural, que la pérdida de la energía genética es algo biológico. ¡Qué triste! ¿A qué grado de involución, qué evolución tan retrógrada la de la ciencia actual, que ha llegado a la conclusión de que algo que es totalmente incorrecto sea contado entre las cosas de la naturaleza humana? Pero en sí, aquellos que sean contrarios a esto son los verdaderos seguidores y buscadores de la verdad, sin interesar en qué organización se encuentren. Tener en cuenta esto. Y así, las hecatombes que se acercan sobre la tierra serán y pasarán a vuestro alrededor, mas ellas y el brazo y la mano destructora de Dios no será sobre vuestras cabezas. Os ha hablado en nombre de la verdad y en nombre de la vida Samael Joab Bator Beor. Muchas gracias, estimada audiencia, y que mis palabras sean del mejor provecho para todos los oyentes que me estén escuchando en los diferentes rincones de nuestro país, hasta donde llegan las ondas que llevan estas palabras para vuestras almas. Muchas gracias.
1: Las leyes nos hacen libres o nos hacen esclavos según las empleemos. Entonces, sigamos la lectura. Ya refiriéndose al señor Arturo Guerrero, dice el maestro: este ya despegó su alma, pero es dragón de tierra por los tatuajes. Debemos tener en cuenta que la Biblia hebrea prohíbe hacerse tatuajes. Está totalmente prohibido por la ley de Dios.

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1: Venerable maestro, ¿es posible que ciertas almas que se encuentran todavía con cuerpo físico ya estén viviendo en el abismo?
2: Sí. En un momento oportuno les enseño, sin necesidad de ser clarividente, por algunas características del rostro, de la forma de caminar, de la forma de hablar, de la forma de comportarse, cuántas criaturas son muertas ya. Acuérdense de lo que dijo el Cristo cuando uno de los discípulos le dijo: maestro, déjame primero enterrar a mis padres. Y él le dijo: deja que los muertos entierren a sus muertos. Hay criaturas que vemos por las calles, que vemos en la casa, que vemos en distintas partes, y algunas de estas ya son cadáveres andantes. Ya sus fluidos anímicos con sus cuerpos de conciencia viven en el abismo. Cuando bajo al abismo, es sorprendente ver criaturas con las cuales conversa uno aquí en la vía tridimensional y tiene que conversar con ellas allá en otros planos de conciencia que la misma persona no alcanza a percibir. Estas criaturas generalmente son las que hay más esperanza de poder ayudar. Con estas criaturas se puede inducir, se les puede inducir a que cambien su forma de vida, a que cambien su forma de pensar, pero lamentablemente un gran

0: y altísimo porcentaje de estas no aceptan nada, no modifican nada, pues generalmente son personas que ya pasaron de los 45 años y que tienen una mentalidad y un espíritu petrificado y que nada cambia, continúan lo mismo hasta la muerte. No son flexibles para ser reprendidos. Estas criaturas son como una roca, como una piedra, y muchas veces cosas con esas criaturas son totalmente indiferentes, no les interesan. Algunas que se retiran de las enseñanzas divinas ya son habitantes de la Vichy, ya son habitantes de las burbujas, ya son habitantes de los submundos, ya son habitantes del Averno. Hay muchas, pero muchas criaturas, especialmente en esta época, vemos un altísimo porcentaje de almas que no están en sus cuerpos y cuerpos que ya no tienen a su alma. Estos son los muertos vivos.
1: Maestro, pero ¿cómo se puede dar que la persona esté en el Avicii y acá no perciba siquiera que está allá abajo? O sea, ¿qué se procesa o cómo se da eso? ¿Cuál es el mecanismo? ¿Cuál es la forma?
0: Son 560 niveles de conciencia que tiene la persona. En mayor o menor grado, la persona es habitante del cosmos superior o es habitante de los infiernos. Y la persona misma no sabe. Cuando esta persona se va por la línea de las 47 leyes y tomando las otras dos leyes para las 49, esta criatura empieza a desintegrar su conciencia. La persona que logró desintegrar su conciencia continúa solo con un 2.5% de conciencia. El que tiene un 3.5% de conciencia todavía continúa con su alma en sí. El mecanismo para esta desintegración funciona en la siguiente forma. Los fluidos energéticos que también tienen conciencia, los átomos que contienen los fluidos que también tienen conciencia, los campos moleculares que tienen los corpúsculos conscientes también tienen conciencia. Estos se van desintegrando de la fisio-macro-conciencia. Repito la frase, de la fisio-macro-conciencia. ¿Qué es la fisio-macro-conciencia? La conciencia cósmica que vibra en el físico del hombre. Esa es la fisio-macro-conciencia. Cuando todos estos elementos fluídicos están relacionados con la fisio-macro-conciencia, que es la unidad consciente cósmica, esta persona tiene alma. Y cuando esta persona empieza a perder conciencia, en este orden, los fluidos de conciencia que se negativizan ya no caben y no pueden estar en la fisio-macro-conciencia. Y cada elemento, cada corpúsculo de conciencia, porque la conciencia es un metamicroorganismo. La conciencia es un metamicroorganismo, o sea, un microorganismo metafísico. no es de la vía tridimensional. Este microorganismo metafísico o este metamicroorganismo, por la negatividad que va adquiriendo, por el no saber, porque está perdiendo la sabiduría, y su registro pantonésico se está borrando, los elementos, ya no los cuerpos, sino los elementos solares, se van desintegrando y se van formando los famosos elementarios lunares. Estos elementarios lunares ya son repelidos por el área solar del orden dicho anteriormente. Y sucede como el agua sobre la candela. La candela repele el agua, la evita, la rechaza, la espuma, la deshidrata y la lanza. Entonces, estos elementarios de conciencia, que ya no son elementos de conciencia, toman el canal infernal, el canal descendente, y automáticamente toman posesión de los submundos. Así, en esa forma, el hombre va perdiendo progresivamente su alma del conducto superior, del orden superior, de la micro macro conciencia, de tal forma que esta criatura ya no tiene elementos de positividad en el área positiva, y estos se van desmoronando o desgranando automáticamente por inafinidad y por rechazo energético, van pasando a los submundos, y los submundos los reciben porque por afinidad los succionan. De tal forma que a medida que la persona va perdiendo elementos solares, porque de elementos solares se forman los cuerpos solares, y de elementarios lunares se forman los cuerpos lunares, la persona se va lunarizando o se va negativizando, de tal forma que en la representación cósmica de sus elementos solares ya no existe, y va a pasar a los elementos lunares, y estos se encuentran en todos los submundos con los distintos nombres que existen en cada planeta Tierra. Cuando terminó de descender toda la energía solar que la persona tiene, ya es un desalmado, porque todos los fluidos de su alma ya están depositados en los mundos infiernos. Es un proceso difícil para trascender allá, cuando la persona ya no tiene cuerpo físico, porque con cuerpo físico es que puede solarificar sus cuerpos lunares, y por ende tiene que empezar por los elementarios lunares, irlos solarificando. Para eso tiene que ser procesada en el horno. ¿Cuál es el horno? El horno son los elementales minerales, y más por ende esta persona generalmente pasa por elementales minerales de fundición, y a conciencia sufre las temperaturas de la fundición que algunos

los minerales que se están solarificando, sus elementales, y esos elementales pasan a las plantas, donde ya por medio de las siete serpientes que se desarrollan en cada planta, cada serpiente representa un chakra, que son conductos cónicos, o sea, son acústicas receptoras de sol, para ir solarificando cuerpos y después de algún proceso poder pasar en esa forma a ser animales, para formar los plexos de los animales y así alimentar con estos el fuego negativo llamado órgano kunda artiguador, y después de ser animal pasa a ser humano para que los chakras giren al derecho y se solarifique ya no con los elementarios sino con los cuerpos lunares, transformarlos en cuerpos solares, si es que el mismo, la misma conciencia del individuo permite que esos cuerpos lunares se solidifiquen.

sublimes, elevadas y magníficas. Estas a su debido tiempo, inclusive día y hora preciso, se van a desenchipar y la criatura, niño o adulto, actuará de acuerdo a la programación que arrastró en esos genes que trajo de sus antepasados. Y esas serían sus bendiciones, el buen comportamiento programado dentro de esos genes. Sus maldiciones sería que esta criatura fuese nieta o bisnieta o nieto o bisnieto de asesinos, ladrones, pícaros, mentirosos, como las lacras que actualmente se encuentran en la sociedad. Y estas desgracias, programadas en sus genes, llevadas dentro de su masa encefálica, empiezan a desgranarse progresivamente y en forma ordenada hacia el sistema endocrino para este emitirlas nuevamente a su glándula pineal y de allí aparecer el comportamiento de esa criatura con las desgracias que sus progenitores y sucesores le regalaron. Por esta razón, ni las autoridades, ni los sacerdotes, ni los pastores, ni los obispos, aún ni los maestros, ni los enseñadores, ni los jueces, ni los abogados pueden cambiar el comportamiento de una criatura, y esta paga en las cárceles su error y sale de las cárceles para seguir desenchipando la cinta pésima y karmática de las programaciones genéticas que están ubicadas dentro de esa masa encefálica.

con consejos puede cambiar ningún hombre de la tierra, desde las más severas autoridades hasta los más dulces y amorosos enseñadores religiosos de la tierra. No están en capacidad de cambiar la programación genética que han traído los pícaros de la tierra. Por esta razón, el pícaro comete una fechoría tras la otra y pareciera que él no se maneja a sí mismo. Y esto es verdad. Él no se maneja a sí mismo. Entidades energéticas ya programadas dentro de su biología, dentro de su microbiología, le hacen desarrollar las programaciones que están en estas minúsculas computadoras que se encuentran ubicadas dentro de la masa encefálica. Y así, en esa forma, claudica del pícaro con sus defectos, porque ya están programados y estas programaciones son irrefutables y no tienen remedio en manos de los hombres comunes y corrientes. Observo varios doctores en medicina que están pensando, pero este tonto predicador sí cree que él tiene el remedio. La tontería nuestra y la tontería mía, la una desde arriba y la otra desde abajo. Tonto es el que está sonso y desconoce. Los mensajeros de los cielos podemos ser locos para los ignorantes de la tierra. Detecto en sus cerebros pensar lo siguiente: pero el ignorante es él, porque no sabe lo que nosotros hemos estudiado. Yo fui el que hace siglos sobre esta tierra fundé las universidades, y yo fui el que le puse ese nombre. Y si no, se hubiesen llamado mundialidades, porque la sabiduría que se entregó en esos planteles que tienen ese nombre no fue traída de cualquier rincón de este planeta. Fue sabiduría traída de otros lugares del universo, y por eso se llamó universidades. Y yo mismo fui, en los siglos que ya fueron, quien le puso ese nombre a esos planteles de educación. Universidades, porque es donde se estudia la sabiduría de los universos. Lamentablemente hoy, las universidades se han convertido en foco de estupefacientes. A cambio de estudiar la sabiduría de los universos, se practica la torpeza de los infiernos. Donde se han vuelto las universidades templos gloriosos de la sabiduría del cosmos y de los universos, se ha convertido en altos inmundos infernales donde compran y venden toda clase de estupefaciente, desde lo más terriblemente prohibido por el gobierno hasta el simple cigarrillo que apesta las aulas o aulas donde la doctrina de los cielos científicamente debiera de fluir como aroma que vuelve a subir a los cielos. Hoy se ha convertido en un pestilente que desciende hasta los infiernos, porque para poder aprender ignorantemente, la mayoría de estudiantes tienen que estar trabados con marihuana, coca, heroína y otras drogas infernales

están envenenando las universidades de la tierra. Esto fue programado en vuestros genes, en los siglos pasados, en las generaciones pasadas, en la cabeza de vuestros progenitores. Y en mis manos está la solución para desprogramar las programaciones genéticas de perversidad, de corrupción, de intolerancia, de sabia ignorancia, de ignorantadas intelectuales, de crímenes y de mismo consumo de los malditos estupefacientes que envenenan el cuerpo y el alma de los mortales de la tierra. Pero no la verdad que he traído de los cielos, tengo la solución a este problema. Así, los sabios de la ciencia médica consideran petulante. Pero si vosotros tuvierais esto en vuestras manos, ya lo hubierais entregado la solución a los mortales que yacen debajo de este suplicio de la droga, del robo, del asesinato y de todos los crímenes de la tierra. Venido al planeta a formar no un ejército de violencia, un ejército de salvación, sin armas, sin violencia, un ejército de paz, de hombres y mujeres sanos, honestos, los cuales se les está desprogramando de su masa encefálica la corrupción que traen de sus antepasados, la programación de consumo de estupefacientes, la programación de robo, la programación de asesinato, la programación de belicosidad, la programación de guerra, la programación de sublevación, la programación de irrespeto a las autoridades del país donde vivan, la programación de mentira, en sí, la programación de violencia. He venido a hacer una guerra en este planeta, pero no una guerra con armas. He venido con Gandhi a hacer una guerra de paz, desprogramando toda la corrupción y la delincuencia, el crimen y las desventuras que hay programadas dentro de la cabeza de los seres humanos que se quieran adherir o adicionar a este ejército de paz. Dicho ejército tiene que luchar recientemente solo contra su prójimo y contra los gobiernos de la tierra. Este ejército es un ejército que pelea 24 horas diarias. ¿Pero contra quién? Contra sí mismo. Es un ejército que batalla de día y de noche contra los defectos que tiene adentro, contra el ejército de demonios y de programaciones genéticas que traen como patrimonio de maldición de sus antepasados y de sus inmediatos progenitores. Sí tengo esto en mis manos y lo estoy demostrando. Tengo un pueblo esparcido en la faz de la tierra, en las distintas ciudades de los diversos planetas de la tierra. Tengo un pueblo que se ha dedicado, basado en mis instrucciones, a desprogramar los genes de corrupción que hay adentro de ellos, para así tomar las bases fundamentales de una nueva raza.
una raza de superhombres, de una raza de supermujeres, para que así se formen los basamentos de la era de Acuario, basada en una raza de personas superiores a la raza que actualmente pobla la Tierra. Es un ejército que tiene todas las armas en sus manos para combatir contra sí mismo. Cada hombre y cada mujer acciona sus armas 24 horas al día contra sí mismo, combatiendo sus defectos, sus maldades y sus corrupciones, para así hacer una raza de superhombres para el futuro. Todo esto está ubicado en la masa encefálica. ¿Qué raza será la que espera el futuro de este planeta en manos de una ciencia pervertida? Cuando un niño que tiene CAE recibió las CAEs en su masa encefálica por medio del contacto de su cabeza con las paredes del útero, porque este niño solamente tiene los basamentos, vasos o vasijas para las CAEs que su cuerpo necesita, y que éstas las necesita recibir al salir de la cámara gestante. Y así, como el nacimiento de una abeja obrera, al salir del vientre de la reina madre, recibe el cromosoma que le hace ser abeja o reina perfecta. Así el niño o niña que nace necesita, al chocar o fisionar su cabeza, su encéfalo, su fontanela con las paredes uterinas, recibir las tales que su encéfalo necesita para que pueda, cuando quiera, desprogramar los planes que traen programaciones corruptas, o cuando quiera y pueda y lo conozca, programar genes superiores a aquellos con los cuales ha nacido. ¿Qué podemos esperar de una generación de acéfalos con una bacteria encefálica certificada con los genes de corrupción, que no pueden tener modificación en ninguna forma, porque no tiene las cales que producen las sales, y las sales que producen los hidrógenos, y los hidrógenos que hacen cambiar y modificar el aspecto, genio y hasta figura de las personas que hayan nacido. En términos médicos, dicen los mismos médicos, genio y figura hasta la sepultura. Esa frase y ese proverbio ante mí desapareció. No figura, porque a una persona se le puede cambiar el genio y su comportamiento, y parcialmente se le puede modificar su figura. Y no desciende a la sepultura con la desgracia que ha nacido. Empero, las criaturas que nacen violentadas por otra parte que no sea el útero, quedaron condenadas para siempre a las desgracias de la no transformación genética, porque carecen de las cales, y al carecer de las cales, obviamente carecen de la sal.
cuales obviamente carecen de los hidrógenos, que son el fundamento antimaterial que conforma los componentes tridimensionales, y que sin estos, los componentes tridimensionales pierden su valor completamente. Ya la ciencia está descubriendo, y ha descubierto, basadas en el sabio Einstein, que la materia es antimateria condensada, y que la materia vive gracias a la antimateria, y que estos hidrógenos son parte de la antimateria que conforma los componentes que existen en todas las cosas materiales, y que si los basamentos o bases fundamentales, que son los laboratorios de la fabricación y sostenimiento de la antimateria, no existen, también la materia no existe. Existirá por poco tiempo, y esta persona aumenta las enfermedades por carencia de componentes e inactividad de sus defensas orgánicas. Las criaturas que nacen por cesárea, al igual que las personas que no han mamado en los días de su infancia, corren casi las mismas desgracias físicas, morales y espirituales. Los nacimientos por cesárea son un desprendimiento de la mamá. Aún los mismos psicólogos saben que el hijo que nace por cesárea es más desprendido de la mamá que el que nace por el útero. En esto se está cumpliendo la profecía, la cual fue dicha: y no habrá hijos para padres, ni padres para hijos. La mamá que no parió a su hijo, sin tanto pesar, ni penuria, ni tristeza, puede abandonar a su hijo cuando quiera. El hijo que nació por cesárea puede abandonar a su madre cuando quiera y tenerla en poco. Y si quiere estropearla, la estropea como a un particular. Cosa que muchos de nosotros, los que me estáis oyendo, ya conocen ese flagelo. Razones por las cuales ya no hay hijos para padres, mucho menos para madres. No hay hijos para madres, ni madres para hijos. Este es un daño grande que la ciencia ginecológica, de la ciencia médica, está cometiendo a la humanidad. No conozco la diplomacia y la hipocresía para deciros la verdad, cueste lo que cueste. Por factores económicos, la ciencia médica hace cesárea más que por urgencia accidental de una parturienta que se puede morir, porque su pelvis es estrecha, porque su útero no es capacitado para que salga su hijo. Mujeres robustas, he visto desde donde me encuentre, en las distintas clínicas de la tierra, mujeres robustas y capacitadas para dar a luz, las he visto siendo roto su estómago para sacarle por cesárea a su hijo, solo por la cuantía que cuesta esta operación. He venido a esta tierra a decir la verdad, que es peligroso. El peligro más grande es nacer en este planeta, en medio de toda clase de dragones,
país no puede engañaros con mentiras, debe decir la verdad, y que truene en los oídos de quien la necesite. Por eso, cuando fui Nostradamus, no escribí para ese siglo, escribí para los siglos de hoy. Porque buscarían a Nostradamus para callarle la boca sobre todas las sentencias que se han echado sobre el planeta. Ya en los siglos pasados me han cortado la cabeza por decir la verdad que la humanidad necesita para la mejoría de su existencia. ¡Ay de los seres humanos que nacen por cesárea, sin necesidad! Porque estos acéfalos son enfermos psíquicos en el futuro. Son enemigos de los cielos. No conocen el amor. No han recibido la energía de la estirpe de sus padres, ubicada en el útero de la madre. No ha podido esa mollera recibir la sal que necesita. Esto lo sabía la Iglesia Católica de hace siglos. Hoy que se ha entorpecido, solo les queda un reflejo torpe. Y ya es que bautizan al niño y le echan sal, que equivale a la cal y a la sal, pero que nunca la reemplaza, porque este tipo de sal que le echan al niño es magia negra, es enseñanza infernal, es la antítesis de la cal y de la sal. Las criaturas que tienen esta desgracia son dignas de lástima, porque es poco el remedio que hay para poder cambiar de ellos las programaciones genéticas que llevan en su céfalo, que llevan en su encéfalo, que llevan en su masa encefálica, en su seso. No recibieron por su fontanera la sal que alimenta la tierra. Soy Cristo dijo, hablando de los hijos de Dios, vosotros sois la sal de la tierra. Y yo digo, no así los que salen por la ventana. El Cristo dijo, el que no saliere por la puerta que ha entrado, este es ladrón y robador. El hombre y la mujer no entró al vientre de su madre por un pie o por una mano, por una oreja. Entró por el útero y por ahí necesita salir. Que el que no salga por ahí recibe la bendición de los infiernos, cuál es la peor de las maldiciones. La bendición de los infiernos es la desgracia de no poder redimirse en este retorno, ir rodando hasta llegar al abismo. No solamente quien nació en esa forma, sino quien hizo el crimen de hacerle nacer en esa forma. Solo exceptúan los casos accidentales en que una mujer no tiene capacidad real y justa para parir su hijo. Las groserías de los hombres son enseñanzas. Las voces del arriero, del grosero y aún del mismo doctor que dice su grosería, del que ha caído mal, aún el mismo ginecólogo, habla esta grosería del hombre o mujer que parió mal. Que no caiga sobre nadie esta grosería del mal parto.

existe un arca donde se depositan todos los registros casi eternos de la

ese cofre ha sido preferido por el Supremo Hacedor. Ha sido ubicado en la cúspide de la existencia.

este planeta. En el planeta Tierra, alumbrado por el sol de Ors. En los seres humanos, llamados hombres, este magnífico cofre, ese templo sagrado, reflejo de la gran dirección protocósmica del infinito, que tanto ha servido todos los tiempos del cosmos y de los universos para guiar, para enseñar, para redarguir, para corregir, para aprender, para poner en práctica todo lo que dentro de este cofre existe. Dentro de este cofre sagrado templo divinal, donde existen los sagrados compartimientos, donde se depositan los grandes conocimientos que guían a la humanidad y que de ellos aprende la humanidad. Querido amigo, hermano que me escucha, dentro de esa gran cámara tan poderosa, tan sublime, se encuentra el gran templo de la sabiduría. Ahora que se encuentra recostado en su cama, en su lecho de reposo, oíd atentamente mis palabras.

visualice el número 9. Siga un conteo invertido en la siguiente forma.

vuelva y visualice esta escala de números y véalos en formación del 9 al 1. Luego, cierre suavemente sus ojos. Y oiga mis palabras. En este templo sagrado, llamado por los formadores, en síntesis por el gran formador del universo, templo mental. Visualice ese templo. Es un gran laboratorio de sabiduría. En este templo es donde se gestan todas las mejores cosas del universo. Y también en este sagrado templo se gestan las peores cosas del universo. Usted, amigo, no es un gestador de cosas negativas. Este templo que está sobre su cuerpo, que sostiene su columna y sus hombros, obra magnífica del supremo hacedor de todo el cosmos. Usted respeta, ama, estima este templo magnífico que el Supremo puso sobre usted. Y todos los pensamientos que a este templo lleguen a partir de hoy son pensamientos puros. Son pensamientos nobles, son pensamientos sanos. Sus pensamientos, habitantes de este sagrado templo, habitantes decorosos, finos y delicados en su expresión, criaturas protoplasmáticas del universo, recogidas de la periferia y plasmadas en esta centrosferia mental. Estas entidades de su templo son ángeles protoplasmáticos. Pensamientos siempre giran en torno a Dios. Siempre están en derredor del beneficio hacia usted mismo y hacia sus semejantes. Esta vibrante música penetra su alma, que energetiza su cuerpo.

este gran vehículo que siempre asesora y dirige este templo. Dentro de él no entrará ningún negativo. Ningún negativo profanará este templo mental. Toda criatura protoplasmática que intente entrar a este cuerpo mental, a este templo sagrado, será rechazada por su misma fuerza mental. Será rechazada por usted mismo, querido hermano, querido amigo, que desea limpiarse en todos los aspectos, que desea que las potestades superiores del cielo, Cristo con su gran energía, el supremo hacedor, sea el morador de este templo mental. Saluda la noche con regocijo. Hoy, esta noche, no tiene tinieblas para usted. Es un lapso de descanso. Es un lapso de recuperación física,

de la vida siempre vibrará en su templo mental. Una antía da una sastasa que comunicará con el infinito y usted. Que impide el acceso de elementos diabólicos o ángeles negativos a este templo, le está custodiando en esta noche. Esta noche es una noche de luz. Saluda alegremente a esta noche. Es un día lunar. Y las entidades divinales del cosmos custodian su templo mental. De gracias al Supremo Hacedor por la bondad y la oportunidad de este reposo. Mira cuán importante y valioso es este templo. Esta oficina sagrada que custodia y comanda todo el resto de su microuniverso. Usted es uno con Dios. Es parte de Dios. Es otra criatura más del universo, comunicándose con aquel gran supremo hacedor que se encuentra en el absoluto solar. Fusiónate con tu hacedor. Salúdalo. Siéntete estar dentro de él y él dentro de ti. Así. Y dígase a sí mismo, diga con mis palabras, quiero fusionarme con mi supremo hacedor, quiero sentirme en él, quiero que él se sienta en mí, que la infinita comunicación de mi hacedor, que es mi Padre, quien me proporciona la luz, la vida, el descanso, la vibración y la armonía, siempre esté dentro de mí. Que este sagrado templo mental siempre se mantenga en armonía contigo, oh creador de todas las cosas. Esta melodía y estas frases que expreso a ti sean desprendidas de dentro de mi alma. Que esta fusión contigo, oh supremo hacedor, permita que mi templo mental permanezca limpio para siempre. Que este templo será custodiado, que dentro de este templo solo se depositen los mejores informes que proporcionen los más elevados ideales psíquicos y espirituales de mi existencia. Siento, Señor, que así es. Te siento en mí. Siento
tu presencia. Siento, oh mi real ser, que estás fusionado en mí. El gran relaz de mi cuerpo y el desdoblamiento han tomado mi existencia.

luz de la sabiduría se encuentra dentro de este templo tuyo. Cuán agradecido estoy contigo, oh supremo hacedor, oh mi Dios interno, que alivias mi alma ante todas las acechanzas que rodean al ser humano. En esta noche que me traerá un bello amanecer, mi descanso será la superación de mi existencia. En esta noche, nuevos horizontes se plasmarán en mi subconsciente. Palabras sensatas e inteligentes. En esta noche, nuevas ideas, sanas, llenas de luz, llenas de armonía. Palabras que me producirán vida. Vida eterna. Serán cambiadas mis costumbres negativas y todo lo positivo se plasma dentro de mí.

energía de la vida que vibra en todo el universo, plasmada en mi templo mental, me va a proporcionar el equilibrio que necesito para hablar solo lo necesario y enseñar en abundancia. Para pensar todo lo mejor, para actuar siempre en lo mejor. De hoy en adelante soy un hombre equilibrado. Todas las fuerzas negativas huirán de mi mente. Las fuerzas positivas que traen éxito a mi existencia estarán dentro de mí.

0: con la U.
1: Las leyes nos hacen libres o nos hacen esclavos según las empleemos. Entonces, sigamos la lectura. Ya refiriéndose al señor Arturo Guerrero, dice el maestro, este ya despegó su alma, pero el dragón de tierra, por los tatuajes. Debemos tener en cuenta que la Biblia hebrea prohíbe hacerse tatuajes. Está totalmente prohibido por la ley de Dios hacerse cualquier clase de tatuaje sobre el cuerpo o cualquier clase de figura. Vamos a ver si encontramos por aquí en la Biblia hebrea, en el libro Levíticos 21, 28. Nos dice aquí, bueno, no era 21, era 19, 28. Leamos un poquito más atrás, que nos sirve de mucho. No comeréis cosa alguna con sangre, ni seréis agoreros, ni adivinaréis. No cortaréis en redondo las extremidades de vuestra cabeza, ni dañarás la punta de tu barba. Y no haréis rasguños en vuestra carne por un muerto, ni imprimiréis en vosotros señal alguna, yo Jehová. En el capítulo 21 del mismo libro, versículo 5, nos dice: no harán calva en su cabeza, ni raerán la punta de su barba, ni en su carne harán rasguños. Aquí nos da a entender claramente de que está totalmente prohibido hacerse dibujos sobre la piel. El fruto de esta violación es lo siguiente: este ya despegó su alma, pero es dragón de tierra, por los tatuajes, y si asciende más, estará conmigo en la tierra de Murcia. Vamos a ver qué es eso, la tierra de Murcia. Resulta que existe o existía, todavía existe, un demonio que él personalmente decía que no quería liberarse, que él no le interesaba salir de la rueda, que él quería era ayudar a la humanidad, que él no tenía tanto interés y que no tiene tanto interés en salirse de la tierra, en irse del mundo, que él anhelaba y que anhela servir a la humanidad y que él ser el puente para que miles y miles se liberen. Entonces, este se llama Burquía, y el cielo le ha permitido a dicho demonio que sea un gran terrateniente en la tierra del futuro, y habrá un continente que llevará su nombre, que reposa actualmente bajo las aguas de los océanos, tierra de gran fertilidad donde viviremos en los siglos futuros ayudando a hacer este mismo trabajo. Y allí se dirá, como ya decía el maestro anteriormente en este mismo comunicado, y hoy ya son potestades en otras esferas. Bueno, así diremos en el futuro de los que en esta época han hecho estas cosas. Entonces, porque se irá a enseñar exactamente lo mismo, para que los de aquella época también tengan la posibilidad de salida. Este ya despegó su alma, pero es dragón de tierra por los tatuajes. Y si asciende más, estará conmigo en la tierra de Murcia. el paraíso de los privilegiados hijos de la tierra. Y este, si su evolución es grande y constante, serán reyes y sacerdotes, guías y pastores de las almas, hijos de la tierra, y tú, buen varón, serás uno de estos, y yo estaré en ese lugar con todos mis tatuados, guiándolos hasta que los saque de la rueda. Hasta que lo saque de la rueda, pues el tatuado irremediablemente no sale de la rueda hasta después de 1500 años del de la catástrofe o cambio geológico, que en su total se aproxima a 3000 años. Y ante eso no hay súplicas ni remedio, pues es ley cósmica. Y no hay nada que hacer ante esto. Y os digo, mortales, para eso se escribieron estas leyes y son inmutables. El único remedio es mejorar aquí cada día para vivir en el paraíso de la tierra que hoy se halla debajo del océano Atlántico, en las estribaciones del cubo polar sur de la tierra, y que allí tendré a los mejores que no puedan salir de la rueda y que tampoco vayan a la muerte segunda. Móntadas, demonios no estarán en este paraíso, tampoco chelas negro, amarillo oscuro, grises, amarillo agua. Allí están chelas amarillo alba y amarillo sol. Los chelas morados hacia arriba salen de la rueda. El paraíso recobrado será luz del alba por el sol de justicia. Por el sol de justicia, por eso allí estarán los chelas, alba y sol, aún dentro de la rueda, los mejores, aún dentro de la rueda, los mejores tatuados, pues los tatuados, no emprenden el

el humo de la polvareda cósmica. Empero, si tornan a buscar a Dios, son privilegiados con seguir en la rueda, pues es la rueda un gran privilegio, porque tengo cantidad de demonios en las regiones seguir en la rueda, pues es la rueda un gran privilegio, porque tengo cantidad de demonios en las regiones aparcandis que me suplican que los entre en el santo samsara, pues mientras que para vosotros, moradores de la esfera tierra, los valles de Josafat son una maldición, para estos, por estos ser mitad hombres y mitad árboles, desde hace millones de crodis, el valle de Samsara es la gran salvación celestial. Vamos a convocar al maestro Tao-san, a ver si se encuentra por aquí, para que nos dé, si es posible y si es de su agrado, el tiempo de años que tiene un crodis. Vamos aquí a comisionar a Iván Ortiz para que nos traiga el dato, a ver si es posible. Pues mientras que para vosotros, moradores de la esfera tierra, los valles de Josafat son una maldición, por otros ser mitad hombres y mitad árboles, desde hace millones de crodis, el valle de Samsara es la gran salvación celestial. Y si os asombra, oh Asolia, estos informes, en la tierra tengo seres de estos, fuera de la rueda, y también pide que los pase a la rueda. Claro que los que están en la tierra no se hallan bajo condiciones, los que están en la tierra se hallan bajo condiciones paradisiacas, maravillosas, pero estáticos en un solo estado desde que existe la tierra. Y los microorganismos que los forman son libres en su campo de acción, mas no en su constitución. Estos seres, animales, vegetales, tienen en esta vuestra tierra puramente aspecto vegetal, mientras que en los soles negros de Aparkandiskart son mitad figura humana y mitad figura animal. Y estos desdichadas criaturas claman por entrar en la santa rueda Samsara, aún en el peor mundo del cosmos, inclusive al paraíso de la tierra, donde están los vertebrotánicos, que sin estar en la rueda tienen mejores condiciones de vida. Hoy, dicho paraíso de los vertebrotánicos se halla en las estribaciones del río Amazonas. Bueno, ha sido la lectura que a mí correspondía.

con algunas cortas explicaciones al respecto y que espero haya sido de la mayor utilidad para todos los presentes. Y pues ya el tiempo se nos está pasando, pues es la una, vamos a dar por terminado aquí y a disponernos al almuerzo, y luego a las dos nos volvemos a encontrar por estos lares, tal vez no mi persona, pero sí el siguiente maestro que dará las explicaciones postreras. Muchas gracias, y ha hablado para vosotros Samael Joab Torbeor, leyendo lo que el maestro había indicado y dando algunas explicaciones y aclaraciones al respecto. Muchas gracias.

Medusa se acercó allí para tener algo. Resulta que en forma involuntaria él había fornicado ese día. Había perdido su energía genética y el fuego del arca lo asesinó o lo quemó allí. Y fue llamado a aquel lugar Pérez Usa, porque allí pereció Usa. Así existe en los libros sagrados, no solo en la Biblia, sino en el Corán, en el Bhagavad Gita, en el Talmud, en el Zohar y en muchos otros libros sagrados. Existen simples que fueron puestos según la clase de suceso que acaecía allí. Así de igual manera, con los seres creados, cada ser, según su trabajo, según su labor, así era llamado y así era puesto su simple en el momento de ser creado, en el momento de ser hecho, formado y labrado por las manos del omnipotente hacedor de todas las cosas. Es así como este ser, Drawan Chimek. Drawa es los dragones de los líquidos. Todo lo líquido en las esferas tiene una clase de dragones. Lo sólido tiene otra, y lo gaseoso tiene otra. Chimek viene a ser habitante de los globos. O sea, dragones habitantes de los globos. Cuando fueran hechas las esferas, labradas las esferas celestes, incluida la madre Gea en que vivimos en nuestros días, la masa líquida de ella siempre fue en grandes proporciones y en grandes cantidades. Debemos tener en cuenta que una esfera labrada en el absoluto tiene un 75-80% de masa líquida, que son los helioiones que posee la masa del sol que acaba de nacer. Los helioiones, su naturaleza es líquida, semigaseosa.

siendo transportada por unos bueyes, y estos, al moverse en una área difícil del camino, el arca amenazaba caerse.

0: naturaleza es semilíquida y semigaseosa. Existe el agua heliojónica, que es el agua de todas aquellas esferas que todavía son soles. Es una agua mucho más líquida y menos densa que el agua que hay aquí en nuestra esfera. Existen, como ya os dije, los dragones del agua, que son los dragones del fuego. Porque acordémonos que el fuego vive dentro del agua. Por ello, cuando alguien se está ahogando, siente como si estuviese en medio de un océano de candela, de fuego, y no ve el terror suyo que lo envuelve. Porque la habitación del fuego es el agua. Allí está escondido y escondidos los más altos potenciales o átomos que haya en las esferas. Allí están los fuegos de la existencia. La solubilidad del agua es manejada por los seres que hay dentro de esa misma agua. El agua es el gran dragón regente de estos seres que viven en las esferas. Y cuando fue llamado o agregado, luego de que las esferas fueron formadas, fue llamado Chemén. Pasó de ser dragón a ser maestro. Ángel encargado de regir a los habitantes de las aguas, todos los peces, no solo los habitantes en el aspecto energético y poático de las aguas, es también en todo lo que contiene estas aguas dentro de sí mismas como seres vivientes, estando allí todas las clases de peces que hay en los océanos y ríos de las esferas. Nahuatl-Chemec es el ser encargado de hacer que las aguas sean vivas. Cuando se acaban los aquilienes que viven en las aguas de los mares de las esferas, estas se convierten en aguas detenidas, estancadas, que son aguas desionizadas, que son aguas de muerte. Así, de esta forma, se encarga Nahuatl-Chemec de vivir y de hacer que las aguas de los globos no sean aguas de decadencia, sino que sean aguas vivas, que salten para vida de los que viven en esas esferas. Aquellas criaturas que viven allí son criaturas de elevadísimas cargas heliónicas. Debido a que las cargas heliónicas vienen en la energía solar que viene desde el sol, dichas cargas heliónicas, que son transformadas en alguna proporción por el sistema atmosférico de la esfera o de las esferas, ellas continúan su viaje por las capas de aguas de los océanos de las esferas, recargando a los aquilienes que allí habitan, y ellos allí almacenando toda esta cantidad de iones, y luego en el transcurrir de su vida, ellos van a ir proporcionando a las aguas donde ellos habitan. Este mecanismo fue labrado por Dios para que las aguas no fuesen aguas de muerte. viviendo allí las especies de amfibienes creados y labrados por Dios. De esta forma o de esta manera, las aguas serían mantenidas como aguas de vida y no como aguas de muerte. Y fue puesto allí este ser para que rigiera las aguas y los seres que viven en las aguas de las esferas. Dragua o Draven es dragón en el agua. Y Chemek es habitante de los globos. El agua que no tiene la potencia de Dios en la forma heliónica y poática de los dragones que viven en las aguas. Esta agua es agua de muerte. Los seres que viven en las aguas viajan por el espacio. Por ello, las aguas desionizadas, que son debidamente golpeadas contra rocas, y estas transitan por el espacio en ínfimas partículas de agua, tornan de nuevo a recuperar los iones que perdieron. Se tornan otra vez en aguas mismas, porque existen las aguas de arriba y las aguas de abajo. Las aguas de abajo son todas las aguas líquidas que hay en los globos. Las aguas de arriba son aquellas en las cuales respiramos, donde hay hidrógeno y donde hay oxígeno. Hidro es agua. Y de aquí viene el simple de uno de los más grandes componentes que hay en las atmósferas, que es el hidro, que es el hidrógeno. Este componente se encarga de sostener la vida de las aguas de los seres vivos. Cada uno de todos los globos de diferente índole que hay en los líquidos del cuerpo tiene un ser, y este ser está regido por este maestro, rector y encargado de regir los habitantes de las aguas. Allí los océanos y los mares y los ríos de los seres humanos llamados venas, aquí hay seres en cimero de miles de millones. Cada uno de los desiertos que conforman la sangre de los vivientes es o un demonio o un ángel. Si es un ángel, está regido por Drawenchemek, rector de los dragones que viven en las aguas de las esferas y de los que vivimos en estas esferas. Sin el trato de este ser, moriría la vida de las aguas de los globos, que es la encargada de sostener la vida de los mismos globos. Allí donde el agua desaparece, desaparece la existencia, desaparece la vida. Mirad a los desiertos donde el agua se ha extinguido.
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0: La presencia que florece en las áreas donde hay este líquido magnífico y sagrado que permite el sostenimiento de la existencia. Ser gigante, magnífico, gigante, en gran manera, tan grande como las aguas de las esferas y los océanos de los mundos, que hoy nos acompaña y vive entre nos y forma parte de las hijas de este pueblo que Dios ha venido a formar. que Dios ha venido a labrar en medio de las abruptas dificultades de la vida en esta esfera, donde todo es maldad, donde todo es corrupción. Pero que este ser, Drawinchevé, gigante, magnífico, digno de los más grandes respetos y reverencias por su formidable salto de sostener la vida con la proporción de las aguas en toda la superficie de los globos, aún de los soles y aún de los globos más tenebrosos y más apagados, donde todavía existe la vida y la existencia. Allí está Drawinchevé, proporcionando y permitiendo que los habitantes de aquellas esferas continúen con vida y su vida no se disipe. A causa del tiempo han sido mis palabras y deseamos saber si han sido satisfactorias a vuestra merced, venerable maestra Drawinchevé, a quien ofrendamos la gratitud de las aguas de las esferas.
2: Y venerable maestro, estoy muy agradecida por eso, gratísima por estas enseñanzas que siempre nos da cada día. Estoy agradecida por eso, maestro, gratísimas.
0: Gratísimas a vuestra merced y a vuestra humilde miteria que ha prestado en esta época su cuerpo para que un ser de tal dimensión viva en él y así poder ayudarnos aún más en la brega por esta humanidad, al igual que todos vosotros, grupo de monjes y de monjas, que en este lugar de la tierra que será ignorado por los seres humanos y que los hombres no sabrán que estuvimos en esta esfera y lo sabrán cuando ya hayamos viajado de este globo, pero sabrán que algo bueno le dejamos a la humanidad y que un grupo de hombres y de mujeres resueltos a ayudar a la humanidad ofrendaron su existencia, sus vidas, sus cuerpos, y en ellos permitieron el asiento de los dioses de los cielos y que vivieron en esta esfera y así ayudaron a millares que aún así no conocieron la verdad y el camino de Dios, pero que allá en los soles sabrán que fueron redentos y salvados por un grupo que en aquellos días todavía seguirá con estos dos pregoneros de las doctrinas del cielo, regados y esparcidos por las esferas, como un ejército ayudando a liberar en los globos a los perdidos. Esta es la recompensa del cielo para con vosotros, por haber permitido que Dios y sus potencias posaran en vuestras miterias, para así seguir la brega por las esferas, por los globos, porque esta esfera, acordaos, queridos monjes de este pueblo, que esta esfera no es más que una arenita de la gran playa del cosmos, donde nos esperan millares, y que allí estaréis vosotros, como eternos tratadores de esta brega, de esta lid, mientras todos los que nuestras manos levantan y lanzan hacia el cielo vuelan como águilas a los soles, nos seguiremos en los globos, luchando y sembrando la luz en las tinieblas, y vosotros allí como mensajeros y pregoneros de esta brega. Gratísimas a vosotros por haber oído mis palabras y por haberlas escuchado y por haber permitido que ellas entrasen por vuestros oídos y os ha hablado vuestro servidor y el servidor de todos vosotros que estáis leyendo estas líneas y oyendo estas Samael Joab Bator Beor. Gratísimas.

ahí la siniestra. Se dieron origen a los monos, a los micos, a los chimpancés y a todos los animales de este género que tienen apariencia humana. O sea, que los injertos son prohibidos por la ley divina, porque son violaciones contra la naturaleza, son violaciones contra natura. Los hombres y mujeres de tiempos pasados incurrieron también en los errores que están incurriendo hoy, cuáles son hacer prácticas sexuales con algunas clases de animales, como se ve en las costas o en las áreas litorales de muchas de las naciones de la tierra, en África y en otros países depravados sexualmente, que se llevan a cabo las prácticas sexuales con animales. Los habitantes de Jericó en tiempos antiguos, cercanos al paso del pueblo de Israel por aquellas áreas, hacían estas prácticas. Mujeres casadas con asnos, con perros y con otras clases de animales, y hombres llevando a cabo prácticas sexuales también con algunos animales. En sí, el más alto grado de zoofilia que se pudo ver en aquellos días. Por eso, Jehová ordenó al pueblo de Israel que de Jericó fuesen asesinados totalmente todos los animales y todas las criaturas, y que a ninguno se le perdonaba la vida. Tal vez algunos habían pensado el porqué de esto, y otros se lo habían preguntado, pero este es el porqué. Porque estaban pervertidos de los animales y habían formado parte y habíanse casado con aquellos hombres, porque el hombre y la mujer que llevan a cabo un acto sexual quedan casados por 7 años, así no hayan sacado partida de matrimonio ni aunque los hombres hayan legalizado nada. Hay un matrimonio por 7 años ante la ley divina, que es la que realmente cobija y vale. Pero si el hombre lo hace con otro hombre, son esposos por 7 años. Y si una mujer lo hace con una mujer, son esposas por 7 años. Y si un hombre lo hace con un animal, son esposos por 7 años. Y si una mujer lo hace con un animal, son esposos por 7 años. Durante esos 7 años de matrimonio, están compartiendo karma. Porque se estableció una conexión entre estos dos elementos. Y sucede lo que sucede cuando, por medio de una tubería, unimos a dos tanques, que uno está vacío y el otro está lleno de agua. Los dos se equilibran y quedan al mismo nivel. Si una persona viene enarmada, llega a cometer una violación de esta. Claro, se llega a casar con su esposa o esposo. Si la esposa o esposo, o el animal con el cual se haya llevado a cabo esta práctica, era bien encarnado, es el arma de aquella criatura, es pesado con el karma que debía su cónyuge ante Dios. Supongamos que no se vuelven a ver después de que llevaron a cabo aquella práctica
no vuelven a encontrarse. No interesa si uno está en Asia y el otro está en Sudamérica. Las acciones del uno, si son buenas, van a beneficiar al otro. Y las acciones de uno de los dos, si son malas, la deuda ante el cielo se comparte. O sea, que hay una sociedad por 7 años. Curiosamente, una unión genética apta por 7 años. Y una unión de sangre apta por 70 años. Donar sangre es una de las cosas más negativas que haya o en que haya caído la humanidad. No por el favor que se hace, porque es un favor extremadamente bueno. Pero así como es bueno, también tiene su deuda en el cielo. El cuerpo físico, el alma es la sangre. Y alguien que dona sangre es para unirla a la sangre de otra criatura. Y aquel que recibe esa sangre pasa a ser el esposo del que la dio. Y quedan atados por 70 años. Y las acciones buenas del uno benefician juntos. Y las malas vienen a perjudicar a juntos. El injerto de plantas hace que queden casadas estas plantas durante 70 años también. Compartiendo armas y armas de estas chispas por 70 años. Y estas plantitas mueren antes de los 70 años al siguiente retorno. Las dos tienen en una misma planta y quedaron casados estos dos elementos perfectamente. También sucede algo curioso. La persona que come demasiadamente de una clase de carne
y que los mismos hombres producen. Es el medio de nutrir un terreno, uno de los mejores de nutrir un terreno para una excelente producción. El uso de químicos es relativamente permitido, pero este va atrofiando los mismos mecanismos de la naturaleza y al cabo de un tiempo estos están paralizados, esterilizando la misma tierra. Existen cales y demás elementos que se agregan a la tierra para la nutrición de las plantas. Estos se agregan artificialmente, pero la tierra tiene mecanismos para producirlos y para recolectarlos en una forma natural. Pero como se le está agregando artificialmente, a estos mecanismos le pasa o les pasa con un carro que dura para 2 años. A los 2 años ya no sirve el carro. Entonces esos mecanismos se ven paralizados y ya no funcionan. Y cuando no se le eche químico a la tierra, ya los frutos probablemente no van a aparecer como aparecían. Estas serían mis palabras y mi respuesta a su pregunta, bastante extensa su pregunta, importante, y nos ha permitido dar un paseo y hacer un recuento hacia atrás y mirar en el libro de los días de la tierra los sucesos que está presenciado y así poder llegar a estudiar este tema que ha inquietado a los hombres a través de muchas épocas, porque siempre han buscado la mejoría de la ecología, que es uno de los más importantes medios de alimentación de las criaturas. Habló para vosotros Samuel Rodríguez Cordero. Gracias.

existe un cofre de gran sabiduría. Existe un arca donde se depositan todos los registros casi eternos de la

ese cofre ha sido preferido por el Supremo Hacedor. Ha sido ubicado en la cúspide de la existencia.

en este planeta, en el planeta Tierra, alumbrado por el sol de Ors, en los seres humanos, llamados hombres, ese magnífico cofre, ese templo sagrado, reflejo de la gran dirección protocósmica del infinito, que tanto ha servido en todos los tiempos del cosmos y de los universos, para guiar, para enseñar, para redarguir, para corregir, para aprender, para poner en práctica todo lo que dentro de este cofre existe. Dentro de este cofre sagrado templo divinal, donde existen los sagrados compartimientos, donde se depositan los grandes conocimientos que guían a la humanidad y que de ellos aprende la humanidad. Querido amigo, hermano que me escucha, dentro de esa gran cámara tan poderosa, tan sublime, se encuentra el gran templo de la sabiduría. Ahora que se encuentra recostado en su cama, en su lecho de reposo, oíd atentamente mis palabras. Reclínese en su cama reposadamente, pecho hacia arriba, de espaldas hacia su cama. Mire en forma horizontal. Ponga un punto de referencia. Visualice el número 9. Siga un conteo invertido en la siguiente forma.

vuelva y visualice esta escala de números y véalos en formación del 9 al 1. Luego, cierre suavemente sus ojos. Y oiga mis palabras. En este templo sagrado, llamado por los formadores, en síntesis por el gran formador del universo, templo mental. Visualice ese templo. Es un gran laboratorio de sabiduría. En este templo es donde se gestan todas las mejores cosas del universo. Y también en este sagrado templo se gestan las peores cosas del universo. Usted, amigo, no es un gestador de cosas negativas. Este templo que está sobre su cuerpo, que sostiene su columna y sus hombros, obra magnífica del supremo hacedor de todo el cosmos. Usted respeta, ama, estima este templo magnífico que el Supremo puso sobre usted. Y todos los pensamientos que a este templo lleguen a partir de hoy son pensamientos puros. Son pensamientos nobles, son pensamientos sanos. Sus pensamientos, habitantes de este sagrado templo, habitantes decorosos, finos y delicados en su expresión, criaturas protoplasmáticas del universo, recogidas de la periferia y plasmadas en esta centrosferia mental. Estas entidades de su templo son ángeles protoplasmáticos. Pensamientos siempre giran en torno a Dios. Siempre están en derredor del beneficio hacia usted mismo y hacia sus semejantes. Esta vibrante música penetra su alma, que energetiza su cuerpo mental, este gran vehículo que siempre asesora y dirige este templo. Dentro de él no entrará ningún negativo. Ningún negativo profanará este templo mental. Toda criatura protoplasmática que intente entrar a este cuerpo mental, a este templo sagrado, será rechazada por su misma fuerza mental. Será rechazada por usted mismo, querido hermano, querido amigo,
que desea limpiarse en todos los aspectos, que desea que las potestades superiores del cielo, Cristo con su gran energía, el supremo hacedor, sea el morador de este templo mental. Saluda la noche con regocijo. Hoy, esta noche, no tiene tinieblas para usted. Es un lapso de descanso. Es un lapso de recuperación física.

melodía de la vida siempre vibrará en su templo mental. Una antía da una sastasa que comunicará con el infinito y usted. Que impide el acceso de elementos diabólicos. No tiene tinieblas para usted. Es un lapso de descanso. Es un lapso de recuperación.

melodía de la vida siempre vibrará en su templo mental. Una antía da una sastasa que comunicará con el infinito y usted

la melodía de la vida siempre vibrará en su templo mental. Una antía da una sastasa que comunicará con el infinito y usted. Usted pueda comunicarse con su creador. Un sodauna, barrera que impide el acceso de elementos diabólicos o ángeles negativos a este templo, le está custodiando en esta noche. Esta noche es una noche de luz. Saluda alegremente a esta noche. Es un día lunar. Y las entidades divinales del cosmos custodian su templo mental. De gracias al Supremo Hacedor por la bondad y la oportunidad de este reposo. Mira cuán importante y valioso es este templo, esta oficina sagrada que custodia y comanda todo el resto de su microuniverso. Usted es uno con Dios, es parte de Dios, es otra criatura más del universo, comunicándose con aquel gran supremo hacedor que se encuentra en el absoluto solar. Fusiónate con tu hacedor. Salúdalo. Siéntete estar dentro de él y él dentro de ti. Así. Y dígase a sí mismo. Diga con mis palabras. Quiero fusionarme con mi supremo hacedor. Quiero sentirme en él. Quiero que él se sienta en mí. Que la infinita comunicación de mi hacedor, que es mi Padre, quien me proporciona la luz, la vida, el descanso, la vibración y la armonía, siempre esté dentro de mí. Que este sagrado templo mental siempre se mantenga en armonía contigo, oh creador de todas las cosas. Que esta melodía y estas frases que expreso a ti sean desprendidas de dentro de mi alma. Que esta fusión contigo, oh supremo hacedor, permita que mi templo mental permanezca limpio para siempre. Sé que este templo será custodiado. Que dentro de este templo solo se depositen los mejores informes que proporcionen los más elevados ideales psíquicos y espirituales de mi existencia. Siento, Señor, que así es. Te siento en mí.

estás fusionado en mí. El gran relás de mi cuerpo y el desdoblamiento han tomado mi existencia.

luz de la sabiduría se encuentra dentro de este templo tuyo. Cuán agradecido estoy contigo, oh supremo hacedor, oh mi Dios interno, que alivias mi alma ante todas las acechanzas que rodean al ser humano. En esta noche que me traerá un bello amanecer, mi descanso será la superación de mi existencia. Y en esta noche nuevos horizontes se plasmarán en mi subconsciente. Palabras sensatas e inteligentes. En esta noche, nuevas ideas, sanas, llenas de luz, llenas de armonía. Palabras que me producirán vida. Vida eterna. Serán cambiadas mis costumbres negativas y todo lo positivo se plasma dentro de mí.

gran energía de la vida que vibra en todo el universo, plasmada en mi templo mental, me va a proporcionar el equilibrio que necesito para hablar solo lo necesario y enseñar en abundancia. Para pensar todo lo mejor, para actuar siempre en lo mejor. De hoy en adelante soy un hombre equilibrado. Todas las fuerzas negativas huirán de mi mente. Las fuerzas positivas que traen éxito a mi existencia estarán dentro.

en estos instantes. Un saludo a todos. Bueno, en estos instantes vamos a invocar la presencia del monje tal, que es el mismo maestro Hakelius Zeus Induceus. Por cuanto hoy es mi deseo, o el ser mismo me llama y me dice que debemos hablar de un tema que poco se habla, pero que es muy clave, muy fundamental. Se llama latalidad. Latalidad. ¿Qué es latalidad? Latalidad es hacer la voluntad de Dios aquí en la esfera. Eso es talidad. Cuando un ser hace total inti la voluntad de Dios en la esfera, está cumpliendo esos principios de calidad en la espiritualidad que se llama talidad. En la Biblia se hizo escribir, sed perfectos como vuestro Padre que está en secreto es perfecto. Así quedó escrito en los sagrados evangelios. Ser perfectos como vuestro Padre en secreto es perfecto. Una de las características que a mí me impresionó cuando conocí al maestro Kelly en ese encuentro en el año 84 con él, es que todo lo que él hacía lo llevaba con el sello de la calidad. Todo, absolutamente todo. Desde la forma de hablar, la forma de caminar, la forma de tratar de educar a sus hijos, la forma de todo, de tratar con sus empleados, las labores, todo llevaba el sello de la calidad. El sello de la calidad. Él nada dejaba a la chambonería. Más adelante yo entendí por qué no se concibe un hijo de Dios chambón. Mediocre. Todos los hijos de Dios que aspiremos a ser verdaderamente hijos de Dios tenemos

todo hijo de Dios tiene que buscar día a día entrar en un proceso de mejoramiento continuo. Como les decía al principio, para mí fue impresionante ver la forma de vivir del maestro Kelly. No le perdía el más mínimo detalle. Hasta le revisé los calzados, cómo se gastaba por debajo el calzado. Y es la primera y tal vez la única persona que yo haya visto que se gasta el calzado perfectamente. Porque por lo regular todo el mundo gasta un lado del tacón, gasta por este lado, dependiendo de las imperfecciones que todo el mundo gasta. Pero el maestro gastaba el calzado perfecto.

0: la presencia del maestro, todo el accionar de él, todo tenía el sello de la calidad. Yo recuerdo que entre las primeras cosas que yo le aprendí a él, es que la voz de él, cuando él hablaba, él ubicaba la voz en la criba, o sea, en la mollera, lo que se llama la mollera, la fontanela anterior, ahí situaba él la voz. Eso, ya cuando comencé a intentar, a buscar hacer lo mismo que él hacía, descubrí que eso le permite a uno tener una permanente conexión con los seres, estar conectado. Y cuando uno hace el esfuerzo de estar conectado con la criba, con la región superior, pues es difícil que uno caiga en malas conversaciones, en conversaciones dicharacheras, o y peor aún, con vulgaridades o de doble sentido, o chismes o cosas de esas. El solo hecho de situar la voz ahí en ese punto, lo va uno conectando con Dios. Está conectado con los seres y es más fácil activar dentro de nos lo que llamamos un centro de luz permanente. ¿Qué es un centro de luz permanente? Cuando nuestro real ser, nuestro maestro, nuestros seres, son los que dirigen nuestra vida, no los defectos. Ahí es una primera praxis que ya hoy se la dejo a vuestra mercedes, y que fue de las primeras cosas que yo le aprendí al maestro Kellyun en su actuar. En realidad, más que lo que él hablaba, era lo que él explicaba con su ejemplo. Y ahí sí recuerdo lo de aquel principio de que las palabras convencen, pero el ejemplo arrastra. Entonces, ese fue nuestro primer encuentro con lo que es la talidad, que es hacer todo bien hecho. Todo bien hecho. Y es la primera recomendación que las hacemos a todos y a todas. Todo lo que hagamos, por sencillo que sea, lavar un par de calzados, preparar un alicierto, lo que sea, busquemos siempre que esté el sello de la calidad, el sello de las cosas de la calidad. Eso fue la primera gran enseñanza. Inclusive como nos paramos, uno no se puede parar terciado o recostado contra las paredes. Alguna vez me contaba el maestro Hidalta Kums, que el maestro le dijo el maestro: ¿quiere saber cuándo las almas están descargadas o ya casi sin alma? Mire las personas que están recostándose. Las que son recostadas a toda hora son personas que están sin el fojat de Dios. Y él laboraba, creo que todavía labora, como en el servicio de los taxis. Y él en un momento dado se acordó de esas palabras que dijo el maestro y miraba alrededor. Y todos los compañeros estaban recostados. Todos. Entonces, nuestro cuerpo habla de lo que llevamos de una forma interior. Bueno, entonces, haciendo esta introducción, quiero decirles que el cuerpo físico de la talidad es el monje tal. El monje tal, que es uno de los seres que acompañó o acompaña al maestro Hakelyun Zeus Induceus en ese Bodhisattva. Y quiero contarles también que no todo lo que hay en la tierra es malo. Hay muchas cosas buenas también. Que la formación de los samuráis en el oriente, ellos vivían un perfeccionamiento continuo en todo lo que hacían. Era una forma de vivir. Y al siglo XX asimilaron esta forma de vivir de samurái y la llevaron a las empresas japonesas e instituyeron algo que se llama el Kaizen, que es el mejoramiento continuo. Yo les recomiendo estudiar ese Kaizen de mejoramiento continuo, mejoramiento continuo, y aplicarlo a nuestras vidas. Vamos a hablar algo de ello, porque esto, que pareciera que no es doctrina, es doctrina, y fue de las primeras cosas que yo le aprendí al gran Hake Lyunseus Induseus, y luego lo vi reflejado en su hijo. Veía yo como un joven de 14 años, en ese entonces, 13, después en ese año cumplió los 14. Era alguien ejemplar, también buscando hacer todas las cosas como la enseñanza del padre, perfectas. Bien. Empecemos a explicar. Para que vayamos entendiendo qué es esto, la importancia. Voy a poner varios ejemplos algo trágicos para hacerlos que su mercedes reflexionen de la importancia que es esto. 1983. Tres, algo así. Bueno, en la década de los 80, para que no sea, porque no tengo el año preciso, ciudad Bucaramanga, barrio Provenza. Los que conocen esta ciudad de Bucaramanga saben que está separada del centro de la ciudad, de este barrio, por una especie de depresión, y hay un viaducto que las conecta. Ahora hay tres, pero en ese entonces había uno solo, o había dos, pero bueno, el primero. Y eso tiene una bajada donde los carros toman mucha velocidad, las motos. Bien. Ahora, 7 y algo de la mañana, donde salían para la labor el esposo, un joven, un hombre joven, la esposa, otra mujer joven, en una moto. Él se pone su casco. Ella también se pone su casco, pero esos cascos que eran de Barbarella, ya no salen de esos. Barbarella es como los cascos militares que se pone y se amarra en el otro lado. Ahora los cascos ya todos vienen enterizos, pero en ese entonces era de Barbarella. Él se pone el casco. Y ella se pone el casco, pero le da pereza, póngale cuidado, le da pereza amarrarse la Barbarella. Miren. Y salieron hacia la ciudad de Bucaramanga. Bajando el viaducto, como ya les dije previamente, los carros y los vehículos toman mucha fuerza, mucha velocidad. Y ellos no fueron la excepción y tomó alta velocidad ese vehículo, esa moto. Y al tomar velocidad, como ella no tenía la barbarela amarrada, el viento le botó el casco. Cuando él sintió que el casco cayó contra el piso, la reacción instintiva fue frenar el carro, frenar la moto. ¡Fran! La frenó para recoger el casco, tal vez. Porque la mente, el centro instintivo es mucho más veloz que el centro mental. Y si no está educado, comete errores como este. Al frenar él, el carro que venía atrás lo golpeó, y detrás venía otro carro que a su vez golpeó el que iba ahí inmediatamente, el que golpeó a la moto. Resultado, los dos que iban en la moto murieron. Los tres que iban en el carro murieron en el primer carro, y dos que iban en el segundo resultaron heridos. La moto, pues, pérdida total. El primer carro, pérdida total. Y el segundo, graves daños. Todo por culpa de no amarrarse la barbarela de un casco. Esto es lo que yo quiero hacer énfasis. Eso es calidad, y eso ante los ojos de Dios se llama talidad, hacer las cosas bien. Porque aún la parte física de hacer las cosas aquí en la esfera es una fase de la talidad, es hacer la voluntad de Dios en la tierra. Les doy otros dos ejemplos dolorosos, pero que nos invitan a reflexionar. Ciudad Chicago. No preciso el año. Allí hay un ferry. Ferry es un barco grande que transporta vehículos, transporta gente, transporta muchas cosas en ese gran lago y lo lleva al otro lado que queda Canadá. Dentro de los protocolos que hay que seguir allí, hay que cerrar la puerta donde guardan los carros, que es un garaje que queda en una especie de sótano. Se deben cerrar muy bien esa puerta. Muy bien. Son protocolos que deben seguirse siempre. Queda sellada esa puerta. Bien. Empezó los carros, subieron en ese viaje que iba a hacer ese ferry. El tipo ese día le dio pereza cerrar la puerta. El que estaba al targado de esas cosas le dio pereza ese día, no cerró. Cuando estaban en la mitad del lago, se largó una tormenta impresionante. Y entró el agua a ese sitio. Como la puerta no estaba cerrada, empezó a entrar en ese sitio en gran forma el agua. Y los carros empezaron a nadar, a flotar. Y en los vaivenes lo llevó hacia un lado y hacia otro, pero sobre todo se inclinó hacia un lado, haciendo que el Perry se inclinara peligrosamente y se volteó. Resultado, 250 y algo en muertos, que todos se ahogaron, la mayoría. Pérdidas por centenares de millones de dólares. Fueron millones de dólares, pero no fueron poquitos. Y sobre todo las vidas que se perdieron. ¿Todo por qué? Por la pereza de alguien de no cerrar esas puertas. Ya vamos viendo las consecuencias de algo que pareciera insignificante. ¿Cuánto daño pueden hacer? Voy a contar un tercero. Por allá en los años 82, creo que fue, un bus de esos metropolitanos, de esos cerrados, que ahora todos esos buses son cerrados, a base de diésel, que tiene el tubo de carbono de expulsión de gases y lo tiene arriba, que expulsa los gases arriba. Presentaba un daño. Por donde sale el monóxido de carbono, que es el resultado de la de la expulsión de cuando se hace el ciclo del motor, expulsan esos gases. En la revisión dijeron, cuando tengamos tiempo, ahorita no lo vamos a arreglar. Después. Entrando, eran las 2 de la mañana, estaban entrando en la sabana de Bogotá, y eso se filtró al donde estaban los pasajeros. Y como es un gas inoloro e insaboro, cuando llegaron, todos estaban muertos. 40 y pico de personas, 40, 41 personas muertas. Y eso, quedaron adormecidos y murieron. ¿Todo por qué? Por una chambonada, por una dejadez de no hacer las cosas. Todo esto que les estamos diciendo a vuestras mercedes, los invitamos a una reflexión. Me invito yo también, obviamente, porque hechos que nos inducen a la mediocridad, el demonio interior le pareciera que eso no pasa nada, pero sí pasa y puede traer consecuencias funestas. Y de hecho siempre trae consecuencias funestas. Así aparentemente no se vean que son funestas, pero lo son. Entre las cosas que más nos recalcaba el maestro Kelvio era hacer eso. Siempre los que tuvimos la fortuna y la dicha de conocerlo, lo recordarán que él era impecable en su presentación, su calzado, su presentación personal, cada detalle. Él, siendo un cerrado de barba, la barba bien crecida, y se comía un mango y no se untaba prácticamente ni un pelo. Todo lo hacía bien. Excelente. Eso es una forma de queliumnizarnos, esforzándonos por hacer todo con el sello de la calidad. Y quiero cerrar estos ejemplos trágicos para que vuestra merced, es que hay miles de ejemplos de estos, pero todo esto se los invitamos a vuestra mercedes, los vean y entremos en una reflexión de lo importante que es que todo lo llevemos, lo hagamos con el sello de la calidad, cada vez mejorando, cada vez más, por lo más esforzándonos. No los estamos mandando, y aclaro esto, a que se vuelvan ahora jueces del hermano porque las cosas no las hace bien. Lo que los estamos mandando aquí es a que empecemos a mirarnos para adentro y que nos pongamos un propósito aquí y ahora, de verdad y en serio, que cada día todo lo que hagamos sea mejor, mejor y mejor. Mejor y mejor. Les decía que el último ejemplo de hoy que quiero ponerles sobre es con las consecuencias del chambón. Ocurrió en el año 1976, en el mes de marzo o abril, en la isla Santa Cruz de Tenerife. Un avión de la Pan American Airways, un jumbo, 270 y algo de pasajeros, estaba próximo a salir. Le pidió al control de torre, al controlador, autorización para salir, y el controlador le dio la autorización, pero el controlador supuso, y aquí es otro principio, las suposiciones son la madre de todas las embarradas. Él supuso que recién empezaba carreteo, pero resulta que él ya había terminado el carreteo y empezaba ya toda la planeación para salir, para el despegue. Como el controlador supuso que recién empezaba carreteo, autorizó a un avión, a otro jumbo de la KLM, también con 270 y pico de pasajeros, que podía aterrizar. El resultado, el jumbo de la KLM le cayó encima al jumbo de la Pan American Airways, 540 y pico de muertos hubo ese día. ¿Todo por qué? Por una suposición. Para eso, a seguir de ese día se tomaron unos estrictos controles en los cuales en el protocolo de salida. Estamos en la etapa 1, en la etapa tal, etapa de tal, y ya para no dar lugares a suposiciones y evitar eso. Muy bien. Aquí, hasta aquí lo que hemos buscado mostrarle a vuestras mercedes es la importancia de que nos ganemos la conciencia de que nuestra vida tiene que estar en un continuo mejorar. Pero no es solamente las cosas materiales, no. Es un continuo mejorar en todos los campos de nuestra existencia. Como padre, como hijo, como persona, como pareja. Y aquí empezamos a hablar alguna de las técnicas. Quizá no alcancemos hoy a decirlas todas, pero vamos a hablar de alguna de las técnicas para que nuestra vida sea en un continuo mejorar. Obviamente, nosotros no somos perfectos, ni los seres que están a nuestro alrededor son perfectos. Obviamente que hay errores, pero dependiendo de la actitud que tengamos frente a los errores, así podrá ser nuestro convivir y nuestro crecer. ¿Cómo es este asunto? Primera condición. No busquemos culpables ante una situación, sino veamos como situación a mejorar. Culpables puede haber cuando hay delito, pero un robo o algo así. Pero por lo general, las situaciones que se presentan, uno las puede en la casa, no necesariamente son delitos o son hechas adrede, sino por situaciones, tropicación de los egos o los defectos, que somos imperfectos. Pero si logramos crear una dinámica de todos los días mejorar, eso es magnífico. Primera recomendación. Bueno, yo mejor lo doy con un ejemplo. Lo doy con un ejemplo. La señora de la casa que le dejan todo a ella, recargado a ella. Las cosas hasta que llega el momento en que ella explota y de mala manera. Claro, como yo soy la esclava, como ustedes, oh, se lo dejan a uno, creen que uno es la sirvienta partida de ¿cómo se dice? Desagradecidos, etcétera, etcétera. El otro mira las cosas, el esposo, como la cantaletuda, qué pereza llegar a la casa y encontrar uno ese culebrón allá. Y los hijos comienzan a decir, ay, mi mamá, no, qué aburrido. Eso es, le pasa, pero no se hace absolutamente nada. Y el problema es que es un círculo vicioso que va creciendo hasta que ese hogar se vuelve un infierno. ¿Qué hacer? Esta es la recomendación. La recomendación para todos, como pareja, como familias, concentrémonos en la solución. Concentrémonos en la solución. Vamos a imaginarnos primero que toda esa familia está en este cuento que le estoy, que no es cuento, sino esta dinámica de mejoramiento continuo. Bueno, que los pudiéramos reunir y decir, bueno, vamos a evaluar hallazgos o situaciones a mejorar. Y ella expone su caso, dice, mire, por ejemplo, en este caso, a mí me está tocando lavar la ropa, me está tocando cocinar todo, me está tocando el arreglo de la casa, me está tocando traer los mercados, pagar los servicios, y yo no tengo tiempo para mí, ni para nada. Además, tampoco tengo un sueldo, o sea que no tengo ingresos. O sea que, diga, a ver, trabajemos todos en la solución. ¿Qué plantean sus mercedes? Si todos tienen la actitud de ver en la solución al respecto, entonces, si se logra ganar eso, que nos concentremos en la solución, de pronto vamos a oír entre todos qué se plantea. Un ejemplo, bueno, para el arreglo de la casa, yo me hago responsable tal día de las ventanas, el uno, el otro se hace responsable de los baños, el otro de los pisos, de las cosas, de arreglar. Otro se hace responsable de cuando se termine de comer de la loza, de arreglar las cosas. De pronto el hombre, igual, entre todos, se oyen las circunstancias. Oírse y concentrarse en la solución. Cuando uno se concentra en la solución de las cosas, va desarrollando el mejoramiento continuo. Y en una familia, por ejemplo, va creciendo los lazos familiares, porque se va formando niveles de fraternidad, de filialidad, y esa familia se va volviendo unida y va creciendo en un ambiente de trabajo igual, porque se van creando mecanismos para que las cosas no se repitan. Pero si solamente vemos con ojos de culpable, ojos de culpabilidad, pues eso se va volviendo un infierno, porque se cae en algo que se llama el reproche, y ese reproche va matando el amor y va creando un ambiente infernal, sea en el hogar o sea en el trabajo, sea donde sea. Yo los invito, si quieren ampliar el mundo, ya conoce afortunadamente estas técnicas del Kaizen, que son aplicadas a las empresas. Mire, Japón, los que tengan más de 60 años, 65 años hacia arriba, recordarán que Japón, al principio, en los años 50 y 60, los productos que salían de Japón eran de mala calidad. Pero ellos implantaron este plan del mejoramiento continuo y hoy son los adalides en la calidad en todo lo que ellos hacen. Es una forma de vivir, es una ideología. Esto debiera enseñarse en las escuelas. Y de hecho el pueblo taoísta tiene que tenerlo como base, fundamento, porque es fundamento de nuestra doctrina, doctrina entregada por Haeckel y Zeus Induceus, la doctrina de la talidad, de buscar hacer todo con un sello de calidad y no estar juzgando a nuestros hermanos no estar juzgándolos, sino buscando hacer de ellos, buscar hacer de ellos, con, y junto con ellos, las soluciones. Cada día estar todos concentrados en la solución e ir mejorando. Esto, si se aplica a las parejas, funciona. Pero claro que eso sí tiene que ser de lado y lado. Porque si hay una pareja que uno le dice, o la persona, el uno le dice a ella, o ella le dice a él, venga, hablemos. No, tengo tiempo, no tengo tiempo. Pues ahí no hay nada. Eso tiene que ser de lado y lado. Y analizar cada situación concentrándose en la solución. ¿Por dónde le vamos a dar? Y hacer propósitos, no solamente promesas de cumbiambera, sino promesas o compromisos que hay que ir monitoreando en el tiempo. Bueno, ¿cómo vamos aquí? No, aquí hemos fallado, hay que volver a reforzar. O sea, hay que monitorear y medir eso. Medir eso. Y la otra que quiero quiero licencia un instantico. ¿Suena como el teléfono o es algo que me parece?
1: No.
0: Bien. Que quiero explicarles también, es una regla que el maestro Kelnio nos enseñó, claro que él no le puso nombre, pero yo sí le pongo nombre, le llamo la técnica del sándwich. La técnica del sándwich, voy a explicar. Esto es como para hacer reclamos, para alguno mostrar. En un sándwich, uno ve dos capas. Abajo está una capa de pan, luego lo que propiamente se va a comer, y encima está la otra hogaza, la otra capa de pancito. Si uno utiliza esta técnica para hacer un reclamo o para hacer una observación, pues es magnífico. Voy a darles un ejemplo. Vamos a suponer que su merced están enseñándole a un hijo, o el esposo le va a hacer el reclamo a la esposa, o a hacerle un observacel, no reclamo, un observacel de algo que no se está haciendo bien. Digamos que se preparó algo y siempre le queda como algo saladito el sustento. Vamos a suponer un alicierto que le queda algo salado. El que es chambón y torpe. Esto es como para hacer reclamos, para alguno mostrar. En un sándwich, uno ve dos capas. Abajo está una capa de pan, luego lo que propiamente se va a comer, y encima está la otra hogaza, la otra capa de pancito. Si uno utiliza esta técnica para hacer un reclamo o para hacer una observación, pues es magnífico. Voy a darles un ejemplo. Vamos a suponer que su merced están enseñándole a un hijo, o el esposo le va a hacer el reclamo a la esposa, o a hacerle un observacel, no reclamo, un observacel de algo que no se está haciendo bien. Digamos que se preparó algo y siempre le queda como algo saladito.

darles un ejemplo. Vamos a suponer que su merced están enseñándole a un hijo, o el esposo le va a hacer un reclamo a la esposa, o a hacerle un observacel, no reclamo, un observacel de algo que no se está haciendo bien. Digamos que se preparó algo y siempre le queda como algo saladito el sustento. Vamos a suponer un alicierto que le queda algo salado. El que es chambón y torpe en la forma de hacer reclamos dice: ¡otra vez esta salmuera! ¿Usted es que le quiere acabar uno los hígados o qué? Fíjese, ¿será que algún día aprende? Con una observación de esas, mata no solo el amor, sino mata todo tipo de armonía. Y es un personaje que uno no quisiera ver nunca en la vida. Y está horadando, está haciendo de su vida alrededor un infierno. Ahora miremoslo, ¿cómo sería con esta técnica que alguna vez nos explicó el maestro Kellyun? Pero bueno, yo pedagógicamente la llamo la del sándwich. Primero, vamos a ponerle la primera capa. Uno se fija las cosas positivas que tiene ese sustento o ese alicierto. Y uno puede decir, bueno, la contextura de esta sopa está muy rica, está al punto. Hablan sin decir mentiras, ¿no? Uno muestra las cosas positivas que hay. Ahí va la primera orgaza, la primera capa. Dice, solo que ahora, si le bajamos a la sal, si le bajamos la sal para que quede un punto, siquiera una cantidad de estos, vamos a tener un alimento mucho más rico, mucho más equilibrado y mucho más para el organismo. Y su merced gana puntos y avanza como gran cocinera que se perfila que es. ¿Sí ven? Se dijo lo mismo. Pero totalmente diferente. ¿Ven cómo es? Así es que uno tiene que aprender. Hoy les dejo allá en su cabecita este mensaje, que es parte del mejoramiento continuo, del mejor acierto, parte de la talidad, porque las gentes se mueven por motivación más que por laceración. Cuando una persona es lacerada, busca salir de ese sitio y se crea un mecanismo, se crea un círculo vicioso que cada vez es más grande, más profundo, más denso, más hondo. Pero de esta manera se crea una espiral, un redondel virtuoso, que cada vez estamos mejor, mejor y mejor. Porque hay una motivación de hacer las cosas todos los días uno mejor. Uno tiene que buscar vivir la vida por motivación. Esta doctrina hay que vivirla por motivación. Yo he visto con tristeza que más de uno mira esta doctrina con la óptica de las prohibiciones. No, es que allá no se puede nada. Hoy mejor me voy. Todo lo contrario, si esta doctrina, las cosas hermosas que tiene es que aquí hay cosas de forma de vivir sabias que en ninguna otra parte las encuentra. Cuando uno aprende a ver la vida con motivación o con motivacel, pues va para arriba y de aquí no lo mueven, porque todos los días es un crecer, todos los días es un aprendizaje, todos los días uno encarna más la presencia de Dios dentro de uno. Bueno, siento que por aquí hay mucho por hablar, pero vamos a oírlos a sus mercedes en torno a este tema. ¿Qué preguntas hay? Adelante, vuestra merced.

0: Venerable Magda, ¿qué preguntas tenemos para poder empezar ya a responder? Adelante.
1: Sí, venerable maestro Dondagón, estamos cierto, pues han llegado dos preguntas y la primera dice así, esa la envía la venerable Dusané Salcedo y dice así, ¿cómo es posible erradicar los defectos de todos los cuerpos existenciales de nos? Esa es la pregunta, venerable maestro, adelante con la contesta.
0: Bueno, esa pregunta se la respondo con un seminario completo que se llama Didáctica del Cambio Interior, que Dios permita, lo podamos dar por la emisora, pero estamos próximos a entregarlo. Se llama así, Didáctica del Cambio Interior, para uno poder erradicar los defectos, tiene que aprender a crear, a aplicar el Tao a la vida, lograr crear, primero que todo, se lo voy a responder en una forma relámpago, como le digo, esto es todo un seminacuarios, y hay un libro en camino de eso, Didáctica del Cambio Interior. Primero que todo tenemos que formar, activar un centro de luz permanente. ¿Qué es el centro de luz permanente? Estar conectados, crear la dinámica de tener nuestros seres de una forma conectados permanentemente con nuestro ser, que sea nuestro ser el que esté actuando, y en paralelo a nuestro ser también traerlo a nuestros maestros, a los que han entregado esta doctrina, al maestro Samael, al maestro Kelion. Estar vibrando dentro de nos, en una palabra, salmaelizarnos, keliumnizarnos. ¿Por qué es tan importante? Porque ellos son los que tienen la energía para poder hacer estas transformaciones interiores. Luego de ello, para eso, es bueno por las manatas, cuando uno hace su sacrógesis, invocar sus seres 7 veces cada ser como mínimo, de tal manera que de esa manera uno se va llenando de la energía, de la sabiduría, y las conexiones con los seres van mejorando. Si se mira un espejo, uno también invocando sus seres 7 veces cada uno de sus seres, mirándose el lado derecho, eso hace que uno esté en permanente conexión con sus seres, condición menester para esa erradicación de los defectos. Buscar para estar en ese centro de luz permanente que es la conexión con los seres, busquemos inhalar por la nariz y exhalar por la boca de una forma permanente, estar sintiendo que es nuestros padres, que son esos seres los que oyen por nuestros oídos, hablan por nuestra boca, huelen por nuestra nariz, ven por nuestros ojos, sienten en nuestro corazón, sienten en nuestro sexo. Esto es clave, porque si no lo hacemos así, lo que se van a manifestar son la parte de los defectos. Así ya estamos como el soldado en época de guerra, listos, preparados, y ya las impresiones que nos llegan en el mundo nos llegan por 5 centros, lo que llaman los 5 cilindros de la máquina humana llamada Samael Umbeor: el centro intelectual, el centro motriz, el centro emocional, el centro instintivo y el centro sexual. Cuando estamos en esos centros, por esos centros están entrando las impresiones. Y dependiendo del centro por donde entre la impresión, tenemos que aplicarle el Tao mental, o el Tao emocional, o el Tao instintivo para hacer los cambios. Se los digo brevemente, vuelvo y digo, esto es todo un seminacuarios, pero hoy se lo estoy respondiendo de una forma sintética. ¿Y por qué es al lugar de esto? Porque estamos hablando de mejoramiento continuo de la talidad. Y esto es parte de la talidad, aprender uno a hacerle digestión a sus impresiones. A nivel mental, un ejemplo de nivel mental, una impresión, les llegó un pensamiento negativo. un pensamiento negativo. Ejemplo, la señora que dice, uy, ¿qué tal? Mi esposo está con la otra y están ya en un motel, y lo vio allá en el motel. En lugar de llenarse de rabia, de ira, inhale y aplíquele el Tao. Invoque a Lucifer. Mándele ondas de amor a ese ser y sáquelo de allá de ese motel. Visualice que manda al carajo a esa otra señora. Dígale, perdone, pero yo amo a mi esposa. Hasta aquí fue, te vi. Y vea lo que lo trae. Y lo trae hasta ella. Si ven, eso es el Tao mental. Si ven que hay en la cabeza, vio que hay un negocio y quebró, o se le incendió el negocio, y qué tal que se me incendie. Visualice que lo que se incendiaron fueron las malas cosas que tenía ese posible negocio y que quedó libre. Ese fuego fue un fuego que limpió, pero no fue un fuego destructor, sino limpiador, y quedó libre ese negocio de marras, de cosas negativas, y quedó positivo. Ese es el Tao a nivel mental. Aprender a pensar es aprender a vivir. El Tao a nivel el nivel motriz se consigue cuando hacemos nuestra sacrógesis, cuando estamos en una actividad permanente y no permitimos que la inercia nos agarre. Hay que enseñarles a vuestras mercedes algunas técnicas que nos entregaba el Padre para activar el centro motriz que queda en la vértebra 27, ascendente, donde Ejecal, el dios del movimiento, tiene su regencia. Pero que ahí hay acumulación de la energía cliftinesia, que es la energía de la pereza, de la mala voluntad. Ahora bien, a nivel de centro emocional, es importante aprender a escribir sobre la ira, sobre los odios, sobre los resentimientos. Estoy hablando del primer choque consciente, en el momento en que se presenta el impacto, porque hay un segundo y hay un tercer choque consciente. A nivel de primer choque consciente, llega el impacto, la respiración, tenemos que aprender a respirar, porque aprendemos a respirar, aprendemos a manejar nuestra adrenalina. La ira surge de la impotencia, pero cuando aprendemos a ser guerreros, usemos, ahora que tenemos el guerrero más invencible de los cosmos, que es Miguel, en ese momento sientan, cuando se llenan de la energía de Miguel, que los vuelve guerreros y que ven siempre la salida, donde la salida triunfante, donde todo pareciera estar cerrado. Do, por ejemplo, cuando trata de sentir la ira y la impotencia, inhalo, sostengo y digo, Crestos Miguel, Crestos Lucifer, os pedimos con nuestra alma, con nuestro corazón, cambiad esta furia en la sabiduría de guerrero invencible, que siempre ve con claridad la salida triunfante, donde todo pareciera estar cerrado. Lo dice uno mentalmente, o lo dice uno físicamente, como aquí, verbalmente, como quiera. Y sigue inhalando y sigue sintiendo cómo esa furia, cómo esa se va transformando. Y créanme que se va transformando en sabiduría, guerrero invencible. Y uno comienza a ver las salidas. Eso a nivel de centro emocional. Estoy pasando muy rápidamente a nivel de centro instintivo. En el centro instintivo está el instinto de conservación. Allí se produce el miedo. En este miedo, yo personalmente me lleno y canto mi canción guerrera, la canción con la que algún día, cuando me vaya de esta esfera, la cantaré victorioso, y con esa me despediré. Pero en esos instantes, ese cantar me llena de energía, de valor. Y se comienza uno a transformar ese fuego, esa energía del del miedo se convierta en instinto, y ese fuego adrenalínico se convierte en un instinto de conservación, un instinto de surgir. Y créame que eso le va dando un poder invencible para hacer todo lo que quiere. Y a nivel de centro sexual, hay que empezar a hacer el deseo al rechazo. Cuando uno comienza a desear el rechazo, va uno transformando las cosas. Les voy a poner un ejemplo. Voy a ponerles un ejemplo de alguien. Alguna vez alguien iba en un bus de servicio urbano en un país donde está lleno de personas, y de pronto pasa alguien, una mujer, por el lado de él y le soba todos los senos y todo, y el hombre se alebresta, pues obviamente le activó sus sentidos. Pero él ya sabía de estas cosas. Y en ese momento, pues, él no se preocupó en seguir mirando a la mujer esa, sino con lo que le quedó dentro de él. Inhaló, sostuvo, y sintió que en esa energía estaba, era la presencia de Dios, y comenzó a sentir el deseo al rechazo, clamar por el deseo al rechazo de las cosas que le alejan de Dios, a sentir que eso potencializaba el deseo a Dios, de tener a Dios dentro, de conectarse con sus seres y desear rechazar lo que lo alejaba de Dios. Y así va creando, se va creando una barrera que ya de forma casi en tanto rehacerlo y rehacerlo va creando un rechazo a las cosas que le alejan. Cuando se ve, por ejemplo, si es la mujer, ve un póster de esos tipos, o hay un hombre, ve una mujer, es el póster de un hombre en pelota, una Eva en pelota, una mujer en pelota, y que antes le causaba todo ese trauma. Si él aprende a hacer esos saltos, emprende a desear el rechazo. Y hay otras técnicas, como que manejándole a los defectos los chakras para ponérselos al derecho. Eso lo explicaremos luego. En un segundo, ese es un primer choque consciente. Conste, todo esto que le estoy diciendo a su Mercedes es todo un seminacuario, que no es de una conferencia ni de dos, sino es un seminacuario completo, que Dios permita poder dictarlo. A la luz de las doctrinas entregadas por Haeckel, Zeus, Induceus y Samael Alfa Torreón. Ahora bien, viene un segundo choque consciente, ya es la comprensión de los defectos y de los errores de un ayer, la cual uno tiene que enfrentarse a los fantasmas de las subpersonalidades que uno tiene por dentro, aprender a hablar con uno mismo, aprender a transformar esas subpersonalidades, aprender a cambiarlas, aprender a encontrarse con los errores de uno. Es el para conocerse a uno mismo y cambiarlo. Y los hechos que de pronto en el primer día, en ese primer choque consciente, de pronto no alcanzó uno a hacerles digestión, en ese segundo, poderlos mirar como si fuera una tercera persona, de observador observado, observarse uno y poder mirar si cometió errores, dónde los cometió y cómo los cometió para poderlos corregir. Esa es la segunda forma. De esto hay mucho por hablar también. Y el tercer choque consciente, que es el cambio en sí, eso se hace a través de la magia sexual para los que son casados, o a través de la sacrógesis, como nos enseñaron los maestros, porque hay runas, hay técnicas especiales para transformar defectos que también quisiéramos poderlas entregadas por nuestros maestros a sus días, como la runa Efata, como la runa Bator, aplicada para romper vicios, para salir de los abismos, como runas para formar la voluntad para formar la humildad, para cada una de las virtudes. Ahí se establece ese tercer choque consciente y ahí se va saliendo y se va cambiando los defectos. Esa es la contesta por ahora, muy sucinta, porque no era el tema, pero con todo el gusto se la estamos dando, porque es parte del mejor acierto continuo, es parte de la talidad, porque todos los días tenemos que estar creciendo hacia Dios. Y el día en que no hayamos hecho algo para mejorarnos en ese crecer hacia Dios, ese día se perdió. Muy bien. Siguiente pregunta, mi respetada hermana.
1: Sí, gratísimas, venerable maestro, por la contesta que le dio a esta venerable Eva. Y la siguiente pregunta la hace Andrea Ruiz, y dice así: buen día, maestro de Don Dagón. Soy Joaquín Ruiz, me necesito una medicina para mi mami, que se cayó de las gradas, le duele el coxis, las dos muñecas y el hombro. Por favor, ¿me podría ayudar, maestre? Gratísimas. Bueno, maestro, acá le piden esa solicitud de ayuda de salud para esta Eva. Adelante, venerable maestro.
0: Léala de nuevo, por favor.
1: Bueno, sí, dice así: buen día maestro de Don Dagón, soy Joaquín Ruiz, me necesito una medicina para mi mami, que se cayó de las gradas, le duele el coxis, las dos muñecas, el hombro, por favor, ¿me podría ayudar, maestre? Gratitud. Hasta ahí es la pregunta que hace el venerable Joaquín Ruiz.
0: Bueno, primero hay que hacer una claridad a su merced. Los venerables es un ser que es venerable, es un ser cuando se es un simbre. Las personalidades no son venerables, ¿sí? Ninguna personalidad es venerable, ¿ya? Para que haya una claridad de eso, licénciame, es una claridad también doctrinal para todos, ¿ya? ¿Qué quiere decir venerable? Venerable quiere decir algo así como imitable, que vive en nos. Por ejemplo, el venerable maestro Kelion Zeus, que la energía de esa vibre dentro de nos, vibre dentro de nos. Y cada ser, como es una representación de Dios, es venerable porque esa energía, si vibra dentro de nos, uno también adquiere las vibraciones energéticas de ese ser, las habilidades, esa presencia de Dios dentro de uno, por eso es venerable, ¿ya? Y abominable es todo lo contrario. Entonces, venerable, una personalidad no es venerable. Por ejemplo, este que le habla al Baxton es venerable, sí, pero Dagoberto Carrillo, que es la personalidad mía, esa no, esa está por lo regular más llena de efectos que de virtudes. Bueno, hecha esta claridad, continuamos. Mi respetado hermano, Joaquín, o respetable, ese es, cambiemos venerable por respetable. Mira, ignoro en el lugar donde se encuentre vuestra merced, pero si puede conseguir suelda con suelda, una planta de suelda con suelda, mejorana y tomillo, hágale una bebida de estas tres plantitas, una bebida que le bañe en el cuerpo, que se bañe en las zonas afectadas, en la manita, en las manos, hágale un maniluvio, o sea, meter las manos en el agua tibia y agua al clima, tibiecita, al máximo caliente de la piel, y agua al clima, fría tampoco, sino al clima, y lo más calientita de estas aguas, para que vaya activando la circulación y los dolores vayan bajando. Le hagan con unos pañitos, sobre todo en las zonas donde se haya golpeado especialmente, y todo el cuerpo, si le hacen, ojalá, si tiene una hija, sería mucho mejor que un ser querido le haga este tipo de fricciones con esta agua en todo su cuerpo. Eso le va a ayudar, y que tome de esta misma agüita. El tomillo le va a servir. Si le puede echar un poquitín de cúrcuma y de clavo al agua que le vayan a echar en la espalda y en las manos, mejor todavía, porque esos son ayudan a reducir el dolor. Esa es la contesta, mi respetada Magda, a Joaquín. Muy breve, pero ya es puntual para lo que está ocurriendo. Adelante, maestro.
1: Gratísimas, maestro, y gratísimas por la claridad. Sí, ya le he oído a su merced en conferencias anteriores la aclaración que vuestra merced acabó de hacer. Pero sí, es la costumbre que a veces nosotros adquirimos y pues lo seguimos haciendo. No estamos conscientes en lo que decimos. Bueno, gratísimas, venerable maestro. Y la siguiente pregunta dice así. Esta pregunta la hace el dragón Pideyer. Dice: buen día, venerable maestro Don Dagón y familia. Gustoso oírlo. Desde Canadá, el dragón Pideyer. Mi pregunta es: ¿los problemas ayudan a surgir o a bajar? Gratísimas. Bueno, venerable maestro, adelante con la contesta para el dragón Pideyer.
0: Mi gran, ese sí, venerable dragón Pideyer, porque es el ser. Un saludo a vuestra merced y a vuestra familia allá en Sherbrooke. Mi hermano, depende. Dice el maestro Samael aún peor: el dolor enaltece o envilece a una criatura. Y también dice él: para poder evaporar el agua, hay que hacerla ebullir, hervir a 100 grados. El iniciado tiene que pasar por profundas crisis emocionales. Miren, mis venerables hermanos, cuando uno se enfrenta a una situación adversa, del tipo que sea, le quedan dos caminos. La una, envilecerse. ¿Y cómo se envilece esa persona? Cuando comienza a renegar de su suerte, a preguntar: ¿pero por qué a mí? ¿Por qué a mí? ¿Por qué a mí? Y a decir toda suerte de improperios. Pero cuando uno, en ese instante, se conecta con la divinidad y dice: Señor, entiendo que esto es una lección de vida que tengo que aprender. Señor, de ser posible, muéstreme cuál es la lección, qué es lo que debo yo aprender para mi existencia, qué es lo que debo enmendar en mi existencia para nunca más, para corregir esos malos pasos que tengo que aprender. A esos seres que hacen esto, se aplica ese principio bíblico que dice: pedid y se os dará, golpead y se os abrirá, golpead y se os abrirá. De esa manera, las entendederas se le van abriendo a uno y va entendiendo los porqué de las situaciones. Y va entendiendo una frase que dice Desiderata: sea que te resulte claro o no, el universo marcha como debiera. Y empieza uno a ver los por qué y los para qué. Eso sí, mi gran hermano Fidelier, hay que crucificar la víctima que se lleva por dentro. ¿Cómo así crucificarla? Cambiándola por el aprendiz de vivir. Recordemos que nada, ni la más leve brizna, se mueve sin la voluntad de Dios. Todo lo que sucede, sucede por algo y porque hay una lección inmersa. Hay una lección inmersa dentro de nos, una lección a extraer. Y cuando aprendemos a extraer esas lecciones, inclusive a los victimarios, los que nos hacen mal, los entendemos que son agentes de la ley de Dios en nuestra existencia. Y eso es clave para poder sacar de nuestros corazones los odios y los resentimientos. Simplemente los vemos como fichas. Los vemos como una ficha más. No es nada personal. Como dicen decían los mafiosos, no es nada personal. Son cosas, son asuntos de la ley. Porque es que por lo regular cuando pasa una falta, miren lo que pasa, por ejemplo, A mata a B en esta vida. Entonces en la siguiente, el B mata a A y en la otra, A vuelve a matar a B y así. Y eso es una cosa de nunca acabar. Los marras de las parejas son iguales. En esta, el A dio un maltrato a B, que era la mujer. A la siguiente, entonces, la mujer busca cobrarle la venganza toda. Y ahí siguen por secular seculorum. Pero si uno aprende a mirar la vida con ojos no de víctima, sino del aprendiz de vivir, entonces, y uno comprende la lección, a ese victimario, no quiero decir que uno se va y que se quede ahí para siempre aguantando el palo, no. Pero sí se puede entender por qué pasaron las cosas, por qué sucedieron. Y Dios, y entregarlos, esos victimarios, a la voluntad de Dios, pero que a uno no le deba nada. Extraer la lección de vida y seguir por el sendero de la existencia. Y así es uno de los mecanismos. Crisis que pasa, se cumple. Tu crisis, tú creces. Esa es una contesta a vuestra merced. Mucho se puede hablar al respecto, empero con ella, por ahora, es mi contesta. Adelante, mi venerable Hermagda, con la siguiente.
1: Sí, gratísimo maestro. Y pues acá hay otra pregunta que continúa del venerable Dragón Pideyer, y dice así: el maestro Samael dijo, de los peores basureros nacen las mejores rosas. ¿Qué quiere decir? Entonces adelante, venerable maestro Edón Dagón, con la contesta.
0: Desde luego, ese es el Tao. Ese es el Tao. Mira, el Pegaso, el caballo blanco alado, hermoso, que se remonta a las alturas, es la misma bestia roja, pasional, que se revolcaba en el fango de la tierra, en el fango bermejo de las pasiones. Cuando aprendemos a canalizar la energía densa, a sublimizarla, a no solo mutarla, sino sublimizarla y enrutarla hacia Dios, y a formar dentro de nos el deseo al rechazo y el deseo hacia Dios. Va cambiando ese fuego y se va enrutando. Ese fuego y se va transformando en un deseo de orden superior, se va cambiando. Los nenúfares, esa flor de loto de los ríos, de los pantanos, que es tan hermosa y da las más útiles, y agradables olores, tiene las raíces en los pútridos pantanos, que allí se alimenta. En la humanidad lo que tiene es solo lujuria, pero si aprende a tomar esa lujuria, a ir escribiendo sobre esa lujuria el deseo hacia Dios y el deseo al rechazo de las cosas que lo alejan de Dios, va cambiando ese fuego denso, pesado, y lo va enrutando y va convirtiéndolo en un fuego en olor grato al Señor Jehová, hacia Dios. Y así es el Tao aplicado en todo. Si vuestra merced, los que tuvieron la oportunidad y la dicha junto conmigo de estar junto a los maestros, se dan cuenta que él, cada adversidad devolvía una oportunidad. Recuerdo, ya hace 31 más o menos, o no, de pronto un año menos, de pronto menos. Hubo un muchacho que se llamaba Amadeus, y el hombre estaba pregenetizado de SIDA, y él, aún a pesar de las advertencias que se le habían hecho al respecto, no, el hombre se metió y se, donde estaba la comunidad y todos los otros hermanos taoístas, y de alguna forma los pregenetizó a todos. E hizo el maestro Kelion, bueno, le puso el demonio Odiadeus, pero de alguna manera eso lo convirtió, esa adversidad la convirtió en una oportunidad, porque hizo una limpieza de pregenetización de SIDA a todo el pueblo que allá acudió al templo. ¿Sí ven? Es la flor que sale del basurero. Recuerdo en el año 2017, para ser exacto, 2016, para ser exactos, diciembre, en el Sacro Aquarius, hubo un muchacho que tenía herpes y se fue a ayudar a traer caña de azúcar para, y el hombre se acaballó allá, se le hizo fácil montarse encima de la caña, o sea que la caña la contaminó con el herpes. ¿Qué se hizo? Eso era una, eso es basura, obviamente es una circunstancia negativa. Pero nuestro maestro Jaqueline Zeus Induceus aprovechó eso para limpiar a todo su pueblo del herpes. Yo estaba presenciando ahí, yo veía cómo salía una cosa horrible y era procesada por el fuego, y así fueron procesados cantidades de todos los que estábamos ahí, e inclusive a través de la emisora, pues se fue, limpiaron a muchos de los que están oyendo, creo que estuvieron en eso. Mire que de la basura salió esa linda flor. Eso es el Tao. Eso es el Tao. Cuando aprendemos a tomar cada adversidad y convertirla en una bendita oportunidad, cuando aprendemos a tomar el defecto y transformándolo en la virtud contraria, estamos aplicando el Tao, que es esa flor que está saliendo del basurero. Es una magnífica pregunta la que ha hecho vuestra merced. Gratísimas, y Dios me lo bendiga, mi gran Pidelier, por esa pregunta. Bueno, siguiente pregunta. Adelante, venerable hermano.
1: Gratísimas, venerable maestro. Y sí, la siguiente pregunta dice así. Buen día, venerable maestro Edón Dagón. Gran conferencia. Entonces las soluceles, buscarlas y encontrarlas, ¿es entrar al portal de las soluceles? Gratitud por la amplia sed, venerable maestro, soy Alferven. Adelante, venerable maestro.
0: Y mira, me gustaría que ojalá ampliaras ese concepto del portal de las soluceles. Claro, solo te digo algo, en lo que te enfocas, eso crece. Si tú te enfocas en el problema, crece el problema. Si tú te enfocas en la solucel, crece la solucel. Hay gente que para toda situación tiene un problema. Para toda situación le pone el obstáculo y el perendengue. Y por lo regular es la mayoría de las personas. Pero tenemos que, así como se desarrolla una destreza, la destreza de manejar o la destreza de alguna destreza, tenemos y debemos desarrollar la destreza de encontrar soluceles. Nuestro mundo interior, nuestro cerebro, nuestros cuerpos existenciales y lo que somos, tenemos que ponernos aquí y ahora como propósito formar esa gran habilidad, ese patrón psicológico de para todo encontrar la solución. Redigan esta frase: cuando todas las puertas parecieran estar cerradas, siempre hay una salida triunfante para un hijo de Dios. Díganla de nuevo. Cuando todas las puertas parecieran cerradas, siempre hay una salida triunfante para un hijo de Dios. Y redigan tres veces o siete veces, como quieran. Tránsito, tránsito, tránsito. ¿Ven? Así va uno creando esa habilidad, esa habilidad. Y es concentrarse en la solución. Recuerdo un caso de alguien que le dijeron: bueno, señor, resulta que hay necesidad de hacer un recorte de personal y usted va a quedar cesante. Digo, ¿y a partir de cuándo? Digo, a partir de hoy. ¿Cómo? Esa persona obviamente es un baldado de agua fría muy grande. No permita que comience a inundarlos este tipo de pensadera. ¿Y ahora con qué le voy a dar de comer a mis hijos? ¿Y ahora con qué voy a pagar el carro? ¿Y ahora con qué voy a pagar esto? ¿Y ahora con qué? Y eso, porque todos los problemas aunados así los pueden matar. Los pueden, lo aniquilan. Cada uno de los exiges, métalo en una lista. En una lista, y eso es en la pregunta que me hace este varón del portal de las soluceles, les doy una técnica, que es la técnica del dividir, división y conquista. Ahora se las explico. Fundamentalmente, en ese instante hay que concentrarse en lo prioritario. En lo prioritario. Y ahí lo prioritario era, bueno, ¿yo qué sé hacer? ¿En dónde me puedo desempeñar para conseguir una labor? Para conseguir o una labor o un ingreso. Ah, en esto y esto y esto y esto. Y se concentra en ello. Les cuento que el señor que le pasó estas cosas, dijo, yo sé hacer esto y esto y esto, y elaboró su hoja de vida, y ese mismo día, por la tarde, comenzó a llevarlas, y las llevaba personalmente. Y coincidió que él había sido jefe de un taller, jefe de patios de unos camiones distribuidores en la empresa, y fue a otra empresa que era tal vez la competencia. La que recibía las hojas de vida dijo, pues déjela, pero a esta hora no hay nadie. Y coincidió que en ese momento salió un jefe de ahí y dijo, le dijo, ¿qué era lo que necesitaba? Dijo, yo es que sé hacer esto y esto y esto y esto. Dijo, pues a las 2 de la tarde lo esperamos. Una técnica que se llama división y conquista para vuestras mercedes. Esta técnica de división y conquista es cuando se le vienen todas las preocupaciones encima. Entonces le hacen gavilla y se siente como si lo fueran a aplastar todas. Voy a darles la contesta para que primero con un ejemplo y luego les digo la solución. Voy a hablar de un estudiante que ya siendo casado con esposa estaba en una universidad de alta exigencia académica, en la cual, finalizando semestre de los semestres avanzados, les pedían muchas labores, muchas, muchas, muchas. Además, él tenía que conseguir, además de cualquier estudiante, él tenía que conseguir el dinero para sostener a su familia. Y además tenía problemas emocionales en la relación de pareja. O sea, como 10 trabajos para entregar, como además el problema, le exiges de buscar la solución económica, y además los exiges emocionales. Este se sienta ante el comentizador para empezar a hacer uno de esos 10, esas 10 labores, 10 labores que tenía que entregar, y se le viene en ese momento todos los exiges, todos a la cabeza. Eso le ha pasado a casi todos, nos ha pasado eso, nosotros nos ha pasado esto. ¿Qué hacer? La técnica que usó ese estudiante fue, bueno, a cada uno de los exiges lo mandaba a hacer fila. Mire, a la fila, por ahora yo voy a atender a este. Siendo importante, lo pasábamos aquí. Mandémoslo a una cola de espera, una fila de espera. Una fila de espera. Muy bien. Yo esa técnica la he usado y les doy una cosita adicional. Como el monje tal es el ser que sabe manejar precedencias, hace las cosas, es la es la energía de la calidad de las cosas bien hechas, el monje tal, que es parte de la energía de Haeckel y Zeus y Luceus. Y todo lo complecierto con la energía de Samas, Samael, Samas Eros, que es la del deseo, la motivación. Yo los junto a Tal y a Samas Eros, y cuando viene, hay una lista de problemas o de exiges al frente, porque entre otras cosas, ¿cuál es la diferencia entre problema y exiges? Problema es un sufrimiento, es un nudo irresoluto, y exiges es cuando uno ve la situación como el que ve un crucigrama o el que ve un puzzle de estos, un sudoku para resolverlo. Entonces uno lo ve como un algo que exigencia para uno, en el cual uno se va a deleitar resolviéndolo. Eso es un exiges. Problema es sufrimiento, pero exiges es algo positivo. Que cuando se le viene a uno la lista, uno invoca a estos seres, samaceros, gran monje tal, y los ve uno, y cada uno de esos los va situando, se los entrega a ellos, y ellos lo ubican en una lista, en una fila, y ellos lo ponen la orden de prelación, de precedencia, la van situando en este. Ellos tienen la sabiduría y lo van situando ahí. Cuando termina uno de resolver este hecho, uno le pide a los mismos seres, venerable maestro, venerable monje tal, ¿cuál es el que sigue? Y los maestros le muestran a uno cuál es el que sigue. Porque he encontrado que algunas personas, siendo responsables, caen en la irresponsabilidad de no saber dar prelaciones, y de pronto algo muy importante lo dejan de último para atender cosas que son irrelevantes. ¿Ya? Que son irrelevantes. Y así, pues, sin ser irresponsables, se vuelven irresponsables porque aplazan y dilatan lo que no deben dilatar. Cuando uno tiene esa lista, ojalá elaborar esa lista, le pide a uno a los padres que le ayuden a resolver eso, a esa lista de prelación, ellos le ayudan, créanme que le ayudan. ¿Ven? Samas Eros es la energía de la motivación, de la motivación, de la alegría para hacer las cosas. Samas Eros, y Tal, el monje Tal, es el de la perfección. Aprendamos a tratar con ellos de esa manera. Ese estudiante que les quiero contar, cuando se sentaba y se le venían, uy, de este, no, a la fila, por ahora resuelvo este, y muy curioso, resolvió ese y el siguiente, y todos los que estaban ahí fueron resueltos, absolutamente todo. Es la división y conquista. Esto es muy importante. Quiero para contarles, para que hay una historia dentro de la historia universal que para confirmar esto de la visión y conquista, para que les quede grabado a vuestras mercedes allá esta técnica y la apliquen a vuestra vida, con un ejemplo que les voy a contar. Cuando fue fundada Roma por Rómulo y Remo, esa es la historia de, bueno, paralelamente y muy cercana a Roma estaba la ciudad de Alba. alba. Y las dos iban creciendo a la par. Y llegó el momento en el cual una de las dos ciudades tenía que primar sobre la otra. Pero había tanta gente, eran ciudades hermanas, que los reyes de cada ciudad dijeron, no, es que no tiene sentido que nos destruyamos el uno contra el otro. Hagamos lo siguiente. Cada uno nombra tres campeones y que combatan entre ellos. Y quien gane, esa ciudad primará sobre la otra. Y así lo hicieron. Roma cimbró los tres Horacios, tres hermanos llamados Horacio. Alba cimbró tres hermanos también, curiosamente, los tres Curiacos. Y se enfrentaron. Y en las primeras de cambio, murieron dos Horacios. O sea, dos romanos, dos Horacios. Pero los otros tres Curiacos quedaron heridos, los tres. El Horacio, que quedó un solo Horacio, pero sano, no quedó con herida ninguna. Pero los tres Curiacos quedaron heridos. O sea, eran tres contra uno. ¿Qué hizo este Horacio? Salió en carrera, aparentemente huyendo. Entonces los tres Horacios cayeron en la trampa y se fueron a perseguirlo. Como las heridas de ellos eran diferentes, quedaron separados los tres. Entonces él se devolvió y los mató uno por uno. División y conquista. Divide y reinarás. Era una técnica que usaba también mucho Napoleón. Y ahora hoy se las traigo a su Mercedes en el portal de las Soluceles para que la apliquen a vuestra existencia. Y no permitan que los problemas los atasfaguen y los venzan. Usen su cabecita y vuelvan esos problemas exiges. Mándelos a la fila de las precedentes. No quiere decir que no los van a atender, sí, pero ahorita no. Pongámoslos en la fila y que sea ese monje tal y Samas Eros activándoles para que nos los podamos enfrentar y los disfrutemos. Ya, si saben tratar con ese Samas Eros ante las situaciones, en lugar de darnos miedo y angustia, vamos a disfrutar. Vamos a disfrutarlos, así como se disfruta un crucigrama, como se disfruta un sudoku, como se disfruta un exiges, así. Empezaremos a disfrutar los problemas, porque ya no son problemas, sino exiges a resolver. Mire cuántas cosas bonitas con esa pregunta del portal de las Soluceles han salido en el día de hoy. Gratísimas, hermano, por vuestra pregunta. Bueno, esa sería la contesta a esa pregunta, a su merced. Adelante, entonces, con la siguiente. Adelante.
1: Gratísimas, venerable maestro, por la contesta que vuestra merced ha dado. Y bueno, pues hago la siguiente pregunta, que la hace Aura Pimentel. Dice así: buen día, venerable maestro
0: Pimentel.
1: Pimentel, sí. Buen día, venerable maestro Edón. Una consulta, por favor. Neurocientíficamente, ¿a qué se refiere el venerable maestro Samael Auweor cuando habla de ser tricerebrado y tricentrado? Esa es la pregunta que hace la señora Aura. Bueno, venerable maestro, hasta bien, ahí es la sí, pregunta.
0: Claro que sí.
1: Y lo dejo en compañía de la venerable Tagamia, ya que ella pues continúa en el turno de este horario de sacerdote operaria de Huerzón. Adelante, venerable maestro, doy gratísimas a todos mis hercias.
0: Claro, desde luego. Miren, hoy por hoy, vuestras mercedes van a oír mucho hablar de la inteligencia emocional. Hasta hace poco, no hace muchos años, se hablaba solo de la inteligencia intelectual. Inclusive se hablaba del IQ, coeficiente intelectual. Y hay formas de medirlo. Pero ya se está hablando de inteligencia emocional, afortunadamente, y se está hablando del IQ emocional, porque también tiene un IQ, una forma de medir. Y es que la verdad sea dicha, nuestro cerebro realmente son tres cerebros: un cerebro emocional, no solo el cerebro intelectual que conocemos.
1: De operaria de Huerzón, adelante, venerable maestro, doy gratísimas a todos mis hercias.
0: Claro, desde luego. Miren, hoy por hoy, vuestras mercedes van a oír mucho hablar de la inteligencia emocional. Hasta hace poco, no hace muchos años, se hablaba solo de la inteligencia intelectual. Inclusive se hablaba del IQ, coeficiente intelectual. Y hay formas de medirlo. Pero ya se está hablando de inteligencia emocional, afortunadamente, y se está hablando del IQ emocional, porque también tiene un IQ, una forma de medir. Y es que, la verdad sea dicha,

intelectual. Inclusive se hablaba del IQ, coeficiente intelectual. Y hay formas de medirlo. Pero ya se está hablando de inteligencia emocional, afortunadamente, y se está hablando del IQ emocional, porque también tiene un IQ, una forma de medir. Y es que la verdad sea dicha, nuestros cerebros realmente son tres cerebros. Un cerebro emocional, no solo el cerebro intelectual que conocemos, sino hay también un cerebro emocional y un cerebro motriz. Si vamos a hablar de ello, hay un hemisferio que es el hemisferio izquierdo, que realmente está asociado con la mano derecha, con nuestro lado derecho, el cerebro derecho que está asociado con la mano, con el cerebro izquierdo. Y esto está también asociado con las emociones. El que tiene el cerebro izquierdo, ese es el intelectual, la parte de la derecha corresponde más al emocional, al mundo del artístico, a la parte emotiva, emocional. Y el bulbo, lo que es el más, el bulbo raquídeo, esta parte está unida más al centro. Bueno, no es que yo sea el más versado en anatomía en estos instantes, pero eso es lo que Dios me muestra en estos instantes, cómo el bulbo raquídeo está más asociado a ese cerebro motriz, a las actividades motrices, y las tres interactúan, están interactuando. Y eso lo podemos ver fácilmente, porque así, por ejemplo, la razón le dice, miremos una persona que está obsesionada con alguien. La razón, las lógicas le dicen a esa persona, mire, hay una muchacha que, se lo voy a dar con un ejemplo, y con palabras de ella misma, me decía ella, venerable maestro, mire, yo tengo un vecino, sé que es un mal hombre, sé que él no solo es casado, sino que tiene muchas mujeres, que hasta ha robado y creo que hasta ha matado, que es mentiroso. Eso, pero mi carne me lo pide, ¿qué hago, maestro? Ahí, observen lo siguiente. Ahí están los dos cerebros actuando. Por un lado el cerebro intelectual y por otro lado el cerebro emocional. Bueno, con toda la cosa de los egos por detrás, pero lo que aquí estamos ahora neurológicamente hablando es lo que estoy dando la contesta. Bueno, a ella se le dieron unas prácticas, unas runas especiales para que tratara eso, que permita Dios, si más adelante hay un espacio, se les pueda enseñar a vuestras mercedes parte de ello, de las runas que nos entregaron los maestros para hacer esos cambios en ese mundo emocional y cómo hacer para subir el IQ emocional, la inteligencia emocional, que eso implica control interior. Eso implica control interior.

0: Ya. Ese es un ejemplo. Hay gente, y eso su merced lo sabe, que puede ser muy inteligente intelectualmente hablando, pero emocionalmente son una porquería. No tienen control en sus emociones, pero intelectualmente pueden saber mucho. Pueden tener mucho conocimiento. Porque realmente hay el uno es manejado más por el simpático y el otro por el parasimpático. Y en realidad debiera uno tener un equilibrio en los dos. En los dos, dentro de nosotros, en ese sistema interno, debe uno tener un equilibrio dentro de los dos. Entonces, esa es como, así a grandes rasgos, la contesta a vuestra merced de esa pregunta tan interesante. Ya cuando de pronto tengamos oportunidad de hablar con el maestro Isaí, que él nos refuerce con su conocimiento ya además de anatomía, que es un doctor en medicina, para que ya seamos más precisos, porque todo lo que siento y la experiencia de mi vida es que para uno poder tener equilibrados estos cerebros y desarrollados estos cerebros, tiene que tratar en la equilateralidad, laborar con el centro motriz, laborar con el centro emocional y laborar con el centro intelectual. Las doctrinas taoístas tienen una característica. Las doctrinas gnósticas se enseñaba más que todo era laborar con la parte de alguna forma emocional. Pero aquí en el Tao, a través de las runas y de los ciertos tipos de sacrógesis, nos enseñaron a equilibrar esos tres centros. A través del centro de estos tres cerebros, a través del centro del cerebro motriz, poder activar y equilibrar tanto el intelectual como el emocional. Bueno, esa es la contesta a vuestra merced. Gratísimas. Adelante con lo siguiente.
1: Excelente día, venerable maestro Dragón. Maestro
0: Tagami,
1: Edón
0: ¿cómo está
1: Dragón,
0: vuestra
1: sí.
0: merced?
1: Muy bien, y su merced, gratísimas, maestro, por esta conferencia que nos está dando. Y a todos los seres que se han conectado y han hecho esas preguntas, danos también aprender de todos ellos. Venerable maestro, por acá está la última preguntica. Dice la fuente Harinlac: buen día, maestro Edón Dagón, salud y vida. Mi ser dragón Talkibarki, deseo saber el significado de este cimbre con el tema de la talidad. Gratísimas.
0: Talkibarki, deletréemelo, por favor.
1: T-A-L-K-I-B-A-R-K-I. Talkibarki.
0: Ese es un cimbre que sí, efectivamente, tiene que ver mucho con la talidad. Y es al lugar. Tal es el monje tal, es la talidad, la presencia de hacer las cosas bien. Ki es equilibrio. Equilibrio. Val es valor. Valor, la evaluación, es el enaltecer, elevar, subir. Y ki vuelve otra vez a ser equilibrio. Si vuestra merced ve entre el ki, val y ki, vea, me muestran una balanza de equilibrio en cada uno de los platos de la balanza que la elevan, o sea que le dan. le dan un resalta cierto, elevan el ki, que es el sagrado equilibrio en las cosas. O sea que hablando en términos generales, la energía tal ki bar ki es una energía que permite equilibrar, hacer las cosas con un sano equilibrio, que es especialmente en el peso y medida justa, del cual hoy pues no alcanzamos a hablar de lo que es peso y medida justa en todo lo que hacemos. El sagrado equilibrio, que es el principio del Tao, para poder alcanzar la talidad. O sea que la energía de Talkivalki es una energía que nos hace buscar el equilibrio, propugna para buscar el equilibrio que nos lleva a la talidad. Magnífico energía tiene vuestra merced, la felicito, o lo felicito, no sé, como los timbres, uno puede tener cuerpo de Eva o cuerpo de varón. Adelante, esa es mi contesta a vuestra merced.
1: Bien, gratísimas, venerable maestro. También han llegado saluditos para vuestra merced. Dice Isabel Gómez Neira: excelente enseñanzas, maestro Don Dagón. Gratitud desde Barranca Bermeja, les oye Takhao. Y el venerable Zipagauta Sierra: gratísimas, gran sabio de Don Dagón, por su gran ayuda. Lo admiro muchísimo. Dios le ofrende una larga y feliz vida. Aum. Y Ana Orellana dice: feliz día, Padre Kelion, Padre Samael, Sacra Familia Real, monje. Gratitud por esas grandes conferencias. Dios le bendiga siempre, venerable maestro de Don Dagón. Paz y vida, paz inverencial. Y bueno, llega también una preguntita por acá. Dice: buen día, maestro. ¿Qué significa mi simbre perlexe? Se deletrea P E R L E tildada K S E perlexe. Adelante, maestro.
0: Las últimas cuáles son P E redígamelas por favor de nuevo.
1: Sí, P E R L E tildada K S E.
0: Mira, pearls viene de perla. Perla es la energía por excelencia, la piedra de la luna, la joya preciosa de la luna. Perla es un poder de crear, de construir. O sea, la energía del nacicierto, si pudiéramos expresarla en una piedra, sería la perla. En las criaturitas que tengan algunos exiges de problemas de crecicierto cuando están muy niños, de energía, la perla. Hay unos secretos con la perla para ellos. Hay unos secretos con eso. Ya si lo unimos a perlexe, como está, confírmeme, es perlexe, ¿cierto?
1: Perlexe, sí, con S-E a lo último.
0: Sí, sí, sí, sí. C es el ser, C viene de ser, lec es del excel, ¿sí? Alguna vez, hace muchos heliocrones, había una joven que Arjadmis, me acuerdo, le dieron el simbre de Arjadmis, maestra Arjadmis, y ella nos decía, le hacía una pregunta al maestro José Arimatea, maestro, pero el simbre no viene con un manual de instrucciones, decía ella, ¿no? ¿Cuál es ese manual de instrucciones? ¿cuál es ese manual de instrucciones para uno poder conservarlo? De alguna manera, pues, les quiero decir que Perlexe es ese manual de instrucciones energético. Es la energía que enseña a uno a formar el maestro en uno y hacerlo crecer. ¿Ya? Hasta poderlo hacer crecer la energía magistral, la energía de los seres dentro de cada uno, a poderla conservar. Pero más que todo, a que forme, a que se forme dentro de cada quien ese maestro, esos seres. Eso es Perlex. ¿Es claro? Adelante, pues.
1: Bien, venerable maestro Don Dagón, gratísimas. Bueno, ya nos está quedando poco tiempo. Bueno, por causa del tiempo ya han llegado varias preguntitas. Pero bueno, vamos a leer acá una última. Dice así el venerable Cuasquidelso. Dice: excelente día, maestro Don Dagón. Quisiera saber qué opina sobre la frase: la hoja de un árbol no se mueve si no es por la voluntad de Dios.
0: Es que así es, mi chinito. Aún el mal lo administra Dios. Mira, aún el mismo mal es administrado por Dios. Y todo lo que ocurre son para lecciones. Por eso tener vida, vida, en una esfera como esta, es una bendita oportunidad. Porque todo lo que nos pase, por adverso aparentemente que sea, es una bendición. Es una feliz y una gran bendición si aprendemos a surfear esa ola. Si miramos los surfistas, o sea, aquellos deportistas que navegan sobre las olas del mar, hay dos tipos, ¿no? Los mediocres, los malos surfistas son aquellos que los voltea una, entre más, una ola medio fuerte, ¡pum!, los tiró al piso y los casi los ahoga, y hay, de hecho, hay muchos que se ahogan con esas olas. Pero el surfista sabio es el que, entre más fuerte sea la ola, más sabe manejarla y sabe hacer los movimientos de control sobre ella. Si miramos la vida como esas olas, debemos volvernos surfistas. Y las situaciones o situaciones que hay a nuestro alrededor son ocasiones de crecer. Por eso se dice que nada se mueve ni la más leve brisna sin la voluntad de Dios. Aún las fichas negras, negativas que nos ponen al frente, son agentes de la ley que nos han ubicado para que aprendamos una lección que tal vez dejamos en un pasado, que por aprender. Si no la pudimos aprender a la buena, nos la ubican de esa manera para que la aprendamos. Con un poco de rigor, pero la aprendemos. Todo es oportunidad bajo este sol de Ors. Absolutamente todo es una oportunidad. Todo es oportunidad. Son lecciones de vida. Dice Tomás de Kempis, en una frase que los maestros les han gustado, tanto Samael Aun Beor como Samael Joad Bator Beor la han usado: cuando los dioses quieren castigar a los hombres, primero los confunde, pero aquel que no se deja confundir no es castigado. ¿Cómo es confundir? Cuando se comienza a renegar de la vida, se comienza a renegar de las cosas. Pero cuando uno se mete en la esencia de por qué ocurren las situaciones, cuál es la lección que está inmersa Cuando cambia la víctima por el aprendiz de vivir, por el sabio que aprende de todo lo que está alrededor, todo se convierte en una oportunidad, en un Excel de un crecer. Todo, absolutamente todo. Y ya uno entiende cómo las fichas, por oscuras que sean, en mano de Dios, son mecanismos para ayudar a esta humanidad. Si Dios quisiera, ya Satán no estaría. Habría desaparecido totalmente. Pero a él le usan, creyendo él que está usando, pero él realmente lo están usando para fortalecer, como un entrenador de antes. Nos ponía el maestro Samael aún peor el ejemplo de Hitler. Una ficha negra que permitió crecer hasta que llega el momento en que ya cumplida su misión se quita y se procede a que él entre a su vez a pagar las karmas que sean o las situaciones que sean. Ya. Son situaciones. Herodes, por ejemplo. Si el Cristo, por ejemplo, su merced se han preguntado, teniendo el poder el Cristo que tuvo o que tiene, ¿por qué permitió que él lo colgaran en una cruz? Porque era un proceso que se requería para ayudar a una humanidad. Y ese Herodes que le condenó, les quiero contar que todavía tiene cuerpo físico, que a hoy tiene cuerpo físico, y se le ha permitido flagelar a un pueblo. Ese pueblo se llama Colombia, porque mucha gente lo ha querido así. Por karma ganan karma. Pero ya está cayendo ese señor, ya como ficha negra, ya está siendo desplazado. Le llegaron los días en que posiblemente ya no vuelva a tomar cuerpo físico y pase a las regiones de los submundos, donde ya debe purgar las fechorías que haya cometido. ¿Por qué Dios permitió que ese ser estuviera? Por karma de la misma gente y porque las gentes necesitaban aprender una lección. El que las buscó aprenderlas, buscó mirar la vida con sabiduría, aprendió de esas lecciones. El que simplemente renegó y maldijo seguirá como el estudiante, repitiéndole una y otra vez cada vez las lecciones. Miremos dos enfermos, por ejemplo, para volverle a dar la contesta a su merced. Miremos dos enfermos del mismo cáncer. El uno reniega y pregunta, ¿por qué a mí? ¿Por qué? ¿Por qué a mí? Y de pronto maldice o alguna cosa de esas. Hoy les doy una noticia a sus mercedes. Quien muere así, a la siguiente existencia le vuelven a dar la misma enfermedad. Y se la repiten una y otra vez, vida tras vida, hasta que aprenda la lección. Pero si el otro comienza y se conecta con Dios y dice, Señor, sé que aunque dura esta lección, algo me está enseñando. Permíteme, Padre, poder entender y expiar mis culpas a través de esto. Os ofrezco este dolor en pago de mis transgresiones. Ofréndame, Señor, la sabiduría para poder entender cuáles fueron las causas que me llevaron hasta allá. A ese ser se le abren las puertas de la sabiduría y va entendiendo los porqués. Puede que se cure, Puede que de pronto desencarne, pero ¿sabe cuándo le vuelve a dar cáncer? Nunca. Nunca, porque aprendió la lección y para siempre, y quedó en una vacuna cósmica verdaderamente listo. Por eso, las lecciones, aún el mal, Dios lo administra y permite que esté ese mal hasta donde sea. Más allá de él, no será. Si Dios no fuera así, Satán ya se habría tomado el sagrado sol absoluto por asalto. Pero él llega hasta el punto que la divinidad le permite. Esa es mi contesta, mi gran Falskivels. Muy bien, Tagar.
1: Venerable maestro, el venerable Quasquidelso continuó después de la frase, continuó diciendo que a un ser del Tao le oí que esa frase no era tan cierta. Él también quería como que le aclarara eso.
0: Bueno, ya aquí estamos. Por tal vez lo dirá el del Tao, pues el señor ese, por lo del libre albedrío. Lo del libre albedrío. Pero nada, ni la más leve brisna se mueve sin la voluntad de Dios. Ni la más leve brisna se mueve sin la voluntad de Dios. Decir lo contrario es una blasfemia. Porque quisiera decir que hay cosas que Dios no maneja, lo cual es una falacia. Todo está bajo los planes de Dios. Absolutamente todo. Incluso, les quiero contar, hay un Elohim creador rebelde llamado Sat, y se le permitió crear todas las criaturas que están en la oscuridad. Ahí está Sat. Es más, en estas esferas apagadas no fueron los teurgos creadores, sino los demiurgos creadores, porque demiurgo viene de demonio, demiurgos creadores quienes actuaron. ¿Quiere decir que ahí no estuvo Dios? No, sí. Solamente que les dio una libertad. No hay que confundir. No hay que confundir eso. Una cosa es que se les dé libertad a las criaturas, y otra cosa es que permitan que se les dé, haga, que ellos hagan lo que les dé la gana. Hasta ahí es, hay que hacer la claridad. Muy bien.
1: Maestro Don Dagón, gratísimas, gratísimas infinitas por esa gran verbalización de este hoy, por esas sabias enseñanzas que su merced nos entrega.
0: Benditos sean todos los que hoy estuvieron en estas clases, y ojalá que sea del mejor de los provechos para todos nos y para vuestras mercedes. Gratísimas a nuestros padres por haber traído estas sagradas enseñanzas a este. Paz y luz, bendito sea. Y recuerden una cosa, una frase que nos decía el maestro Kelly: en este camino el que no recoge, desparrama. Paz y luz.

0: Continúa diciendo: ese misterio sabe por qué las tinieblas se han levantado, por la luz, porque la luz ha aparecido. ¿Qué descendió a hacer Cristo a los infiernos? Vuelvo a repetir esta parte. Ese misterio sabe que las tinieblas se han levantado y porque la luz ha aparecido. ¿Qué descendió a hacer Cristo a los infiernos? A levantar las tinieblas. ¿Qué descendió a hacer Samael a los infiernos? A levantar las tinieblas. ¿Y qué desciende a hacer Kelium Zeus e Indus Zeus?
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3: Entonces, resulta que en medio de toda esa situación de gravedad y de peligro para la humanidad, decidimos biportar la Gea 15.000 heliocrones en el futuro. 15.000 heliocrones, porque si la Gea, el sistema solar y algunas de las regiones del cosmos estuvieran donde estaban en aquella época, ya la vida sobre la Tierra había cambiado. ¿Pero qué pasó? Al moverla 15.000 heliocrones hacia adelante, entonces ya no están las condiciones que hacen posible el cambio geológico. No estamos diciendo que el cambio geológico no vaya a suceder, pero está aplazado, está detenido. El maestro Kelium Zeus y este vuestro servidor hicimos eso. Por eso, todas las profecías que existían, las profecías mayas y todas las predicciones de todos los tiempos y de todos los profetas marcaban un cataclismo para hace más de 11 o 12 heliocrones y en algunos casos para hace 23 heliocrones. ¿Qué pasó entonces? ¿Qué sucedió? Sucedió lo que les estoy diciendo. ¿Para qué? Pues para que la vida siga y que podamos salvar más criaturas, podamos enseñarles esta doctrina.
4: Entonces, gran cámara de importante y cámara de hermoso para ayudar a otros, de una u otra forma. Hace misión aquel que ayuda a grabar un cassette, para aquel que ayuda a difundirlo. Hace misión de pronto aquel que le comenta a la vecina de que hay una doctrina así y así. Porque si no en ese retorno de pronto en el otro a la vecina le gusta esa doctrina. Algo tiene que ver ese que le enseñó. Eso dice la Biblia. La caridad cubre multitud de pecados. Y enseñar a otros es caridad. Difundir de cualquier medio, de cualquier forma, eso es caridad. Con otros y consigo mismo. Porque esos otros, en un caso accidental, la liberan y lo salvan. Como sucedió con Belcebú. De pronto ayudar en la discusión de un libro. De pronto ayudar en la formación de un café doctrinario, ya sea de música o cualquier forma, esto es hacer misión con alguien. y no con alguien de pronto, sino con más de 1000 a 2000 o posiblemente más.
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5: Cuando se activa el fuego Renovatus en el cuerpo vital, por la orden mental, de quien recibe el bautismo, ha aceptado que le sea sustraído del cuerpo vital de la enfermedad o las enfermedades ese fuego, y ese fuego se torne en vitalizador de esos órganos, y sin tener la alicertación, esa enfermedad desaparece porque no tiene la fuente de alicertación, que es el fuego Renovatus. El cuerpo vital de una enfermedad infecto contagiosa que está alicertándose del fuego Renovatus que hay en el cuerpo vital de los órganos a los cuales pertenece ese chakra, ese fuego Renovatus ya no la alicierta, y la enfermedad desaparece del cuerpo vital, y al no existir en el cuerpo vital, no puede existir en el cuerpo físico, por obvia y lógica causa.
0: Oh seres humanos, cuando den una limosna, denla de lo mejor de su casa y no de lo que ya no se pudieron comer, porque muchos retornos me han matado con alimentos malsanos. Y aún hoy deambulo las calles y los caminos de la tierra con droga en mi cabeza, con vicios, tarado e inútil, y me alimentan con lo que ya sobra de su mesa y que sabe a feo, y por eso no lo pudieron comer, y a mí me lo dan y deterioran mi cuerpo, y pronto lo dejo por ahí para aumentar la carga de las bestias que este arriero está manejando actualmente. Y que les cobrará crestos caro este mal que están haciendo con crestos kelium que recorre la tierra y bendiga el pan y ese mendrugo que le dan es inservible, añejo y dañino, y las ropas que no sirven son las que le entregan.
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6: Un día estaba Dode verbalizadora y el maestro, él acostumbraba a tener un reloj ubicado en su mesita y ya Do iba a entregar el turno. Entonces yo le dije al maestro Kelinseus, maestro, hágame el favor y me dice qué hora es, y me dijo la hora. Entonces yo dije, era para corroborar que sí, la hora que tenía que llegar. Entonces él, cuando ya me iba a ir, me dijo, no creo que su merced sea capaz de hacer lo que acaba de decir. Y yo me quedé pensando, ¿qué dije? Entonces, como yo no me había dado cuenta qué había dicho, porque somos así de inconscientes, de dormidos, el maestro me dijo, de robar y salir corriendo. Entonces me di cuenta que al decir corroborar, de ahí sale la palabra robar y correr. Entonces él me dijo, no creo que su merced sea capaz de hacer lo que está diciendo, robar y salir corriendo.
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0: Para que el órgano fundartiguador desaparezca, es muy sencillo. Quitar la vara que está invertida aquí, porque esto simboliza una espada. Y esa vara, esa espada, colocarla aquí, dando la misma medida. El falo del hombre, la punta del falo del hombre, toca la tierra y hace pirámide, triangular.
6: Acaba de decir, y yo me quedé pensando, ¿qué dije? Entonces, como yo no me había dado cuenta qué había dicho, porque somos así de inconscientes, de dormidos, el maestro me dijo, de robar y salir corriendo. Entonces me di cuenta que al decir corroborar, de ahí sale la palabra robar y correr. Entonces él me dijo, no creo que su merced sea capaz de hacer lo que está diciendo, robar y salir corriendo.
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0: Para que el órgano fundartiguador desaparezca, es muy sencillo. Quitar la vara que está invertida aquí, porque esto simboliza una espada. Y esa vara, esa espada, colocarla aquí, dando la misma medida. El falo del hombre, la

0: para que el órgano cuindartiguador desaparezca. Es muy sencillo. Quitar la vara que está invertida aquí, porque esto simboliza una espada. Y esa vara, esa espada, colocarla aquí, dando la misma medida. El falo del hombre, la punta del falo del hombre, toca la tierra y hace pirámide, triangular. Si no fuese así, no hubiese hijos de la tierra cuando los hijos de Dios descendieron a la tierra y se enamoraron de las hijas de los hombres, y luego de ahí nacieron los hombres de verdad y fueron llamados gigantes. ¿Y para qué? Para succionar de la tierra la energía de Dios, traerla por la columna vertebral y sacarla hacia el cielo.
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1: Soy una criatura del universo, soy la imagen y la semejanza de Dios, soy su templo, su altar y su santuario, soy el reflejo de sus buenas obras. Por eso, todas las criaturas sublimes del universo me tienen en cuenta. Por esta causa, el Supremo Hacedor tiene contados hasta los cabellos de mi cabeza y los vellos de mi piel, razón por la cual no me abandona en ningún momento. Guía mis magros y mis pies en toda actividad. Por eso, a seguir de este día en adelante, todas las cosas que mis pies y mis magros hagan van a obtener los mejores resultados, porque no soy solo quien la realiza, es Dios, el Supremo Hacedor, fusionado en mí y conmigo. Por eso, soy la persona más importante en mi medio. Las gentes por esto me entienden y yo las entiendo. En todos los negocios que hago, tengo gran éxito. Este celestial equipo que Dios me ha dado no es propicio para el fracaso. Los mecanismos biológicos que puso en mí el Supremo Hacedor son especiales para triunfar en todas las cosas. Por eso nunca fracasaré. Tendré éxito y suerte todos los días de mi vida a seguir de este mocierto en adelante. Habló para vuestras almas, Kelvin Zeus.

0: 4 Acuarios de los Andes, en Colombia, Suramérica. Piscis 5 día martes, del Heliocrón 2002 después del nacimiento de Cristo, que según Satanás, febrero 27 día jueves, del año 1997 después del plagiador Yeus. Cassette número 3 extra de este día, de los hechos del monje tal.
1: Entonces proseguimos con la lista de los que tuvieron contacto con Aguas Limpias, que fue quien estuvo algo enfermo. Llámense. Creo que vamos a releer unos 5 atrás. Honorio, Carol Jamas, Ora La Weis, Ayagua, Holman Hoyos, Luis Gómez, afuera lo cuidaron Walter Lebrun, Lagares, entre otros. Supe de más, o sea, no supe de más gente, pero sí hubo varias gente que lo cuidó. Si alguien está de los que lo cuidaron, es mejor que se reporte. Santa María, Mandara de Hijos, Chicuchimay, y entre... la maestra Maru también, Rencomar también dice que le estuvo en contacto de alguna forma. Estuvo también, o están, o apuntamos también las tibias de algunos de los que los cuidamos, o lo cuidamos. En el caso de la tibia del maestro Ercolanta, la maestra Ingoya, la Mahatma Kogisalpa, tibia de Tunjumelio, Heliofangia, tibia de Desbaje, y Chicuchimay, que en esos días tenía desde Sibio a Sahambu, Yanka Guasa. Esas son las gentes. Entonces hasta acá es lo que corresponde a los que han tenido contacto de larvas, en este caso de las larvas que el maestro dijo, con correspondencia al améntico que se curó en este lugar, que fue Aguas Limpias.

0: celta.
1: Estas criaturas que fueron llamadas, los que están en este lugar, el maestro Sakeogla y el maestro Centeno quedan altargados de entregarles la miel. La Mastid Eta ya fue entregada. El que no sepa qué es lo que tiene que hacer, puede preguntarle al maestro Tunjunelio y él le dice qué es lo que tiene que hacer con esa miel. No es para que se la coma con queso, con arepa. Es para la medicina. Ya después de los 15 días, si le sobró algo, pues entonces se la come. Si le hizo falta porque no la supo tantear, pues entonces avisa para darle más. Pero es durante 15 días que hay que hacer ese trato, ¿cierto? De igual forma, vamos a altargar a Collanús para que le haga el tratacierto al chalón de la planta. Collanús se altarga de eso. Es lo mismo, pero entonces Collanús lo que tiene que conseguir es las mismas plantas y hacer la hidromiel y fumigar esa cosa ahí cada día. Durante los 15 días fumigar el chalón donde están las plantas, porque imagínense, si esas plantas se chiflan, ahí sí que la cosa se pone fea, la luz chifloreta, apagándose, prendiéndose, hundiendo motores, haciendo estragos. No, entonces le hacemos el mismo tratacierto, en una bombita de esas de matar zancudo, y entonces se echa la hidromiel ahí y se fumiga. Bien, el lugarcito, cada día se le hace la fumigación. Fuera de que ahí voy a establecer una colmenita allá. Ahí al ruido de las plantas, ahí ya tralta. En cualquier lugar donde no estorbe mucho y que no pique la gente, ahí vamos a establecer una colmenita. Pero por ahorita, que le hagan el tratacierto a la planta. Collanús, creo que está oyendo, los que están arreglando allá la entrada de las máquinas que las van a subir hasta la planta. Ellos están ahí pendientes de eso, pero ellos no van a hacer eso. El que va a hacer eso es Collanús. Bueno, entonces, creo que les quedó claro eso para que empiecen a tratar. Aquí están los dos varones esperando, perdiendo su tiempo. Están en espera de que lleguen los frascos. Bueno, sus mercedes saben qué tienen que hacer. Envasen los frascos. Y los tienen listos aquí. Y tomen, mire, con cinta, que hay cinta, cortan papelitos. El maestro Tunjunelio le va dando el nombre y cimbre de los untados de Amentico, y le van pegando a cada frasquito, le van poniendo el nombre, de tal forma que llegó, mire, aquí está, tómelo. Llegó el otro, aquí está, tómelo, porque ya están los frascos, por aquí los ubican donde no se lo partan. Mire, ahí en esa cosita, ahí pueden ir colocando unos pocos, limpiando eso con un trapo, organizan y ahí los ponen. Los casas y no los trastornos, que es el pan que se amasa estos días, de ayer a hoy.
2: Empiezan a salir algunas gentes más, en el caso de Piltojas, que es Sibia de Luis Gómez, que es uno de los que lo cuido también, aunque por pocos días, pero poco o mucho siempre se unte. Y Chatela, que dice que pidió a los niños de mandar, o sea, a la esposa de él, por 3 días. Entonces, donde usted dirá, si a los que van llegando también se les va siendo esto.
1: Y todos los que tuvieron que ver con eso, todos hay que... Así que sean poquitos días, no importa, toca que curarnos. No es más importante que estén en buen estado de salud que cualquier otra cosa, porque una criatura en buen estado de salud, por desobediente que sea, por contumaz, por mala clase que sea, sirve de mucho. Entonces, que por ese lado no hay exiges, tenerlos en buen estado de salud y así se aguantan todo lo que haya que hacerles para moldarlos a la doctrina. ¿Bien?
2: Sí, señor, y pues, en siempre de todos, doy mis agradecimientos, puesto que cuando recién empezamos a cuidarlo, o el día que nos tocó cuidarlo, que fue una noche que empezamos esto, pues estaba seguro de que no solo íbamos a quedar limpios cuando su merced, cuando termináramos de cuidarlo por su sacra bondad, maestro, sino que íbamos a quedar mucho más limpios de lo que estábamos. De eso estaba muy seguro, y esa fue una de las cosas que pues me dio impulso para cuidarlo, porque dije, pues es un hermano que merece la ayuda, porque muchos no quisieron cuidarlo por ser loco. Pues me impulsó a mí, porque ya hace unos años, gratísimas a vuestra bondad, fui curado de algo que también es incurable en esta tierra o en esta Geagnus, que su merced ha tenido la bondad de curarme, que fue la leishmaniasis. No solo eso, sino muchas otras cosas más. Las cuales agradezco a su merced y al cielo. Entonces, con esta seguridad, sabía que su merced nos iba a limpiar. Estuve de jefe de atalayas de él, y cada atalaya que tocaba buscar, tocaba darle una cátedra de hasta de media hora o más para que lo cuidara, porque nadie se ofrecía, mucho menos nadie quería prestar ese servicio, que tal vez para muchos fue un servicio, para mí fue un servicio. Lo hicimos con el máximo empeño, aunque con errores de materia, porque no somos perfectos. Pero tocaba convencerlos, y entre las cosas que se les decía era esa, precisamente. Porque decían, no, un terno de amentico. No puede pasar en la cocina en 2 años, porque corrió un rumor de las gentes. Esas gentes que decían, no, ustedes no, lejos, se apartaban de nos. Decían, no, usted está untado de loco, usted huele feo. Pues a la verdad así era, uno olía a demonio, por el alcanfor y por todas las cosas que se le echaban a él. Entonces la gente decía, no, retírese de nosotros, usted huele a feo. Además usted no puede pasar a la cocina, 2 años. Pues a mí me pasó eso por la mente, dije, 2 años. No, con el maestro no son 2 años. El maestro puede convertirlos en pocos días. Así que sean 2 años, sigo haciendo mi labor. Y la gente, los que se les iba a decir que sirvieran de atalayas, decían, no, es que esos 2 años ahí pregenetizados de loco, no, esa vaina no, yo no puedo pasar en la cocina, mire que ahorita paso a la cocina, y después de eso ustedes no pueden tocar aliciertos ni nada de eso, y ahora cómo queda uno. Entonces yo les decía, tengan en cuenta que el maestre nos deja más limpios de lo que estábamos. Eso se lo dije a más de uno, yo creo que a todos los que se les dijo que íbamos a quedar más limpios con esta masvideta, que es más bien algo viterial, porque para mí, con la palabra del maestro ya me siento limpio, pero por obediencia también nos haremos las medicinas como un símbolo viterial, para que el mundo conozca algo, un escalón del cual a sostenerse para curar una enfermedad, más la palabra de Dios con cuerpo físico en esta Geagnus, hoy del maestro Kelion Zeus Induceus, o la palabra de su hijo, el maestro Samael Coab Bator Beor. Con una sola palabra de ellos, suficiente es. Aún ni su misma palabra, basta solo prestar el servicio y ya se está limpio. Porque así es la bondad y la benevolencia del cielo. Entonces, para aquellos que pensaban que iban a durar 2 años, hoy confirmo lo que se les dijo, que no eran 2 años, sino un poco tiempo, y que no iban a quedar sucios, ni de pronto iban a quedar solo ahí limpios, no. Quedamos mucho más limpios de lo que estábamos, porque realmente cada uno no sabe ni no sabemos todas las cosas que pagamos con esto. Karmas de amencia, karmas de locura de otros tiempos, porque no podemos decir que somos perfectos y que no hemos tenido desvaríos, no, hemos tenido locuras en otros tiempos, y hoy, con esto que fue unos pocos días, pues sí, duros, pero así es la tierra y nuestros errores, pero se pagó, y se pagaron muchos karmas, de eso estoy seguro y lo he vivido. Entonces, para aquellos que pensaron esto, hoy reconfirmo las palabras que se les dijo, que iban a quedar mucho más limpios de lo que estábamos. Al cielo gratísimas y a vuestra merced, maestro, por otra bondad y un testicierto más para dar mejor doctrina. Gratísimas por permitirme también ser misionero.
0: Oiga, y van a tener el privilegio de estar, de darse baño de sol con miel de abejas. Es que eso solo los aménticos, bueno, no, estos no son aménticos, estos no tienen amencia. Solo los que cuidaron el améntico van a tener ese privilegio. Uy, yo quisiera también darme mi bañito de sol, untadito de miel de abejas. Uy, qué cosa tan rica. Eso sí es supersolarizarse. Por allí pregunta el maestro Arcolanda que si los que también, lógico, todos los que tuvieron allá que ver con eso.
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0: Uy, qué cosa tan bonita. Los que les manipularon, les movilizaron, muchachos, todos esos, es menester darles esa bondad. No, eso sí, lo que le dije al maestro Centeno, eso nos toca ir a sacar más miel. Porque eso es con miel de aquí, que es la más importante. Bueno, esas son las bondades, las magníficas bondades de las abejas. ¡Oigan, abejicidas! Miren las bondades de las abejas, qué cosa tan hermosa. Poderse dar un baño de sol bien empapadito de miel de abejas con otras medicinas, qué cosa tan saludable, tan rica. Eso cambia el genio, cambia el olor del cuerpo, limpia la sangre, limpia el alma, limpia de larvas. Uy, eso prepara el cuerpo, qué cosa tan bonita. Bueno, vamos aquí con el demonio Cachibú. Vamos a seguir a ver cuántos son los matabejas que tienen que salir. Ah, el que seguía era Tunerio. Ese ya tiene el demonio, ese para qué le damos más demonio. Tiene el demonio Gencho. ¿Tiene más fuera de Gencho?
2: No, señor, de velado.
0: Bueno, déjamele ahí con Gencho tiene. Por ahora con Gencho tiene.
2: Gratísimas.
0: Bueno, para su beneficio, me la encarné bien a Gencho, ¿no? Bueno, entonces, ese ya está escrito ahí para salir. Bueno, eso, el baño de sol se lo puede hacer aquí, afuera, allá, donde esté. Allá hay sol y aquí hay sol. Eso me

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Mientras tanto

Llegamos a su alma. Saludaré este día con amor en mi corazón. Saludaré este día

las cualidades de mis semejantes se reflejan en mí. Y las mías se reflejan en ellos. Daré gracias a mi Hacedor este día por todas las oportunidades que me brinda. ¿De qué hermoso equipo me ha provisto mi gran Hacedor? Me ha provisto de una perfecta maquinaria.

María ha puesto Dios en mí. Un componendo perfecto y capaz de todas las cosas. Me ha equipado de una mente capaz de pensar todo lo que debo de hacer. Me ha equipado de unos brazos fuertes para cualquier cosa buena o mala. Ha escondido mi corazón dentro de una carcasa o cofre de tal forma que no se dañe. Ha regalado a mi ser el santo apetito para los alimentos que diariamente me proporciona. Me ha provisto de dos piernas y dos pies capaces de ir a todas partes de la tierra. Todo lo que tengo está en capacidad de hacer todas las mejores actividades de la vida. Ninguna actividad es difícil para mí. Yo soy tu templo, y dentro de este templo moras tú, oh Dios. Por eso, no soy menos que alguien. Soy superior a todos los que me rodean en promedio a mí mismo. Las facultades que tengo dentro de mí son tus facultades. Has puesto en mis manos un sinnúmero de oportunidades para progresar. Hay pan en la

mis las facultades que tengo dentro de mí son tus facultades. Has puesto en mis manos un sinnúmero de oportunidades para progresar. Hay pan en abundancia a mi alrededor. Debo tomar todo el que tú me permitas. Y como soy tu hijo, y tú eres mi padre bueno y bondadoso en gran manera, tú me permites tomar todo lo que mis manos deseen. Considero honroso mi trabajo y te bendigo a ti y a las actividades que has puesto en mi existencia. Mi existencia está llena de oportunidades, muchas profesiones de las cuales tú me has puesto a escoger. Por donde quiera que este tu templo vaya, allí estás tú indicándome cuántas cosas buenas hay a mi alrededor. ¡Qué maravillas se acercan a mis manos! Tengo toda la capacidad para comprar y vender. Tengo toda la capacidad para fabricar y construir. Domino el comercio con facilidad. Tus bendiciones siempre están conmigo. No soy débil. Siempre tengo fe y optimismo. Creo que todos los pasos de mi vida son medidos por ti y que ningún paso daré en falso. Todos los pasos que dé serán apropiados para progresar. En la jornada de este día me esperan grandes éxitos. Este es mi día de éxito. Este es mi día de progreso. Debo de aprovechar este día. No volverá este día en toda la eternidad. Todos los días de mi vida que ya pasaron fueron en la esperanza de este que hoy está. Este es mi día de salud. Bendeciré este día con regocijo y amor en mi corazón. Bendeciré este día con su sol radiante que alumbra mi cabeza. Bendito sol, representación divina que da vida a toda la existencia. Este es un día de salud, éxitos. Surgirán hacia mí. Bendeciré este día. Daré gracias a mi supremo Hacedor por todas las bondades de este día. No habrá tropiezo para mí en este día.

preparó este día para mí. Lo voy a aprovechar. Es único. Único día. En el transcurso de los siglos, no hay otro como este día. Muchas bendiciones tengo y debo de recoger en este día. Ningún negativo entrará este día en mi templo mental. Todos los negativos desaparecerán. Las fuerzas crísticas que existen dentro de mí siempre confortarán mi alma para seguir el camino de la vida lleno de éxitos, camino ventajoso que no tiene pormenores que detengan mi andar. Siempre iré hacia adelante en busca de más éxitos de momento en momento. Soy la persona más valiosa en mi medio. Soy hombre importante o mujer importante. No existe a mi alrededor obstáculo que entenebrezca mis progresos. El camino de la vida y de la luz me indica cuántas bendiciones debo recoger. No tendré pensamientos negativos que impidan mi éxito. El dinero, el bienestar, la prosperidad siempre estarán conmigo. Este día. Este día es un fundamento del futuro. Hermoso fundamento de la vida, que será la piedra angular de los sucesivos días de mi existencia. Este día, día de grandes esperanzas, es y será. Terminar este sagrado día lleno de éxitos y esperanzas. Cuando la noche caiga, daré gracias por este día. Porque pude soportar las acechanzas de los negativos que no pudieron entrar a mi templo mental, por todos los éxitos y porque no ahorré esfuerzos y no abrí las puertas de mi templo a las cosas que impiden mi progreso, y sí abrí las puertas a todo lo que me produce vida, armonía, seguridad, confianza, éxito para mí y mis semejantes. Y cuando caiga la noche sobre el planeta, volverá mi cuerpo al reposo dando gracias al Supremo Hacedor.

En el curso de este día mis semejantes me esperan para ofrecerme en todas sus bondades. El cielo

mundo. Moradores de la esfera, despierta, levántate del sueño. La luz sea sobre vosotros de este día en adelante. Hollad con vuestros pies las tinieblas que durante siglos han cubierto vuestras vitrerías y han entenebrecido vuestros seres. Que la planta de vuestros pies ande por sobre las tenebrosidades, cada molécula, cada átomo de vuestra existencia sea luz, para que las tinieblas se separen de donde vuestras plantas vayan andando. El alba de vuestra existencia ha llegado sobre vosotros. La hora del nacimiento del Cristo íntimo ha empezado a alumbrar vuestra existencia. La oscuridad empieza a pasar. Las tinieblas empiezan a huir de vosotros. No es a medianoche que nace el Cristo. A medianoche nace Satán dentro de las criaturas. El Cristo nace al alba. El alba de la vida alumbra al alba. Los Cristos cósmicos en todos los tiempos han nacido al alba. El Cristo de cada uno de vosotros también nace al alba. El alba de vuestros días empieza a mostrar las refulgencias del sol que brillará sobre vosotros por el resto de los siglos sin fin que vuestros seres tendrán en vuestras eternas existencias y en vuestras eternas existencias. Levantaos al alba de cada uno de los días de vuestra vida y a esta alba que hoy empieza para vosotros.

0: Muy buen día, buen dinero, buena salud. Le deseamos a todo el pueblo de Dios. Saludamos a los venerables maestros Jaquín Zeus Induceus y al venerable maestro Samael Joabator Beor en este nuevo hoy. Vamos a iniciar con el sacrofonesón correspondiente a esta hora, dando gratísimas a Dios porque nos levantamos nueva inti con vida, con salud. Vamos a iniciar con una oracel que la va a ofrendar la venerable maestra Inti Bukele.
1: Muy buen día, vamos a hacer la oracel en la posicel o en la runa Incaos. Gratísimas, bendito Padre Jehová, por licenciarnos un nuevo día, por ofrendarnos la buena voluntad de estar en este sacro lugar, elevando estas oraceles, estos cánticos, ofrendanos siempre la humildad para cada día aprender, cada día oír tu voz y que sea su merced en nos, que obedezcamos la voz de nuestros seres y así podamos ser grandes ángeles, grandes monjes. Te pedimos siempre por la salud del maestro Jaque León Zeus Induceus, el maestro Samael Joabator Beor, y que sea la paz de la Gea. Todo esto y mucho más en el nombre de Jehová que Lumium Aum Omseo.
0: Gratísimas, el link que vamos a mantralizar y a entonar, dad a Dios inmortal alabanza.

0: Libro Primero de los Reyes, Memorabio 1. Como el rey David era viejo y entrado en días, cubríanle de trajes, mas no se calentaba. Dijéronle, por tanto, sus siervos, busquen a mi señor el rey una moza virgen, para que esté delante del rey y lo abrigue y duerma a su lado y calentará a mi señor el rey. Y buscaron una moza hermosa por todo el término de Israel y hallaron a Abisag sunamita y trajéronla al rey. Y la moza era hermosa, la cual calentaba al rey y le servía, mas el rey nunca la conoció. Entonces Adonía, hijo de Hagit, se levantó diciendo, «Yo reinaré», e hízose de carros y gente de a caballo, y 50 hombres que corriesen delante de él. Y su padre nunca lo entristeció en todos sus días con decirle, «¿Por qué haces así?». Y también este era de hermoso parecer, y habíalo engendrado después de Absalón. Y tenía tratos con Joab, hijo de Sarbia, y con Abiatar, sacerdote, los cuales ayudaban a Adonía. Hasta aquí los 7 versos del Antiguo Testamento.
1: Gratísimas la segunda lectura de las Sagradas Escrituras por la Venerable Maestra Sijiski.

0: Vamos a leer el libro de Salmos, Salmo 16. Guárdame, oh Dios, porque en ti he confiado. Dijiste, oh alma mía, Jehová, tú eres el Señor. Mi bien a ti no aprovecha, sino a los sacros que están en la gea, y a los íntegros, toda mi aflicción en ellos. Multiplicaránse los dolores de aquellos que sirven diligentes a otro Dios. No ofreceré yo sus libaciones de sangre, ni en mis labios tomaré sus nombres. Jehová es la porcel de mi parte y de mi copa. Tú sustentarás mi suerte. Las cuerdas me cayeron en lugares deleitosos, y es hermosa la heredad que me ha tocado. Bendeciré a Jehová que me aconseja. Aún en las noches me enseña mis riñones. 7 versos del Salmo 16. Gratísimas.
1: Gratísimas. Y la tercera lectura de las Sagradas Escrituras por la venerable maestra Admo Jalet.

0: A Tito, capítulo 1. Pablo, siervo de Dios y apóstol de Jesucristo, según la fe de los escogidos de Dios y el conocimiento de la verdad, que es según la piedad, para la esperanza de la vida eterna, la cual Dios, que no puede mentir, prometió antes de los tiempos de los siglos, y manifestó a sus tiempos su palabra por la predicación, que me es a mí encomendada por mandamiento de nuestro Salvador Dios. A Tito, verdadero hijo en la común fe, gracia, misericordia y paz de Dios Padre y del Señor Jesucristo, Salvador nuestro. Por esta causa te dejé en Creta, para que corrigieses lo que falta y pusieses ansiatus por las vilias, así como yo te mandé. El que fuere sin crimen, marido de una mujer, que tenga hijos fieles que no estén acusados de disolución o contumaces, porque es menester que el obispo sea sin crimen, como dispensador de Dios, no soberbio, no iracundo, no amador de vino, no heridor, no codicioso de torpes ganancias. Hasta aquí 7 versos.
1: Gratísimas, y la lectura para los jóvenes la va a llevar a efecto la venerable maestra Puthel.
2: De la página 76, Memorandum 17, la fortaleza del carácter obtenida por la lucha. Los primeros 30 lucrones de la vida de Cristo pasaron en la oscura aldea de Nazaret. La maldad de los habitantes en la aldea era proverbial. Aquí la pregunta de Natanael: ¿de Nazaret puede salir algo de bueno? Poco dicen los evangelistas, en cuanto a la vida temprana de Cristo, exceptuando un breve relato de su ida a Jerusalén en compañía de sus padres. Tenemos solo la sencilla declaración: y el niño crecía y se fortalecía, y se llenaba de sabiduría y de gracia de Dios, y la gracia de Dios era sobre él. Cristo es nuestro ejemplo en todas las cosas, de acuerdo con la providencia de Dios. Su vida temprana pasó en Nazaret, donde los habitantes eran de tal carácter que él se encontraba continuamente expuesto a las tentaciones y necesitaba estar en guardia a fin de permanecer puro y sin mancha entre tanto pecado y maldad. Cristo mismo no escogió ese lugar, su Padre Celestial se lo eligió para que su carácter fuese probado de diversos modos. La vida temprana de Cristo fue sometida a severas pruebas, dificultades y conflictos, a fin de que desarrollase el carácter justo, que lo convirtiera en ejemplo perfecto para los niños, los jóvenes y los adultos. Gratísimas.
1: Gratísimas. Y la oración correspondiente a Unaba la va a llevar a efecto el venerable maestro Inti Lahai. Inki Alahai.
3: Muy buen día, pueblo del Altísimo. Vamos a realizar la oración en runa de la voluntad. Gratísimas, oh Padre Supremo Hacedor de todo cuanto existe, Madres Divinas, que sea este hoy un día de alabanza, de amor, de paz, para todo este pueblo y toda esta esfera, que nos licencies ser los mejores como hemos venido a ser y ayudar a quien más logramos, a quien más podamos ayudar y dar este tu mensaje. por el Cristo, por la majestad del Cristo y la grandeza del Cristo. Aum, om sea.
1: Aum, om sea. El siguiente lin a entonar, tierno y amante, Christus nos invita.

0: gratísimas a todos los seres que estuvieron con nos en estas sacras alabanzas. Les deseamos a sus mercedes que hoy sea el mejor día, que sea con toda la motivación, con todas las fuerzas de Dios para hacer de este día el mejor de los días. Gratísimas, adelante, Huerzón.
1: Son las artes marciales de Arturo.

Muy buen día, muy buena salud, muy buen dinero, venerables hermagdos y hermagdas, seres del templo de Jotarse Procuario, seres que nos ven, por todo TV por la esfera. Vamos a iniciar, primera entidad entrando al templo, los guardianes, Hatching Boss, ingresamos al templo, área marcial, área de defensa, saludo reverencial de artes marciales Tao, Kring Naya, Gobis Naya, Gopihana, Vallasha. Saludo al regente de Marte, paz inverencial, saludo a la bandera, saludo al equilibrio universal, Yin, Yang, saludamos a los venerables maestros, Telunceus, Induceus, Samael, Joab, sagrado, bendito y todopoderoso. Wow. Vamos a hacer todos la oración, por favor, de Rodalgia, Seiza. Cerramos los ojos, Mocuso. Estamos en tiempo de meditación. Se concentran en su respiración, inhalan por la nariz, exhalan por la boca. 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Senseni Rey. Otogaini Rey. Tao. Vamos a hacer todos la oración, por favor, de Rodalgia, Seiza. Cerramos los ojos. Mokuso. Estamos en tiempo de meditación. Se concentran en su respiración, inhalan por la nariz, exhalan por la boca.

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Bueno, muy bien. Iniciamos el Yuntai Taiso saludando a Igual Inti, a todos los hermagdus y hermagdas que siempre están presentes los días domingo en el orden de Dios, miércoles común y corriente, en estas clases de Karate Do Shotokan, dirigidas desde el Templo Vegetal Sacro Aquarius, como la maestra Doyomenos, la Mahatma, la maestra Yafag, la Dragón Pidal, el Dragón Pideyer, son de los que siempre se reportan, el Mago Nautlán, Igual Inti, el maestro Namanjidev. En un instante estaré leyendo sus reportes y algún ser de Chile el día de hoy ha podido estar en la clase, al igual que de Ecuador. A la maestra Hualquip, Igual Inti, Fischergi y la maestra Codiavit desde Duitama. Vamos ahora acá, moviendo las piernas en forma circular. Ich, Ni, San, Chi, Go, Roku, Sichi, Hachi, Ku, Yu, hacia adentro, Ich, Ni, Sam, Chi, Go, Roku, Sichi, Hachi, Ku, Yu, elevación de la pierna izquierda, Ich, Ni, San, Chi, Go, Roku, Sichi, Hachi, Ku, Yu, cambio, Ich, Ni, San, Chi, Go, Roku, Sichi, Hachi, Ku, Yu. Muy bien, movemos la cadera. Amplia Inti. Ich, Ni, Koshi Kaiten, San, Chi, Go, Roku, Sichi, Hachi, Ku, Yu. Maguate. Ich, Ni, San, Chi, Go, Roku, Sichi, Hachi, Ku, Yu, Magdus, atrás de la cabeza. Vamos ahora, giramos al lado izquierdo y derecho. Ich, Ni, San, Chi, Go, Roku, Sichi, Hachi, Ku, Yu. Atrás y adelante. Ich, Ni, San, Chi, Go, Roku, Sichi, Hachi, Ku, Yu. Eso, elevación, saltando, suavecito, y las falanges de los dedos las estiramos igualmente cuando estamos arriba. Ich, Ni, San, Chi, Go, Roku, Sichi, Hachi, Ku, Yu. Muy bien, vamos ahora acá. Ich, Ni, San, Chi, Go, Roku, Sichi, Hachi, Ku, Yu. Movemos las muñecas en forma de redondel. Ich, Ni, San, Chi, Go, Roku, Sichi, Hachi, Ku, Yu. Cambiamos. Ich, Ni, San, Chi, Go, Roku, Sichi, Hachi, Ku, Yu. Ahora

Santi de atrás, abajo y arriba. 1, 2, 3, 4, 5, cambio. 1, 2, 3, 4, 5, 6, 7. Excelente, nos ubicamos unos pies juntos. Gesto Kudachi. Mirale, maestra. Adelante, bien llegada. Vamos ahora, lado izquierdo y lado derecho, Senku Sudachi. Y hacemos Koshikaite quedando con la cadera cerrada al frente. 1, 2, 3, 4, 5 con fuerza, 6, 7, 8, sigue, 10, 11, 12, 13, 14, 15, 16, 17, 18, 19, 20. Cambio, movemos cadera, relajamos en sus casas. Si lo ven de lado, sería 5 sudachi y con fuerza cierro cadera. San, chi, go, roku, sichi, hachi, cambio, ich, ni, san, chi, go, roku, sichi, listo, hachim. Ahora con empi. Agregamos el empi, lado izquierdo, lado derecho. Lo vamos a hacer primero a inti lento. 1, senku sudachi, cadera abierta. 2, cierra, empi, vuelve al medio. Bueno, antes de hacer esto, vamos a relajar un momentico acá los brazos. 1, 2, 3, 4, 5, 6, 7, 8, 9, 10. Ahora sí, lado y lado. Nos preparamos, Hachi Hidachi. Yoi, listas y listos. Hich. Y vuelve al medio y relaja. Y izquierdo, derecho. Y vuelve al lado. Recuerden el ajuste en la cadera. San. Y vuelve al medio.

0: Más fuerza de cadera. ¡Hiu! ¡Hiya! Muy bien, relajan. Uno, dos, y vuelvo a cambiar. Uno, dos, cambia. Uno, dos, uno, dos, tres, cuatro, cinco, seis, atrás y adelante. Uno, dos, tres, cuatro, cinco. Todos vamos a dar media vuelta. Así en sus casas nos van a seguir más fácil. Vamos a hacer exactamente lo mismo. Tomemos espacio, que están bastante amontonados adelante. Bueno, allá atrás. Si quieres, recuerden más para acá. Para que la maestra de integridad, bueno, toda la fila que está allá nos quede tan amontonada. Lo mismo, izquierdo, derecho. Hay licencia en los que están en las cámaras que les estamos dando la espalda, pero es para que nos puedan seguir. Quiero ver el movimiento de cadera y ajuste con fuerza, velocidad. Vamos a ver, izquierdo, derecho. ¡Hitch! Uno, dos. Y vuelve. Que se conecte, por favor, cintura con codo. Y talón, pierna. ¡No! Uno, dos, o más bien bola de pie. Eso. Tres. Uno, dos, más duro, Jacelifa, está muy suavecito. Cuatro, uno, vamos, recarre. Eso. Cinco, uno, dos, eso. Seis, uno, dos, muy bien. Siete, uno, dos, eso. Ocho, uno, dos, muy bien. Nueve, uno, dos, y... 10, 1, 2, excelente, quédense ahí, en sus casas esperamos que hayan podido ver, vamos a ver si la cámara está, bueno, está ultra gran angular, entonces alcanzan a mirar, vale, posiciones, ahora, pies juntos, Heiso Kudachi, brazos extendidos a los lados, Gedan Kakiwake, Quedan Kakiwake, maestra Tuikurifa, bueno, Hierofante, Tuikurifa, estás por acá, acá bajito. Vamos a hacerle el mismo Senku Sudachi, lado izquierdo y derecho, pero esta vez el empío va a ser hacia arriba, hacia la zona Yodan. Uno, codazo arriba, dos, codazo arriba. Y volvemos y quedamos con los pies juntos. Uno, marca, empi, hacia arriba, dos, cambia de lado y hace el mismo ajuste de cadera. Muy bien, nos ubicamos, Gedan Kakiwake, marca. Con fuerza, Gedan Kakiwake, no otra vez, es que lo hicieron muy suavecito. Marquen, hitch, Gedan Kakiwake, no, no, no. Con fuerza, vamos, hitch, marca. El Gedan Kakiwake, pero pies juntos, maestra Raidatle. Eso, recuerden que están en Heiso Kudachi, maestra Intibukel. Cierre la punta de los pies, que estamos en Heiso Kudachi, no en Musubidachi. Ahora sí, los empi al lado izquierdo y derecho. ¡Hitch! ¡Vuelve, marca! Pero que no se vea que se ponen, es que peguen, que marquen, le quedan Kakiwake. ¡Sí! ¡Uno, dos! ¡Y vuelve, marca! ¡Maguate! Media vuelta, porque sus mercedes, la mayoría, cuando llegan, están haciendo esto. Eso es lo que no toca hacer. Va. Una vez más, están acá, todos desde ahí. Termina Gedan Kakiwake, hitch, marcan, ajustan. Izquierdo, derecho, hitch, marca, hitch, marca, san. Eso, marca, chi, marca, go. Eso, para que no se recorte nadie. Roku. Chichi. Hachi. Uno, dos. Ku. Uno, dos. Y el último. Hiu. Uno, dos. Se relajan, relajan. Uno, dos, tres, cuatro. 5, 2, 6, 7, 8, 9, 10. En sus casas, ¿cómo les fue? ¿Bien? Ahí nos escriben en los comentarios, ahorita en un instante leo sus reportes. Bueno, mis apreciados hermanos, ahora, lado arriba. ¿Cómo va a ser eso? Primeramente observen, pues. Gedanke Akiwake. Entonces, uno, dos, y vuelve, marca. ¿Listos? Vamos, lo mismo, pero combinado los cuatro ajustes. Por favor, Koshikaiten con fuerza. Empi. Gedanke Akiwake. Va. Uno, dos, tres, cuatro, cinco. Ahora se va a hacer veloz pero marcado, que se vio algunos como desesperados, como... No, bien marcado, va. Cada paso tiene su tiempo, exhalación en cada golpe. Uno, dos. Miren que lo estoy contando y ya va por allá terminando. Muy rápido, vamos, el ritmo de Hyoshi muy rápido, pilas, más suave que tenemos seres que nos van siguiendo en las ciudades. Más marcado, va. Hich. Hi. San. Chi. Go. Eso. Ahora, el mismo ritmo que acabamos de contar, pero háganle con fuerza. Es que le bajé el ritmo y ya como que... Vamos. Igual de fuerte, pero paso a paso. Vamos, arriba aquí. ¡Pro! Ah, no se adelantó. Vamos. Llame. El que se adelanta al conteo va a tratar unas 10 vuelticas acá. Hasta las gradas, bueno, hasta Huerzón, a saludar a la maestra Eur. Y de pronto ahí nos hacen el bien y despiertan a los de Tado TV. Va, posiciones, se ubican. Uno, dos, tres, cuatro, cinco. Uy, maestra Don Miguel. Ay, yo la vi, pero bueno, la maestra Don Miguel está llegando, toca. Se salvó, maestra. Me va en ti. Posiciones, ahora, Hachi Hidachi, Empi Yakosuki, Hich, y vuelve, Empi Yakosuki, listo, grito, y vuelve, marcadito, posiciones, paso a paso, estamos laborando. ¿Cómo se llama desplazarse a un lado, desplazarse al otro lado? Yokoashi, díganlo con confianza, con seguridad acá en el templo. Yokoashi, y hacemos el Empi Yakosuki. Ahí sí un huracán, pero no va. Va. Hich. Hiya. Vuelve suave al medio. Cambia de lado. Hich. Hiya. Y vuelve. Quiero ver eso con bastante ajuste. ¡San! Vuelve. Ahí es un momento, Jin, de tranquilidad, de sabiduría. Ahora, Jan, ¡San! Llame. Más fuerza en ese Yakosuki. Está muy suave. ¡Va! ¡Hitch! ¡Ajusta! Eso, no todo lo hacen suave. Por ejemplo, acá se ve bastante energía. Vamos a ver por acá más atrasito. A ver cómo le va la maestra Winkelba. ¡Sí! La maestra Orelia se puso nerviosa. Yo sé que dije Winkelba. Porque está adelantico. ¡San! ¡Vamos, maestra Uri! ¡Probú con fuerza! Así como la maestra Ocantombla. Y la maestra Ucha está ahí. ¡San! ¡Uno! ¡Dos! ¡Vamos! ¡Sí! ¡Más duro el interés! ¡Dos! ¡Uno! ¡Dos! Eso, y lo último, Hitch, llame, hasta ahí está mucho mejor, se les ve más el ajuste, ahorita cuando hagan Heian Yondan, cuando hagan la patada no van a hacerlo así, ya le van a meter este ajuste, Nidan Rensuki, posiciones Musu Hidachi, Rei Osu Hachi Hidachi, nos preparamos. Hacemos nueva Inti el Empi, pero esta vez Yodan a la cabeza. Hitch. Y cuando cambiamos de lado, cierran el 1, cadera cerrada, 2, cadera cerrada, y vuelve al puesto. Posiciones listas y listos. Nos preparamos. En sus casas lo mismo. Empi a la garganta, abajo de la quijada. Hitch. Están ahí. Ni, giran. 1, 2. Eso, y se va a hacer el grito. Cambio de lado. ¡Hich! ¡Hi! ¡Chia! ¡So! Se ubican. ¡Vamos con fuerza! ¡Hich! ¡Hi! El otro lado. A ver por acá, ¿cómo les va el maestro de Imbayá? ¿Cómo vas a recuperar él? Mejor. ¡Hich! ¡Hi! Luego el venerable maestro Mahatma Fagudi, bien llegado, maestro, adelante, Osu, desde las comunicaciones, aquí a hacer karate 2, ¡chan! ¡Uno! ¡Chi! ¡Un, dos! ¡Eso, llamé! ¡Go! ¡Uno! ¡Dos! ¡Eso, llamé! Muy bien, venerables, tomen espacio, relájense. Excelente. Uno, dos, tres, cuatro, cinco, seis, siete, ocho, nueve, diez. Media vuelta, pero primero miren lo que van a hacer. En sus casas nos van a ir siguiendo. Siguiente básico. Estamos en pie, en pie. Pero va a quedar con la cadera abierta. Uno, cerrada. Dos, abierta. Vamos a hacer este cambio. Lo mismo al otro lado. Uno, distancia. Uno, cerrada. Dos, abierta. Pero que se hagan los cambios de cadera sin deformar la pierna que está de apoyo adelante. Sencillamente la estiramos un poquito más al frente. Media vuelta. En sus casas van con nos. Posiciones, Musubidachi, Rey, Osu, Hachihidachi, excelente, inhalen por la nariz, exhalan por la boca, se preparan, vamos con todo, maestro Canteluz, y da ánimo a la maestra Durmigen, con fuerza, ahí están los dos concentraditos, maestra Gen, que la duro, con ajuste duro, a ver quién está por acá con los brazos muy cerrados. Bueno, creo que todos estamos listas y listos. ¡Hich! Los dos pasos. ¡Ni! ¡Llamé! ¡Vuelve al puesto! Vamos a ver. ¡Hich! ¡Ni! ¡Vuelve al puesto! Estamos haciendo énfasis en los dos cambios de cadera. ¡Shomen Hadmi! El tronco. ¡Hich! ¡Shomen cerrado! ¡Ni! ¡Hadmi 45! ¡Llamé! Eso, les veo. Énfasis en los cambios de cadera. Hitch, empi, ni, empi. Eso, llamé. Hitch, empi, ni, empi. Llamé. Miren en el empi. Observen un mocertico de media vuelta. Que no les quede así. Mírenlo como se ve en sus casas. Mire, que no les vaya a quedar acá. Ahí. Debe quedar acá, firme. Esto se asemeja al cuerpo. En un ataque en la defensa personal, en la temiwaza, por favor, caso salta, yo no voy a hacer esto y no voy a... En la cabeza sí se sostiene, pero cuando es el cuerpo, sencillamente golpeo. ¿Y si más? Oso. Pero cuando sus mercedes marcan, que no les quede así, casi se pegan el golpe. Ahorita hacemos el de frente. Por ahora estamos de lado. Entonces, están acá. Cadera cerrada, cadera abierta. Bien, que se vea el cambio de cadera. Últimas cinco de frente. Posiciones. Listas y listos. Hitch. Y. Eso, llamé. El otro lado. Hitch. Y. Eso, llamé. Ahora en un conteo los dos cambios de cadera. Hitch. Un, dos. Llamé. Y. Un, dos. Quiero ver más en las de adelante, en sus Mercedes 3, más el cambio de cadera, que se marque más. Vamos a ver cómo les va a las segundas filas. ¡San! Un, dos. Más marcado la abierta, maestro Conador. ¡Chi! Un, dos. Eso, maestro Roaquia, muy bien. Más fuerte la marca de cadera, Roaquí. ¡Go! ¡Vamos, maestro FIFA! ¡Uy, Dios mío, maestro FIFA! ¡Llamé! ¡Richie! ¡Un, dos! ¡Pan! ¡Pan! Eso, maestra. Llamé. ¡Excelente! Tercer empi, de frente. Esta vez el puño va a quedar vertical, como en Heian Sandan. Como en Heian Sandan. Entonces, todos los empis. Uno, dos, tres, y salta. Volvemos a hacerlo, por pasos. Uno, marca, cadera abierta, cierra. Dos, marca, cadera abierta, cierra. Tres, cierra, empi de frente y hace yoriachi, yoko yoriachi, a un lado. Como el final de Heian Sandan y golpean con el codo. El puño queda vertical, no horizontal. Les veo. Hitch, empi, ni, empi, san, empi. Eso, llamé. Hacia el otro lado, vamos a ver por acá. Vamos a ver cómo le va al dragón chileno. Tenemos publicidad, tostadas, panes, al que desea ahorita después de entrenar para el Intipan. ¡Uno! Corrijan ese empi, están haciéndolo así, lo que les acabo de indicar, acá, para que les quede memorizado para Heian Yondan. ¡Y! Cadera cerrada, ¡san! Cerrada de frente. Y ajusten, hagan vibración. ¿Cómo se llama la vibración, venerable maestra? A esta cantomla, vertical. Estás así, acá. Eso. Igual a Fagudi, muy bien, llame. ¿Cómo se llama la vibración? Que no sean los azules ni los verdes. De naranjas, licencia, que sean los verdes, naranjas o amarillos. ¿Cómo se llama la vibración? Eso, Shindo. Entonces vibran, por acá viene la maestra Olegua. Maestra, adelante. Posiciones, que se vea la vibración del empi del medio, va. Entonces, uno, cierra cadera tronco shomen. Dos, cierra cadera tronco shomen. Tres, vibración, chingo. Eso, llamé. Media vuelta, ya lo tienen, así lo vamos a hacer 10 seguidas y en sus casas nos van siguiendo así de espaldas, van con nosotros en el templo. Posiciones, listas y listos. ¡Uno! ¡Vamos, Bugel! ¡Dos! ¡Tres! ¡Eso! ¡Más vibración! ¡Llamé! ¡Hacia el otro lado! ¡Más vibración de cadera! ¡Sí se puede! ¡Vamos! ¡Uno! ¡Ajusta! ¡Dos! ¡Marca! ¡Tres! ¡Vibra! ¡Eso! Vamos a agregar el grito que creo que es la maestra Gugucha. En el último MP, el Kiai. ¡Va! ¡Cuatro! ¡Uno, dos, tres! ¡Eso! ¡Llamé! En el último empi, miren, el 90% lo está ubicando. Es un golpe que se pega, no solamente es una posición que se ubica bonita. Se le enredan los brazos, maestra Brecarre, vaya siguiendo a maestro Jacelifas. ¿Cómo va? Ah, bueno, maestra, pero vuelve, ¿sí? Vale, listos. ¡Preparadas, preparados! ¡Énfasis, maestro! ¡Y ahora en la cadera! ¡Pilas! ¡Tiro! Poner al otro lado. ¡Dos! ¡Tres! ¡Tira! ¡Eso! ¡Deme! ¡El otro lado! ¡Hitch! ¡Y! ¡San! ¡Tira! ¡Llame! ¡Una vez más! ¡La última, la mejor! ¡Hitch! ¡Y! ¡San! Eso, llame. Máguate. Listo. Los empi no se utilizan en el kumite. ¿Vale? Para que sepan. ¿En qué familia corresponde a azules? ¿El empi a dónde va? ¿Los que van para azul o los azules? ¿El empi en qué va? En los atemiwasa. ¿Qué es atemiwasa, venerables? Eso que se los dije al principio de la clase. Técnicas de autodefensa o de defensa personal. Por eso no se utilizan, ¿qué? En el kumite deportivo no se utiliza. O sea, lo que se llama kumite no se utiliza el empi actual inti porque es muy peligroso. Se utiliza en el atemiwasa, en la defensa personal. Nos hacemos frente a frente, todos en parejas. Osu, Por favor, en parejitas, y ahorita grabo la asistencia. Venerable maestro del Ibagua, ¿cómo está? Buen día. Buena salud. Hoy vino Super Saiyajin. Vamos, el Ibagua, ubícate con... Ay, no veo... Con Puse, puede ser. Puse, exíjale al Ibagua. Me sé parece de 70 y parece de 100. Entonces vamos a que se rejuvenezcan estos dos niños. Muy bien. Todo Yorochiku Negaichimasu. Rey. Yorochiku Negaichimasu. Que tengamos una excelente práctica. Posiciones. Kamaete. Estamos en guardia. Teniendo en cuenta que el Enpis utiliza únicamente en la defensa personal, no lo vamos a tocar, pero lo vamos a practicar. Haciendo Yoriashi. Enpi hacia arriba, como que vamos a marcar acá en la quijada. Listo, con cuidado. Primera Inti, los rojos, Chela, y después el guardián azul. Au. Retroceden, solo retroceden. Estamos saltando como comité deportivo, pero agregamos el Enpi. ¡Hish! Y vienes tú. ¡Sí! Eso, no se avanza, sino que solo Inti hace al frente Yoriashi y queda contrario. Bien. En sus casas, si están en forma individual, su merced se visualiza al frente, piensa, por ejemplo, en un defecto que esta semana le haya estado haciendo la vida imposible. Puede ser la impaciencia, la ira, la gula, la lujuria, bueno, cualquier defecto que su merced diga, este lo tengo que mutar el día de hoy, se ponen al frente y van a estar golpeando. En la vida real, sería un golpe demasiado peligroso porque agarra la cabeza y rompe la quijada de los dientes. Cualquier empi es muy peligroso. Levanta los bracitos. Un empi en las costillas, la sume, la rompe. Un empi en la boca del estómago, lo mismo. Un empi en la boca, le parte los dientes. ¿Por eso es de qué? Defensa personal. Cuando uno corre peligro en su vida, y marquen un movimiento, pero no para el cúmite deportivo, porque le hace uno daño a su antropogenio o antropogenio. Posiciones. Saltando. Como che, cúmite. Va, con fuerza. ¡Hish! Y viene. Eso, lado y lado. ¡Y! ¡San! ¡Sí! ¡Go! ¡Raku! ¡Sich! ¡Kea! ¡Hach! ¡Kea! ¡Go! ¡Kea! ¡Hu! ¡Kea! ¡Maguate! ¡Saltando! ¡Hich! ¡Kea! ¡Hi! ¡Kea! ¡San! ¡Kea! ¡Chi! ¡Kea! ¡Go! ¡Kea! ¡Roku! ¡Kea! ¡Sichi! ¡Chi! ¡Hach! ¡Chi! ¡Ku! ¡Kea! ¡Yu! ¡Kea! Muy bien, se relajan. Uno, dos, tres, cuatro, cinco, seis, siete. Bueno, mientras que toman aire, inhalan por la nariz, exhalan por la boca, inhalan por la nariz en sus casas, exhalan. La oxigenación es el proceso más importante. En esta crógesis, inhalan, exhalan, inhalan, exhalan, inhalan, exhalan. Excelente. En la cultura japonesa se caracteriza por ser muy ordenada. Todo está como por fases. Ahora entendemos por qué maestras es tan diferente, por qué venerables seres es tan diferente el kumite a la temiguas, y porque en el bunkai se prepara un combate y no es en forma libre, porque el bunkai utiliza temiguasa, hace llaves, proyecciones, golpes que en el combate deportivo están prohibidos. Entonces tenemos la línea del kumite y ya el bunkai, que ya son aplicaciones de los katas en la defensa personal. Vamos a pasar a kumite. Rei, os, gedanbarai. ¡Kamaete! ¡Kia! Exacto. Sus mercedes, los de al frente. Inician, maestra adelante, con Mike Gary. Ahí, uno. ¿Qué hacemos nosotros? Salimos hacia atrás. Gran Baray, Yakosuki, vuelve al puesto. Saltando. En sus casas. Miren cómo es de frente. Uno, va, dos, pega puño y vuelve. En este tiempo, en el templo, hemos estado labrando mucho el cúmite, porque las que van para Caoba, los que van para Morado, les toca ya empezar a foguearse en el cúmite. Los de verde, ya casi, ya casi. Pero sobre todo los que van para Caoba tienen que soltar bastante en el cúmite deportivo. Y en sus casas vamos tomando agilidad. Recuerden que esto elabora la zona del sistema límbico del cuerpo. Va, ¡hich! Del cerebro, ¡chía! Y vuelve. ¡Y! ¡Sam! Venga, va a entregar la asistencia antes de que se vaya para que quede registrada la venerable ¡San, maestra de integridad! Por favor, venerable Roquí, cuéntame un ciertico duro. Bueno, acá presente, maestra de integridad, activa en los acrógesis en el punto de comunicación. Ella es una Eva muy juiciosa. Y está todavía solterita la maestra. Así que pueden comunicarse con el integridad. ¡Muy bien! Por acá vamos con la maestra Hazar David, maestro Conadur. Sigue Roquí contando. Arubaquia, maestra Madeira, maestra Calzata Cicereti, maestra Solpit, maestra Laptaja, maestra Libagua, maestra Pujel, maestro Arubaquí, maestro Lectebau, maestra Opifa, maestra Raidatle, maestra Gugucha, maestra Ocamtomla, maestra Raidatle, maestro Oriole, maestro Oriprau, maestro Fagudi, maestro Orijabrar. Bueno, acá maestra Ulegua, maestro Jatelifas, el maestro Dimbaya con su sibia, ahí con mucha paciencia, haciéndolo muy bien. Maestra Intibuquel, maestra Roiladel, dragón chirreno, hierofantito y curifa. Acá cantando con las artes marciales el maestro Cantioluz, con la maestra Dulmigen, que también canta muy bonito. Maestra ya está enseñando la dragón sastil acá en las clases marciales con la maestra Genkela. Maestra Genkela está al revés. Venerable, está haciendo la técnica al contrario. Maestra Jardelovia, maestra. Maestra Alandue. Y bueno, con Adur y Hazar David ya Madera y Arbaquia estaban listas y listos. Bueno, quedó toda la asistencia en sus casas, ahorita les leemos. Muy bien. Rapidito por el tiempo que nos dice la maestra Ur, que es el tiempo, todos Musubidachi. Vamos a saludar a los hermanos que estuvieron con nos. Presentes, esta clase es cortica en la madrugada, pero bastante, bastante activa. Musubidachi, Rey, Os, ay, bueno, sí tenemos a nuestros hermanos chilenos, hoy estuvieron presentes desde Chile el maestro Sauer Bin Hadi. Gratísima, venerable maestro, presente y activo. Maestras, todos, Tomercedes también. Vamos a hacer el saludo a los seres que están con nos y voy leyendo sus reportes. Rey, su eso, con seguridad. Y sus Mercedes, sus Mercedes cuatro hasta Libagua, háganse allá un ciertico y sigan laborando. Yo voy a terminar con los seres de las ciudades. Siguen el mismo básico, por favor. Va contando el venerable maestro Fagbudi con fuerza. Se pueden hacer acá en la mitad o acá adelante si caben. Sigan acá sus Mercedes, yo me quedo con sus Mercedes, los que están en pública índice. Venerable maestro Namangidev, desde Antioquia, presente. Me alegra mucho que esté de su merced siempre en las clases marciales. Recordemos que el combate en las artes marciales se practica no para agredir a nuestros semejantes, no para decir yo soy el que saco pecho y el que soy más fuerte. El objetivo es aprender a defendernos para que mentalmente sepamos defendernos de los defectos. Es uno de los significados del vuelo de águila. Sacar el defecto donde se encuentra ubicado, ya sea en los huesos, en los músculos o en las diferentes zonas donde los defectos se guardan y roban la energía. Entonces es importante que tengamos eso de presente. De igual, Inti, bueno, voy acá leyendo sus reportes. Patricio Jacome, que es el mismo maestro. A ver, por acá leo el reporte que está más arribita de pronto. Bueno, está acá mandando un saludo a nuestros padres celestiales, omnipotente, más arribita, voy a darme cuenta si mandó su simbre. Bueno, desde Argentina, venerable maestro Sauer Bin Hadi, presente y activo desde Chile, Mago Nautlán, desde el centro de Tastitlán, gratísimas. También por acá se reporta Hasmanubi, igual Inti el venerable desde Ricas Aguas, gratísimas por su reporte. Muy bien, por acá también se reporta el usuario viajando con Rosa Ángel, presente, igual Inti. Bueno, voy a ver así más adelante, está su simbre. Se reporta la Baitel, maestra desde Duitama, la dragona la Baitel, gratísimas por su reporte. Nelsi Sierra Castellanos, vamos a ver también por acá. Ah, su venerable Harim Biade. También se reporta desde el buen suelo, gratísimas. La venerable Dragón Pidal, el venerable Dragón Pideyer, la Mahatma Yafag, la maestra Dolio Menos. Presente igual Inti, gratísimas por sus reportes. Por acá también saludan a la venerable maestra Ocantonla por la dirección de su sacrofonización, que es muy bonito. La venerable Mahatma Yafag, gratísimas, gratísimas. Bueno, Mahatmas, Sielbit, Solfadasda, Kunikaraido, licencia, bueno, los simples son nuevos para nos. Pictawerbin, activos, igual Inti, gratísimas por sus reportes, venerables Hermagdus. Vamos a ver más arribita. Bueno, venerables, por acá también, es que no, como están sus usuarios, no están sus simbres. Pero a todos, bueno, desde Quito, Ecuador, Rumanquiap, presente, gratísimas a todos. Mis apreciados seres, ha sido un gusto, ya por la hora tenemos que terminar. Hay más reportes, los tendré presentes para la siguiente semana. Dios les bendiga, vamos a hacer la salida del templo, área marcial, área de defensa. Saludo reverencial de artes marciales Tao. Krin Krishnaya, Govisnaya, Gopihana, Vayasha. Saludamos al regente de Marte, paz inverencial. Saludo a la bandera, al equipo universal, Jin Yan, a los venerables maestros, Zeus, Induceus, Samael Joab. Sagrado, bendito y todopoderoso, Tao. En runa de la medicina, agradecemos a nuestro Padre Celestial Jehová Kilinaún por la salud que nos ha brindado en esta madrugada de llevar a efecto este entrenacierto, donde pedimos que seamos conscientes para que tengamos la buena voluntad de mutar los defectos en virtudes, para que tengamos la salud física y espiritual y para que esta salud la podamos llevar a cada rincón de la esfera gea. Por Jehová Kilinaún lo pedimos y por nuestro gran Maestro Cristo, el Salvador de todos los siglos, Jesús el Cristo, Aom, Om Sea, firmes, sus mercedes salen del templo, saludan guardianes, Hachin, Boas, Dom Arigato, y nos vemos la próxima semana con el favor de Dios. Muchas gratísimas a todos los que se reportaron, y recuerden que cada día hay diferentes artes marciales para los que les gusta otras modalidades, también siempre son bien llegados. Nos vemos el próximo miércoles, domingo de Dios. Adelante, maestra Eur, gratísimas por su ayuda en Huerzón. Y de igual a Inti, a los seres de Tao TV.
1: Gratísimas, venerable. Gratísimas, venerable Dragón Cicereti, a vuestra merced y a todo el grupo de karate en este hoy. Por la dirección de los acrógesis en este hoy. Un excelente día para todos los seres que se encuentran en la contonía de las emisoras Joven Taoísta, La Voz del Tao por el Mundo, y que nos ven y nos oyen por Portal 2 Tao TV Templo en Vivo. Venerables hermanos, a continuación vamos a dar inicio con la lectura de los libros sagrados en este hoy por el venerable Conaki Fronqui.

0: Muy pendejo, buen dinero, buena salud. Vamos a dar inicio a la lectura de la Biblia. Hoy iniciamos el libro de Proverbios, Memorario 1. Los Proverbios de Salomón, hijo de David, rey de Israel, para entender sabiduría y doctrina, para conocer las razones prudentes, para recibir el consejo de prudencia, justicia, juicio, justicia y juicio y equidad, para dar sagacidad a los simples y a los jóvenes inteligencia y cordura, oirá el sabio y aumentará el saber, y el entendido adquirirá consejo para entender, parábola y declaración. Palabras del sabio y sus dichos oscuros. El principio de la sabiduría es el temor de Jehová. Los insensatos desprecian la sabiduría y la enseñanza. Oye, hijo mío, la doctrina de tu padre, y no desprecies la dirección de tu madre, porque adorno de gracia será a tu cabeza y collares a tu cuello. Hijo mío, si los pecadores te quisieren engañar, no consientas. Si dijeren, ven con nosotros, pongamos acechanza a la sangre, acechemos sin motivo al inocente, los tragaremos vivos como el sepulcro, y enteros como los que caen encima. Hallaremos riquezas de toda suerte, henchiremos nuestras casas de despojos, echa tu suerte entre nosotros. Tengamos todos una bolsa. Hijo mío, no andes en camigdu con ellos. Aparta tu pie de sus veredas, porque sus pies corren al mal, e irán presurosos a derramar sangre, porque en vano se tenderá la red ante los ojos de toda ave. Mas a ellos, a su propia sangre, ponen acechanza, y a su alma tienden lazos. Tales son las sendas de todo el que dado a la codicia, la cual prenderá el alma de sus poseedores. La sabiduría clama de fuerza, da su voz en las plazas, clama en los principales lugares de concurso, en las entradas de las puertas de la ciudad dice sus razones. ¿Hasta cuánto, oh simples almas, reís la simpleza? Y los burladores desearán el burlar, y los insensatos aborrecerán la ciencia. Volveos a mí, reprensión. Reprensión, he aquí yo os derramaré mi espíritu, y os sabré mis palabras, porque por cuanto llamé y no quisisteis, extendí mi mano y no hubo quien escuchase. Antes desechasteis todo consejo mío, y mi reprensión no quisisteis. También yo me reiré en vuestra calamidad, y burlaré cuando os viere lo que teméis. Cuando viniere como una destrucción lo que teméis, y vuestra calamidad llegare como un torbellino. Cuando sobre vosotros viniere tribulación y angustia, entonces me llamarán y no responderé. Buscaránme ande mañana y no me hallarán, por cuanto aborrecieron la sabiduría, y no escogieron el temor de Jehová, ni quisieron mis consejos, y menospreciaron toda reprensión mía. Comerán, pues, del fruto de su camino, y se hartarán de sus consejos, porque el reposo de los ingratos los matará, y la prosperidad de los necios los echará a perder. Mas el que me oyere habitará confiadamente y vivirá reposando sin temor de mal. Hasta acá el libro de Salmos, Memorarium 1, leído para el pueblo de Dios. Adelante, Eur.
1: Gracias, venerable Conaquí Fronquia, a vuestra merced, por la lectura de la Biblia. A continuación, venerable hermanos, pues vamos a oír la lectura de la Pistisofía por el maestro Lufra Safi.

Salud a vuestra salud, paz y vida, paz y luz, paz inverencial. Distinguidos seres, distinguidos hermanos, distinguidos seres congregados a el escrutinio cierto de los libros sagrados y en especial de la Pista y Sofía que nos acompañan en esta hora, en este concierto, y un saludo gran especial a la Hermandad Gnóstica, que poco a poco se ha ido congregando a oír estos pasajes, estos misterios de Pista y Sofía, y que gratitud al advenicierto del íntimo de Dios encarnado y la vitería del gran Cristo Skelion, y que se han presentado a estas regiones del cosmos a levantar los sellos que habían sido escritos tiempos a, de que todo aquel que le explicara los pasajes de Pista y Sofía le costaría la vida. Y el último que llevó a efecto esta de Velaceles y le costó la existencia fue el venerable maestro Samael Aun Beor, quien reveló hasta el memorario 71 a la mitad. Y de ahí en adelante continuó el venerable maestro Jaquelin Zeus Induceus. Y gratitud a su advenicierto y a su palabra, estos peligros que existían, puestos por la divina potestad de la ley, para custodiar los misterios de Pista y Sofía, fueron precisamente levantados por este gran jerarca de luz, hacedor de leyes y gran cosmocrator del cosmos, y que tiene su presencia en todas las regiones del cosmos, tanto la de arriba, la del medio y la de abajo. Y la potestad que el cielo le ha entregado a sí mismo como gran hacedor de leyes, siendo el mismo Dios viviente encarnado, gratitud a esto es posible que hoy día la hermandad taoísta pueda explicar estos pasajes de Pista y Sofía sin ningún peligro, debido a que el pueblo de Dios, así sembrado por este jerarca de luz y el advenicierto del venerable maestro Samael Aun Beor, han hecho posible que estos misterios estén asequibles en la garganta de los hijos del pueblo de Dios, que escudriñan estos misterios y los pueden explicar sin ningún peligro y sin ningún exiges, puesto que ya está autorizado por Dios estas develaciones. ¿Pero por qué? Porque el mismo Jaquelin Zeus, el mismo que puso los sellos, los levantó, y hoy día gozamos de este privilegio, gratitud a su palabra, a su voluntad y a su gran misericordia sobre y por la humanidad. A continuación, él nos acompañará en su merced en la lectura del pasaje de Pista y Sofía, el memorario 84. Y para comprender la lectura, leeremos el verso anterior. Sucedió entonces, cuando María Magdalena oyó al Salvador decir estas palabras, que se alegró con gran júbilo y se alegró sumamente y sumainti, diciendo a Cristus: mi Señor y Salvador, ¿de qué forma son entonces los 24 invisibles? ¿De qué tipo, mejor dicho, de qué clase son ellos, o de qué clase es entonces su luz? Y Cristus contestó a María Magdalena y dijo: ¿qué hay en este mundo que sea como ellos? O más bien, ¿qué región hay en este mundo que pueda comparárseles? Por lo tanto, ¿en qué soy do semejante a ellos? O más bien, ¿qué soy do para hablar respecto a ellos? Porque nada existe en este mundo con lo que pueda compararlos, ni forma alguna que se les asemeje, que pueda compararlos, ni forma alguna que se asemeje, por ende, nada existe en este mundo que tenga el mérito del cielo. Aún do os digo, cada uno de los invisibles es siete veces más grande que el cielo, y la esfera superior y los 12 aeones juntos, como ya os lo he dicho en otro tiempo, y no existe luz en este mundo que sea más sobresaliente que la luz del sol. Aún
Aún os digo, los 24 invisibles brillan 10.000 veces más que la luz del sol que está en este mundo. Como ya os lo he dicho en otro tiempo, porque la luz del sol, en su forma, en verdad no está en este mundo, porque su luz penetra a través de muchos velos y regiones. Pero la luz del sol, en su forma, en verdad, que está en la región de la Virgen de Luz, brilla 10.000 veces más que los 24 invisibles, y el gran invisible antepasado, y también el gran Dios triple poder, como ya os lo he dicho en otro tiempo. Ahora, por tanto, María Magdalena, no hay forma en este mundo, ni luz ni figura que sea comparable a los 24 invisibles, y que do pueda semejarla a ellos, pero yo, do, os conduciré a vosotros, vuestros hermanos, con discípulos a todas las regiones de la altura, y os llevaré a los tres espacios del primer misterio, exceptuando la región del espacio del inefable, y vosotros apreciaréis todas sus formas en verdad sin ninguna semejanza, y si os conduzco a la altura, apreciaréis su gloria, en ella entonces estaréis vosotros con gran asolio. Con estas palabras se finiquita esta porcel, este memorario de la 84, en que el Cristo habla de la gloria de los 24 invisibles y de su potestad sobre ellos, y dándole contesta a la pregunta que María Magdalena le hace y que nos ha servido y nos servirá de claridad espiritual a la raza humana para que comprendamos mejor estos sagrados misterios. Listos estos pasajes de Piscis Sofía, reciba mi luz que es de los cielos, para alumbrar las piedras de la tierra y los huesos de los hombres, con su insecto, el genio, frasafí. Salud a vuestra salud, paz y vida. Paz.

0: el absoluto solar, centro cósmico, padre cósmico solar, alicierta a sus hijos los soles de la expansión de los universos, donde fueron ubicados todos los Elohim de creación. Ellos reciben salud del padre absoluto solar. Y recíproca Inti devuelve mi salud para sostener la luz en los cosmos. Únicas melodías le ofrendan en el eterno día de sus existencias. Más grande Elohim de la creación dijo así a los inmortales y a los mortales. Dijo así el Elohim Jehová, cuando solo existían soles en el cosmos, cuando las estrellas todas del alba alababan y se alegraban todos los hijos del mundo. Los soles apagados, las esferas, ellas y los que en ellas viven, solicitan y ofrecen salud a los soles. Cada esfera y sus habitantes al sol de su sistema. En esta vuestra esfera donde habitáis, en cada respiración esferal, vengo de los ajalas y os enseño a recibir salud de los hombres y a saludarlos, a recibir salud de la madre cósmica y a saludarlos. A recibir salud de la madre esfera y a saludarla. A recibir salud del agua y a saludarla. A recibir salud del amor y a ofrendarla. A recibir salud del verde y a ofrendarla. A recibir salud de la luz y a ofrendarla. A recibir salud del otro y a ofrendarla.
1: Sea el mejor de los días para todos los Hermaldus que se encuentran en contonía por las emisoras del Pueblo de Dios. Vamos a iniciar con el recibicierto a este día. Primera Inti, saludamos a nuestros venerables maestros Hakelim, Zeus, Induceus, Samael, Joad, Bator, Weor. Donde quiera que se encuentren, que siempre sea el bienestar con ellos y con los seres que los rodean. Iniciamos con el saludo a el Padre Sol, vocalizado con la 1.

Dos. Tres. Cuatro. Cinco. Seis. Siete. Con la M, uno.

con ANSA. Uno. ¡ANSA! Dos. ¡ANSA! Tres. ¡ANSA! Cuatro. ¡ANSA! Cinco. ¡ANSA! Seis. ¡ANSA! Siete. ¡ANSA! Nos ubicamos en posición del jinete para descender la escala.

0: Nos ubicamos en runa madre. Una Eva cuenta hasta siete.
1: Uno, dos, tres, cuatro, cinco, seis, siete.
0: Con Amsa, uno.
2: ¡Amsa!
0: Dos.
2: ¡Amsa!
0: Tres.
2: ¡Amsa!
0: Cuatro.
2: ¡Amsa!
0: Cinco.
2: ¡Amsa!
0: Seis.
2: ¡Amsa!
0: Siete.
2: ¡Amsa!
0: Rápida Inti, nos ubicamos en los lugares. Para llevar efecto la parada de Magnus, ubicamos nuestros guantes.

0: A continuación, dos oraceles, una por una Eva y una por un varón.
1: Pedimos el bien a la venerable Tagamia, que nos ofrende la oracel de la Eva.
2: En runa madre, gran Dios omnipotente, hacedor de todo cuanto existe, Señor, damos gratísimas en este día por la gran bondad que nos dan de tener cuerpo físico, de estar en ese sacro lugar, por el despertar cada día, gratísimas por la salud que ofrendas a nuestra viteria, por la vida, gratísimas por el aire, el techo, el abrigo, todo lo que nos das, gratísimas por esta sacra enseñanza. Ayúdanos, Señor, Padre, y guíanos siempre por este camino, que seamos siempre fieles a esta doctrina. Nos lleves por el camino del bien y que todo lo que hagamos sea siempre en pos de mejorar, de ser mejores y agradables a vuestra merced. Que cada paso que demos sea con la ayuda de vuestra merced. Gratísimas, Padre, por el Cristo lo pedimos, aún sea.
1: La segunda oración la va a llevar a efecto el venerable Nahual Mequis.
3: Muy buen día. Vamos a hacer la oración en la runa Padre. Sagratísimo Padre Celestial, forjador de todo lo existente, oh Creador, todo lo que respire alabe a Jah. Bendito Padre, gratísimas te damos por la vida de este hoy, por este amanecer, por refacelar nuestro cuerpo templo que vuestra merced nos proporcionó en este retorno, que lo cuidemos y lo protejamos, que tengamos salud, fortaleza, vigor, voluntad, castidad, y que no tapemos los ojos y la boca a la conciencia que es vuestra merced mismo, porque siempre nos habla en cada mocierto, en cada instante, Padre Celestial, por el bien de vosotros, de nos, obedezcamos de la mejor forma posible, y así sean mejores cada día. Gratísimas por el alicierto físico y el espiritual, que con tu misericordia lo tenemos en abundancia. Gratísimas, Padre, por todo, en el nombre de Cristo te lo pedimos, aún, once.
1: Gratísimas, venerables hermagdos que estuvieron presentes en el recibicierto al día. A continuación, oiremos la plegaria al gran dragón de sabiduría y creación, Thor-Hem.
4: Dragón de sabiduría, porque quien recibió del curiado mundo la antimateria luciferizada y la forma de materia de Dios, viste figurada esencia estérica y cuántica, que salió de la nariz que del curiado mundo para lanzarla a la mezcla de luz y de tinieblas, de las tinieblas. Que tomaste el punto céntrico del absoluto, dentro punto céntrico del punto, de donde tomaste los atus, padres del alma de los cielos, que los empezaste a tornar en materia. Santo y venerable, oh santo de los cielos, y están más adentro y más arriba de los cielos, bendito seas para siempre, tú, siervo divino de la vida, que diez de la vida, santo portador del gran luz, que permite el alimento de la materia de Dios, el mismo Dios, y quieres y en la entrada a los cielos de abajo. Puerta santa, el sófago del cosmos y de toda la criatura que tiene encargada. Bendito dragón, todo es que golpe santo, reflejo del sonido donde tú habitas, que el estado y el verbo hacia abajo se torna siendo alado, magonar hasta el abismo, y así mantener la vía láctea del cosmos. Oh bendito Jorge, que materializa la esencia de la vida, que es la fuerza de Belén, que espera que entre a tu región, para que este santo laboratorio que se halla más adentro de tu centro sea alimentado. Los hombres llamaron morada, manzana de hombre rojo. Saca, oh Señor, el hábito que necesita a Omiper para producir el sonido, y recibe, oh santo dragón, el hábito para que haya vida en las regiones del aire. Oh santo dragón, Jorge, porque está la fuerza de la materia donde se hacen todas las transformaciones de la vida y de la muerte. Y esta es Santa Casa. Habita, oh Señor, benignamente en tu morada. No abandones nunca nuestra garganta, como a la

igualmente el cielo de la materia y para recorrer con la vista todo lo que rodea a la criatura. Tú, bendito dragón, que activas tu región para que salga lo indeseable y recibe lo que tu morada desea. La vida de la materia en tu región. No cierres la puerta de tu santa morada. Manténla siempre áurea. Para que el ánimo de vida se mantenga. Pueda salir el aire de los pulmones. Y a ellos entre aire nuevo. Para que siempre permanezca la vida del alimento. Que mantiene los genes de la vida en la materia.

0: A continuación le pedimos el bien al venerable Alap Taikun que nos dirija a las runas de la paz para que sea la paz en esta esfera y cesen las guerras.
1: Sí, venerable Ohauer, tenga su merced un excelente día. Sea un muy buen día para el venerable maestre Kelium Zeus, para el venerable maestre Samael Joab Batur Weor, para todo el pueblo taoísta en la redondez de la esfera. Vamos, queridos Hermagdus del pueblo de Dios, en este mocierto, a llevar a efecto las runas de la paz. Vamos en runa Balchaco a ubicarnos con rostro hacia el oriente y vamos a visualizar paz, a dar órdenes de paz para que éstas viajen por las líneas vígeas de la Madre Gea y se conecten estas órdenes al cerebro y al corazón de los gobernantes de los países, de todos los países de Urania y de todas las criaturas que poblamos esta esfera. Vamos con 3 minutos al son del shofar a llevar a efecto la runa Balzac.

Tiempo. A continuación, llevaremos a efecto la runa dragónica. 2 minutos apoyados sobre el pie izquierdo, brazos extendidos al frente del rostro, como si estuviésemos sosteniendo una jarra. Rostro hacia el oriente, visualizamos que sea la paz en el cerebro y en el corazón de todas las criaturas, de los gobernantes, de los países de la esfera y de todas las criaturas que poblamos la esfera. Vamos a dar inicio en este instante.

Tiempo. Vamos a continuación a entonar el Lin Gea de Palestina con el acompañamiento del Lin musicalizado venerable Tauredas. Adelante.

gratísimas a todos quienes se han unido a este altar único por la paz, y adelante con el ritual o el sacrofone son de la Alicerta Cel.

0: Bocacela el ángel Vita, vos creadora de los aliciertos.
1: Peter, igual semen de la vegetacel, igual aliciertos de los ángeles, semen igual semillas, aliciertos de los hijos de Dios, legumbres igual semen, frutas igual semen, verduras igual semen, néctar de ramio aliciertos de dioses, semen de los millones de elesiertales de la vegetacel, pueblo de Dios, come siempre de esta alicertacel, y vive en Geatmus que adorna su cúspide, con el olor de Dios y el sexo de las plantas, su flor donde Sirivisnu emite las aromas de Dios. Pueblo de Dios, vive en Geatmus que fluye leche y miel, cual paraíso de frutas, verduras y legumbres. Om sea. Crim, crim, crim. Kelium Zeus, léase esta frase en toda alicertacel, dando agradeciertos al Dios omnipotente, hacedor de todo alicierto. Kelium Zeus, me tortura el hambre de la tierra, me tortura los seres que mueren de hambre, me tortura las almas que mueren de sed, me tortura la amargura de las almas.
0: Ay, que tuviera la dulzura de la miel que endulza el alma.
1: Se mueren de sed en el Oceagdus de la vida, por no saber tomar de este Oceagdus.
0: Ay, que los hombres supieran elevar el agua que se toman. El agua de la vida es difícil para tomar, y no todos pueden disfrutar sus bondades.
1: Tantas veces se eleva el agua, tantas veces amenaza descender.
0: Debes elevar en todo tiempo.
1: Afrodita, fuente de aguas vivas donde muchos han calmado su sed, aguas turbulentas donde muchos se han ahogado para siempre. Guárdense estos textos para los hijos de Dios y para los hijos de los hombres y la creamos en los futuros tiempos. Aún.
2: A continuación, el venerable Gagum Torhem va a elevar la oración.
1: Runa mística, gratísimas, suprema fuerza naturaleza, esparvida por sobre esta misma gea, para así levantar la semilla que es el pan de vida, que es ubicado en las mesas de todos los que piden y suplican por un medrugo de pan en cualquier lugar de la esfera. Te agradecemos, Madre Suprema, Madre Gea, por concedernos el privilegio de estar sobre ti y poder disfrutar de tus bondades. Por Jehová, por Kelion y por Aún te lo agradecemos, Aún, Om sea.
2: A continuación oiremos la plegaria y el lin esperanza del venerable maestre Hakelium Zeus Induceus.
3: Lin Esperanza, venerable maestro Hakelium Zeus Induceus, esperanza de todos los vivientes, grandiosa esperanza de la vida, la paz que esperan hoy las gentes, la dulce paz que tienen en sus mentes, paz bendita que esperan los dolientes, de una paz que ha huido del presente, paz que se separó del amor y de la vida, y que todos lamentamos su huida. Vuelve, paz bendita, intégrese a la vida, bendita paz que en los mejores va escondida, los mejores de la esfera. Así lo sienten, estos son los vivos, los que nunca mueren. Bendita paz, extiéndase al oriente, al norte, al sur y al poniente, donde la amenaza de guerra está presente. guerra amenaza al débil y al valiente. Venga paz dulce, linda y muy hermosa. Tienes la dulzura y el aroma de una rosa. Tienes a los mejores hijos consentidos. Hermosa paz, eres la grandeza de los vivos. Paz mía, mi paz bendita. Paz de mi alma, paz de mi salud. Paz del todo y de la nada. Paz bendita, sostiene mi alma confortada. Oh, mi hermosa paz, madre adorada. Esperanza, esperanza.

Vamos a leer la plegaria al gran dragón de sabiduría y creación, Vashempuxil.

0: Plegaria al gran dragón de sabiduría y creacel, Vasgen Puxil. Géminis 24 de 1726, después del nacimiento del gran Crestus, que es junio 10 de 1990, después del plagiador Zeus. Tercera decanatura de Géminis. Oh sacro dragón divictu, eterbio de sabiduría, vas gentil. Vaso sacro de la eterbia existencia, de toda la existencia, bendito sacro eterbio de Jehová, siervo divinal, donde el sacro y omnipotente depositó su soplo. Bendito vaso, vasija de los puntas, que los mortales llaman pulmones, y que en los cielos llamamos pugmanis, por ser las vasijas donde viven los punctas, y está en los llamados por los hombres pulmones. Vaso sacro donde un tercio del Dios hizo su casa, en ti, oh sacro dragón, vive el alma del éter. En ti, divino y venerable acierto, puso su simbre para siempre el íntimo de Dios, con un hálito y salió el extensel de tu espacio, y te hizo el eterno espacio, y salió tu sacro simbre, que es el simbre de lo que tú guardas en tu mismo cuerpo, que es el éter de lo que existe, y así tu infinito cuerpo donde vive el éter. Fue llamado el que vive para siempre, que es gran vaso de Dios. El espacio infinito, dádiva eterbia, que es eternidad, que es el infinito vaso sacro, donde vive todo lo que tenga éter, que es el padre cósmico del aire. Oh divino y sacro dragón, tú fuiste antes de existir la existencia. Y a ti te dieron las fuerzas de Dios antes de existir la existencia. Y a ti te dieron las fuerzas de Dios antes de crear todas las formas. Tú que no tienes forma, porque tu forma es sin forma, y tienes en las esferas absoluta inti todas las formas. Tú vas Ken Puxil, eres quien implosiona y explosiona los cosmos cuando te hinches y cuando te comprimes. Tú, divino dragón, vas Ken Puxil, eres el pulmón de todo lo que existe, donde haya que respirar. Tú eres los pugmanes del cosmos, tú, sacro y divino dragón, que produces las respiraciones cósmicas. Tú que con los dragones del león produces las respiraciones de los universos, galaxias y sistemas. Tú, bendito vaso de Dios, que eres los pugmanes, que son pulmones. Tú, sacro y venerable ser, que eres tan grande, que eres el vacío del gran vacío, principio sacro de la nada, de donde viene la existencia de la inexistencia, que es la fuente de la existencia. Oh divino, sacro y venerable dragón, vas Ken Puxil, que fuera del aire, sin dónde morar. ¿Para qué serviría el aire sin pulmones? Oh sacro dragón, constructor de la morada de Dios en todo lo que existe, tú tienes tu cuerpo como casa de Dios en todos los vacíos. De todo lo que existe, eres la casa de Dios en las plantas, y eres la casa y habitante de la casa. Eres casa de Dios en los adivienes, y eres Dios mismo en su casa. Tú eres el hálito de la vida, y el vaso donde se deposita la vida. Sin ti, moriría Sin ti moriría la existencia. ¿Quién viviría sin respirar? Oh divictus sacro dragón, habita en tu casa nuestros pulmones, donde Dios deposita siempre el hálito de vida. Oh vaso sagrado, que tú mantengas tu casa, que eres tú mismo, siempre recibiéndote a ti mismo. Fuente eterbia de la eterbia existencia, siervo perpetuo de Jehová, donde Jehová vive. Bendice siempre tu sacra morada y que sea sacra y no profanada. Templo sacro del supremo Hacedor, donde los punctas y silfes habitan. Principio eterbio del principio, que vivas tú en mis pulmones, que son tú mismo. Ah, oh, venerable maestre Jaquelion Zeus Induceus.
1: Vamos a entonar el lin a el sacro y venerable dragón de sabiduría y creacel, Vas Hempuxil. No, sin pista.

0: Ah, bueno. Escriban esto.
1: A continuación, todos diremos y rediremos la siguiente plegaria. Coronavirus, arma destructiva empleada contra la humanidad. Te ordenamos que abandones los cuerpos de los siguientes seres. Lo ordenamos en el timbre del Cristo rojo. Lo ordenamos en el timbre del Cristo blanco. Y lo ordenamos en el timbre de todos los reales seres que Dios ha puesto en los cuerpos de los que han viajado a los soles. Y ordenamos que la vida continúe.
2: Y ordenamos que la vida continúe.
1: Y que los aldenvíos conduzcan los efluvios de la vida.
2: Y que los aldenvíos conduzcan los efluvios de la vida.
1: Para que la vida continúe en los cuerpos físicos.
2: Para que la vida continúe en los cuerpos físicos.
1: De los siguientes seres.
2: De los siguientes seres.
1: A continuación, oiremos el listado de los que están curándose de coronavirus. Mientras es leído el listado, quienes están en el óvalo, o sea, el templo de la vida, están haciendo la runa de la letra S, y vamos visualizando a cada uno de esos seres que están siendo leídos. Y le damos la orden al virus que abandone esos cuerpos, y mentalmente observamos que se curan, y decimos en voz suave, por los seres que sean leídos, los mantras de poder. Siroshi, Bukatli, Sirius, Bakit. Si en las ciudades desean unirse a esta labor, pueden hacerlo siempre y cuando lo hagan al tiempo con el templo. Y de paso nos unimos a la sanacel de estas criaturas. Esto es Dharma que estamos ganando, porque estamos teniendo la darbidad de ayudar a quienes merecen tener salud. Quienes están en sus casas, si desean hacerlo, lo pueden hacer, mirando hacia el oriente en la runa de la S, haciendo uso del poder que nos entrega el venerable maestro Samael Joab Bator Weor, el poder de curar a distancia con el poder de la Inti. Adelante, templo de la vida.
2: Mahatma Kalpahalpi, Inés Moreno, Inés Arcos, Natalia Duque, venerable maestro Samael Coad Bator Weor.
1: Siroshi, Bukadli, Sirius Bakit.
2: Venerable Andelkar Arbictaviel, maestro Iforcaiteu. Venerable ser Lawaz, Mahatma Naumidad, Lorena Núñez Montoya.
1: Siroshi, Bukadli, Sirius Bakit.
2: Maestro Duarten Benki, Jorge Enrique Guío López, Margot Sánchez Ramírez, Troab, Dragón Divo Izala,
1: Siroshi, Bukadli, Sirius Bakir,
2: Maestro Tunjar Kel, Mahatma Goltois, Mahatma Aipak, Venerable Oyeidel,
1: Siroshi, Bukadli, Sirius Bakir,
2: Dragón Fuático Solar Suratki, María Ángel Jiménez Tineo, Mahatma Ujaipida, Manuel Rondal Ayala, Mahatma Udkilai,
1: Siroshi Bukadli, Sirius Bakir,
2: Mahatma Embaisak, Juan Manuel Coca, Venerable Ser Capulda, Aníbal José Fuenmayor, Maestro Oman,
1: Siroshi Bukadli, Sirius Bakit,
2: Melissa Valverde, Jaime David Maldonado, Mahatma Imluledin, Mireya Zamudio, Alejandrino Rodríguez,
1: Siroshi Bukadli, Sirius Bakit,
2: Eliohar Timbadharat, Venerable Ser Lamuidub, Emid Barragán, Venerable Ser Finelsi, Bolívar Mando Banda,
0: Siroshi, Bukatli, Sirius, Bakit.
2: Benigno Manovanda, Venerable Ser Hunayreb, Venerable Ser Builatki, Venerable Ser Sauret, Venerable Ser Odiatadi.
0: Siroshi, Bukatli, Sirius, Bakit.
2: Venerable Ser Baltial, Dora Jaramillo Gómez, Dragón Dalcaf, Celi Mejía, Lorenzo Acevedo Páez.
0: Siroshi, Bukatli, Sirius, Bakit.
2: Maestra Araí, Beatriz Dueñas Herrera, Keldia Safis, Julie Espinal, Oliva Gómez Alzati.
0: Siroshi, Bukatli, Sirius, Bakit.
2: Mahatma Geofoy, Víctor Daniel Moreno Alvarado, Venerable Ser Vivoquido, Sen Lahad, Mahatma Ablavit.
0: Siroshi, Bukatli, Sirius, Bakit.
2: Flormelba Ramírez, Mahatma Almurs, Dragón Luctave, René de Jesús Andrade, Marlon Cotero.
0: Siroshi, Bukatli, Sirius, Bakit.
2: Mahatma Gaudefer, Venerable Ser Kidasbi, Miguel Ángel Camacho Bernal, Maestro Polam Diol.
0: Siroshi, Bukatli, Sirius, Bakit.
1: Hemos finalizado este listado y a continuación decimos al unísono los mantras de poder. Gai Delahar, Abruvi, Similpi, Vispindrav, Drumak, Munashak, Kilamav, Ermenukla, Simsalabra, Aslamabrak, Kemhur, Drushnalebo, Sambroko, Embor, Embor, Embor. A continuación, en la runa Balchaco, elevamos una oración breve, pidiendo a los grandes médicos del templo de Alden y ordenando a todos los elesertales de la naturaleza la curación de los seres. Le pedimos al maestro Consón para que eleve la oración. Al maestro Rancogea.
3: Supremas fuerzas, sostenedores de la salud y de la vida sobre la creación, Aldenvíos, templo de Alden, a vuestras mercedes, de Consoroastro, Hermes Trismegisto, Viracocha y todos los demás médicos, con el maestro Kelion y el venerable maestro Samael. Pedimos que sean alentados los seres que fueron sembrados en esta lista, para que su salud se esparza por sobre esta esfera y también abrigue nuestros cuerpos y nuestros seres. Por Jehová, por Kelion y por Aún, te lo agradecemos. Aún, un sea.
1: A continuación, entonamos el himno al gran dragón de sabiduría y creación, Bas Genpuxil.

0: Gratísimas a todos los seres que conformaron el templo de la vida, podemos salir con el pie derecho. Adelante, venerables hermanos de Wuerz.
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0: Así es. A ver, pues, a ver. Ahora le diría lo que sucedió. Se fue abajo. ¿Quién se fue abajo?
1: El alma.
0: No, no.
2: Cuerpo.
0: Oscar. El defecto, el demonio se fue abajo, o el montón de defectos, se lanzaba abajo al ver que su alma no le hacía caso. Se tiraba al abismo, se tiraba abajo. Y abajo había una piedra negra. Una piedra oscura. Una piedra cerrosa que lo estaba esperando. Y él se lanzó contra esa piedra. Y llegó abajo y no murió. Algo muy importante. Quedó vivo. No murió, quedó vivo. Y ayer cuando él sintió ese impacto físicamente, cuando sintió el golpe de haber caído a ese lugar, él qué dijo, vamos a ver qué dijo cuando sintió el golpe de lo que le había sucedido. Yo no le voy a escribir todo lo que él dijo. Solo les voy a escribir las iniciales. ¿Qué lo dijo él?
2: Ese punto.
0: ¿Sí lo dijo? No se acuerda, pero usted detestó o se estaba sentando cuando el maestro dijo y no quiso hacerlo. Diciendo eso.
2: No recuerdo.
0: No recuerdo. A ver, ¿quiénes lo vieron? Levante la mano los que lo vieron, porque puede ser que yo no haya visto lo que era. A ver, acérquense acá. Vuelve para esto de ir a levantar las 5 extremidades de nuevo.
2: Creo que lo está viendo el aire.
0: A ver, papá, se pone en aquí. A ver, usted,
3: Ricardo Casariego.
0: Ah, bueno, Ricardo Casariego. ¿Qué vio usted cuando él detectó que yo también lo oí?
3: Él iba sentando y a mí le iba sentando y hizo como. Soltó la. No vio nadie diciendo la palabra.
0: Soltó la palabra, pero no la dijo verbalmente.

0: se tomó la cabeza y luego se hizo así y volvió atrás y ya estaba tomando esta hablando. Bueno, movió los labios diciéndola. A ver, tal vez no se acuerde porque no salió ni a esto.
1: Pedimos licencia a los oidores de la doctrina. Ya la vamos a ubicar, nueva INTI. Se le forma a todo el pueblo de Dios de la esfera, a los venerables visitetas, a los taoístas de la esfera, de los distintos lugares de la misma, aquellos que de pronto, por turnos rotativos en la labor que se hace en el mundo, en los trabajos y empleos que tengan, no pueden o no han podido hacer la labor de la limpieza para los chakras, la limpieza con el shofar del gran arcángel Miguel, la limpieza que ha enviado para todo el pueblo de Dios y para todos los seres de esta esfera, la bondad y la misericordia divina para limpiar los chakras de las pregenetizaciones por virulencias, en específicamente el herpes. Entonces, estimados seres, el día de hoy se va a ubicar el audio al mediodía, o sea, a las 12 del día, hora de Colombia, que corresponde a las 6:50, hora solar, que es 12 p.m. en la hora profana de Colombia, para que así los seres que de pronto estén viviendo en algunos lugares de la esfera donde les es difícil hacer la labor en el horario de la tarde de Colombia, lo puedan hacer en el horario del mediodía de Colombia, que eso sería por allá en los lugares de España, de Europa, y lugares donde hay habla inglesa, habla lenguas diferentes. También se va a llevar a efecto la traducción para que así vuestras mercedes puedan comprender las palabras del venerable maestre Samael Joab Bator Weor. Entonces, mucha constencel, avisad a cada uno de los seres mutantes del pueblo de Dios, de cualquier lugar de la esfera, de los distintos continentes, para que se contonicen al mediodía, hora de Colombia, 12 p.m., 6:50 solar, y que en otros lugares de la esfera, pues, es yendo hacia el meridiano de Greenwich, hacia Europa, hacia el Medio Oriente, ya es avanzadas horas de la tarde, y en algunos lugares de la noche. Entonces, para que estén en contonía y puedan llevar a efecto la labor, los seres que tienen como idioma natal el idioma inglés, y es posible que en Europa la gran mayoría saben entender este idioma, y en el Asia igual, y cuanto más en Norteamérica. Entonces, mucha constancia, el pueblo de Dios, taoístas de la esfera, y los seres que asisten a las emisoras del pueblo de Dios y son de habla inglesa, para que puedan conectarse. Ojalá desde estas horas, y también invitados e invitadas a el mediodía, 12 p.m. hora de Colombia, para que así sus mercedes puedan recibir la grandiosa limpieza de los chakras y de los cuerpos existenciales con el shofar tañido por el gran arcángel Miguel, el gran Miquel que habla las sacras escrituras, el gran Samael, el quinto ángel del Apocalipsis. Gratísimas y adelante con la doctrina del venerable maestre Hakelium Zeus Induceus, donde nos explica sobre los centros de gravedad, sobre el doble centro de gravedad y otras enseñanzas esotéricas.
0: Se lo dijo.
2: Si ese es el
0: toy, ¿cómo se le llama?
2: Aparichacón. Ese es el toy, se tomó la cabeza y movió los labios.
0: ¿Pero qué dijo cuando movió los labios?
2: O sea, él pronunció lo que el maestro escribía y perdí a mi padre.
0: ¡No! ¿Usted sabe qué quiere decir eso en el mundo, comadre?
3: me acuerdo.
4: Aunque existe
3: una clase de roca a la cual no perfora ese diamante negro. Es la roca granítica y esta se parte. Se desafila. Ya después les explicaremos por qué, o si el maestro levanta la mano diciéndonos que sí, pues les explicamos por qué le parte el diamante negro al encontrarse con la piedra granítica. Mientras tanto, seguimos hablando de otra cosa, del mismo tema. Entonces, a ver, veo mi Dios.
4: Había un señor que era un sacerdote, de apellido Pico. Entonces, no te expliqué.
3: Bueno, vamos a medir por aquí que había un señor que vendía en una tienda llamado Pico, de apellido Pico. Lo que pasa es que los sacerdotes de la actualidad se han convertido en mercaderes, vendedores de rosarios, camándulas, vendedores de escapularios, vendedores de velas, mamarrachos, bueno, una cantidad de cosas. Y exactamente eso se encuentran vendiendo mercaderías en las puertas del abismo y muchos de ellos en el mismo abismo. No van a estar en el cielo vendiendo. Están en el abismo vendiendo donde se encuentran los demonios de la actualidad. Esa era su mercadería o su tienda en la cual le vendía, como así lo vio allí el hermano que expuso su visión. Se han convertido en mercaderes y vendedores de toda suerte de cosas para vendérselas a los pobres demonios ignorantes que creen que Dios se encuentra encadenado en una cosa material, en una cosa sin vida, en una cosa física, en una estatua, en un mamarracho, en una imagen o algo por el estilo. Por eso estaba allí aquel vendedor con su pico engañando a los ignorantes y tratando de venderse, pero le vendió algo, ¿no?
4: No, él no estaba vendiendo, simplemente como yo llegué a casa a la puerta, entonces me dijo, me preguntó que si yo era de la escuela, entonces yo le dije que sí, entonces desde la escuela de qué museo, y le dije que sí, entonces me dijo un poco de cosas. Bravo, entonces como estaba tan bravo, entonces yo comprendí de que el señor no le gustaba la escuela Tavo. Entonces yo inteligentemente me le vine. Pero entonces cuando me le vine ya vi al hermano con la joven que se la andaba ya, estaban discutiendo y al ratito se la subo a la vista. Bueno.
3: Bueno, vamos a ver qué nos dice aquí. Hay un problema, lo que pasa es que yo no entiendo esta letra, a ver quién viene aquí.
5: Dice, a ver qué. Sí, pero muy cortico porque tenemos que despachar la gente, pues tienen cita a las 2 p.m. para entregar pertenencias a los pobres. Estos están reunidos a esta hora en un lugar definido.
3: Bueno, vamos a hacer lo siguiente. Como el tema es largo y hay que entrar en una explicación que sea capaz de convencer a los materialistas de esta tierra, porque esto lo utilizan los materialistas y no lo utilizan generalmente los estudiosos de las ciencias ocultas, que son los que menos interés ya tienen. Entonces hay que hacer una exposición capaz de sobrepasar la intelequia para que pueda llegar a tener la convicción suficiente y necesaria y la exposición verdadera de cómo se deben hacer las cosas, porque con eso es que ustedes se van a encontrar. ¿Qué tal ustedes se encuentren por allá con un ingeniero de perforación de petroleros y le digan, las rocas de perforación se dañan cuando encuentran piedra por roca granítica, por esto y esto y esto. Y resulta que como ustedes no entendieron bien, le van a explicar de una forma que no queda satisfecho y se va a perder el alma. Entonces vamos a ver si lo hacemos en una posterior ocasión en que haya oportunidad o posibilidad, porque hay un compromiso que no se puede cosechar, y posteriormente haríamos esa exposición al respecto que es necesaria y que se necesita. Pero no se olvide que íbamos en dónde. No, esa era otra curvita que le dimos ahí, a ver. A ver, venga aquí, a ver si de pronto está viendo lo que es o lo que es. A ver.
6: Que por qué el diamante negro que lleva las trocas de perforación se daña cuando llega a roca granítica.
3: No, pero ya antes de eso algo, que era por donde íbamos el hilo allí de hierro. Pero qué bueno,
7: cuando se dio con la piedra negra.
3: Que fue colocada una piedra negra, un diamante negro. Que ruedo sobre la tierra es un rubí rojo y que en el abismo es un diamante negro. ¿Sí se acuerdan?
7: Sí.
3: Y que no podía utilizarse otra piedra porque se despolvorea, se rompe. Y no iba a romper lo que se necesitaba romper. O sea que eso es parte de la transformación de ese demonio que está en proceso. Entonces, ¿qué más tenemos? 10 para la hora. Entonces, pues que la salida se demora un poquito y eso, entonces vamos a terminar tempranito. Entonces, salió este personaje a tratar de seguir buscando la luz y de seguir buscando la vida. Y arriba había un hermano suyo que también estaba herido, pero no tan fatalmente como él había quedado. Ese hermano suyo es exactamente el maestro Basti. Que si ustedes se acuerdan de lo que narraba la señora Dalquita ayer, no se le trató muy suave porque no quería ceder. Se le trató un poco fuerte y eso es lo último que ella vio, que ya era lo más suave y lo menos duro, porque empezó a narrar fue cuando ya estaba casi terminándose la labor y faltó que hubiese narrado todo lo que pasó en un principio, porque él no se encontraba en un muy hermoso lugar, ni muy fácil de salir.
4: Ya habían pasado más de 10 horas dando.
3: Dice por allí que ya había pasado más de 10 horas dándole para sacarlo. Ella narró solo aproximadamente lo de media hora, que fue ya lo último. ¿Qué tal donde les hubiese narrado desde el principio? Tal vez habían empezado a llorar algunos y a decir, uy, pero esos maestros, ¿por qué aporrean tanto a un demonio para poder sacarlo? Si ya lo estaban diciendo cuando ella narró lo último, ahora cómo sería, ¿qué tal donde les hubiese narrado lo primero? Que es lo más duro, y lo más complicado, y lo más agrio. Porque hay que sacarlo de la legión donde se encuentre. Porque acuérdense que en el abismo hay legiones. Y cuando un demonio va a ser sacado de una legión o de algún lugar, hay que arrancarlo de las garras de los que lo están dominando. Eso no lo narró ella. Ahora, arrastrarlo como sea para sacarlo de allí. Y defenderse de uno, no de uno, dos y tres demonios, sino de incontables millones de demonios. Porque ellos iban unidos, tan unidos que acuérdese de lo que dio Cristo. Cuando le decían que en nombre de Belcebú echaba fuera a los demonios, ¿qué fue lo que dijo él? Todo reino dividido contra sí mismo será destruido, por eso ellos son bien asociados. Y se ayudan mucho, mutuamente.
6: Es para contarle a la universidad que nos oye. En días pasados el maestro Samael me dijo que le consiguiera una cadena y resulta que el jueves que fui a Socorro
3: conseguí esa cadena y se la entregué ese mismo día al maestro Samael. Y resulta que la hermana Isa veía en el infierno cómo el maestro Batón se paseaba con esas cadenas con las cuales fue cogido el demonio por el cuello para poderlo lanzar hacia arriba.
8: Eso es. ¿Y cuántos candados fue que le cargué?
3: Dos candados.
8: Dos candados, pero se nos perdió la caída de uno. Bueno, entonces, eso era en cortas palabras lo que deseaba decir. Y ya en posterior ocasión volveremos otra vez a encontrarnos aquí o en otro lugar para seguir exponiendo las cosas del cielo, la tierra y el abismo. Muchas gracias.
7: Que la película hoy está incompleta.
8: Habló para ustedes a Maestro Amato Veo. Esperemos a ver el maestro qué dispone. Si no dispone otra cosa, llevaremos a cabo el ritual de la alimentación.
7: Cánticos.
8: Ah, los cantos. Mira, ¿qué fue lo que dijo el maestro? ¿Cómo iba a cazar?
7: Pollo.
8: Olla. ¿Cómo era?
7: Olla.
8: Olla. Ah, bueno. Entonces, a ver, aquí Vitola va a tener el micrófono para cuando ella llegue a cantar.
9: Maestro Basti, o crónicas como se le haya llamado y se llama, el general de Maestro Raquel Zeus anotó lo siguiente: febrero 23 de 1990, después de Cristo. Crónicas de Basti. He aquí el cumplimiento de la profecía egipcia, griega, tibetana y maya. Egipto decía: divina bestia donde monta Raab, traed el carro de Osiris. Grecia decía: bestia de fuego que hirió Cronos con el fuego de la muerte, vuelve a hacer las chispas de Zeus para herir el tiempo que se come a los hijos tuyos. El Tíbet decía: bestia celestial del carro de Buda, llévanos a la ciudad de Buda. Los santos mayas decían: bestia alada, con tu pata izquierda y tu ala izquierda en la luna, con tu pata derecha y tu ala derecha en el sol, llévanos al Padre Sol y a la Madre Luna. Y los cultos de hoy la encuentran en el Apocalipsis de la Biblia hebrea. Ojalá. Ojalá lo entiendan. Es como sale así. Ojalá. Ojalá lo entiendan.
8: ¿Sí es correcto?
9: Esta es la portada de este libro de las crónicas del nacimiento de Guasti. Llamado este libro en aquellos días Nacimiento del Venerable Maestro Guasti. Bueno.
8: Casi inesperado. Pues yo creo que fue casi inesperado. Vamos a ver por qué fue casi inesperado. Aunque llegamos nosotros una vez a algún lugar y alguna persona profana dijo: hay que, dice, yo siempre he dicho, hay que esperar lo inesperado. Parece algo muy superficial. Se hace muy urgente
7: que los maestros
8: tengan su nombre en el pecho. A ver, Celia, aquí. No se vaya a liar más. Pase aquí. La tarea que le puse ya está cumplida. Aquí, a ver. Se ha estado cumpliendo, o en este ciclo, en sus últimos años, ha estado cumpliendo algo curioso, que es que los dioses han tenido que presenciar lo inesperado. Se dice a nivel humano, hay que esperar lo inesperado. Pero los dioses han tenido que presenciar lo inesperado. Me preguntaban ayer, luego de que el maestro hablaba, que qué era lo que a
3: había acontecido a nivel cósmico, que era lo que pasaba. Que era lo que había sucedido en el cosmos, que había el maestro escrito, que el olor a muerte había subido hasta mis narices, hablando como aquel personaje tan santo y tan sagrado, padre de los dioses, el íntimo de Dios, Helium, Zeus e Icuseus. No digo su nombre, pues tengo tanto respeto por este personaje que no me siento digno para decirlo. Entonces mejor me refiero a él así. Ha subido hasta mis narices. Porque ha sucedido algo inesperado en el cosmos. Se tenía en posibilidad, no desde ayer, ni antier, ni trasantier, sino de miles de millones de años y de siglos, había esa posibilidad que hasta ahorita hace 5 días que sucedió ese accidente, porque así me han llamado, accidente. Les decía a algunos el día de ayer, y a algunas el día de ayer, y hoy en algunas ocasiones por ahí lo he dicho, que había en el Amentis un demonio, o hubo un suceso, y fue que Satanás, Yahvé, y otro personaje infernal se unieron para formar una fuerza. Y estos buscan, estos demonios, que no son demonios inconscientes porque son terriblemente conscientes, derrumbaron parte del muro de la mente y se salieron de allí. Y el abismo tiene 24 puertas, 12 puertas de hierro que son las de entrada y 12 puertas de oro que son las puertas de salida. Y este demonio derribó las puertas de salida del abismo. Y eso es como abrirle la puerta a una cárcel. No las tumbó, no las derribó, no las dañó, sino las destruyó. Porque un demonio de la mente, al salir violentamente en el abismo, es muy difícil de ser detenido con los medios de seguridad. Por eso el portero del infierno, que me había dicho en otras ocasiones, maestro, ¿yo cómo hago para salir? Le digo, hay que tener a otros preparados para la salida, para que este le reemplace allí. ¿Sí le acuerda, maestro, que le había dicho eso en algunas ocasiones?
10: Sí, sí.
3: Pues ahora no fue necesario tener el reemplazo, porque le decía a la maestra Albedo anoche, a él le sucedió como si usted tuviese un negocio en cualquier parte, un puesto en cualquier parte donde estar todo el tiempo, y de pronto pasó una tractomula y se llevó el lugar. Pues ¿dónde va a ir? Ya no hay donde vaya. Entonces, a otro lado. Y este demonio logró subir hasta el cuarto cosmos. Y con él, sus legiones y las legiones de muchos otros. Les hacía un cálculo aproximado y les decía que los demonios que han salido del abismo, haciendo una cuenta, una gota de agua, contándola como un demonio, 100.000 veces los mares de la tierra es un número similar y aproximado al número de demonios que han invadido los cielos. ¿Sí entiendes? O sea, convirtiendo los océanos de la tierra en gotas de agua, todas esas gotas de agua multiplicadas por 100.000 veces se aproximan al número de demonios que se han escapado del abismo, y que los hijos de Dios estamos combatiendo desde donde han salido hasta lo más profundo. Por eso hay una conmoción cósmica. Y demonios que deben salir, que han sido tomados en las garras de los ángeles, o sea, demonios que están a punto de tornarse en ángeles, que han caído en manos de esos ángeles, nosotros tenemos que robárselos a esos ángeles, porque estos demonios están condenados a la muerte segunda al caer en manos de estos ángeles en medio de la batalla. O sea, los demonios se han escapado y se han subido a los cielos. Entonces tenemos que robarles esos demonios. Tenemos que quitárselos y meterlos en la materia para que esos mismos ángeles tengan compasión de esos cuerpos, de esos elementos, así como le ha acontecido a ti, a ti, a ti, a ti, ya. Ya. Al antiguo Cristo, y está incrustado ya en la materia y ya no muere.

0: oído me está gritando, peligro a 100 metros, peligro a 100 metros, 24 horas diarias. No se cansa. Exactamente lo mismo los avisitos que se dio orden que se colocaran los maestros nuevos en su pecho en esta mañana. Por eso se hace énfasis al respecto, para que ellos estén en su cuerpo y en su materia y no se vayan a escapar a donde pueden llegar a fenecer, a donde pueden llegar a morir. Les decía ayer, me preguntaba el maestro, y eso estaba programado. Les decía, eso es un accidente. Un accidente cósmico. Porque Jehová Dios de los ejércitos se encuentra en el cuarto cosmos, impidiendo él personalmente la salida y la escapada de estos hacia el quinto cosmos, porque sería peligroso, muy grave. Por eso las cosas no andan muy bien en el cosmos, ni en el cielo ni en el abismo, solo aquí en la tierra es que andan, como las han visto vuestras mercedes. Pero cuando Jehová ha tenido que descender a ayudar a bloquear, es porque las cosas andan duro. Les decía también que en otros mundos, mientras en esta tierra gozamos de vida y salud, otros mundos se están fundiendo. Hay soles que se están apagando para siempre, porque sus caudales energéticos están siendo empleados para la línea, para la guerra, para la lucha y el combate. Hay miles y millones de millones de criaturas que en otros mundos están siendo conflagradas por la guerra entre las antimaterias. Mientras que aquí estamos vivos. Por eso se ha dado la orden de a todo momento estar orando. De que si nosotros nos bajamos de la cama, orar porque estamos vivos. Si nos subimos a ella, exactamente lo mismo. Si comemos, orar porque pudimos comer. Si nos bañamos, orar porque se pudo hacer este trabajo. Porque en otros mundos hay otros que nunca jamás lo volverán a hacer. Que nunca jamás volverán a llevar a cabo esos trabajos. Porque están cayendo en medio del campo de guerra y nunca más se volverán a levantar. Y hay planetas que se están despolvoreando de aquí al cuarto cosmos por este problema, por este suceso. Nunca los ángeles habían penetrado a la mentis a luchar, y hay ángeles con su vestidura sagrada luchando en la mentis con su forma divinal, santa y poética, y guiando en la mentis. Nunca jamás se había visto eso. Nunca había sucedido tal cosa, que las huestes de Dios hubiesen incursionado hasta la mentis directamente, como lo hemos hecho en la actualidad y en estos días. Juan no había penetrado a la mentis nunca. Y de allá se trajo a Belfegor y se trajo a otro personaje, porque allá hemos tenido que ir a hacer muchas cosas. El cosmos está convulsionado. Algunos pensarán, pero ¿por qué a la Tierra no sucede nada? Porque la Tierra ha sido dejada como un lugar de refugio, a donde van los que están gravemente heridos y que no deben morir. Y como esta Tierra, hay muchos otros mundos donde está sucediendo exactamente lo mismo. Que están encarnando ángeles y demonios para salvarlos de la muerte segunda. O sea, no la muerte del cuerpo, sino la muerte perpetua. Entonces, ¿qué? Ahora, ¿qué?
1: Cristia.
0: Le sucedió algo similar y algo parecido. Y nos tocó incrustarla en la materia para poder rescatarla, para poder salvarla de las garras de los jueces. Por eso temblaba de que de pronto fuese la quinta. Por eso me temblaba físicamente el micrófono. Y me temblaba la hoja o las hojas que tenía en la mano. Porque tenía que fuese la quinta. Y no la podíamos arrancar entonces de las garras de la justicia. Y en guerra todo es permitido. Y se nos perdería el trabajo, no de 10 siglos, ni de 20, ni de 30, sino de miles de siglos. Se nos perdería ese trabajo, ese oficio. Y por eso nos tocó incrustarla. He ahí el por qué temblaba. No de temor, de terror de salir corriendo, sino de temor de que de pronto fuese a quedar en manos de la justicia y no pudiese salir nunca. Entonces, eso era lo que me ponía a temblar físicamente. Ese suceso, ese acontecimiento, pero fueron utilizadas 5 personas, 5 piezas de este engranaje humano y divino para poder traerla. Permitirme aquí la lista de los que fueron pasando.
2: Dime la lista.
0: ¿Cuántos errores fueron?
3: 2, 4, 5 errores.
0: Uno los cometió 2 veces. Bueno, vamos a ver. El primer error, a cambio de decir llanta, dijo llanta. ¿Llanta qué es? No, el carro tiene llantas, pero eso es como decir yo, ¿zapato qué es? Amelia. No, Amelia tiene zapatos, pero no es que zapato sea Amelia.
4: Rueda.
0: ¿Y rueda qué es?
4: Rodar.
0: Rodar. y rueda ese samsara. Crick nunca en estos siglos últimos había entrado al samsara. No había entrado a la rueda del samsara. Entonces, invocaba a mi persona la entrada al samsara, la llegada al samsara, y el Tao invocaba Yan, ¿qué es Yan? La fuerza negativa. Crick hasta ese momento, ¿qué era? Una fuerza negativa. Una fuerza tenebrosa. Tan tenebrosa que les voy a contar algo que me sucedió hace días. Por ahí en eso de las 2 o 1:30 de la mañana. De un momento a otro me desperté. Yo estando siempre boca arriba. ¿Usted me ha visto cómo ponen a las láminas o los muertos?
1: Sí.
0: Exactamente igual. Incluso algunos me han dicho, maestro, usted ha descansa en una forma tenebrosa, de operaria, o asusta a uno cuando está acostado. Porque yo descanso boca arriba y con los brazos colocados a los lados, así en esta posición. No, pues la boca y los ojos no abiertos. Bueno, me dicen por ahí algunos que dicen abre.
3: Sí.
0: Lo que pasa es que el sueño es una clase de muerte. Bueno, el tiene ahí una forma de descansar. Vaya, mejor dicho. Hay unos que se hacen descansar boca abajo, según la época y el estado de su alma. Otros que descansan con el lado izquierdo hacia abajo. Otros con el lado derecho hacia abajo. Y otros boca arriba. El descansar boca arriba invoca ángeles y demonios. Y les es fácil venir a molestar. Entonces algunos discípulos del Tíbet, bueno, cuando el Tíbet andaba bien, porque ahora las langostas de la tierra y el abismo se lo devoraron a ese lugar sagrado. Pero bueno, las langostas allá volvieron y allá están. Entonces, se descansaba boca arriba para enseñar y dar temple al discípulo. Porque los soldados se hacen no en los batallones descansando, sino dándole, lidiando, se va cogiendo práctica. Y pues si todas las noches le llega un demonio, pues tiene que coger práctica. Al principio le irán soltando su trilla, su muenda o algo así. Acuérdense que ahí también decía trilla. Esa era de las que había que leer. Le irán a su trilla. Ustedes saben que es trilla, porque hay varias clases de trilla. Hay trilla de trillar. Y hay trilla por pues, darle una cuenta, una golpiza, una tanda, una porriada, bueno, una trilla. Pues allí dicen que se me dice una pela.
1: Sí, una pela.
0: Bueno, así, entonces, los primeros días el demonio vendrá a los que ya hay, pero después va cogiendo práctica y va aprendiendo a defenderse de los demonios y se va fortaleciendo este discípulo hasta que hace como yo hago a ratos. De pronto llega un demonio y yo me doy cuenta que llegó el demonio. Entonces, yo digo, vamos a ver qué es lo que le va a hacer. Entonces él empieza a hacer sus cosas y yo me dejo. Ellos generalmente no lo dejan a uno del cuerpo, ni lo sacan ni lo llevan. Entonces yo digo, bueno, vamos a ver hasta dónde me lleva y me dejo llevar. Que me lleve. Y ya después cuando veo que está por poniéndose como muy serio el demonio, pues ahí ya empiezo a defenderme y listo, pasó el problema. Pero esa noche me pasó algo muy curioso. Me desperté. Tan pronto me desperté, había una voz extremadamente ronca. ¿Ustedes han oído la voz de Heriberto, el músico?
3: Sí.
0: El que toca el sintetizador.
3: Sí.
0: Bueno, háganme cuenta 10 o 15 veces más gruesa y más ronca que la de él. Y yo con los ojos abiertos, por camino allí, había una voz que decía del techo, del suelo, de los lados de la pieza, que como que salía de dentro de mí mismo, salía de entre las cosas. El chino se cantaba de dónde salía y decía: María Teresa Méndez Torres. Pero bien despacio, eso sí, como unos 10 segundos para decirlo. Y volví y dijo: María Teresa Méndez Torres. Bueno, y yo en ese momento yo buscaba y miraba a ver dónde estaba. ¿Y qué detectaba? Y yo empecé a pensar: ¿quién es María Teresa Méndez Torres? Y yo dije: aquí hay una Teresa Méndez. Yo no sabía que ella se llamaba María, pero sí había algo que se llamaba Teresa Méndez. Pero digo por tercera vez: María Teresa Méndez Torres. Cuando digo la última vez, yo sentí que me cogieron las manos, pero estaban las manos hacia abajo, porque no con las manos arriba del carro y con las manos hacia abajo. Me cogieron las manos y empecé a sentirlas gruesas y livianas, como si no fuesen de carne, sino como si fuesen un montón de lana. A mí muy pocas veces me da algo de miedo. Muy pocas veces. Algunos llegan y me dicen: maestro, este pastor le partió el miedo, porque yo digo, pues yo llegué tarde cuando ya había acabado.
3: Llegó el último.
0: No alcanzó. Entonces, sí, porque pues ya hemos pasado muchas otras cosas con el maestro y llegan estas horas de la noche. Acontecimientos ya físicos, de esos que lo cogen a uno y lo van sacando y lo van empujando, lo levantan y le hacen de todo. Y nada, funcionaba y no me irme. Y pues, no me dio miedo como para salir corriendo de aquel miedo que uno hace correr y que va corriendo y parece que no le rinde y que ya lo cogen y que le va cayendo, no. Pero si algo, pues siente uno por allá adentro. Y pues a mí me causó algo así por el estilo. Bueno, y entonces el demonio dijo: me voy. O me doy. Una de las dos cosas. Entonces a mí me quedó sonando la cosa. Y a mí se me fue el sueño. Y pensaba para mí: ¿qué tal que deje mi cuerpo aquí y llegue este tipo a regar? Porque ya hace unos meses, o el año pasado, tuve un problema en otra ocasión, por allá con algunos demonios, y estos se vinieron físicamente y me dieron un puño en la boca y me reventaron la boca. Y cuando yo llegué al cuerpo, tenía un chorrito de sangre aquí por el lado izquierdo y otro por el lado derecho de la boca. Y claro, tenía una abertura por dentro de la boca. O sea que si los demonios le pueden dar físicamente a una criatura. Entonces pensaba yo en eso y decía: pero qué tal que venga este personaje a molestar. Pensé: vamos a, no voy a parar, voy a hacer unos cierres y una corporación y listo. Pero no, dije: no, eso lo hacemos así, vamos a ver qué. Pues si viene a hacer algo, pues ahí estamos. Bueno, pasó así. Al otro día le pregunto aquí, en aquella ocasión, a Teresa Méndez, le digo: ¿usted se llama por casualidad María? Dijo: sí, yo me llamo María Teresa Méndez. Y le dije, ¿cómo es nuestro apellido? Yate. Y él me dijo, Torres. ¿Ustedes han visto los yates?
4: Sí,
0: ¿qué
4: señor.
0: Tienen los yates?
4: Una torre.
0: Una montonera de torres. Pues ahí están las torres. Entonces le pregunto yo al maestro que quién era ese personaje. Y el maestro me dice, pues ves, escribe. Estuvo por ahí paseando y alguien dijo, pero como que le equivocó de pieza. Pues porque Teresa descansa en otra pieza. Bueno, entonces. Que me vuelve para otra cama, ¿ve?
5: Que no encontró la cama.
0: Ah, que no encontró la cama. Bueno, no, la cama sí lo encontró.
4: Mira, por eso le hago.
0: Bueno, entonces, ¿se acuerdan dónde íbamos? No, eso es lo que le estaba pasando el próximo.
5: No,
0: Tío 12.

0: demonio, la antítesis de Jehová. Imagínense el personaje, la antítesis de Jehová. Ese es Yahvé. ¿Ustedes qué dicen? ¿Que Yahvé ha tenido cuerpo físico en alguna ocasión sobre la tierra?
1: Sí.
0: ¡Claro que sí!
2: Pío 12.
0: Vaya por allí lo que dicen. Uy, por eso me mandaron a mí, mejor dicho, de todo en el retorno anterior. Pío 12. Bueno, mejor dicho, el Pío 12. Entonces, Yahvé. Yahvé es uno de los jueces de los abismos. Un juez abismal. Un juez tenebroso. En el cual reposaban las cuentas de este personaje. Allí reposaban las cuentas de Cristo. Allí estaban. Por eso fue pronunciado dos veces. Yahvé o Yahvé, Yahvé. Fue pronunciado dos veces. Para conformar la segunda y conformar la tercera vez. El segundo y tercer error que estaba programado. Porque acuérdense que yo les decía en una ocasión que Yahvé es un acta. Y Yahvé fue un ángel a quien muchos le están pagando sus diezmos para que algún día salga. Porque acuérdense que Yahvé fue el ángel que nació cuando empezaron a alumbrar los soles. ¿Y se acuerdan sobre esa doctrina?
1: Sí, Dios.
0: Y que todos los dioses dijeron,
1: Yahvé.
2: Yahvé.
0: O sea que Yahvé, Yahvé, Yahvé. Entonces, fue gritado dos veces para que ya viera. Y Yahvé, o sea, y hasta Yahvé lo estamos utilizando para este trabajo, oiga. Yahvé, Yahvé, se dijo dos veces. Vamos a ver. Ahora sigue el cuarto error. Roya, ya voy a decir Roya. Aquí en esta palabra roya está la palabra olla. Y había que decir olla, o sea, roya. Decía en alguna ocasión a una maestra, olla es un infierno. Es uno de los tantos infiernos que existen. Por eso cuando alguien se le dice usted está en la olla, se le está diciendo estar en el infierno. Con un cambio de letras. Entonces, este roya ahí tiene la palabra olla. Fue pronunciada olla y había sido dicha olla. Olla es un abismo. Olla es un infierno. Un lugar tenebroso donde estaba Rick, donde estaba este personaje. Y olla ya no es un lugar tenebroso. Porque es la unión de dos dioses. La palabra olla

0: es la unión de dos dioses. Ollar es sacar, y en la palabra roya está ollar, destruir el mal. Ollar es pisar con los pies algo, pisotearlo, eso es ollar. Entonces, en la palabra olla se encuentra, como les digo, la unión de dos dioses. Uno es el dios de los muertos y otro es el dios de los vivos. El dios de los muertos se llama On. Por eso en la Biblia dice, y descenderán al Seol. ¿Sí recuerdan que dice así en la Biblia? Y descenderán al Seol. O sea, al lunar lugar. Porque sé el lunar. Dios es el Dios de los muertos. Por eso dice la Biblia, y descenderán al Seol. Y Alá es mismo Alá. Eso es olla. Entonces, ¿qué sucedió ahí? Si se dice Seol, es el Dios de los muertos que muere. Y si se dice Reol, es el Dios de los muertos que vive. Porque ustedes han visto un mantra que pronuncian los gatos casi todo el tiempo. ¿Cómo es el mantra que pronuncian los gatos? Ese es el mantra que pronuncian los gatos pasándole el puntuativador a los ignorantes que no saben lo que le está diciendo el gatito a que quiere mucho. Le están descargando la energía. Oiga, oigan los motores. ¿Sí oyen cómo hacen? Hacen exactamente lo mismo que los gatos. Vamos a ver por qué hacen los motores así. Los motores se mueven con energía. La gasolina es energía potencial y los motores la liberan. La R es el mantra de qué? De la energía.
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1: Derramamiento de sangre y Gandhi, por parte de él, no derramó sangre. Le mataron a muchos, pero él no levantó una sola arma para defenderse de los opresores. Así, el fuego transforma todo. Entonces, por eso Nerón tenía razón en parte, pero tampoco la tenía en que le prendió candela a Roma con las personas. Él encerró e hizo que las legiones romanas sellaran las puertas de Roma. Los cabos y atar los cabos, y ahí está todo. Del acople entre el Génesis y la actualidad. El Génesis fue la creación y la ordenación de la vida sobre esta tierra. Ahí está. Solo hay que buscar los cabos de la atadura para así encontrar lo que muchos han dicho el eslabón perdido para atar la cadena. Exactamente lo mismo es. Si estos son principios de la creación y bases de la formación de todas las cosas formadas tienen relación con lo que las formó. Así como relación hay entre el padre y el hijo, y la madre y el hijo, o entre el padre y la hija, y la madre y la hija. Exactamente lo mismo. Pero en sí depende del conocimiento y la inteligencia que se emplee para poder incrustar y para poder inculcar este conocimiento allí. Allí no podemos ir con caprichos, allí no podemos ir con cosas que no tengan su lógica, porque ellos viven en sí y se basan en el mundo del materialismo. Y hay que explicárselo con lógicas contundentes. También pasé por colegios y por escuelas y me sucedía exactamente igual. Me sucedía exactamente lo mismo. Allí me caracterizaban por una persona extraña. Me denominaban de muchas formas. Unos me decían que tenía ideas de loco. Algunos me decían que yo era un brujo. Bueno, me decían de todo. En sí, porque no pensaba como ellos. Y siempre, en cada una de las cosas que nos sucedían en las horas de estudio, había algo que era diferente. Y en esa forma, iba inculcándoles en sí la parte doctrinaria. Pero allí me basaba en lógicas contundentes, porque he tenido siempre una idea, que nunca digamos algo lo cual pueda ser contradecido o refutado. Siempre que vayamos a decir algo, llevémoslo con la lógica suficiente como para que ni siquiera en los oyentes haya la idea de una contradicción. porque la lógica lleva a la verdad. Y si la verdad es la verdad, tiene lógica. Y al tener lógica, esta se impone. Por aquí el maestro Ben Naujao nos va a decir algo.
2: Sandra Elena Nieto le necesita mi mente.
1: Entonces, esa es la forma de cómo se puede enseñar esto. Y tiene sus bases verdaderas y lógicas, así como les he explicado la palabra Genka. A ver, vamos a ver, por aquí como que me tienen otras preguntas, vamos a ir dándoles turno.
3: Maestro, mi pregunta es la siguiente. Entonces el germen, su origen es en el deseo, y si es en el deseo, ¿qué dentro de lo que compone el deseo se encuentra ese germen?
1: Bueno, debemos tener en cuenta algo. Este Geshar, que luego se convirtió en Genkar, o sea, en el multidragón Genkar, que ya hemos hablado de él bastante, se le ocurrió, tuvo la idea y deseó que aquellos detritus no fuesen al caos. Porque debemos tener en cuenta algo: la conciencia nació con el deseo. Porque si el deseo no existe, la conciencia tampoco existe. Porque imagínense que no existiese el deseo, aquel deseo de vivir, el deseo de no vivir, el deseo de comer o el deseo de no comer, el deseo de caminar o el deseo de no caminar. No tendría en sí motivo la creación, ¿cierto? Porque todo es impulsado por ese deseo. Entonces, dicho deseo que estaba dentro de Genkar, que no se llamaba Genkar, sino Geshar, este se encontraba dentro de él y le permitió el deseo de no querer enviar esos detritus a la zona periférica, aquellos que Geshar debía enviar al caos como abono cósmico o como abono solar. Este le proporcionó y le dio la posibilidad de desear no enviarlo, empero también le dio el deseo de desear enviarlo. Pero como con el hecho de él tener deseo, ya tenía conciencia, violó su conciencia en base a lo que los moradores del absoluto le habían ordenado con esos detritus o con esos desechos. Y al violar su conciencia en esta forma, automáticamente empezó a perder la forma divina. La mentalidad divina empezó a decrecer. Y existen algo denominado los dragones del deseo, que en los mundos sumergidos son los dragones de Kamas, y en el cielo se llaman los dragones de Samas. Son inmortales, son eternos. Estos dragones del deseo, dragones de Samas, cuando él tuvo el deseo de violar su conciencia, lo llevó a cabo. Violó su conciencia. Y al violar su conciencia, se le aumentó el deseo de seguirla violando. Y al aumentarse el deseo de seguirla violando, automáticamente, este siguió creciendo.
4: a él le sucedió como el borracho, o el que se va a emborrachar, que dice, uy, tengo mucha sed, me voy a tomar una cerveza. Se fue y se tomó una, y como esto aumenta la sed, pues se le aumentó más la sed, y pidió la otra, y al aumentársele, pues pidió la otra, y resulta que a las 6 horas ya lleva 3 canastas y sigue pidiendo la otra, porque el deseo se fue aumentando, fue creciendo. Así exactamente lo mismo le sucedió a Gestar. Son mecanismos, son leyes. Gracias a ese deseo, alguien que hace algo malo, bueno, desgracias a ese deseo, alguien que hace algo malo le sigue gustando. Y por eso dicen por ahí, si un niño se roba un alfiler ahorita, de pronto mañana o en un futuro ataca un banco o asalta un banco, porque ese deseo sigue creciendo, sigue aumentando, es un mecanismo. Un mecanismo sagrado, y ya vamos a ver por qué. Porque si alguien hace algo bueno, ese deseo de volver a hacer eso bueno se le aumenta. Y aquellos mismos dragones que lo impulsarían a tomarse la cerveza siguiente, o que lo impulsarían a hacer el atraco en el banco, convertirse en salteador, esos mismos le van a impulsar a hacer el bien. Y a medida que hace otro bien, le sigue gustando y así sigue aumentando. Y así, de esa forma, esa ley hace que esta criatura sea cada día mejor. Gracias a los dragones del deseo, a los dragones de Samas, al deseo en sí. El deseo es el que permite e impulsa a hacer toda acción. Sin el deseo no existiría la acción, sería la vida inerte, porque él es el que permite el movimiento. Si sus mercedes no hubiesen deseado estar aquí, ¿será que sí estaban? No estarían aquí. Si sus mercedes no hubiesen deseado desayunar, ¿será que no desayunaban? Desearon desayunar y desayunaron. Si de pronto alguno deseó ayunar, pues ayunó, porque el deseo lo ayudó y lo impulsó a que esto fuera. El que no se quiere bañar, pues no se baña. Y si no le gusta bañarse, pues el deseo lo sigue impulsando a que de pronto mañana tampoco se bañe, y pasado mañana tampoco, y ese día otro día tampoco. Mientras que si desean bañarse, se bañaron y les hizo bien, siguen deseando volverse a bañar. Y así el deseo de bañarse va aumentando. Esos son mecanismos del deseo. Entonces, este Gestar, al hacer esto, el deseo se le fue aumentando de seguirlo haciendo. Y cuando ya se dio cuenta de su error, era demasiado tarde. Porque él en sí mismo se dio cuenta cuando ya había contaminado a los rubeles. Se dio cuenta del error que había cometido y de su desobediencia. Pero el deseo de desobedecer continuó y siguió aumentando. Porque sería violarle la conciencia a este personaje el no haberle permitido hacer lo que hizo. Porque ese era su impulso, esa era su conciencia, y Dios no viola la conciencia y deja la conciencia libre. Y así es como los hombres se les permite hacer el bien o hacer el mal según sea su deseo. Y el deseo ayuda para el bien o ayuda para el mal, ayuda para ambas cosas. O sea, que Samas, el deseo desde un principio, tenía Hamen y Fermen, tenía ambas cosas. Mente divina y mente infernal, tenía ambas mentalidades, porque fue el primer ser neutral para bien o para mal. Empero este Fermen, esta mente infernal, entró en acción cuando este Gestar por primera vez hizo el mal. O sea, él se encontraba en su estado latente. La mente infernal era latente. Y en la primer violación de conciencia salió de su estado latente. Porque si el deseo no hubiese sido creado con mente infernal y mente divinal, o sea, con Fermen y Hamen, estarían los ángeles solo sometidos a hacer el bien y no habría la libertad de hacer el bien o hacer el mal. Ya sabiendo que hacer el mal trae sus resultados nocivos y acarrea lo que ya sabemos que nos ha acarreado a través de los siglos desde cuando existe el mal. Empero, como Dios no creó cautivos sino hizo libres, no podía someterlos a hacer solo lo que él estimase conveniente, pero al ellos empezar a hacer el mal, ellos tampoco lo podían someter a que estos o a que él tuviese que vivir con ellos. Entonces les fijó su lugar respectivo, les hizo su casa, su jaula, su cárcel y su cautiverio, y los mandó a vivir aparte. Aparte, con la posibilidad de que volviesen de nuevo otra vez. Así es como el deseo tenía las dos mentes. Por eso el maestro decía en alguna vez que le preguntaban, ¿cuál es el demonio más antiguo? Y el demonio más antiguo, decía él, es el deseo. Y para ser demonio debía tener mente infernal, porque si no, no era demonio. Era solo ángel. Pero Samas nació como ángel demonio. O sea, poseía ambas cosas. Hamen y Fermen, mente divina y mente humana. Ya para lo que os he dicho, para permitir las buenas obras y para permitir las malas obras, y para impulsar a las buenas obras y para impulsar a las malas obras. Hasta la existencia de Gestar solo existía o solo se había empleado la parte jaméntica del deseo. Y este le proporcionó el deseo a crear todo lo creado que existía hasta aquel entonces, pero siempre en torno al bien. Cuando hubo la primera violación de conciencia y la primera desobediencia, este Fermen, que estaba latente en el deseo, empezó a trabajar, porque el deseo, como personaje con Hamen, no había podido permitir a Gestar hacer lo que hizo. Entonces allí el deseo empleó la mente infernal para permitirle la libertad a Gestar de hacer lo que hizo. Y así, de ahí en adelante, salió el mal. O sea, que el deseo nació ángel demonio desde un principio. Bueno, pero no voy a poder entonces explicar lo que me mandaron a explicar aquí, porque no, mejor se van a agarrar los pechos a las manos que están levantadas.
5: explique, que explique el tema, maestro. Vamos ya al tema, maestro, ya. El tema mejor, el tema que lo mandaba a explicar, maestro.
4: A ver, ¿quiénes desean que empiece a explicar lo que estamos explicando allí?
5: No.
4: ¿Y quiénes desean que siga contestándoles así preguntas por ahí?
5: No, bueno, otra vez.
4: No, maestro, ya. Bueno, ahí por el camino les voy contestando.
5: Alejandro,
4: o les voy a contestar cortico y que entiendan. A ver, empecemos por aquí. ¿Cómo se llama su nombre?
3: Tenis. ¿Por qué? O sea, como Dios es Dios, Él lo sabe todo. Entonces, si Él veía de que este jefe estaba echando esos residuales ahí al lado del plurialsoluto, ¿por qué antes de que esos desechos se siguieran aumentando no le avisó y ordenó de que lo echara a cabo? Sino que dejó que siguieran creciendo.
4: Es que la orden de Él fue que fuesen enviados al caos antes de ponerlo a hacer ese trabajo. Pero como Dios no lo podía someter, porque al someterlo le estaría violando su conciencia y lo estaría obligando, y ya dejaría que dejar de ser libre. Porque el niño, cuando el papá lo somete o la mamá lo somete a comerse la ensalada con verduras, o el arroz con hartas verduras, no le está dejando la libertad de que él decida, y está perdiendo la libertad en ese momento. Entonces, este Jar, hijo de Dios, no fue sometido, porque al ser sometido perdía la libertad, y al perder la libertad ya era prisionero, y al ser prisionero dejaba de ser libre. Empero su labor era esa, debía hacerlo, pero lo hizo en una forma indebida e incorrecta. Y la única solución que ese Dios encontró fue la que vino a suceder posteriormente, porque eso no es en sí como llevar una carretada de basura allí afuera, sino es bloques y fluidos energéticos los que están movilizándose y los que están en juego. Entonces, esa sería mi respuesta en cortas palabras. A ver, vamos a ver. Se la voy a contestar solo a los que levantaron la mano. No levanten más manos. Ya les vamos a contestar posteriormente por el camino. A ver.
3: ¿Qué de oro fue el que recibió Víctor Manuel Gómez?
4: Ya hablamos. El de oro, que es la unión de los siete de oro. A ver, la siguiente pregunta.
6: Hay ese que relaciona entre Salzatar y César.
4: A ver, vuélvame a repetir los nombres porque no los entendimos muy bien.
6: Izquierda, la llena de Engencar y Satanás. Y los luminares, porque Satanás tenía en los cielos un nombre y ya tenía otro nombre.
3: Engencar
6: y Satanás.
4: Bueno, vamos a desenredar el sancocho. No, tranquilo, maestro, siga. No, siga tranquilo, que no necesito el tablero. Solo voy a señalar algunas cosas que hay. Bueno, la pregunta de él es que ¿qué relación existe entre Gesar y Sat Hasaja y Genkar y Satanás? ¿Sí es así? Bueno, en sí, Gesar fue en parte culpable de la caída de Sat Hasaja, o sea, del actual Satanás, porque él fue el primero que sembró la primera semilla de maldad, la cual germinó, creció y dio frutos, y sus frutos fueron todo el mal que existe. Y como fruto de eso, ya Genkar en los abismos vino a encontrarse con Satanás, ángel de los cielos, que cayó también por su obra. Entonces, eso sería, en pocas palabras, la relación. Vamos a seguir por allí.
5: ¿Quién fue responsable de la caída de Satanás?
3: Gracias, maestro. Sí, o sea, Satanás nació ángel y su vez dice que Dios nunca dio la conciencia a nadie y a él se la bloquearon para venir a cumplir una misión y que se volvió cama. Y él no tiene redención. ¿Por qué? Sí, ahí sí le bloquearon la conciencia para hacer eso. ¿Por qué? Y si no tiene redención ahora.
4: Bueno, vamos a ver. No se la bloquearon. Le quitaron la conciencia, que es diferente. Entre bloquear y quitar hay una gran diferencia. Un ángel está formado por muchas partes. Una de esas partes se llama conciencia. La conciencia de Samas quedó en el absoluto y fue lanzado sin esa conciencia. O sea, no se la bloquearon, se la quitaron. Que es diferente. Y así Dios no violó la conciencia de Samas, sino la quitó, lo dejó sin conciencia. Vamos por partes. Ya casi. Así lo dejó sin conciencia. No, a su merced ya le he contestado dos. Guárdelas para después para darle oportunidad a otros. De esta manera no violó la conciencia de este personaje. Y jamás si tiene liberación. Solo que el deseo de Satanás, que se llama Camafel, no tiene liberación, que es parte del deseo que nació en los cielos, porque Satanás también tiene deseo, y su deseo se llama Camafel, como ya les he dicho, y este es el irredento. Este sí no tiene salvación, no tiene liberación, no tiene recuperación. De tal forma que a Samas no le fue violada la conciencia, sino le fue quitada, y se la quitaron sin ser violada. O sea, perdió o le fue quitada la conciencia entero, no sometida, porque la conciencia del deseo quedó en el absoluto. En esta época, parte de ese deseo descendió a los mundos del deseo divinal a acoplarse de nuevo con aquel deseo infernal que sin conciencia fue lanzado a los mundos sumergidos. Y así pasó a llamarse ya no Samas, ni Camas, ni otra cantidad de nombres que tiene, porque en cada abismo tiene un nombre diferente y son miles de abismos. Y pasó a llamarse Samael sobre la tierra y sobre los mundos, que es deseo de Dios. Y así de esta forma, esa inconsciencia con que había quedado en los mundos sumergidos desapareció, porque la conciencia que había quedado en el cielo, que se la habían quitado, esta pasó a darle la conciencia al inconsciente, y así pasó a ser ya no deseo del abismo, sino deseo de Dios. Empero, deseo sigue siendo deseo, y en una u otra forma está en todas partes. Las plantas desean, las piedras desean, porque allí donde haya pensamiento y vida hay deseo. Esa es mi respuesta. A ver la suya.
3: Maestro, es que he escuchado decir que, o sea, todos los seres del absoluto tenían esa posibilidad de destrucción, de conciencia, pero que solamente los ángeles no. Entonces no sé qué tan cierto sea y si es así porque unos sí y otros no.
4: Bueno, vamos a ver si aclaramos un poquito. Que los seres del absoluto tenían la libertad de decisión, pero los ángeles no la tenían. Vamos a ver por qué. Los ángeles se les es permitido solo hacer el bien. ¿Cómo? Ellos no conocen el mal. Los adanes, los hombres rojos, Adán y Eva, que fue una raza, cuando llegaron a la tierra no sabían que existía el mal. Por eso fueron tentados, y ellos creyendo que eso era bueno, hicieron el mal, porque solo conocían el bien. Pero resulta que después, cuando vino Jehová, les dijo, no, eso era el mal. En otras palabras. Pero ya era tarde, ya lo habían hecho, ya lo habían cometido. Y así nos damos cuenta de que ellos no sabían qué era mal. Creían que todo era bueno, que todo era el bien. Y por falta de conocer el mal, cayeron en el mal creyendo que era el bien. O sea que los ángeles no conocen el mal. Y por eso solo hacen el bien, porque conocen únicamente el bien. Mientras que los seres del absoluto conocen el bien y el mal, y solo hacen el bien. Por eso los turbeles que conocían el mal, decidieron hacer el mal, que era lo contrario al bien, mientras que los ángeles no. Ellos solo conocen el bien y no conocen el mal. Por eso solo llevan a cabo el bien. Y es un pecado, o se considera un mal, traer ángeles que solo conocen el bien a los mundos donde hay mal, porque ellos hacen el mal considerándolo como bien, así como sucedió con los Adanes y las Evas, con los hombres de fuego, con los hombres solares que fueron traídos hace 18 millones de años por Jehová a la tierra. Pero él lo hizo para darle la posibilidad a los luzbeles, a la raza negra que había sobre esta esfera y que era irrecuperable si no se mezclaba con simiente divina, porque eran netamente infernales y tenían simiente infernal. Pero al mezclarse con los Adanes y las Evas, tuvieron simiente divina y pudieron así. Del mal la envió a que se perdiera posiblemente para siempre, porque no deja de ser una aventura el enviarlos a que se caigan para que ayuden a levantar a otros. Así, de esta forma, quiere y quiso Dios, y aún estima y quiere y abriga la gran posibilidad de que los hombres y de que los moradores del abismo se liberen. Así amó Dios al hombre sobre el mundo, y lo ama aún todavía, que una raza de hombres solares y de fuego que invocan a San Julano, que invocan al otro, al negro Felipe, de pronto al de más allá, al que se murió hace tanto tiempo. Este es una prostituta o un prostituto cósmico, porque está prestando su cuerpo para que una cantidad de personajes entren allí, cuando solo el ser interno es el que a él corresponde. Y este se está convirtiendo en tacha de todos los cerdos que lleguen allí, porque cada espíritu, cuando llega a una persona por esta clase de cosas, automáticamente va sacándole fluidos energéticos y lo va descargando, y al poco tiempo o en el siguiente retorno, este es un loco. Pero aquella persona que por malas obras ha casado su alma con un demonio, porque el alma es una hermosa virgen, esa es la forma del alma, sea hombre o mujer, es una niña de poca edad, así es el alma. Cuando las obras del cuerpo hacen que el alma se case con un demonio, este pasa a llamarse el demonio fulano de tal. Pero el hecho de unirse alma y demonio hace que ese demonio decrezca su poder destructivo, Y como él sabe y es consciente de que ese es su cuerpo, de que ese es su casa, su materia, no lo va a destruir. Por eso, las personas que encarnan su demonio siguen común y corriente. Algunos hasta se engordan, se ponen mejores, se alientan. Si estaban todos flacos y como enfermos, se ponen robustos y algunos ensanchan más, porque el demonio es un centro energético, solo que es infernal. Esto sucede con los demonios que encarnan al, o con la persona que encarna al demonio que corresponde a él. Pero aquel que lo hace violentamente, por el mediumnismo, por medio de la marihuana, por medio de los vicios que dañan los centros energéticos y los conductos del ser humano, por medio del yajé, del peyot y de otra cantidad de bebidas, esto daña el antía dauna saspasa, que es el sendero por donde puede descender el maestro. Cuando esta persona se evolucione o se libere o se empiece a liberar, y que es el sendero por donde puede ascender el demonio hasta ese cuerpo según sus obras. Empero, sobre la tierra hay almas, y actualmente en la esfera existen centenares de millones de almas con cuerpos de humanos que no tienen demonios, que tienen sus líneas bélicas, pero que también tienen sus líneas búdicas. Y estas líneas búdicas hacen que en un esfuerzo de esa alma descienda el maestro, el ángel, o el demonio transformado ya en ángel, que descienda en sí ya el ser interno, por ese antía da una sastasa. Y si cuando esa alma evolucionó a tal grado que le era posible encarnar su maestro, ese antía da una sastasa está dañado, por ahí no baja nadie. Perdió su esfuerzo. Ya le he contestado varias, dejémoslas para después. Anótela. Mire, tiene un bolígrafo y un lapicero. Ya miraremos a ver. Entonces, no desciende este personaje por allí, porque cada demonio que entre en un medium o en una persona es un hueco que hace a la tía da una sastasa, una perforación más. Y así el ser interno no baja por allí. Aquellos que han sido espiritistas y que han sido medium no pueden formar parte de los escogidos por Dios. Formarán parte de la gran multitud incontable, pero de los escogidos por Dios no pueden formar parte, porque se han tornado en letrinas y basureros y en tachas de alimentación de cerdos, llamados demonios y espíritus. Estos son endemoniados, y son aquellos que se ponen posesos en uno u otro momento, cosa que no sucede con aquellos que casan el alma con un demonio, y mucho menos en aquellos que casan su alma con Dios. Y sobre la tierra, el que no tiene su demonio, o en este pueblo, el que no tiene su demonio, su alma no está casada con demonio. Y tiene la gran posibilidad de poder todavía llegar a casarse o a unirse con Dios, y así Dios y alma tornarse en un hijo de Dios. A ver, vamos a ver qué es lo que no entiende. A ver, acérquese hasta aquí. A ver, vamos a ver.
7: Gracias, venerable maestro. Es que pasa lo siguiente. Hay un estado en el cual los seres que están estudiando espiritismo, ellos lo estudian, pero en medio de su inconsciencia, no lo estudian en medio de la conciencia. No son conscientes de que eso les va a perjudicar, o cósmicamente algunos no saben las leyes que rigen, las leyes que son impersonales y son cósmicas. Eso incluso me pasó a mí.
4: No, es que las leyes no son impersonales, porque Dios no es persona. Dios no es hombre, Él es impersonal, y esas leyes son de Dios.
7: Sí, venerable maestro, entonces yo no, con mi persona no entendía, pensaba que con el espiritismo se podía servir, entonces alcancé a estudiar espiritismo y artes mágicas y todo eso. Estuve estudiando eso, pero no sabía de qué. Podía perjudicarme o perjudicar a otras personas, y cuando empecé a estudiar las leyes que rigen a lo visible y lo invisible, entonces me di cuenta de que el espiritismo era malo, aunque primero consideraba que siendo espiritista podía servirle a la gente. Entonces estaba equivocado, y yo creo que cuando la persona está equivocada o hace un mal por hacer un bien, creyendo hacer un bien, hace un mal, pues creo que no es justo de que esa persona se vaya a condenar para siempre, o no va a tener perdón, o vaya a estar condenado a vivir en la oscuridad, a diferencia de cuando la persona lo hace a plena conciencia de que eso está malo. Ese es mi concepto, venerable maestro. Muchas gracias.
4: Bueno, espéreme ahí, no se vaya. Espere tantito. A ver, vamos a ver qué es lo que va a decir aquí su merced para que descanse el brazo.
3: No, lo que pasa es que su merced dice que lo hacen inconscientemente, pero no es que lo hagan inconscientemente, porque nosotros ya tenemos todos los conocimientos y tuvimos la sabiduría de Dios. Lo que pasa es que fuimos castigados con la ignorancia y somos ignorantes. Y entonces, cuando estamos aquí en este plano físico, como estamos cegados por la ignorancia, nosotros tenemos todos esos conocimientos dentro de nosotros guardados en la pantonesia. Pero no es que se haga inconscientemente, porque cuando realizamos la labor, nosotros ya la sabemos, sino que por la ignorancia la realizamos como si no la supiéramos hacer. Por eso es que se castiga, porque ya se sabía que cometimos un error y que se nos fue castigado, y que pese a este castigo viene otro castigo, ya no es problema de nosotros.
4: Bueno, ahí como que está en favor mío, pero bueno, aplaudan a él, pero a quién no le creyó mucho. Vamos a ver ahorita. Espera tantito. No, es que no se me vayan a agarrar ahí los dos, porque que estén en la conferencia mi persona y no su merced dos. Vamos a ver. O sea, su merced no conocía que eso era malo.
7: Exacto, el diablo de maestro.
4: ¿Su merced era ateo o no?
7: Yo era creyente, pero de la Iglesia Católica.
4: Pero en la Iglesia Católica tienen Biblia, ¿cierto?
7: Sí, tienen Biblia.
4: Y en la Biblia dice que no hay que molestar a los espíritus, ¿cierto?
7: Sí, lo que pasa...
4: Entonces, ¿por qué no lo leyó en la Biblia?
7: Lo que pasa era...
4: No, pero contésteme lo que le pregunto. ¿Por qué no lo leyó en la Biblia?
7: No sabía que existía en la Biblia sobre la reglamentación sobre espiritistas.
4: Pero su merced leyó la Biblia, ¿sí?
7: Sí, pero no había leído ese punto.
4: Entonces, era ateo en una u otra forma. O sea, por allí dicen que ateo gris, sí, pues claro, ateo y no ateo. ¿Su merced había oído hablar sobre las brujas de Cron?
7: No, venerable maestro.
4: ¿O había leído en la Biblia?
7: No, venerable maestro.
4: Pero este católico así como que era bien raro. Este como que no era muy católico. Es que en la misma Biblia dice claramente sobre la invocación de espíritus. Porque en el espiritismo se invoca a quién.
7: En el espiritismo, pues, hay reglas que...
4: No, estoy preguntando de reglas, sino a quién se invoca.
7: En el espiritismo se invoca a santos, espíritus, gente que ha muerto.
4: Se invoca a santos, pero esos santos ya están muertos, como su merced lo dijo, muerto su cuerpo, ¿cierto? Entonces, por ende, son espíritus, ¿cierto?
7: Sí, son espíritus.
4: Entonces, en la Biblia dice que no hay que molestar a los espíritus.
7: No lo conocía.
4: Entonces, le faltaba leer la Biblia a su merced. ¿Qué? ¿Por qué no leía la Biblia?
7: La estuve leyendo en un tiempo, pero lo que pasa es que... como la leemos siempre a letra muerta, entonces...
4: No, es que la misma letra muerta dice ahí, no necesita ninguna conclusión.
7: Lo que pasó fue que me cansé de leer la Biblia a letra muerta y no vi resultados y me alejé un poco de la Biblia.
4: Entonces a su merced le pasó eso, no porque ignorara, sino por perezoso. Porque se cansó de leer la Biblia. No por ignorante, sino porque se cansó de leer la Biblia. Y no lo has dicho. Es que en la misma Biblia dice claramente sobre la invocación de espíritus. Porque en el espiritismo se invoca a quién.
7: En el espiritismo, pues, hay reglas que...
4: No, estoy preguntando de reglas, sino a quién se invoca.
7: En el espiritismo se invoca a santos, espíritus, gente que ha muerto.
4: Se invoca a santos, pero esos santos ya están muertos, como su merced lo dijo, muerto su cuerpo, ¿cierto? Entonces, por ende, son espíritus, ¿cierto?
7: Sí, son espíritus.
4: Entonces, en la Biblia dice que no hay que molestar a los espíritus.
7: No lo conocía.
4: Entonces, le faltaba leer la Biblia a su merced. ¿Qué? ¿Por qué no leía la Biblia?
7: La estuve leyendo en un tiempo, pero lo que pasa es que... como la leemos siempre a letra muerta, entonces...
4: No, es que la misma letra muerta dice ahí, no necesita ninguna conclusión.
7: Lo que pasó fue que me cansé de leer la Biblia a letra muerta y no vi resultados y me alejé un poco de la Biblia.
4: Entonces, a su

0: Sí, son espíritus.
1: Entonces en la Biblia dice que no hay que molestar a los espíritus.
0: No lo conocía.
1: Entonces le faltaba leer la Biblia a su merced. ¿Qué? ¿Por qué no leía la Biblia?
0: La estuve leyendo en un tiempo, pero lo que pasa es que como la leemos siempre a letra muerta, entonces...
1: No, es que la misma letra muerta dice ahí, no necesita ninguna conclusión.
0: Lo que pasó fue que me cansé de leer la Biblia a letra muerta y no vi resultados y me alejé un poco de la Biblia.
1: Entonces a su merced le pasó eso, no porque ignorara, sino por perezoso. Porque se cansó de leer la Biblia. No por ignorante, sino porque se cansó de leer la Biblia y no la siguió leyendo y ahí estaba lo que su merced necesitaba.
0: Sí, lo que pasa es que pues nosotros vemos a los evangélicos, pentecostales y todo eso con una Biblia en la mano y no terminan siendo más que pues prácticamente como en una plaza de mercado y no concretan nada. Entonces me dediqué a estudiar todas las cosas que tuvieran misterio, porque a mí siempre me ha gustado todo lo que tenga misterio. Entonces investigué todo lo de eso, de los espiritismos, artes mágicas, astrología, grafología y todo eso de las ciencias ocultas.
1: Oiga, pero el hecho de que ellos sean así con la Biblia no quiere decir que su merced lea la Biblia así va a volver lo mismo.
0: No, pero leyendo la Biblia no debe leer ningún misterio y en cambio pues por el otro lado iba investigando de todo.
1: Iba investigando tanto que cayó como espiritista. Bueno, pero acuérdese que los Adanes por no conocer el mal cayeron y todavía están sobre esta tierra.
0: Ah, sí, claro que no alcancé a tener o a llegar a tener contacto con espíritus ni con los de otros mundos, con nadie. No tuve los contactos suficientes, o sea, hice invocaciones y todas fueron nulas. Es decir, no tuve resultados.
1: Ah, no, pues agradezca que no llegó ninguno porque... Ya sabía entonces por dónde iba el problema. Pero entonces, eso es así. Ya puede sentarse, no lo voy a molestar más. Entonces, por ahí dicen, el que inocentemente peca, inocentemente se condena. Porque la ignorancia es un pecado. Ser ignorante es pecado. Porque por ignorancia se cometen muchos errores, allí como aquel. Pero es que Dios no es ignorante de que él sea, no es culpable de que él sea ignorante. El culpable de la ignorancia es el mismo hombre, el mismo ser humano. Dios no creó hombres ignorantes, creó sabios, pero por las malas obras dejaron de ser sabios. Y así, Dios no es culpable de que el hombre sea ignorante, sino el mismo hombre. A ver, la última.
2: Gracias, maestro, es tan amable y me explica. Siendo que el Hart tenía una misión que cumplir, no la cumplió, digamos, en términos terrestres, no la cumplió por falta de voluntad, no tuvo la suficiente voluntad para llevar a cabo esa misión. O sea que el deseo y la voluntad van juntos. ¿Son uno mismo o son diferentes? ¿O qué sería la voluntad? ¿Qué es la voluntad en este caso?
1: La voluntad es el fruto del deseo, pero él sí tuvo voluntad, solo que violó la conciencia. O sea, la voluntad suya la invirtió y la empleó para violar la conciencia, que era lo que le habían ordenado, y él era consciente de lo que debía hacer, pero su voluntad fue violar la conciencia y su deseo fue violar la conciencia y hacerlo como lo hizo. O sea, que sí tuvo voluntad. El maestro nos ha dicho, no pidáis conciencia en las oraciones, pedid voluntad para no violar la conciencia. ¿Sí entienden? Pedir voluntad para no violar la conciencia que se tiene. Porque puede haber voluntad, pero para violarla. Bueno, entonces ahora sí vamos a empezar la explicación. No, aquí, no les oigo por ahora más preguntas.
3: Sí, ya no más preguntas.
1: Entonces, hablábamos que el maestro Tao San está averiguando sobre la edad de Satanás. Y se dirigía a...

0: a esto. No me encontraba allí presente, pero vamos a ver. El venerable maestro Kelium Zeus le dice al maestro Tao San: si llegas a saber la fecha de la llegada de Satanás, los millones de años es tres respiraciones cósmicas. ¿Quién sabe cuánto tiene una respiración cósmica? Bueno, vamos a desenredar una confusión que hay por ahí. Vamos a desenredar un enredo que hay por esos lares.
1: Una respiración cósmica.
0: Puedo borrar aquí, ¿sí? Tengamos en cuenta lo siguiente. Existe algo que se llaman las pulsaciones planetarias. Una pulsación es igual a una respiración planetaria o a una respiración en sí de la esfera terráquea. Existe algo que se ha denominado Mahavantara, que tiene 900.000 millones de años, y algo que se ha denominado Pralaya, que tiene la misma duración. A nivel terrestre, o no a nivel terrestre, sino a nivel de este universo. Porque no quiere decir que si aquí es lo mismo, en el universo 16 o en el universo 15 es exactamente igual, puesto que estamos en el 33avo universo. Pero vamos a ver cuánto dura una respiración de la Tierra. Esta dura 450 mil millones de años. No, esperen tantito porque hay una confusión. ¿450 mil millones de años dura una respiración cósmica? Y de dos respiraciones se conforma un pralaya, que existen diferentes clases de pralayas. Hay pralayas de 380 mil millones de años. Y Mahavantaras, bueno, vamos a saludar al maestro que acaba de llegar, a darle la bienvenida aquí al maestro que se acerca hasta las instalaciones del colegio, y por aquí los oyentes le dan un aplauso y nosotros le damos una muy cordial bienvenida. Y le invitamos a que nos acompañe y a tomar asiento aquí entre la concurrencia. A ver, algún voluntario que me le lleve un asiento. Pero día uno, es que se manda todo el mundo y no cabe por la puerta. Que el maestro va a estar caminando por ahí. Bueno, entonces continuemos a ver. Bueno, el maestro nos dice que benditos sean y se dispone a seguir rondando por aquí. Pues siempre ha estado rondándonos, pero ahora con cuerpo físico. Entonces, 450 mil millones de años es una respiración o media palpitación cósmica. La respiración respiración del hombre está conformada por inhalación y exhalación. Cuando la persona inhala, o sea, cuando recibe o recoge el aire, la persona se extiende su caja torácica, y en sí se expande, se extiende. Y al botar el aire o al exhalar, vuelve de nuevo otra vez a decrecer. Así también las esferas, así también los mundos, solo que según la clase de elemento, así durará la respiración. De aquí podremos sacar la conclusión de cuánta puede ser la edad de un mundo, porque los mundos, así como el hombre, también poseen y también tienen una edad. El hombre se ha calculado el número de palpitaciones promedio que tiene durante su vida y el número de respiraciones en 27 mil millones. Cuando llega a este ciclo, o sea que ya ha palpitado el corazón 27 mil millones de veces y que ha inhalado y exhalado el aire 27 mil millones de veces, esta persona ha llegado a su ciclo. Hay algunos que duran un poco más y hay otros un poco menos, pero el promedio es así. Por eso las tortugas duran 500, 600, 700 o más años, porque la cantidad de pulsaciones son muy lentas. Y el niño nace con 140 o 130 o 120 pulsaciones por minuto. Por eso crece o se envejece aceleradamente y va decreciendo a medida que va creciendo, hasta llegar a 70, 75 y en los que tienen fiebre 80 pulsaciones. Entonces, también las esferas tienen lo mismo, y los cosmos, solo que una absorción de aire de un cosmos o de un universo, hablando exactamente de un universo, el hecho de tomar el aire dura 450 mil millones de años, y el hecho de expulsarlo dura 450 mil millones de años. Las esferas se agrandan también, o sea, la Tierra dura no 450 mil millones de años en absorber el aire, sino 450 millones. Viene a ser el tiempo que la Tierra demora en absorber el aire. Y un tiempo igual va a durar la expulsión de ese aire. O sea que 900 millones de años demora la Tierra en tomar el aire y en volverlo a expulsar, en crecerse. La Tierra era extremadamente gigantesca hace muchos millones de años. Por decir algo, hace unos 80 o 90 millones de años, los hombres de la Tierra sobrepasaban los 3 o 4 kilómetros de altura, porque el globo era de un tamaño extremadamente gigantesco. Cuando llegó a su mayor estado de explosión o de crecimiento en la absorción del aire, los hombres tuvieron 11.000 metros de altura. Todavía como vestigio de eso existe sobre la tierra una de las siete maravillas del mundo, llamada el Coloso de Rodas, de la cual existen solo los pies. Y allá en Grecia existen dos islas, que cada isla tiene la forma de un pie de una estatua, y por en medio de esas dos islas hay algo que se llama el Estrecho de Rodas, y estas islas tienen un kilómetro cada una. O sea, el tamaño de un pie o de los dos pies de una estatua normal de aquella época, que todavía existe sobre la tierra. Ese es un testigo de aquellas cosas. Con el paso de los tiempos fueron decreciendo, decreciendo, y aún vamos en decrecimiento. De 27 mil millones de respiraciones de 900 millones de años, puede multiplicar 900 millones por 27 mil millones, nos da la edad de una esfera, más exactamente de la esfera Tierra o de la esfera terráquea. Esto hablando a nivel de la Tierra. Ahora vamos a hablar a lo que el maestro se refiere aquí, que es a nivel cósmico. Dice aquí, si llegas a saber la fecha de la llegada de Satanás, los millones de millones de años, es tres respiraciones cósmicas. Una respiración cósmica dura la absorción 450 mil millones de años. Ya no estamos hablando de la Tierra, sino de un cosmos. Dura 450 mil millones de años la absorción del aire, y la expulsión del aire dura otro tiempo igual. O sea, total 900 mil millones de años. Y el maestro dice aquí, si llegas a saber la fecha de la llegada de Satanás, los millones de millones de años es tres respiraciones cósmicas. Si una respiración cósmica tiene 900 millones de años, quiere decir que ese número que el maestro allí nos indica es...
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2: Satán se ha ingeniado la forma de embelesar a la humanidad y creyó que esa forma de embelesar a la humanidad iba a embelesar al Hijo de Dios, y por eso le dijo: todos los reinos y tesoros de la tierra te daré si postrado me adorares. La más grande tentación de hombre alguno sobre la tierra es el dinero. Está entre las primeras tentaciones, porque la otra es el sexo. Y por una de esas dos, hombres y mujeres caen víctimas en el camino de la liberación y en el camino de la liberación. Por eso Satán le ofreció a Cristo, lo llevó al monte más elevado de la Geatmus, que Satán mismo llamó en una evocación de perjuicio para la humanidad. Que Satán mismo le dio ese nombre, engañando a la humanidad y poniéndolos a decir una súplica incesante en sus bocas. Mientras que Dios dijo: sea la luz, y fue la luz, Satán puso a la humanidad a decir: y mal haya, como una súplica incesante en las bocas de toda la humanidad, para que haya mal, para que el mal se aumente sobre la tierra y se ausiente sobre la tierra. Y precisamente en ese monte, que fue donde Satán llevó a Cristo, él le preguntó, porque no fue solo una forma de tentarlo, no señores, fueron muchísimas. Lo tentó con la palabra cuando le dijo: ¿y tú sabes cómo se llama este monte? Este monte es el Himalaya, dijo Satán. Y Cristo le dijo: sí, este monte es el Dawalanjil, la cabeza del mundo. ¿Qué tal que aquel mismo verbo que dijo en el Génesis, hágase la luz, y fue la luz, que era el mismo verbo que estaba en Cristo cuando fue llevado a ese lugar? ¿Qué tal ese mismo verbo que dijo, sepárense las aguas de las aguas? Ese mismo verbo que dijo, produzca la geatmus hierba verde y árbol que dé fruto. ¿Qué tal ese mismo verbo que dijo, hagamos al hombre a nuestra imagen conforme a nuestra semejanza, diciendo lo que Satán buscaba que él dijera. ¿Cómo se llama este monte? Y Satán continuó diciendo, es el Himalaya. Y Cristo le dijo, sí, es el Tawalarjí, la cabeza del mundo. ¿Qué tal Cristo hubiera dicho, sí, es el Himalaya? Himalaya. Esa era la intención de ese pervertido rebelde del cosmos. Son verdades que ha ignorado la humanidad porque Satán se las ha escondido y las ha sepultado. Y si Satán las ha sepultado, ¿por qué los hijos de Dios tenemos que seguirlas sepultando? No, hay que sacarlas, a que el mundo las conozca y las sepa. Y luego le siguió diciendo, todos los reinos de la tierra te daré si postrado me adorares. Pero esto sucedió luego de haberle mostrado la totalidad de las Agnus, luego de haberle mostrado Judea, y luego de haberle dicho, toda esa raza humana por la que usted ha venido, lo va a crucificar. El único justo que ha pisado la tierra va a ser crucificado. ¿Será acaso que sí vale la pena morir por aquellos que lo van a crucificar? Eso era una gran verdad que Satán le exponía a Cristo, pero era una verdad que solo llegaba hasta la medida del tiempo de sus días. Y le hizo un recuento. Caín mató a Abel, el hijo de Dios. Y Satán le decía, yo inflamé sobre la cabeza de Caín el deseo de matar a su hermano Abel. Todos ellos obedecen lo que yo les mando, decía Satán. ¿Será acaso que su sangre debe ser vertida por la salvación de ese asesino de su hermano llamado Caín? Le siguió haciendo el recuento de la historia de toda la humanidad y todos los delitos que había cometido la misma humanidad, o los más grandes delitos que había cometido la misma humanidad, en búsqueda de convencer a Cristo que no se dejara crucificar. En búsqueda de convencer al Hijo de Dios que no se dejara crucificar, porque Él se iba a sacrificar por una raza detestable, de la cual Él le demostraba con los hechos de la historia que le iba exponiendo y lo iba trasladando a esa época para que lo viera. José vendido por sus hermanos a Egipto, donde una mala mujer lo lanzó a la cárcel y le decía, ¿será que por esa mala mujer es justo que usted derrame su sangre en la cruz? ¿Será justo que por eso que destruyó a su hermano, por él ofrende su sangre? ¿Será justo que una terrible y macabra empresa, que como decía Satán, yo mismo se la inflamé en la cabeza de la humanidad para hacer una torre y llegar al cielo, será justo que ese Babel que reunió a la humanidad en una loca empresa de hacer una torre para llegar al cielo, y escaparse del mundo, y que lanzó a la humanidad a la construcción de una torre en la osadía de alcanzar a Dios, será justo que por esos rebeldes, su merced o usted, vaya a ser crucificado. Será justo que los crímenes cometidos por el Imperio Romano con todas las naciones de la tierra de su época y los ríos de sangre que corrieron por la tierra para formar ese imperio, sean lavados esos delitos con su sangre, cuando Roma fue fundada sobre el cadáver de Remo, que fue asesinado por Rómulo con un martillo, y que esa ciudad nació del asesinato de un hermano por su propio hermano. Y Satán seguía diciéndole al Maestro Jesús, a Crestos, ¿será justo acaso que se sacrifique por la sangre de ese criminal que mató y asesinó a su hermano? Y todos los crímenes de la humanidad fluyeron de la boca de Satán a los oídos de Cristo, haciéndole la pregunta de que si sería justo que él se hiciera crucificar por esa raza asesina y por esa raza delincuente que era la raza humana. Y Satán le decía, ya te he comprobado con la historia de los siglos y de los milenios que ya fueron, que ellos no te obedecen. Que ellos me obedecen a mí, decía Satán. Y el Maestro Jesús, en la pasividad de su inmensa grandeza, guardaba silencio mientras oía la presencia de este rebelde del cosmos, que millones de heliocrones atrás había lanzado la consigna en el absoluto, cuando Miguel lo expulsó de los entornos del absoluto a las regiones de las tinieblas. Demostraba a Cristo cumplida su promesa en este rincón del cosmos. Donde haya vida, sembraré la muerte, decía Satán. Donde haya paz, sembraré la guerra. Donde haya salud, sembraré enfermedad. Donde haya luz, sembraré tinieblas, decía Satán. Y así en forma sucesiva, con estas verdades subjetivas, Satán le demostraba a Cristo la veracidad de sus palabras. Y luego de esto, le transportó por toda la tierra, le mostró el Asia, le mostró la China y los grandes tesoros del imperio de los chinos, le mostró las zonas del actual Japón y su grande sabiduría en las artes de la guerra. Luego le llevó a ver las riquezas de los desiertos del norte de Asia. Lo llevó por toda la Geagmus, por toda la zona geográfica de las riquezas petrolíferas del oriente. Y él le dijo, en la posteridad de los siglos, los hijos de la tierra perforarán el seno de la tierra para extraer su sangre, cuando su padre, el que te ha enviado, les envíe un mensajero a otro que tendré que perseguir hasta su muerte y les enseñe a hacer unas máquinas que comerán de esa sangre. Y seguía este diciéndole, y ese mismo mensajero les enseñará a hacer unos pájaros con que volarán por los cielos. Y les enseñará a hacer otras bestias que andarán por debajo del mar. Y se comerán esa sangre. Esas bestias se beberán esa sangre que ellos extraerán de la Geatmus en esa zona geográfica. Luego lo llevó por la zona de África y le mostró las minas del diamante, de esmeralda y las inmensas riquezas de África. La Geatmus de Can. La Geatmus de los cananeos, los descendientes de Can, todos los habitantes de África. Le mostró también las riquezas de Sem, la Geatmus de los semitas, toda la zona de los babilonios, los persas y todas sus riquezas. También le mostró la riqueza de Jafet, África, o el norte de África y Europa, la cual ponía también a su servicio. Y luego lo llevó a Roma, la señora del mundo que gobernaba la tierra. Pero como Satán no ignoraba la existencia de esta área del mundo que en aquel entonces la humanidad desconocía, Satán le dijo: vendrá un genio

le dará un nuevo mundo al mundo viejo. Grandes ríos de América, con todas sus riquezas, en oro, en esmeraldas, en plata, en aluminio, en estaño, en platino, y todo lo que fue robado de América, y aún lo que en ella existe. Y Satán mismo le decía, las entrañas de esa tierra están llenas de oro, de esmeraldas, y de las más grandes riquezas que jamás hombre alguno se haya imaginado. Sus ríos de los hijos de Eva se pueden encontrar

técnicas de Satán para enderezar a los hijos de Dios, las riquezas y el dominio en el mundo. El dinero en cualquiera de sus formas. Esa es otra grande verdad. Y cuando esa no funciona, empieza a funcionar la otra arma secreta llamada el sexo, en la cual caen víctimas aquellos que se alejan de la verdad y que pervierten su conciencia bajo el tenebroso concepto o pseudo concepto del vaso roto. ¿Pero por qué estará roto? Porque ellos mismos lo despedazaron y ellos mismos lo declararon roto, porque para ellos, según su podrida conciencia, está así, cuando no son más que bestias víctimas de la lujuria y enfermos sexuales que no toleran bestiales del infierno. Estas pobres crápulas, estos pobres cadáveres andantes, están condenados como el cirio que se quema, a perecer y a morir para siempre en los lagos de fuego de los más infiernos, de los más terribles y macabros infiernos de la fornicación y del adulterio. Cuidaos vosotros de esta terrible desgracia. Concientizad a vuestra gente, a los que oyen vuestras palabras, de estas cosas, y tened paciencia a aquellos a quienes mis palabras choquen contra ellos por sus acciones. Arrepentíos de ellos o de ello, porque ello os condenará para siempre. Créanlo o no lo crean, la verdad sigue siendo así.

0: Muy buen día, buen dinero, buena salud a todo el pueblo de Dios. Ya tenemos al venerable maestro Idal Takung con la conferencia de este día. Venerables seres del pueblo de Dios que sintonizan todas las emisoras y Tao TV en vivo, pueden hacer sus preguntas y disfrutemos la sabiduría del maestro. Muy buen día, buen dinero, buena salud, venerable maestro, y adelante, por favor.
1: Buen día, buen dinero, muy buena salud, venerable maestra Wikelva. Un saludo para vuestra merced, que Dios me la guarde, la proteja y la bendiga siempre. También quiero saludar a todos los monjes en el templo vegetal Sacro Aquarius, a los monjes exiliados, a todo el pueblo de Dios y en especial a los venerables maestros, venerable maestro Kelium Zeus y Zeus, y al venerable maestro Samaco Abato de Ope. Entonces, venerable maestra Wikelva, si es tan amable, entonces ponemos el temita y ya luego el tema empezamos con la disertación.

0: Bueno, gratitud, venerable maestra Kelma. Entonces, vamos a hacer lectura de los pasajes bíblicos que vamos a tratar hoy y le pedimos a la venerable maestra Pindalpan. Le pedimos a la venerable maestra Pindalpan que por favor nos haga la lectura.
1: Muy buen día, muy buen dinero, buena salud para todo el pueblo taoísta de la esfera, para nuestros venerables maestros, Kelin Zeus, el venerable maestro Samael, toda la familia espiritual, la madre tránsito, la madre Afrodita. Como siempre, pedimos a los dioses de la Creacel, la bendición para todos y cada uno de ellos en cualquier lugar de la esfera, para todos los puntos, todos los seres que están en los puntos de comunicación. Y en todo lugar de la esfera, gratitudes, gratitudes. En este momento, entonces, vamos a dar lectura al memorándum, pero antes les estamos invitando para que desde cualquier lugar de la esfera, así como en Antioquia, estamos semana tras semana haciendo la labor evangelística, aprovechando los eventos que se hacen para apoyarlos. Y les estamos invitando también para este fin de semana, puente festivo, sábado y domingo, que va a haber una actividad desde la juventud, desde el Ministerio de Juventudes de Antioquia, con la venerable Mahatma Judeita y todo su equipo de labor, pero Renacer en Kelingar, el grupo base. También estaremos allí apoyando la elaboración de los tahuenos y un homenaje a las madres que nos van a hacer desde esta fuente y desde este está cierto frente de labor de juventudes. Bonito, se está activando nueva INF y todos estos frentes de labor con la ayuda pues de la venerable maestra Hesdek y todo su equipo de labor haciendo aquí que las juventudes se fortalezcan. Entonces este sábado y este domingo tenemos esa gran invitación. Bueno, aquí entonces el memorándum 5 de Viteo. Dice, y viendo las gentes, subió al monte y sentándose, se llegaron a él sus discípulos. Y abriendo su boca, les enseñaba diciendo, bienaventurados los pobres en espíritu, porque de ellos es el reino de los cielos. Bienaventurados los que lloran, porque ellos recibirán consolación. Bienaventurados los mansos, porque ellos recibirán la gea por heredad. Bienaventurados los que tienen hambre y sed de justicia, porque ellos serán hartos. Bienaventurados los misericordiosos, porque ellos alcanzarán misericordia. Bienaventurados los de limpio corazón, porque ellos verán a Dios. Bienaventurados los pacificadores, porque ellos serán llamados hijos de Dios. Bienaventurados los que padecen persecución por causa de la justicia, porque de ellos es el reino de los cielos. Bienaventurados sois cuando os vituperen y os persiguieren y dijeren de vosotros todo mal por mi causa, mintiendo. Gozaos y alegraos, porque vuestra merced es grande en los cielos, que así persiguieron a los profetas que fueron antes de vosotros. Hasta aquí la lectura de las bienaventuranzas del memorándum 5 al 12 de Viteo. Gratitud, venerable maestro Hidata. Adelante.
0: Bueno, gratitud, venerable maestra Pindalpan. Este pasaje bíblico es muy conocido. También se le llama el Sermón del Monte o las Bienaventuranzas. Vamos a hacer unas chiquitas explicaciones con respecto a estos versos, a cada uno de ellos. El verso 1 dice que viendo la gente subió al monte y sentándose se llegaron a él sus discípulos. El monte siempre nos da a nos una enseñanza de lo que es lo sutil, lo espiritual, lo trascendental. El monte es lo alto, es lo sublime. El monte es la escalera que se ascendió y se llegó a la cima. Eso es el monte. Las grandes o los grandes acontecimientos místicos siempre se han dado en el monte Sinaí, en el monte Ararat, en el monte Nebo, acontecimientos extraordinarios. El monte es lo espiritual, el monte son las dimensiones y los estados superiores de conciencia. En el monte es donde se tiene un encuentro directo con Dios. Se tiene un encuentro directo con el ser, se tiene un encuentro directo con el alma. Eso es el monte, es lo grande, es lo trascendental. Este sermón, que así se ha llamado, el sermón de la montaña o el sermón del monte, es algo sublime, porque las enseñanzas entregadas aquí, pues son grandísimas. Entonces vamos a explicar cada una de estas bienaventuranzas. La primera dice, en Mateo 5:13, bienaventurados los pobres en espíritu, porque de ellos es el reino de los cielos. Aquí hay una tergiversación, hay un cambio. Los que son pobres en espíritus o en espíritu, pues esos no son bienaventurados. Los bienaventurados son aquellos que son ricos en espíritu. El que es rico en espíritu de Dios es porque está lleno de la fuerza y de la energía de Dios. El que es rico en Cristo es porque tiene gran cantidad de energía crística en su torrente. Eso es el monte, es lo grande, es lo trascendental. Este sermón, que así se ha llamado, el sermón de la montaña o el sermón del monte, es algo sublime, porque las enseñanzas entregadas aquí, pues son grandísimas. Entonces vamos a explicar cada una de estas bienaventuranzas. La primera dice, en Mateo 5:13, bienaventurados los pobres en espíritu, porque de ellos es el reino de los cielos. Aquí hay una tergiversación, hay un cambio. Los que son pobres en espíritus o en espíritu, pues esos no son bienaventurados. Los bienaventurados son aquellos que son ricos en espíritu. El que es rico en espíritu de Dios es porque está lleno.

5:13. Bienaventurados los pobres en espíritu, porque de ellos es el reino de los cielos. Aquí hay una tergiversación, hay un cambio. Los que son pobres en espíritus o en espíritu, pues esos no son bienaventurados. Los bienaventurados son aquellos que son ricos en espíritu. El que es rico en espíritu de Dios es porque está lleno de la fuerza y de la energía de Dios. El que es rico en Cristo es porque tiene gran cantidad de energía crística en su torrente sanguíneo. Gran cantidad de energía crística en su cerebro, en su sexo. Sus gónadas están rebosantes y esas aguas son elevadas hasta el cielo, hasta el cerebro, para que el cerebro se seminice. Y del cerebro emana una luz que llega al sexo, y entonces así el sexo se cerebriza. Y cuando se elevan las aguas, se está sexualizando el cerebro, seminizando el cerebro. Y cuando la luz llega al sexo, entonces se está cerebrizando el sexo. Y cuando se cerebriza el sexo y se seminiza el cerebro, se unifica el fuego con la luz con el fuego. En la luz, allá en la luz de los cielos está el Padre, y allá en el fuego del sexo está el Hijo, y cuando el Hijo se eleva hasta donde está el Padre, se unifica con el Padre, es uno con el Padre. Y el Padre desciende al Hijo, y entonces se une con el Hijo, y es uno con el Hijo. Por eso Cristo dijo que el que vio al Hijo vio al Padre, que el que lo vio a Él vio a Dios, vio al Padre, porque así el Padre y el Hijo vienen a ser uno. Bienaventurado es aquel que es doble y feliz. ¿Cómo que es doble y feliz? Sí, el bienaventurado es aquel que forma un alma gorda, un alma robusta. Bienaventurado es aquel que tiene el alma llena de hidrógeno, de fuego, de luz, de sabiduría. Que su alma rebosa de ánimos, de vitalidad. Es una fuerza foática, energética, es el alma. Las almas gordas son aquellas que están llenas de Dios, están llenas de Cristo. O sea, son mahatmas, almas grandes. El bienaventurado es un alma grande. El bienaventurado es aquel que unifica el alma divina, el alma humana, con el íntimo, con el ser, con el maestro, con el Padre. Ese es un bienaventurado. Bienaventurado es el dragón de tres pabilos. Y ese dragón de tres pabilos es el Padre, es el alma humana y es el alma divina unificadas. Ese es el alma de diamante. Cuando el alma humana, que es la que está en todas esas transmigraciones o transmigraceles, y cuando se termina esas transmigraceles, que se alcanza la liberación del alma, el fortalecimiento del alma, y se une con el alma divina, entonces se vuelve a unir Caín y Abel. Caín es el alma humana y Abel es el alma divina, y se unen esas dos almas nueva y eso es lo que se llama el alma de diamante o el hijo del hombre. Es lo mismo.

Y en esa alma empieza a oficiar la energía crística, la energía Cristo. Eso es un bienaventurado. Por eso decimos que es doble inti feliz. Y los ricos en espíritu, esos son bienaventurados, porque tienen gran afluencia del Espíritu de Dios. Los pobres en espíritu, esos van al abismo. Y los ricos en espíritu, esos van a Dios. Mire, hay un salmo muy bonito, es un salmo que escribió el rey David. Él escribió el salmo 51. Ese salmo lo escribió él después de todo ese proceso con Betsabé. Y él se arrepiente, el rey David se arrepiente de sus equivocaciones. Y él escribe este salmo, el salmo 51. Que este salmo tiene mucho que ver con lo que estamos hablando. Vamos a leer del salmo 51 desde el memorandum, desde el verso 7 al 11. Dice: esconde tu rostro de mis pecados y borra todas mis maldades. Crea en mí, oh Dios, un corazón limpio y renueva un espíritu recto dentro de mí. No me eches de delante de ti y no quites de mí tu sacro espíritu. Ese es un apeticel de muy espiritual, muy del alma, muy del ser del rey David, porque David era un ser lleno del Espíritu de Dios. El rey David era rico en el Espíritu de Dios. El que se cree rico y que de ninguna cosa tiene menestencia a la vista de Dios, es un desventurado, miserable, pobre, cuitado. El que es rico en Dios siempre es consciente de que su protección, su éxito, su roca, su salud, todo es Dios. Pero el que es rico en bienes materiales y cree que no tiene menestencia absolutamente de nada ni de Dios, entonces ese es un desventurado, es un pobre, es un miserable. De eso habla el Apocalipsis 3:17. Vamos a ver qué nos dice Apocalipsis 3:17. Las riquezas, en la mayoría de los casos, no en todos los casos, pero en la gran mayoría de los casos, las muchas riquezas son manejadas por Satán. Porque es que Satán recibió la regencia de las riquezas. Y son las armas, es una de las armas preferidas de Satán para llevar a las almas al despeñadero. Dice: mas porque eres tibio y no frío ni caliente, te vomitaré de mi boca. Dice el verso 17: porque tú dices: yo soy rico y estoy enriquecido y no tengo necesidad de ninguna cosa, y no conoces que tú eres un cuitado y miserable y pobre y
ciego y desnudo. Yo te amonesto que de mí compres oro afinado en fuego, para que seas hecho rico y seas vestido de vestiduras blancas, para que no se descubra la vergüenza de tu desnudez, y unge tus ojos con colirio para que veas. Una cosa es el oro que se obtiene de pronto con la fuerza de Mamón, y obteniendo de pronto riquezas mal habidas. Y se tiene mucho oro. Ese oro es la sepultura posterior de la criatura. Casi siempre las personas que son muy adineradas son personas altivas y personas altaneras, porque es que el dinero da, de todas formas, da un poder, y ese poder a veces es muy mal canalizado. Entonces las gentes muy adineradas se vuelven altivas y se vuelven altaneras y soberbias ante Dios, porque fue Mamón el que le entregó ese dinero. Las personas que tienen oro líquido, las personas que tienen oro biológico, son las personas mutantes, las que han mutado su energía genética, sus aguas, en el oro del espíritu. Y entonces su sangre es un torrente de sangre llena de energía genética, porque esas criaturas están llenas de Cristo. Entonces, ese es el oro afinado en fuego. Y ese oro se afina en fuego cuando la energía genética es mutada y pasa del chakra solar hacia arriba. Entonces se empieza a elaborar ese oro líquido, ese oro biológico, ese foat interior. Entonces esos son los ricos en Dios. Los ricos en el dinero, pues esos tienen el ojo de la aguja estrecho, y es muy difícil que pasen ese ojo. Aunque el venerable maestro Kelium Zeus vino a agrandar ese ojo y a darle la posibilidad a los ricos de la tierra que pasen el ojo de la aguja y que utilicen sus riquezas en todo lo que ellos tengan menester y su familia, y también ayuden con esas riquezas al que no tiene, que socorran a la viuda, que socorran al huérfano, que socorran al menesteroso. Entonces, eso dice el verso, bienaventurados los ricos en espíritu. Ahí dice pobre, pero en realidad son los ricos en espíritu, porque de ellos es el reino de los cielos. ¿Qué es el reino de los cielos? El reino de los cielos es los cielos. Y para llegar a ese reino de los cielos es menester encarnar el cielo aquí en la tierra. ¿Y cómo se encarna el cielo aquí en la tierra? Pues el cielo se encarna en la tierra cuando nuestra vitería la convertimos en un etaver sacro. Cuando nuestra vitería es el templo de Dios, entonces ella es un etaver sacro. Es el alma, es el espíritu, es la luz de Dios en la vitería, es Dios mismo oficiando en el templo, que es el cuerpo. Entonces, cuando alguien hace eso, convirtió su vitería en el templo de Dios, en el etaver sacro de Dios. Dice la teología cósmica que el más grande etaver sacro construido aquí en la esfera ha habido y será el cuerpo físico, la vitería, el etaver sacro de Moisés. Moisés, a él le fue mostrado en el monte, es decir, en el cielo,
le fue mostrado el etabersacro que él debía de construir aquí en la Gea. Y él no solamente construyó ese etabersacro en el desierto, con las medidas, con los diseños, con el arte que le mostró Dios en el cielo, sino que hizo de su materia, hizo de su cuerpo ese etabersacro. Y dicen los grandes teólogos que fue Moisés el más grande etabersacro construido por los hombres aquí en la Gea. Entonces, entrar al reino de los cielos es hacer de nuestro cuerpo templo un etabersacro donde está Dios, donde están los cielos. Es convertir la Gea en cielo. Ese es el reino de los cielos. La doctrina taoísta, la enseñanza taoísta, es la llave para ingresar al reino de los cielos, si es que esa doctrina se abraza, se enamora de la doctrina y se practica esa doctrina. Se ha hablado mucho de los jóvenes, y los jóvenes son más con Dios cuando los jóvenes abrazan la doctrina, la practican y se enamoran de la doctrina. Los jóvenes tienen un torrente energético tan grande que en la mayoría de los casos, jóvenes que no conocen el cuerpo de doctrina, pues gastan sus energías desperdiciándola. Pero el joven taoísta, que sabe la importancia tan grande de la energía genética y el potencial energético que tiene el joven taoísta, pues los jóvenes taoístas deben de ocuparse en el estudio y en el aprendizaje, en la comprensión y en la práctica de la doctrina, para que la doctrina misma los afiance y nos afiance en Dios, y así ser más útiles a Dios, a la doctrina y a nuestros hermanos. Entonces el reino de los cielos es ese. La doctrina entregada en la actualidad es la llave para ingresar a los reinos de los cielos. En la Biblia se ha hablado mucho, y Cristo ha hablado mucho en parábolas. Y resulta que en esas parábolas que enseñaba Cristo, hay mensajes muy, muy especiales con respecto a lo que es el reino de los cielos. Por ejemplo, en Viteo, en el Memorarium 13, y en el verso 47 al 47 dice:

Dice, asimismo, el reino de los cielos es semejante a la red que echada en la mar coge de toda suerte de pescados, la cual, estando llena, la sacaron a la orilla y sentados cogieron lo bueno en vasos y lo malo echaron fuera. La pesca de las almas. La pesca de las almas es la cosecha de las almas. La pesca tiene que ir unida con la cosecha. Y para pescar las almas hay que tirar una red, hay que tender una red. Y esa red que se tiende se llama el cuerpo de doctrina. La doctrina, la enseñanza. Es urgente, es inaplazable, es impostergable volvernos estudiosos de la doctrina. Especial inti a los que nos gusta, pues, predicar de estas enseñanzas. Pues para poder predicar de las enseñanzas debemos de ser estudiosos de las enseñanzas. Y para estudiar las enseñanzas hay que oírlas directa inti de los maestros y estudiarlas, tomar cita de ellas, meditar en ellas, practicar lo más que podamos de ellas. Y así, cuando salgamos a predicar, a enseñar, a emitir este mensaje salvador y redentor a las almas, pues lo vamos a hacer con mucha más propiedad y con mucha más eficiencia. Y así podemos conquistar almas, podemos pescar almas después de haber tirado la red, que es la doctrina, para el reino de los cielos, para Dios. En el mismo libro de Viteo, en el verso, en el Memorándum 13 y en el verso 33 dice: Entonces los que estaban en el barco vinieron y le adoraron diciendo: verdadera inti eres el Hijo de Dios. En el del 31 al 32 dice: Y luego Jesús, extendiendo la mano, trabó de él y le dice: Oh hombre de poca fe, ¿por qué dudaste? Y como ellos entraron en el barco, sosegóse el viento. Entonces los que estaban en el barco vinieron y le adoraron diciendo: verdadera inti eres Hijo de Dios. En este mismo memorario, en el verso del 24 al 30, hay una parábola muy bonita acerca del trigo y la cizaña. Desde el verso 24 dice:

Otra parábola les propuso diciendo: el reino de los cielos es semejante al hombre que siembra buena simiente en su campo. Mas durmiendo los hombres, vino su enemigo y sembró cizaña entre el trigo y se fue. Y como la hierba salió e hizo fruto, entonces apareció también la cizaña. Y llegándose los siervos del padre de familia le dijeron: Señor, ¿no sembraste buena simiente en tu campo? ¿De dónde pues tienes cizaña? Y él les dijo: un hombre enemigo ha hecho esto. Y los siervos le dijeron: ¿quieres pues que vayamos y lo cojamos? Y él dijo: no, porque cogiendo la cizaña no arranquéis también con ella el trigo. Dejad crecer juntamente lo uno y lo otro hasta la siega, y al tiempo de la siega yo diré a los segadores: coged primero la cizaña y atadla en manojos para quemarla, mas recoged el trigo en mi alfolí. Nosotros debemos de preguntarnos mucho si somos trigo o si somos cizaña. La cizaña es el cizañoso, y el cizañoso es el que le pone zancadilla a su hermano. Ese es el cizañoso. El que siembra problemas, el que siembra controversias, el que siembra dificultades, ese es cizañoso. Y al que le están sembrando los problemas y al que le están sembrando la cizaña y los exiges sin causa justa, los cizañosos vienen a ser como escalones donde él se apoya para subir. Entonces debemos de preguntarnos: ¿nos o nosotros seremos cizaña o seremos trigo? ¿Seremos los escalones que están impulsando a otro o seremos nos los que nos estamos impulsando? El que es cizaña es el que pone problemas, y al que le ponen problemas sin justificación lo están impulsando. Lo mismo que se cumple la misma ley que decía el venerable maestro Zeus, que dice y que enseña que cuando de alguien, cuando de una persona están hablando con mentiras y con vituperios y con cosas, lo están es limpiando. Es el mismo principio del trigo y de la cizaña. Entonces, no seamos de pronto nos cizaña, seamos trigo. Ayudemos e impulsemos para que todo, absolutamente todo, crezca. Crezca en Dios. Entonces, este verso, esta primera bienaventuranza: bienaventurados los ricos en espíritu, porque de ellos es el reino de los cielos. Dice la segunda bienaventuranza en Viteo 5:4: bienaventurados los que lloran, porque ellos recibirán consolación. Hay un llanto que es el llanto del cuerpo, y hay un llanto que es el llanto del alma. Entonces nos enseñaba el venerable maestro Kelly Zeus allá en el Canta, nos decía el maestro, el que cuando el cuerpo ríe, el alma llora. Y cuando el alma llora, el cuerpo ríe. Cuando el cuerpo llora, el alma ríe. Y cuando el alma llora, el cuerpo ríe. ¿Cómo se explica eso? Mire, cuando se hacen las cosas mal hechas, eso produce, hasta cierto punto, produce un placer. Produce un placer que es un placer efímero. Y el cuerpo llora, no licencia, el cuerpo ríe,
pero el alma está triste, el alma llora. El caso concreto, cuando una criatura va a adulterar, por ejemplo, mientras que él va a adulterar y está adulterando, el cuerpo ríe, pero el alma llora. Cuando alguien está en determinada prueba, en determinado proceso, a veces el cuerpo llora, pero el alma ríe cuando es benigno, cuando se pasa el proceso, cuando se pasa la prueba. Hay unas oraciones que se hacen llorando. Y esas oraciones que se hacen llorando, pues esas oraciones son oídas por Dios. Por ejemplo, en Primera de Samuel, acuérdense que Samuel fue el vidente, uno de los videntes más grandes que tuvo el pueblo hebreo. Samuel fue un hijo de la luz. Y desde muy niño, él fue entregado al templo y fue educado en el templo para Dios. Y Samuel se convirtió en el profeta de Dios, en el pueblo de Israel. Entonces, en Primera de Samuel, del 10 al 20, en Memorandum 1, del 10 al 20, dice lo siguiente. Y levantóse Ana después que hubo comido y bebido en sí. Y mientras el sacerdote Elí estaba sentado en una silla junto a un pilar del templo de Jehová, ella, con amargura de alma, oró a Jehová y lloró abundante ímpetu. E hizo voto diciendo, Jehová de los ejércitos, si te dignares mirar la aflicción de tu sierva, y te acordares de mí, y no te olvidares de tu sierva, mas dieres a tu sierva un hijo varón, yo lo dedicaré a Jehová todos los días de su vida, y no subirá navaja sobre su cabeza. Y fue que como ella orase larga inti delante de Jehová, Elí estaba observando la boca de ella. Mas Ana hablaba en su corazón. Y sola inti se movían sus labios, y su voz no se oía, y túvola Elí por borracha. Entonces le dijo Elí, ¿hasta cuándo estarás borracha? Digiere tu vino. Y Ana le contestó diciendo, no, señor mío, mas yo soy una mujer trabajadora de espíritu. No he bebido vino ni sidra, sino que he consagrado mi alma delante de Jehová. No tengas a tu sierva por una mujer impía, porque por la magnitud de mis congojas y de mi aflicción he hablado hasta ahora. Y Elí respondió y dijo, ve en paz, y el Dios de Israel te otorgue la petición que le has hecho. Entonces, ya luego dice que Ana quedó en embarazo y que tuvo a Samuel, y Samuel fue llevado al templo de Israel, y en el templo de Israel fue educado y se convirtió Samuel en profeta, y fue el profeta de Dios desde muy niño. Él tenía esa bondad de la profecía y podía hablar con Dios. Esa oracel de la mamá de Samuel, de Ana, fue una oracel con el cuerpo triste, pero con el alma feliz. Y esa petición fue oída por Dios. El llanto nos hemos visto en muchas ocasiones al venerable maestro Kelly Umseus
orar llorando y a dar ciertas doctrinas llorando con lágrimas. Son doctrinas que quedarán escritas en el fuego, escritas en la tierra, en la piedra, en el agua, en el aire, en el éter. Doctrinas, enseñanzas que no se borrarán jamás porque están recalcadas en los archivos acásicos. Entonces el verso dice, la bienaventuranza dice, bienaventurados los que lloran. En el pueblo de Dios, en el pueblo hebreo, era costumbre recoger las lágrimas en redomas. Y General Inti se hacían en duelos cuando fallecía algún personaje. Y entonces se recogían esas lágrimas en las redomas. Y se hacían unos rituales especiales. Y eso se hacía con el objetivo de que las criaturas que habían desencarnado volvieran a retornar en el pueblo de Dios. Eso se hacía en el pueblo de Israel. También se hacía en los egipcios, hacían eso. Y muchas otras civilizaciones utilizaban el llanto y las lágrimas, y eran recogidas esas lágrimas en redomas para que las gentes que habían desencarnado regresaran nuevamente al pueblo de Dios. Los tibetanos, los tibetaos, ellos utilizaban estos rituales para que el monje o el chela que desencarnaba y de pronto estaba pasando de la vértebra 17 a la 18 o de la 18 a la 19, entonces volviera a retornar en el Tíbet y continuara su proceso. Para eso se hacían esos rituales en el Tíbet. Los egipcios utilizaban estos rituales y hacían que las almas de los faraones que desencarnaban quedaran ahí, y eso lo utilizaban con las lágrimas y con embalsamando los cuerpos, dejándolos, el sistema óseo, dejándolo intacto, y eso hacía que la sabiduría de ese faraón quedara ahí, y el que lo sucedía recibía esos efluvios de sabiduría del faraón anterior, y así pues se perdía la sabiduría de los grandes sabios, de los grandes faraones en Egipto. Y utilizaban el llanto, utilizaban las lágrimas. Cuando el alma está afligida de verdad y se hace una oracela así tan sentida a Dios, esa oracela es más oída por Dios. Porque es que para orarle a Dios, cuando se tiene el alma contrita, el alma afligida, entonces esa oracela llega mucho más a Dios. Entonces, llorar es una de las formas más elevadas de la oración. ¿Qué es consolar? Consolar es reanimar, consolar es fortalecer. La consolación o la consolación es el fortalecer. Por eso existe un perdón que se llama así, el perdón del consolacierto o el consolamento, que es el perdón de todos los pecados, el perdón de todas las deudas kármicas, y ese perdón abre las puertas de los soles a las esferas de la luz. Entonces es una bienaventuranza que nos invita al arrepentimiento. Los seres humanos, por el solo hecho de nacer sobre esta esfera, somos pecadores, tenemos errores, tenemos muchas cosas que corregir, por el solo hecho de tener vitería aquí en la esfera, porque esto es un planeta cárcel, y aquí se vienen a pagar delitos,
y por el solo hecho de nacer aquí es porque somos delincuentes ante la ley de Dios. Y entonces debemos de purgar y debemos de pagar penas, de pagar delitos. Y nos manda la ley cósmica a nacer en esta esfera donde hay luz y oscuridad. Y por haber oscuridad, estando nosotros en oscuridad, también hay luz y tenemos la posibilidad de salir de la luz, de salir de la oscuridad e ingresar a la luz. Por eso, en la mañana o en la manada, la oscuridad le entrega a la luz. De la noche se emerge al día. Y en la tarde es al contrario. De la luz se le entrega la oscuridad. Porque aquí en esta esfera y en este sistema de vida no estamos en un universo, en el 33º universo del séptimo cosmos cósmico del séptimo cosmos. Y por estar en ese universo estamos en la ley de la dualidad, y la ley de la dualidad nos muestra la luz y la oscuridad, y nos debemos de elegir el camino o de la luz. Y los que eligen el camino de la oscuridad, pues ya eso es de cada quien. Pero los que abrazamos esta doctrina es porque queremos la luz y queremos salir de la oscuridad a la luz. Es un renacimiento. Así seremos también bienaventurados los que podamos y logremos adquirir esa dádiva, ese perdón de Dios, la misericordia de Dios, y con la ayuda de Él y de los maestros podamos salir de la oscuridad a la luz inaccesible. Vamos para la tercera bienaventuranza. La tercera bienaventuranza en Viteo 5:5 dice: bienaventurados los mansos, porque ellos recibirán la tierra por heredad. Esto es una hermosura. Bienaventurados los mansos. Manso. La mansedumbre es una virtud del alma. Y esa virtud se aplica en la vida diaria. Y esa virtud prepara el camino para la sacralización. Sin humildad, sin mansedumbre, es imposible llegar a la sacralización, llegar a ser sacro. La mansedumbre con relación a Dios significa que debemos de aceptar la voluntad de Dios, sometiéndonos a Él en todas las cosas, sin vacilación. Eso es mansedumbre, estar unidos, estar siempre con Dios, haciendo la voluntad de Dios. ¿Y qué es hacer la voluntad de Dios? Es dejarse guiar por la conciencia, por el ser. Porque la conciencia es la voz de Dios. Y todos los seres humanos podemos oír a Dios, que es la voz de nuestra conciencia. Cuando se viola la conciencia, se está opacando la voz de Dios. Se está distorsionando la voz de Dios. Se está pisoteando la voz de Dios. Y se están cerrando las puertas y las posibilidades de Dios con la violación de la conciencia.
Entonces la mansedumbre es un, la mansedumbre es un, es un, es una virtud, una de las más grandes virtudes. La mansedumbre es algo sacro, miren. Man es hombre. Amso es Amsa. Y Amsa es Mutasel, es castidad. Entonces, manso significa hombre manso, porque manso es casto, es pío, es justo. Manso, hombre casto. Moisés fue muy manso, más que todos los hombres. O sea, Moisés fue muy casto, más que todos los hombres que había sobre la tierra. Eso pues lo dice en Cimeros 12:3. Moisés era muy humilde, Moisés era muy manso. Y la misel y la labor que Dios le dio a Moisés, pues él no se sentía digno de hacer esa labor por la humildad. El ser que es sabio y es humilde jamás se considera sabio. Por eso Sócrates, que era el hombre más sabio en Grecia, en su época, él no se consideraba sabio. Y por eso él dijo así, que yo solo sé que nada sé. Después de haber buscado sabios en Grecia y no encontrar, pues él solo dijo, solo sé que nada sé. Pero el verdadero sabio no se considera sabio, porque es que entre más una persona va escudriñando y va desentrañando una cantidad de cosas, va descubriendo que es muy ignorante. El que más descubre cosas, más cuenta se da de su ignorancia. El que no descubre absolutamente nada, entonces se cree sabio de verdad. Pero el verdadero sabio se da cuenta que tiene muchísimo para aprender. Bienaventurados los mansos son los ignorantes, los amsos, los amsas, esos son los mutantes, los mansos son los píos, los mansos son los que manejan el amsa, los que manejan la mutasel, los que han hecho de su cuerpo, de su vitería, una máquina productiva, consciente de la energía genética, que muta su energía genética en forma natural. Eso éramos en un principio, éramos seres que mutábamos la energía genética natural íntima. O sea, éramos hierofantes, los hierofantes son esos, los que mutan su energía genética natural íntima. Y con la violación a las leyes del Edén, que son las leyes del sexo, que son leyes geovístico, crísticas, entonces se perdió esa naturalidad y se acostumbró al cuerpo a botar la energía, a que los esfínteres hiciesen las intermitencias de los esfínteres hacia adentro y hacia afuera. Y se expulsa la energía hacia afuera. Pero eso se puede revertir y hacer que esa energía sea impulsada hacia adentro y hacia arriba, no para afuera. Eso es lo que da la llave del Tao. La llave del Tao es la que hace que la energía sea impulsada hacia adentro y hacia arriba. Esa es la llave del poder, la más grande llave mutatoria que existe. Por eso le llaman la llave de la ciencia. Entonces, todo manso, todo mutante es un bienaventurado. Recibirán la tierra por heredad. La tierra de Canaán
La tierra de Canaán es una figura del cielo. La tierra de Canaán, que es la tierra prometida, eso es una figura celestial. Es una figura del reino de los cielos. Esa es la Canaán. Esa es la tierra prometida. Esa es la tierra por heredad. Abraham, él fue sacado de su Gea, de su parentela, de Ur de Caldea. Allá en Caldea, esa era la cuna de la civilización en aquellos días. Era la puerta al cielo. Era la civilización más sabia que existía por aquellos días, por aquella época. Y de toda esa civilización, Dios eligió a Abraham. Abraham fue sacado de allí, de Ur, que es fuego, y fue llevado a la Gea prometida. La Gea prometida es el cielo. Y esa promesa solo se cumplió de llevar al pueblo de Dios a la Gea prometida, solo se cumplió en la época de Moisés y del gran Josué, que Josué fue el que impulsó, el que llevó al pueblo hebreo a la Gea de Canaán. Josué fue el que con su espada y con sus estrategias de guerra desplazó las programaciones genéticas infernales y llevó allá a ese lugar las proaxeles divinales de Dios y así el pueblo de Dios, que son los genes limpios y los genes puros, pudieron ocupar esa Gea de Canaán. Entonces, la Gea de Canaán, la Gea prometida, la Gea por heredad, son los cielos. La energía genética, cuando pasa del chakra solar hacia arriba, entró a la Gea por heredad, o sea, a la Gea prometida, ingresó a los cielos. Y allá Sola Inti ingresa energía limpia, Sola Inti ingresa el verdadero pueblo de Dios, que son las proaxeles genéticas superiores, las proaxeles genéticas divinales. Entonces así se puede explicar y se entiende esta bienaventuranza. Bienaventurados los mansos, porque ellos recibirán la tierra por heredad. El símbolo de la mansedumbre lo tienen las ovejas. Las ovejas son el símbolo de la mansedumbre. Las ovejas es pureza, es humildad, es sencillez. Ese es el símbolo de las ovejas. Nuestra energía genética, los espermas nuestros, son nuestras ovejas. Las ovas que las Evas tienen en su vitriolo, esas son sus ovejas. Y tanto los espermas como las ovas oyen a la voz de su señor o de su señora. Y a esa voz obedece. Cuando se va a mutar la energía genética, hay que dar orden mental para que los espermas o las ovas, según sea el caso, emitan la energía genética, el enseminis, para que esa energía ascienda por ida y pingala, porque es que por ida y pingala no suben espermas, no, por ida y pingala sube esa energía, y esa energía es emanada del núcleo de la cabeza del esperma, que se empieza a emanar esa fuerza, esa energía, y esa energía es canalizada por Dai Pingala, y esa energía sube hasta el cerebro. Eso es elevar las aguas. Eso es lo que se está haciendo allá en el templo, elevando las aguas. Y esas aguas, pues después de que se elevan las aguas, pues es, de esas aguas emana el fuego de Dios. Porque
cuando los átomos solares que salen de Ida y los átomos lunares que salen de Pingalá, entonces esos átomos hacen contacto en el coxis, en un lugar que se llama el Triviani, que es una tela, y esa tela por presión se rompe esa tela, y entonces el fuego que hay encerrado en el coxis, en el Muladhara, ese fuego se libera. Cuando ese fuego se libera, entonces ese fuego fecunda el agua. Y cuando el agua, que es el mercurio, es fecundado por el fuego, entonces se tiene el mercurio azufrado. El mercurio azufrado es el agua mercurial que es fecundada por el fuego, que es el azufre. O sea, cuando se echa el carbón encendido en el agua, esa es el agua azufrada. Y esa agua azufrada hace un chirre y un chasquido, y bota un vapor. Ese es el Bao, es el Bao de Chilo, que es Cristo, que es la energía genética mutada con la cual se hacen las construcciones espirituales. Ese vapor, en el esoterismo alquímico, se le ha conocido como el gran arché. Y el gran arché es la nebulosa, por ejemplo, una estrella nace de una nebulosa. Para que una estrella se forme, primero se forma esa nebulosa. Y de esa nebulosa se saca la estrella. Así también, los vapores seminales del mercurio fecundado por el azufre salen unos vapores. Esos vapores son el gran arché, y de ese gran arché es donde emana Chiló, que es el Cristo. Entonces, lo que el venerable maestro Samael, Bator Beor, está haciendo y mandó a hacer y se está haciendo en el templo es un proceso y un trato de la alta alquimia, donde se está formando esa nebulosa que es el gran Arché, que es el gran Chiló, y que segura Inti la mutacel en la esfera mejorará, y la mutacel dentro del pueblo de Dios mejorará. Y eso traerá salud, eso traerá bienestar, traerá nuevas, buenas nuevas a la humanidad. El trato alquímico de elevar las aguas y elevar el fuego, ese trato pues producirá sus frutos, y esos frutos se verán en los atributos que logrará alcanzar el pueblo de Dios. Otra bienaventuranza dice: bienaventurados los que tienen hambre y sed de justicia, porque ellos serán hartos. ¿Cómo así que hartos? Pues hartos también quiere decir que serán satisfechos, que serán, que quedarán plenos, que quedarán muy bien. Bienaventurados los que tienen hambre y sed de justicia. Hambre y sed de justicia. Vamos al Salmo 42. Salmo 42. Y vamos a leer el 1 y el 2.

Salmo 42. Dice, como el ciervo brama por las corrientes de las aguas, así clama por ti, oh Dios, el alma mía. Esto es una hermosura. Como el ciervo brama por las corrientes de las aguas, así clama por ti, oh Dios, el alma mía. Mi alma tiene sed de Dios, del Dios vivo. ¿Cuándo vendré y pareceré delante de Dios? Las corrientes de las aguas es la elevación de las aguas. Es convertir el Ascoquín en Foat y el Foat en Sidose. Nos decía el venerable maestro Kelly en el Canda de la Tierra que la energía genética de las gónadas hasta el ombligo es Ascoquín y que del ombligo al corazón es Foat y del corazón hasta el chakra coronario es Sidose. La energía genética cuando sube Purihá y Pingalá al cerebro es Ascoquín. Cuando desciende a la fragua de Pulcanel es Foat. Y cuando sube por Sushumna y coge la columna sideral a los soles es Sidose. Entonces, este verso es una hermosura porque dice, como el ciervo brama por las corrientes de las aguas, así clama por ti, oh Dios, el alma mía. La energía mutada es la que fortalece el alma. El alma se alicierta de energía mutada. El ser, el maestro, se alicierta de energía mutada. El dragón se alicierta de energía mutada. Entonces dice, mi alma tiene sed de Dios. Tener sed de Dios es querer sentir a Dios, porque a Dios se siente en el interior, en el huesón se siente a Dios. Y Dios se vivifiesta no en las palabras, Dios se vivifiesta en las obras de las criaturas. Si uno quiere conocer a alguien, ahí es que mirar sus obras. Y las obras hablan por las gentes y hablan por nos. Mi alma tiene sed de Dios, del Dios vivo. ¿Cuándo vendré y pareceré delante de Dios? Entonces, tener sed de Dios. Los que tienen hambre y sed de Dios son los buscadores de Dios. Y los buscadores de Dios son los que tienen a Dios en su huesón. Y para tener a Dios en su huesón hay que alicertarlo. Sola y los mutantes, los píos, los sacros, los mansos tendrán a Dios en su corazón y lo sentirán en su íntimo, en su sexo. Y sus obras son las obras dignas de Dios. Se manifiesta en las obras de las criaturas. Si uno quiere conocer a alguien, ahí es que mirar sus obras. Y las obras hablan por las gentes y hablan por nos.
Mi alma tiene sed de Dios, del Dios vivo. ¿Cuándo vendré y pareceré delante de Dios? Entonces, tener sed de Dios, los que tienen hambre y sed de Dios son los buscadores de Dios. Y los buscadores de Dios son los que tienen a Dios en su corazón, y para tener a Dios en su corazón hay que alicerzarlo. Sola íntima. Los mutantes, los píos, los sacros,

Los que tienen hambre y sed de Dios son los buscadores de Dios. Y los buscadores de Dios son los que tienen a Dios en su corazón, y para tener a Dios en su corazón hay que alicerzarlo. Solamente los mutantes, los píos, los sacros, los mansos tendrán a Dios en su corazón y lo sentirán en su íntimo, en su sexo. Y sus obras son las obras dignas de Dios. El que tiene hambre y sed de Dios está buscando ser mejor, siempre mejor cada día. Hablar mejor. Obrar mejor, pensar mejor, trajearse mejor, hacer mejor sus sacrosis, en fin, buscar siempre el mejor acierto continuo. Esos seres son los que tienen hambre y tienen sed de Dios. Y Dios se manifiesta en ellos, en sus obras, y se manifiesta en ellos también en sus palabras. Ningún recurso terrenal puede satisfacer el hambre y la sed del alma. Los recursos materiales satisfacen de pronto al cuerpo, pero un alma que tenga sed de Dios no es satisfecha con nada material. Los recursos materiales no son suficientes, ni las riquezas, ni las piedras preciosas, ni el oro pueden satisfacer el alma, ni las filosofías profundas, ni la satisfacción de los apetitos, ya sea apetitos de comida o apetitos a nivel sexual, eso no satisface el alma. Ahora, el honor, los títulos, eso tampoco satisface el alma. ¿Cuánta gente que tiene tantísimo dinero y hasta se quitan la vida? Son infelices. Y son infelices porque no tienen a Dios. ¿De qué le vale a un hombre tener todas las riquezas del mundo y no tiene alma? Pierde su alma. No tiene a Dios. Su retorno se perdió, su vida se perdió, su objetivo se perdió. Porque les digo una cosa, el único objetivo por el cual vale la alegría de vivir es el objetivo de unirse con Dios. El objetivo cósmico del alma no es conseguir riquezas, ni propiedades, ni títulos. El objetivo cósmico del alma es unificarse con Dios. Volver a unificar la sabiduría con la sacridad. Volver a unificar al maestro con el dragón, y el dragón y el maestro con el alma, y formar el querubín dorado, el hombre manásico, el hombre de fuego, el Foad de Dios, el hombre que tiene a Dios en su interior, el hombre que hace la voluntad de Dios, el hombre que siempre está conectado con esa ley, que es la ley uno, que es la ley del amor, que es la ley del ser, de la conciencia. Ese es el hombre manásico. El alma tiene que fabricar la energía que pueda alicertar la sacridad y la sabiduría. Y para que

Alma, fabrica esa energía, esa alma tiene que ser un alma gorda, un alma grande, un alma que produzca energía para insertar esos centros energéticos de Dios. Entonces el alma tiene que crecer y el alma crece a medida de que va practicando la doctrina. Un alma puede llegar a esferas superiores muy grandes, siempre y cuando sea disciplinada en la aplicación de la doctrina en su vida diaria. Y entonces así puede sostener, puede alicertar esos centros energéticos que son develados, no solo a Inti el dragón y el maestro, sino también todos los seres que sean develados, que esos seres se aliciertan es con energía genética mutada, esos seres se aliciertan con lo que se llama el pan candeal. Y el pan candeal es el pan de Dios, es Cristo. La energía mutada es Cristo, por eso Cristo dijo que Él era el pan de los cielos. Tener sed de Dios, tener hambre de Dios y tener sed de Dios es reconocer al Creador y cooperar con Él, es reconocer a Cristo y cooperar con Él. Y eso proporciona al alma la única satisfacción duradera. Mire, el rey Salomón tuvo al Señor Jehová en su interior durante 54 iocrones. Este fue el dato que nos dio el venerable maestro Kelium Seu. 54 iocrones tuvo el rey Salomón al Señor Jehová en su interior. Y el rey Salomón, pues cuando Dios le dijo a él que le pidiera lo que quisiera, él pidió un huerzón blando, un huerzón

Él escribió muchísimas cosas, entregó muchísima sabiduría, proverbios, salmos, libros escritos, grandes enseñanzas, poesía, diálogos que tenía él con los adivines, con el agua, con el fuego, con la esfera. Y después de todo eso, él escribió el Eclesiastés y los dos últimos versos del Eclesiastés dicen así: el fin de todo el discurso oído es este: teme a Dios y guarda sus mandamientos, porque esto es el todo del hombre. Porque Dios traerá toda obra a juicio, el cual se hará sobre toda cosa oculta, buena o mala. Esa es la síntesis de la sabiduría de Salomón. El fin de todo el discurso oído es este: teme a Dios y guarda sus mandamientos, porque esto es el todo del hombre. El temor de Jehová es el principio de la sabiduría. El temor de Jehová es la sabiduría, y alejarse del mal es la inteligencia. El temor de Jehová es el cumplimiento de las doctrinas, de las enseñanzas crístico-jehovísticas, taoístas. Ese es el temor de Dios, el temor a Dios. Y con eso, pues se pueden adquirir muchas cosas, entre ellas la sabiduría en Dios, que es uno de los atributos más grandes de un hijo de Dios. La sabiduría, que un hijo de Dios entre a las fuentes de la sabiduría. Y para entrar a las fuentes de la sabiduría es indispensable, es menester aprender a leer en los registros acásicos donde está la fuente del saber. Entonces, Dios es el que da la sabiduría y Dios es el que abre las puertas a la sabiduría. El que quiera sabiduría, demándela a Dios. Pero para que Dios dé sabiduría a una criatura, esa sabiduría la tiene que ganar. Y esa sabiduría se gana es cuando un ser se convierte en un ser mutante, en una mutación integral, que muta su energía, muta su palabra, muta la forma de trajearse, muta la forma de hablar, muta la forma de relacionarse consigo mismo, con los demás, con la naturaleza, con los adivinos. Es un ser mutante en su integridad, una integridad en Dios, así como era Job, un varón recto, perfecto, temeroso de Dios y apartado del mal. Ese era Job. Entonces, ese es el pan de la vida, ese es el pan de la sabiduría. El pan de la sabiduría es un fuego de Dios, y ese fuego de Dios es expreso por la garganta del sabio, del justo, del pío. En el Evangelio de Juan 6:35 dijo que él era el pan de la vida. Cristo es nuestro fundacierto, y todos los que tengan hambre y sed lo buscan para abrevar en ese manantial, y no se menester dinero, no se menester títulos, no se menester casta, no se menester color. No hay distinción absoluta inti de nada, solo es querer beber de ese gran manantial que se llama Cristo, las aguas crísticas, las aguas del lago, las aguas del Génesis, las aguas mutatorias. Mire, la energía sexual, el sexo es el caos en nos. El caos es el sexo, es el semen, son las aguas. Pero resulta que hay dos clases de caos. Hay un caos de vida, un caos creador, y existe un caos destructor. El caos creador es el caos de la mutación, es el caos de la castidad, es el caos que forma.

0: Es el caos que obtienen las cales y que con esas cales se hacen las construcciones y se hacen las purificaciones espirituales más grandes. Se pueden crear galaxias, se pueden crear cosmos, se pueden crear universos con esas aguas. Ese es el caos de construcción. Es el caos de la vida. Y existe el caos de la muerte. El caos de la muerte es un caos destructor. Y ese caos destructor lo da es la fornicación. Fornicar es matar. Así de sencillo. Fornicar es matar. ¿Y qué es lo que se está matando? Se está matando a Cristo. Se está matando a Dios. Y por eso ese es el caos de la muerte. Hay que utilizar el caos de la vida, que es el caos constructor, utilizando la fuerza de Eros. Y con la fuerza de Eros, entonces se forma la fuerza del amor, y esa fuerza del amor impulsa hacia adentro y hacia arriba. El gran Hasaja es la fuerza que une al Has y al Saja. El Has es varón y Saja es Eva. Y la fuerza del gran Hasaja es la unión del varón y la Eva para hacer construcciones espirituales dignas de Dios. Entonces hay que elevar las aguas con el caos constructor, que es la mutacel. Y así podemos obtener el fuego. Y cuando despertamos el fuego, ese fuego fecunda las aguas. Y las aguas fecundadas se llaman mercurio azufrado. Y ese mercurio azufrado es la materia prima para todas las construcciones espirituales que hace el átomo Nous, que hace el átomo Neus y que hacen las inteligencias divinales en nuestro interior. Cuando las aguas son fecundadas por el fuego, entonces se forma la espada flamífera. Se forma y se crea la Jerusalén celestial y muchas otras construcciones espirituales en nuestro interior. Pero para eso es menester tener hambre y sed de Dios y aprender a alicertarnos con el pan de Dios. Y el pan de Dios es la energía crística. ¿Qué es justicia? Justicia es obrar con equidad en todos los aspectos de la vida, siempre haciendo lo correcto. La justicia es más del espíritu que de la carne. La justicia es guiada y es manejada por el Espíritu de Dios. Entonces, bienaventurados los que tienen hambre y sed de justicia, porque ellos serán hartos. Bueno, venerable Huichelba, le pregunto a vuestra merced si de pronto ahí en el chat hay preguntas. Y si no, entonces continuamos con la disertación de de estas bienaventuranzas, que todavía nos faltan algunas.
1: Venerable maestro Idalta Kung, aquí tenemos algunas preguntas que se las voy a leer. A ver, voy a leerles unos comentarios que dicen Doris Montano. Dicen Light 141. El saber dar gratitud a su labor de Huerzón, Tau TV, gratitud maestra, Waflar, maestro Siswalhat. Predicar, practicar para pescar las almas tirando la red con nuestras axeles. Gratitud, maestro Idalta Kung. por sus explicaciones bíblicas. La parábola del sembrador. Preguntar si somos... Aquí está la pregunta, maestro. Maestro, acá dicen, la parábola del sembrador. Preguntar si somos trigo o cizaña.
0: Sí, la parábola del sembrador es eso. El trigo es el sertal crístico de los cereales. El trigo es el Cristo de los cereales. En Egipto se encarnó el Cristo de la abundancia. Porque es que el trigo también es abundancia. La espiga de trigo representa la abundancia. Y allá en Egipto se encarnó el Cristo de la abundancia. Sanat Panea. Sanat Panea lo encarnó José. José fue el mismo maestro Samael Joab. Y él encarnó a Sanat Panea. Y cuando él encarnó a Sanat Panea, interpretó el sueño de Faraón, de los siete heliocrones de abundancia, y que venían siete años de escasez. Y entonces él le sugirió a Faraón que se consiguiera un varón sabio, equilibrado, lleno de Dios, justo, que ministrara los siete heliocrones de abundancia y que construyera galpones y que construyera graneros donde pudieran almacenar ese trigo y que en los años de escasez no se tuviera hambre, no se pasara hambre, no se pasaran angustias, ni hubiesen muertes. Y entonces Faraón le dijo a José que ese hombre era él. Y José lo trajeron de una prisión. De ser un prisionero, se convirtió, después de Faraón, en el ser más poderoso en Egipto. Y la voz de José era oída, y la gente se inclinaba ante José. Dicen las antiguas tradiciones que José tenía un aspecto hermosísimo, varonil, y que las evas en Egipto le hacían calles de honor a José cada vez que él pasaba, y entonces ellas se inclinaban ante la belleza de José. Pero él no solamente tenía una belleza física, sino que él tenía la más grande de las bellezas, que es la belleza del alma, de los seres, la belleza espiritual. José representa todo eso. Él es el Cristo de la abundancia. Ese es el Cristo del trigo. Así se llama, Sanat Panea. Entonces el trigo es de Dios. La cizaña es Satán. La cizaña es el mal. La cizaña es lo que no deja progresar. La cizaña es lo que no deja crecer. La cizaña es la que quiere desbaratar y destruir lo que los hijos de Dios construyen. Y cuando un hijo de Dios construye algo bueno, la cizaña, que es de Satán, quiere desbaratarlo. Cuando Dios une, Satán quiere desbaratar, quiere desunir. Lo que Dios une, Satán lo quiere desbaratar. Lo quiere desunir. Entonces, el trigo son los hijos de Dios, los que buscan la luz, el bien, el progreso, el crecer, en hacerse más sabios, en hacerse más justos, en hacerse más mutantes. Eso es el trigo. La cizaña es todo lo contrario, lo que hace que todo se estanque, que todo retroceda, que no prospere. Todo eso es cizaña. Entonces uno se debe preguntar si uno es trigo o si uno es cizaña. Esa es una pregunta que cada uno de nosotros nos hagamos. Meditemos en eso, reflexionemos en eso. Y todo lo que sea cizaña, sacarlo. Y todo lo que sea trigo, prosperarlo y multiplicarlo. Entonces, esa es así una chiquita explicación de lo que es el trigo y la cizaña. El trigo se hace más trigo cuando es capaz de crecer junto a la cizaña sin dejar de crecer. O sea que el mal hace, potencializa, fortalece al bien. ¿Cómo es eso? Es muy sencillo. Mire, cualquiera de sus mercedes empiece a hacer una obra buena, cualquiera que sea una obra buena, y con absoluta seguridad que le van a resultar personas que no quieren a que su merced haga eso. Eso siempre resulta. La cizaña siempre resulta por algún camino o de alguna forma. Y entonces eso a la gente fuerte antes les da más ganas de continuar adelante y de seguir haciendo. La gente que es débil de pronto se puede ver arrastrada por esa cizaña. No, así no es. Debemos de ser fuertes. Y la cizaña que aparezca en el camino, simplemente o ignorarla o cortarla de raíz. Entonces, y eso lo hacemos cuando nos afianzamos más en Dios, cuando nos afianzamos más en el ser, cuando queremos más la obra y tratamos de verdad por la obra. Entonces hay muchas explicaciones con respecto a lo que es el trigo y a lo que es la cizaña, a lo que es Cristo y a lo que es Satán, a lo que es el bien y a lo que es el mal. Entonces, venerable Winkelba, esta es pues mi contesta. Si hay alguna otra pregunta ahí, adelante.
1: Venerable maestro, solo aquí hay un comentario que dice, salutaceles desde el país de alturas. No hay más preguntas, venerable maestro.
0: Muy bien, entonces continuamos aquí con las bienaventuranzas. Y la otra bienaventuranza dice, bienaventurados los misericordiosos, porque ellos alcanzarán misericordia. ¿Qué es la misericordia? La misericordia o misericordia es un ser piadoso, es un ser compasivo. Eso es misericordia. En el libro de Mateo, vamos a hacer una lectura de lo que es esta virtud. Vamos al libro de Mateo en el memorario 25. Mateo en el memorario 25. Y vamos a leer del 31 al 46. Dice, y cuando el Hijo del Hombre venga en su gloria, todos los sacros ángeles con él, entonces se sentará sobre el trono de su gloria. Y serán reunidas delante de él todas las gentes, y los apartará los unos a los otros, como aparta el pastor las ovejas de los cabritos. Y pondrá las ovejas a la derecha y los cabritos a la izquierda. Entonces el rey dirá a los que estarán a su derecha, venid benditos de mi Padre, heredad el reino preparado para vosotros desde la fundación del mundo. Porque tuve hambre y me diste de comer, tuve sed y me diste de beber, fui huésped y me recogisteis, desnudo y me cubristeis, enfermo y me visitasteis, estuve en la cárcel y vinisteis a mí. Entonces los justos le responderán diciendo, Señor, ¿cuándo te vimos hambriento y te sustentamos, o sediento y te dimos de beber? ¿Y cuándo te vimos huésped y te recogimos, o desnudo y te cubrimos? ¿O cuándo te vimos enfermo o en la cárcel y vinimos a ti? Y respondió el rey y les dirá, de cierto os digo que en cuanto lo hicisteis a uno de estos mis hermanos pequeñitos, a mí lo hicisteis. Entonces dirá también a los que estarán a la izquierda, apartaos de mí malditos al fuego eterno, preparado para el demonio y para sus ángeles. Porque tuve hambre y no me disteis de comer, tuve sed y no me disteis de beber, fui huésped y no me recogisteis, desnudo y no me cubristeis, enfermo y en la cárcel y no me visitasteis. Entonces también ellos le responderán diciendo, Señor, ¿cuándo te vimos hambriento o sediento, o huésped, o desnudo, o enfermo, o en la cárcel, y no te servimos? Entonces les responderá diciendo, de cierto os digo que cuanto no lo hicisteis a uno de estos pequeñitos, ni a mí lo hicisteis. E irán estos al tormento eterno, y los justos a la vida eterna. Entonces, bienaventurados los misericordiosos, los dadivosos, porque ellos alcanzarán misericordia. La darvidad, este es el poder de la darvidad. La darvidad es una llave que esa llave abre una gran cantidad de puertas y cubre multitud y multitud de pecados. Mire, hay una religión, la Biblia habla de una religión, de la religión verdadera. Y esa religión verdadera está en el libro de Santiago. Los que tienen Biblia ahí, abramos el libro de Santiago y vamos en el memorándum 1 y el verso 27. Dice, la religión pura y sin mácula delante de Dios y Padre es esta: visitar los huérfanos y las viudas en sus tribulaciones, y guardarse sin mancha de este mundo. Es que el que se deja absorber por el mundo se vuelve inmundo. Y la religión verdadera es esa: ayudar a las viudas, a los huérfanos, a los menesterosos, y alejarse del mal, alejarse del mundo, porque es que el que es amigo del mundo se convierte en enemigo de Dios. Eso es el gran secreto de la darvidad. La darvidad es tener misericordia de los demás. Y a veces no es con un mendrugo de pan, o con cubrir el cuerpo, o el hambre, no, a veces es los sedientos de la sabiduría, los sedientos del camino, gente que en la calle está y no saben por dónde coger, no saben qué hacer, pero quieren hacer. Y entonces hay que llevar la enseñanza, hay que llevar el mensaje, hay que tirar la red, como tira el pescador la red, y de pronto se vienen algunos pececillos en esa red. Tirar la red es hablar de la doctrina, tirar la red es redistribuir el mensaje, es repartir los volantes, los trípticos, y enseñarles a la gente que hay una doctrina sobre esta esfera, que es una doctrina redentora. Eso es parte y porcel de la darvidad, enseñar y brindarle a alguien, a un alma que está desesperada en el mundo por encontrar el camino, enseñarle el camino. Eso trae prosperidad, eso trae dar, eso trae grandes y múltiples beneficios a quien lo haga. El trahalto, y esto lo hemos dicho cientos de veces, el trahalto que mandó a hacer el venerable maestro Samael Huabator Beor, eso debía de estar haciéndose en todas las fuentes de la esfera, con los trípticos, salir con los trípticos a invitar a la gente a las conferencias. Mire, nos hemos hecho eso en las fuentes y hemos cogido un parlante y con ese parlante anunciar conferencias de salud, bueno, de muchas cosas, y las gentes entran a las conferencias. En los buses se han distribuido trípticos, puerta a puerta se han distribuido trípticos, y eso hay que hacerlo con amor, con entusiasmo, con alegría. Eso es tirar la red. No crean sus mercedes que con la primera vez que fueron, entonces ya se llenaron las fuentes. No, hay que ser constantes. Hay que ser constantes en esta labor. Entonces, mis queridos hermanos, la arbidad es todo eso. La arbidad es del cuerpo, la arbidad es del alma. Hay que hacer darbidad. Y una forma de hacer darbidad es hacer evangelización. Si tenemos productos, hacemos. Y si no tenemos productos, pues también hacemos la darbidad. Porque, pues, se menesti hacer es indispensable, tenemos demasiada carga encima, y esa es una de las formas de quitar esa carga. Ahora, les voy a leer el gran mandacierto, y el gran mandacierto tiene mucho que ver con esto, y ya luego le damos la palabra a la venerable Vitelva, que parece que hay una pregunta ahí en el chat. Pero vamos a leer el gran mandacierto, Viteo 22, y vamos a leer del 36 al 40. Dice: Maestro, ¿cuál es el mandacierto grande en la ley? Y Jesús le dijo: Amarás al Señor tu Dios de todo tu corazón y de toda tu alma y de toda tu mente. Este es el primero y el grande mandacierto. El segundo es semejante a este. Amarás a tu prójimo como a ti mismo. De estos dos mandaciertos depende toda la ley y los profetas. Amar a Dios, amar al ser, sobre todas las cosas. Ese es el primer mandacierto. Y es el primer misterio. El primer misterio es el ser. Y es el principal mandacierto. La Pistisofía nos habla del primer misterio, casi desde el primer memorándum hasta el último. Y ese primer misterio es el ser, es el primer mandacierto. El primer mandacierto de la ley es: no tendrás dioses ajenos delante de mí. Y el principal y el gran mandacierto es ese: amarás al Señor tu Dios con todo tu corazón y con toda tu alma y con todas tus fuerzas, y al prójimo como a ti mismo. Entonces, venerable Huintelva, adelante con la pregunta que hay ahí en el chat.
1: Sí, maestro. Esta pregunta lo hace Pilar Alarcón. Ah, bueno, aunque tiene simple, ya le voy a leer. Dice: para llevar las aguas y que nuestra alma se conecte más con Dios. Gratitud, maestro. Me reporto, Bellaltad.
0: Venerable Huintelva, su merced es tan amable y me vuelve a leer la pregunta. ¿Ella está preguntando o está afirmando?
1: Pues aquí se ve como si fuera una pregunta. Dice: para elevar las aguas y que nuestra alma se conecte con Dios, más con Dios. Dice. Otra vez le releo. Para elevar las aguas y que nuestra alma se conecte más con Dios. Gratitud, maestro, me reporto, Bellaltad.
0: Beyaltat. Muy bien. Entonces, mire, el elevar las aguas. Elevar las aguas, la doctrina de elevar las aguas está en el pregón de las aguas. El pregón de las aguas. Ahí está esa doctrina. Dice, aguas de la Gea, que suben hasta Somas y enciendan el tálamo de Nous, para que brille el fuego omnipotente y seamos dioses de fuego. Las aguas de la Gea son las aguas del caos, o sea, son las aguas seminales. Las aguas de la Gea son las aguas vitriólicas de la Eva. Las aguas de la Gea son el caos. El caos, cuando es de Mutacel, es el caos de Construcel, de Creacel. Las aguas de la Gea es el semen, es el vitriolo, y esas aguas tienen que ser elevadas de la Gea, que es el sexo. El sexo está en la Gea del cuerpo. La zona de la Gea del cuerpo es la zona del sexo. Y el cielo del cuerpo es el cerebro. Entonces, las aguas que están ahí en la Gea, en el sexo, deben de subir hasta Somas, hasta el cerebro. Y cuando las aguas seminales o las aguas vitriólicas suben al cerebro, allá en el cerebro hay como una especie de oficina que se corresponde directa en ti con Nous. A Nous lo tenemos en el huesón, pero hay una oficina que está en la cabeza y hay otra oficina que está en el sexo. Entonces, el que eleva las aguas desde el sexo hasta el cerebro se conecta con Nous en el cerebro, en el tálamo, ahí en el cerebro, y brilla el fuego del omnipotente, el fuego de Dios, el fuego del ser. Y así nos podemos convertir en dioses del fuego. Cuando el agua seminal, la energía seminal es elevada hasta el cerebro, hay un átomo en el cerebro. Ese átomo es un átomo inmortal. Ese átomo, con los procesos mutatorios, sube del cerebro, del sexo hasta el cerebro. Y en el cerebro se unifica con Nous y eso genera lampos de luz, de lampos de fuego, lampos de sabiduría, lampos de conciencia. Y es más Dios en ese mutante. Ese átomo se unifica con otro átomo que hay allá que se llama el átomo Neus. Y esos átomos forman las construcciones espirituales poderosas y grandes en el interior. Mire, los mutantes podemos formar soles, los mutantes podemos formar galaxias, los mutantes podemos formar universos, podemos formar cosmos, los mutantes podemos formar soles cósmicos, soles protocósmicos, luz divina dentro de nuestro interior. Lo que menestemos es elevar las aguas y despertar el fuego. Elevar las aguas es llevar las aguas hasta el cerebro. Y despertar el fuego es hacer que el kundalini que está encerrado en el muladhara, en el coxis, ese fuego despierte, se active. Entonces, cuando se tralta con ida y pingala, se está tratando con dos serpientes ígneas, con dos nadis, que son dos conductos nádicos, y ellos por uno suben los átomos solares y por el otro suben los átomos lunares, y cuando esos átomos solares y lunares están muy activos en la mutacel, eso produce una presión en una región que se llama el trigemio, ahí en el coxis, y eso destapa, rompe una telita, la telita del Triviani, y entonces el fuego es libre para que empiece a ascender. El fuego del Kundalini asciende por la columna vertebral, por un canal que se llama el canal de Sushumna. Sushumna es su suma, que es la suma de todos los valores bonitos, espirituales de Dios que tenemos, y a medida de que ese fuego va subiendo, todos los atributos de Dios se van activando, se van despertando, se van haciendo activos en la criatura. Entonces, cuando despierta el fuego, ese fuego es el azufre, se llama el azufre en alquimia, y ese fuego está representado por el carbón encendido que uno tiene que llevar y bajar, y cuando ese carbón lo echa en el agua, entonces quiere decir que ese fuego fecunda esa agua, y ese es el agüita que nos echamos en la cabeza. Y el agua de Hidai Pingalá es la agüita que tomamos. Pero todo eso es un simbolismo, a pesar de que esas aguas quedan con unos poderes especiales de sanacel, de alentaciertos y de otras cosas, así también sucede en nuestro interior. El que despierta el fuego, entonces esa criatura fecunda las aguas y se forman las aguas fecundadas por el azufre, o el mercurio, que son las aguas fecundadas por el azufre. Y eso forma un mercurio azufrado, y ese mercurio azufrado es un mercurio de Dios, que es la viteria prima de la gran obra alquímica que se construye la piedra filosofal. La piedra filosofal es la reunión de 12 piedras, y cada una de esas 12 piedras tiene atributos y poderes especiales. Cada una de esas piedras representa un apóstol, y cada apóstol tiene una gran cantidad de atributos, de poderes y de sabidurías y de evangelios especiales. Entonces, a medida que el fuego va ascendiendo, y ese fuego asciende, es cuando se despierta lógica y empieza a ascender por la columna vertebral, que está representada en esas hogueras que se forman allá donde se cambian los carbones. Se va ascendiendo ese fuego, se va ascendiendo ese fuego, hasta que ese fuego se convierte en el Si-12, y ese Si-12 es el alicierto de los dioses, es el alicierto de los cosmos, de los ángeles, y eso está dentro de nosotros. O sea que con ese fuego se aliciertan los dioses que hay dentro de nos, y el ser que hay dentro de nos se alicierta con él, el Mahatma, el dragón, el maestro, y en sí todos los seres que se deben. Entonces esto es un tralto de pura y legítima alquimia, de una alquimia cósmica, un tralto de gran magia a nivel cósmico. Bueno, entonces, pues por motivos de la hora, porque a las 12 debemos de concluir y falta un minutico, entonces damos por concluida esta disertación de este hermoso pasaje bíblico de las bienaventuranzas. Entonces, gratitud por oírnos, esperamos que de algo les sea de provecho a sus mercedes, y deseamos que la luz, el fuego, la sabiduría y la salud de Dios esté con todos sus mercedes. Gratitud.
1: Gratísimas a su merced, venerable maestro Hidai Takunz. Que Dios lo bendiga, lo cuide en cada instante, a su merced y a su posa. Y en breves minutos tendremos la limpieza para unos países de Europa. Pero seguida, Inti, venerables seres, antes que se realice la limpieza, vamos a darle vía al venerable maestro Ajasataki, que que va a dirigirnos las runas de la paz. Muy buen día, buen dinero y excelente salud, general y maestro. Y adelante, por favor.
2: Sí. Bueno, venerable Ser Magnus, del pueblo taoísta en la redondez de la esfera. Nueva Inti, tengan vuestras mercedes un excelente día, buen dinero, buena salud. Sea también para nuestros venerables maestres, Hakelium Zeus Induceus, para nuestro venerable maestro Samael Joab Bator Beor. Gratísimas, venerables maestros, por ofrendarnos cada día el buen dinero y la buena salud y la oportunidad grandiosa de poder estar acá en este sagrado templo. Vamos, venerables Ser Magnus, del pueblo taoísta, del pueblo de Dios, a llevar a efecto las runas de la paz. Vamos a iniciar con la runa Valchaco durante 3 minutos, con rostro hacia el oriente, visualizando y ordenando que sea el espíritu de la paz posándose en el cerebro y en el corazón de los gobernantes de todos los países de Urangia. Vamos a dar inicio en este instante con 3 minutos en runa Valchaco.

Tiempo. Concluimos con la runa Valchaco y nos alistamos para llevar a efecto la runa dragónica. Rostro hacia el oriente, apoyados sobre el pie izquierdo, brazos extendidos al frente del rostro. Con las magdus las ubicamos como si estuviésemos sosteniendo una jarra y visualizamos y ordenamos que sea el espíritu de la paz posándose en el cerebro y en el corazón de los gobernantes de la Gea y en sí de todas las criaturas que poblamos la esfera urángea. Damos inicio con 2 minutos en runa dragónica.

tiempo. Concluimos y vamos a continuación a entonar el Lin Gea de Palestina. Adelante, venerable maestra Winkelba, si es tan amable, ubicando el Lin que está musicalizado y cantado por la venerable Alandueque.

0: Gratísimas a quienes se han unificado a esta actividad por la paz de la esfera, que sigan teniendo un excelente día y que tengan muy buen sustento.
1: Gratísimas, venerable maestro Ajasataki, en breves.

Gratísima, venerable maestro Ajazataki, en breves minutos tendremos la limpieza para todo el pueblo de Dios, especialmente a los de habla inglesa.

0: Estas dos fechas corresponden.
1: Those two dates correspond to.
0: A 86 lunihelicrones después.
1: 86 lunihelicrones after.
0: Después del nacimiento del cuerpo físico del venerable maestro Keynes, el día 14 de marzo.
1: A day 14th of March.
0: De 1740.
1: Of 1940.
0: En la era del Pan Keva.
1: On the land of Pan Keva.
0: En Pan Keva, Boyacá.
1: In Pan Keva, Boyacá.
0: Kundalini de la Tierra.
1: The Kundalini of the Earth.
0: Allá en la República de Colombia.
1: There in the Republic of Colombia.
0: Etastitlán del Sur.
1: Of south of Etastitlán.
0: Qué lindo pueblo.
1: And this is my comment. Etastitlán is South America. And Master Samael continues, dear people
0: Dios,
1: of God,
0: soy su servidor,
1: I am your servant, Michael.
0: Qué lindo pueblo taoísta.
1: Dear Taoist people,
0: monks,
1: visitors,
0: mahatmas, maestros, dragones,
1: masters,
0: demonios,
1: dragons and demons,
0: y todos los seres que oyen mis palabras,
1: and all the beings who are listening to my words,
0: sea con sus mercedes, la buena salud,
1: be with you, the good health,
0: el buen dinero,
1: good
0: la buena voluntad, el buen
1: good
0: pensamiento.
1: Will.
2: Por favor, déjeme oír más claro.
0: Acierto, la buena palabra.
1: The good
0: y sobre todo, las buenas obras.
1: The good works.
0: Envío con todo el cariño.
1: I send with all my love.
0: La reverencia, el respeto.
1: The reverence,
0: la admiración,
1: the respect,
0: y el amor.
1: The admiration and love.
0: Que puedo profesar
1: that I can profess
0: a mi padre, el venerable maestro Kelion Zeus,
1: the venerable master Kelion Zeus,
0: una solicitud de bendición para todos nosotros, querido padre,
1: and a request of health to all of us, dear father,
0: donde te encuentres,
1: wherever you are,
0: aquí desde cualquier lugar del exilio,
1: here from any place in the exile,
0: desde cualquier rincón de esta bella y preciosa esfera.
1: From any corner of this beautiful and precious sphere.
0: Que hiciste con tus manos de,
1: that you made with your hand,
0: de fuego. Padre
1: fire,
0: bendito, te pido que
1: I
0: nos bendigas,
1: nos
0: cuides y nos proteja.
1: And that you take care of us and protect us.
0: Y que también bendigas y cuides y protejas a tu propio cuerpo.
1: And that you also bless and protect your own body.
0: En cualquier lugar donde se encuentre.
1: Wherever it is.
0: Que lo llene de alegría, de salud, de bienestar.
1: Fill it with joy and health.
0: Bienestar.
1: And well-being.
0: Que nos dé la oportunidad.
1: And may you give us the opportunity.
0: De poder encontrarlo.
1: To be able to find it.
0: De poder hallarlo. De poder llegarnos hasta vuestra merced, querido.
1: Of being able to arrive to where you are,
0: padre,
1: dear Father.
0: Es nuestro más grande anhelo.
1: This is our greatest yearning.
0: Desde cualquier rincón donde nos encontremos.
1: From any corner where we are.
0: Te imploramos y te pedimos por el bien.
1: We implore and we pray to you and we ask you.
0: Bien de tu pueblo.
1: For the good of your people.
0: Que nos ayudes a hacerlo crecer.
1: Help us to make it grow.
0: Que este mensaje que tú trajiste a esta esfera,
1: sacro
0: y bendito Padre,
1: to this sphere, sacred and blessed Father,
0: y que hice a vuestra merced un poema que le,
1: and I made a poem to you,
0: le he puesto música,
1: that I have,
0: en cualquier instante,
1: I have also given it music, and at any moment
0: no voy a grabar,
1: I will
0: enviar al pueblo de Dios,
1: and send it to the people of God,
0: cantado con mi garganta,
1: sung by my throat,
0: para que lo aprendan a cantar.
1: So that they learn to sing it.
0: A vuestra merced,
1: to you,
0: Padre.
1: To your mercy, dear Father.
0: Poema.
1: This poem.
0: Es un merced mismo.
1: That you, yourself, inspired.
0: En uno de los cumpleaños anteriores de vos.
1: At one of your previous birthdays.
0: Vuestra merced. Me tomé el atrevimiento de enviarlo.
1: I dare to
0: de hacerlo conocer al pueblo de Dios.
1: It and make
0: hoy ya le
1: to the people of
0: esta
1: God.
0: Música.
1: I have given it music.
0: Tú me la has inspirado, Padre bendito.
1: And you, dear blessed Father, have inspired me.
0: Y espero que
1: and I hope that
0: le guste este cantar,
1: you like this
0: que en algún instante
1: song.
0: Lo grabaré para enviarlo y que le oigan los hijos del pueblo de Dios y lo aprendan y lo eleven a vuestra merced.
1: And they will learn it and they will elevate
0: querido Padre, te pedimos que nos bendigas,
1: we ask you to bless
0: que le traigas la paz a esta esfera
1: and that you bring peace to this sphere.
0: Que tanto se requiere la paz.
1: That so much, that needs peace so much.
0: Paz. El bienestar
1: well-being,
0: y la tranquilidad, Padre.
1: And calmness, Father.
0: Tú que eres el arquitecto y el artífice de todas las bondades.
1: Architect of all goodness.
0: Y de la vida
1: and of
0: misma, ofréndanos la paz. Y ofrenda la paz a los moradores de la tierra.
1: Give peace to the inhabitants on earth.
0: Hoy,
1: today,
0: que bestias de la misma han tomado algunos gobiernos de esta esfera
1: y
0: amenazan con la vida
1: they threaten life,
0: o con la extinción de la vida misma
1: and they threaten to extinguish life itself
0: a los que habitamos en ella, pero sabemos que esto es una.
1: They threaten the us that we live on this sphere, but we know.
0: Satanismo satánico en la búsqueda de frenar la conquista de las almas que vuestra merced.
1: We know that it's evil. It's Satan that is trying to stop the evolution of the souls, the conquest of the souls.
0: Ha traído a esta esfera. Para hacer posible que las almas se
1: that you have brought to this sphere in order to make it possible for the soul to become liberated,
0: se levante,
1: and for the souls to rise,
0: que haya paz para seguir conquistando almas.
1: May there be peace in order to continue to conquer souls.
0: Para tu sendero y a tu camino, amado maestro. Que sea tu salud y tu bendición.
1: May it be your health and blessing.
0: En esta actividad que vamos a hacer para el pueblo de Dios, que
1: es
0: para
1: todos,
0: absolutamente todos los mutantes,
1: all of the mutants
0: de la GEA.
1: On earth.
0: Vamos a hacer una limpieza.
1: We are going to do a cleansing.
0: Por vuestra indicación, bendito y gran maestre.
1: At your indication, blessed master.
0: Vamos a hacer y no vamos porque.
1: We are going to, and I say we are.
0: No digo voy.
1: Because I'm not saying I am.
0: Para no apersonarme.
1: In order not to appear personally.
0: De esta labor.
1: In front of
0: vuestra merced.
1: Before this work.
0: Y con la presencia de Dios y las.
1: But together with you, with the presence of God.
0: Fuerzas celestiales.
1: And the celestial forces.
0: Vamos a limpiar al pueblo de Dios.
1: We're going to clean the people of God.
0: De las progenitizaciones
1: from the pre-genitizations
0: que se les hayan presentado
1: that might have presented themselves that might have occurred to them
0: Y por eso, querido pueblo de Dios,
1: and that's why, dear people of God,
0: en toda la faz de la esfera,
1: all over the earth,
0: quienes están en el templo, quienes están en el exilio,
1: who are in the temple, and those who are in exile,
0: quienes están en los puntos de labor de la industria,
1: and those who are at the points of work of the industry,
0: quienes se encuentran en los monasterios,
1: those who are in the monasteries,
0: y quienes se encuentran en las ciudades y campos,
1: and those who are in the cities and in the countryside,
0: y países de cualquier rincón de la esfera,
1: and any country on the earth,
0: y que están oyendo estas palabras y lo que vamos a hacer,
1: and all those who are listening to these words and to what we are going to do,
0: es para vuestras mercedes este alentacierto.
1: It's for you, this cleansing, this healing.
0: Esta limpieza.
1: This cleansing.
0: Es una limpieza que vamos a llevar a efecto para bien de todos y de todas.
1: That we're going to do for the well-being of everyone.
0: Los seres en el gran templo vegetal Sacro Aquarius también reúnanse en el Mudalara.
1: The beings of the great vegetal temple, Sacro Aquarius, also gather in the Muladhara Chakra.
0: Reúnanse en las fuentes, en las ciudades.
1: Gather in the fountains, in the cities.
0: Reúnanse en sus casas.
1: In your houses or homes.
0: ¿Qué hay que hacer para esto?
1: What
0: ¿Qué hay que
1: llevar
0: a efecto para recibir este alentamiento?
1: What do you have to do in order to receive this healing?
0: Ubiquen allá los puntos cardinales. No.
1: Place the cardinal points where you are.
0: Norte, sur,
1: north,
0: oriente,
1: south.
0: Occidente. Ubiquen yes. En sus lugares de habitación, en sus casas.
1: Also in your houses. Fix the cardinal points.
0: En las fuentes. Aún en los templos donde se encuentren,
1: temples, wherever you are.
0: ¿Qué se requiere para esto? Poder recibir esta bondad.
1: So what do you need? What is required for this? Wanting to receive this goodness.
0: Querer mantenerla.
1: Wanting to maintain it.
0: Querer mantenerse limpios.
1: Wanting to maintain yourselves clean.
0: Y limpias. ¿Qué es lo que vamos a retirar de sus mercedes?
1: What is it that we're going to take away from you?
0: El cuerpo vital de las enfermedades.
1: The vital body of the illnesses.
0: Eso es lo que vamos a hacer.
1: That's what we're going to do.
0: Principalmente el herpes, que es...
1: Mainly... From herpes.
0: La pregenetización que nos ha llevado a esta situación.
1: Which is the pregenetization that has brought us to this situation.
0: Y que es la que vamos a limpiar.

0: In other words, the left side of the body,
1: que corresponde a la pierna izquierda, el brazo izquierdo,
0: that corresponds to the left leg and the left arm,
1: la zona izquierda del cuerpo,
0: the left zone of the body.
1: Por ahí se recibe.
0: There, one
1: y por el lado derecho se da.
0: And on the right side, one gives.
1: Se da lo bueno y se saca igualmente lo malo.
0: One gives the good and equally it takes out the bad.
1: Del cuerpo.
0: From the body.
1: Sus mercedes deben buscar una silla.
0: Look for a chair.
1: En su casa. Si están en su casa.
0: House, if you're in your house.
1: Si se van a sentar en el suelo, lo pueden hacer en flor de loto.
0: If you're going to sit on the floor, you can do it in the lotus position.
1: Pero deben poner algo que los proteja del suelo.
0: But you ought to put a protection, something that protects you on the ground.
1: Porque el suelo es sucio.
0: Because the ground is dirty.
1: Y es bueno poner alguna superficie para sentarse.
0: And it's good to put some kind of surface in order to sit down.
1: Ahí en el suelo.
0: There on the ground.
1: Se merece que sus mercedes ubiquen un punto negativo en su casa.
0: It's necessary for you to locate a negative point in your house.
1: ¿Qué son los puntos negativos?
0: What are the negative points?
1: Puntos negativos son los sifones de...
0: The negative points are the siphons
1: de su casa.
0: Of your house.
1: Puntos negativos son los lavamanos de su casa, ¿no?
0: Also, the negative points are the sinks, the wash basins, of your house.
1: No por el lavamanos, sino por el desagüe del lavamanos.
0: Not because of the wash basin, but because of the drainage of the wash basin or the sink.
1: No es que el lavamanos sea malo.
0: It's not that the sink is bad.
1: No, los puntos negativos no es que sean lugares malos de la...
0: The negative points, it's not that they are bad points.
1: La casa.
0: Of the house.
1: Son lugares por donde se botan los desechos.
0: They are places where waste is being thrown out.
1: El sifón, por ahí va la basura a las cañerías.
0: The siphon is where the waste is going into the pipe systems.
1: El desagüe de el lavamanos es un punto negativo.
0: The drainage of the dishwasher is a negative point.
1: El desagüe de su lavaplatos es un punto negativo.
0: The drainage of your dishwasher is a negative point.
1: El inodoro es un punto negativo.
0: The toilet is a negative point.
1: Porque por ahí salen los desechos.
0: Because that's where the waste leaves.
1: Que tienen, por ejemplo, en el patio de su casa un desagüe.
0: For example, that you have a drainage in the patio or yard of your house.
1: Por donde sale el agua cuando llueve o cuando lavan el patio.
0: Where the water leaves when it rains or when you wash the patio.
1: Patio. Ese es un punto negativo.
0: That's a negative point.
1: Se requiere que sus mercedes mentalmente, no es que se van a ir a sentar allá.
0: It's required that you place this negative point. It's not that you're going to sit there. No, it's mentally.
1: En el punto negativo, ni aceptar en el inodoro. No, esto no se...
0: No, it's not that you're going to sit on the toilet.
1: ¿Esto va a ser en esa forma?
0: No, not
1: in that way. Se pueden sentar en la sala de su casa.
0: You can sit down in the sitting room of your house.
1: Se pueden sentar en algún lugar de su casa.
0: Si... You can sit down in any place or in some place in your house.
1: Si tienen una silla, se sienten.

0: De modo que su lado izquierdo quede al oriente.
1: And that way your left side will face eastwards.
0: Y su lado derecho quede al poniente.
1: And your right side will face west.
0: Y su espalda irá a quedar al norte.
1: And your back will then face north.
0: Mirando hacia el norte. Como ya les dije, ubiquen los puntos cardinales.
1: As I already said, locate the cardinal points.
0: Que les requiero esta ubicación allá en su casa. Y el lado izquierdo debe quedar al oriente.
1: So the left side should be facing eastwards.
0: El lado derecho al occidente.
1: The right side towards the west.
0: Su rostro, su frente, debe quedar mirando al sur.
1: Your face should be looking southwards.
0: Y su espalda debe quedar mirando al norte.
1: And your back should face northwards. Or towards the north.
0: Si se van a sentar en el piso, como ya les dije, tengan la superficie protectora.
1: As I already said, put a surface protector.
0: Y si se van a sentar en una silla, entonces ponen la silla en la posición que ya les he indicado.
1: Then place the chair in the position that I've already indicated.
0: Ahora que queden sentados en esa forma.
1: That way,
0: o sentadas. Si hay alguien que está en cama,
1: if there's someone in bed,
0: y no puede girar la cama,
1: and cannot,
0: o no se puede sentar en la cama, entonces mentalmente se pone en la...
1: Then mentally they will place themselves in that position.
0: La posición que les he indicado.
1: That I have indicated.
0: Los niños que haya en su casa,
1: that are in your house,
0: que sean niños de brazos, los ponen en la misma forma.
1: If they are children that are still carried in the arms, you place them in that way.
0: Los niños que sean ya de más edad,
1: the children that are older,
0: si son niños que ya son obedientes,
1: if they are children that are obedient,
0: de 6, 7, yo creo, en adelante, pues los ponen
1: 6, 7 years onwards,
0: en la forma en que sus mercedes se ubican.
1: You place them in the same way as you do.
0: Si son niños inquietos que no se quedan quietos,
1: if they are restless children that will not stay still,
0: entonces les hacemos la labor aunque se estén moviendo.
1: Then we will do the work to them even though they are moving.
0: Esta limpieza se la vamos a hacer a sus casas.
1: We are also going to do to your houses.
0: Se la vamos a hacer a sus bilmóviles.
1: And your
0: y se la vamos
1: automobiles.
0: Vamos a hacer a sus ardibienes.
1: And also to your animals.
0: Para que quede todo limpio en su totalidad.
1: For everything to be clean, to be totally clean.
0: Lo más limpio posible.
1: As clean, the cleanest possible.
0: Y es indispensable que sus mercedes, esta limpieza, usen la conciencia para tratar de que se mantenga en sus mercedes.
1: And it's necessary for you to use your conscience in order for the cleansing to stay in you.
0: No comiendo en restaurantes profanos.
1: Not eating in profane restaurants or lay restaurants.
0: No dándole la mano a las personas.
1: Not shaking hands with the people.
0: No dándose beso en las mejillas.
1: Not kissing cheeks.
0: No restregándose entre los buses con la demás gente.
1: Not rubbing against the rest of the people in the buses.
0: hay que aprender a tener las adecuadas y debidas distancias que se ordenan.
1: It's necessary to learn to take the an adequate distance with the rest of the people.
0: Con la doctrina desde hace muchísimo tiempo.
1: And this is what the doctrine also has taught long time ago.
0: Son mercedes.
1: You
0: van a ubicar
1: are going
0: mentalmente
1: to mentally place
0: lo que ya le dije, los puntos negativos.
1: You're going to mentally place the or fix the negative points, as I already said.
0: O sea, un desagüe.
1: In other words, a drainage.
0: Que haya o que esté en su casa.
1: That is in your house.
0: Este desagüe
1: this
0: es a donde sus mercedes van a dirigir, porque en este caso me van a ayudar a...
1: This drainage is... We are going to use it because in this case you are going to help me
0: hacer la limpieza.
1: Do the cleansing.
0: Me van a ayudar sus mercedes a llevar a efecto la limpieza.
1: So you're going to help me carry through this cleansing.
0: Lo vamos a hacer con unos sones.
1: We are going to do it with some sounds.
0: Voy a tañir con el
1: shofar.
0: We're going
1: to play on the shofar.
0: Y sus mercedes van a ir sacando la negatividad de su cuerpo.
1: The shofar is a horn. And you are going to take out of your body
0: por debajo de las uñas de su pie derecho.
1: Then you're going to take out of your body from the following places under or beneath the nails of the right side of your body of the
0: y por debajo de las uñas de su mano derecha
1: on of the nails of your feet or the nails of your right foot and the nails of your right hand.
0: Ahorita les voy a decir la posición en que van a estar.
1: Right, in a moment I will tell you the position in which you have to be.
0: Sentados, ¿y cómo van a poner las manos? Se lo voy a decir en un instante.
1: Well, sitting down or seated and how you're going to place the hands, I'm going to tell you in a moment.
0: Pero lo que sus mercedes van a estar haciendo mientras suene la música que voy a tañir.
1: But what you're going to do while I'm playing the music that I'm going to play.
0: Que es con la cual les voy a hacer la limpieza.
1: Which is what I'm going to use in order to do the cleansing to you.
0: Sus mercedes tienen que estar por el lado izquierdo recibiendo.
1: You have to, on your left side, receive
0: un fuego azul.
1: A blue fire.
0: Y un fuego dorado.
1: And a golden fire.
0: Que entra por todo su cuerpo.
1: That enters all your body.
0: Y va empujando la negatividad. No solo de su cuerpo.
1: And this is going to also push the negativity not only of your body,
0: sino de sus cuerpos existenciales, de su,
1: but also of the existential
0: cuerpos
1: body,
0: mentales
1: of your
0: y de toda,
1: mental body,
0: todas las entidades que les conforman a sus mercedes,
1: and of all the entities of which you consist.
0: Lo mismo va a suceder con sus carros, con sus casas, con sus...
1: The same is going to happen with your automobiles and your houses.
0: Con sus animales.
1: And your animals.
0: Y toda esa negatividad va saliendo por su...
1: And all this negativity is going to leave...
0: Su mano derecha.
1: Through your right hand.
0: Y por su pie derecho.
1: And your right foot.
0: Por debajo de las uñas.
1: Underneath the nails.
0: Que es por donde salen las negatividades.
1: This is where the negativities are leaving.
0: una especie de vapor negro,
1: a kind of black vapor,
0: oscuro,
1: dark,
0: y de colores siniestros,
1: and of sinister colors,
0: sanguinolentos,
1: bloody ones,
0: y miasmáticos,
1: and
0: basal,
1: and like miasma, like miasma,
0: oliendo,
1: and all the time leaving,
0: se va yendo por el desagüe, por el,
1: and it leaves through the drainage,
0: el punto negativo,
1: of the negative point
0: que eligieron,
1: that you chose.
0: Eso es lo que sus mercedes van a visualizar.
1: You're going to visualize.
0: Van a ir mirando cómo va saliendo y saliendo y saliendo y saliendo.
1: You're going to see how it leaves and leaves.
0: Toda la negatividad.
1: All this negativity.
0: Hasta que sus cuerpos y su cuerpo físico.
1: Until your bodies and your physical body.
0: Van a quedar como un sol.
1: Will stay as a sun.
0: Como una tea encendida.
1: As a lit flame.
0: De fuego.
1: Of fire.
0: Fuego azul.
1: Blue fire,
0: y fuego dorado, y
1: and
0: fuego
1: gold fire, and also amber, and also amber colored fire,
0: calcinar y
1: which will calcinate, and
0: burn los desechos que hubieran quedado en el cuerpo, y todo
1: that might have stayed in the body,
0: va a salir,
1: that might have been left in the body, and it all leaves,
0: hacia la basura,
1: towards
0: hacia el punto negativo,
1: towards the negative point,
0: que es una vía que conduce al abismo,
1: way that leads to the abyss,
0: y a las entrañas de la madre Gea,
1: and to the entrails of Mother Earth,
0: y de la madre Rea,
1: and of Mother Rhea,
0: quienes se encargarán de eso,
1: the ones who will take in charge of that.
0: Y esa negatividad, esa suciedad, no volverá a sus mercedes.
1: And that negativity and that dirt will not come back to your mercies.
0: Quedan limpias sus ropas y
1: your clothes will be clean.
0: Y todas sus demás and pertenencias.
1: All of the rest of your belongings.
0: Eso es lo que se va a llevar a efecto.
1: This is what is going to be done.
0: Entonces,
1: so then,
0: ubiquen la silla, damos un tiempo para que encuentren la silla, para
1: we give a little time so that you can find
0: para que la ubiquen,
1: and you can place it,
0: la pongan en la posición que ya fue dicho,
1: and you put it,
0: aunque nos han estado oyendo ya,
1: in the position that has been set, even though while you have been listening,
0: ya tienen que tener la silla lista.
1: You should have
0: si hay
1: ready.
0: 3, 4, 10 o 20 o más criaturas en la casa,
1: if there are 3, 4 or more creatures in the house,
0: pues se pueden poner uno al lado del otro, ¿no?
1: Well, that you can be one next to the other.
0: No hay inconveniente, yes, que de pronto
1: there's no problem in this.
0: El lugar por ser estrecho a su lado derecho le quede algo otro ser. No, no hay inconveniente.
1: There's no problem in that you're sitting close.
0: Porque eso no va a hacer que la negatividad del uno se le pase al otro.
1: It will not make the negativity of one pass on to the next one.
0: No.
1: No.
0: Ese es un trato individual y así está en medio de mucha gente. No.
1: Individual work, and even though you are in the midst of many people,
0: no va a afectar absolutamente a nadie.
1: It's not going to affect absolutely anyone.
0: Ni a ninguna otra criatura. Allá en el templo se pueden reunir en el Muladhara.
1: You can get together in the Muladhara.
0: Los que puedan, los que no, desde su cabaña.
1: From
0: pero tienen que estar oyendo muy bien, así
1: que les aconsejo.
0: Sea que no se queden por allá.
1: I do advise you not to stay in your cabins.
0: Empacados en la cabaña.
1: Packed in your houses.
0: La dama que tiene el problema de salud.
1: The lady that has the problem of health.
0: Él ni así lo puede hacer por allá,
1: she
0: en su lugar, que se ordenó que debía estar
1: allá. In the place where she was ordered, to be.
0: Allá lo puede hacer.
1: There she can do it.
0: Allá en el templo,
1: there, in the
0: dice,
1: temple,
0: de pronto pensará alguien, no, maybe, no.
1: Somebody is thinking, there's new drainage.
0: No hay ningún, no hay inodoro.
1: There's no
0: bueno,
1: toilet.
0: El sendero de Rea, pues es una zona negativa, no que sea mala, sino un punto negativo.
1: It's not that they are bad, but it's a negative point.
0: Por donde salen las negatividades,
1: where the
0: entonces
1: are leaving.
0: Envíenlo al sendero de Rea.
1: So send the negativities to the Rea path.
0: Si a alguien se le ocurre que eso se lo va a enviar a una criatura que le cae mal,
1: if it occurs to someone to send it to someone that they don't like,
0: o algo por el estilo,
1: or something like
0: mejor
1: that,
0: que no reciba esta bondad,
1: it's better not to receive this goodness,
0: porque en este caso esa negatividad no se le va a enviar absolutamente a nadie.
1: In this case, this negativity is not going to be sent absolutely to anyone.
0: Ni siquiera a los enemigos.
1: Not even to the enemies.
0: Se va a enviar es por las vías que conducen la energía negativa hacia las regiones donde debe estar.
1: It's going to be sent to the pathways to where it ought to be.
0: Entonces allá en el templo lo hacen así.
1: So there in the temple you do it like that.
0: Si alguien está sentado en el piso, estará en flor de loto.
1: Is sitting on the ground, he will be sitting in the lotus position.
0: ¿Quién no?
1: Lotus
0: entonces
1: position.
0: Sentado en una silla.
1: Or if not, seated in a chair.
0: En la posición que ya fue dicho.
1: In the position mentioned.
0: Recuerden, el lado izquierdo hacia el oriente.
1: The left side to the east.
0: El lado derecho hacia el poniente.
1: The right side to the west.
0: Eso hace que la cara quede mirando al sur.
1: That makes the face look towards the south.
0: Y la espalda al norte.
1: And the back to the east, to the north.
0: El fuego que va a llegar a sus mercedes.
1: The fire that will come to you.
0: Para limpiarlos.
1: In order to clean you.
0: Viene del sol.
1: Comes from the sun.
0: Y el sol está por el oriente. O su,
1: and the sun is in the east.
0: Su salida es por el oriente.
1: Or it comes out in the east.
0: El poniente es el occidente.
1: The west is the occident.
0: El occidente. O sea, donde se apaga el sol.
1: Where the sun is extinguished.
0: Es al occidente.
1: It's
0: por eso es
1: in the occident.
0: Lado derecho va hacia el occidente.
1: That's why the right side is facing the occident or the west.
0: Porque las negatividades y el cuerpo vital de las enfermedades,
1: because the negativities and the vital body of the illnesses,
0: ese es muerte.
1: That is death.
0: Por eso la palabra oxiso.
1: That's why the word oxisus
0: viene de occidente. De
1: comes from. That's why occidente comes from oxisus.
0: Oxidado, oxiso, oxidante. Y para allá es que se van a enviar las negatividades.
1: And towards the west, towards the occident is where the negativities are going to be sent.
0: Hacia el occidente, hacia el poniente. y van hacia los puntos negativos y vienen su cuerpo de
1: and it's going towards the negative points.
0: Esa luz
1: and fill your body with that light.
0: Solar
1: light.
0: Positividad.
1: Of positivity.
0: Esto fue enseñado en los heliocrones anteriores.
1: This was taught in the previous heliocrons or years.
0: Para sacarle la negatividad a una criatura cuando se está haciendo la posición de Magnus.
1: In order to take out the negativity of a creature when one is doing the laying of hands or hand healing.
0: Siempre se hace eso. Se le está haciendo la posición de Magnus a la criatura, diciendo las palabras de poder de la posición de Magnus.
1: And all the hand laying of hands is always done saying the power, the words of power while doing the laying of hands.
0: Y el que está haciendo la sana célula, ¿cierto?
1: The one who's doing the healing,
0: el médico,
1: the doctor,
0: tiene que ir sacándole la negatividad.
1: Has to take out the negativity.
0: Al que recibe la posición de Marcos.
1: To the negativity of the one who receives the laying of hands or the hand healing.
0: E irla lanzando a un desagüe.
1: And throw it into a drainage.
0: A un punto negativo.
1: Or towards a negative point.
0: O en algún sitio.
1: In any.
0: Y se va llenando de positividad.
1: And the person is being filled with positivity.
0: Con la palabra.
1: With the word.
0: Y con la posición de Magnus.
1: And with the
0: y la gente se alienta.
1: And the people are healed.
0: Porque eso lo que saca es el cuerpo vital de la enfermedad.
1: Because what it does is that it takes out the vital body of the illness.
0: Y la enfermedad sin cuerpo vital pronto muere.
1: And the illness without the vital body dies soon.
0: Y al morir, and llega when dying, la salud, ella se va.
1: And when dying, the illness leaves.
0: Entonces, eso es lo que vamos a hacer.
1: So this
0: probablemente ya están sus mercedes en la respectiva posición.
1: So, now you are in the correct position.
0: Entonces, so, es el cierto de que se sienten en su silla en la forma que ya fue indicado
1: on your chair,
0: y
1: the way indicated.
0: Ponen la mano izquierda, la palma de la mano izquierda hacia arriba.
1: The palm of your left hand upwards. The palm of your left hand upwards.
0: Y la palma de la mano derecha debe ir hacia abajo.
1: And the palm of your right hand should face downwards.
0: La pueden poner la mano izquierda sobre su pierna izquierda.
1: You can put your left hand upon your left leg.
0: Y la mano derecha sobre su pierna derecha.
1: And your right hand upon your right leg.
0: Posiblemente queda. La mano en la rodilla, la izquierda.
1: The hand will possibly lie down on your knee.
0: Mirando hacia arriba.
1: The left hand facing upwards.
0: La derecha mirando hacia abajo.
1: And the right one, the right hand facing downwards.
0: No hay inconveniente que la mano derecha, la palma quede hacia la rodilla.
1: And it doesn't matter if your right hand is and the fingers will point towards the knee.
0: No hay inconveniente. Sale, como ya les dije, por debajo de las uñas.
1: It's no problem. The waist will leave from underneath the nails.
0: La mano derecha.
1: The right hand
0: y las uñas del pie derecho sale
1: and also from the nails on your left on your right foot
0: la negatividad
1: that's where the negativity leaves
0: ¿quién pueden formar por ser de esto?
1: Who can be part of this?
0: Los taoístas y los profanos que quieran.
1: The Taoists and the lay people, any lay people who want to be part of this.
0: Porque esto es una limpieza y es también
1: and
0: un alentamiento.
1: And it's also a healing.
0: De modo que pueden invitar a los que deseen y a los que quieran.
1: And that is why you can invite anyone you like to invite to this. And it's okay, it's good.
0: Recibir esta bondad.
1: Anyone who wants to receive this goodness.
0: Esto this, no les cuesta dinero, no tiene precio.
1: This doesn't cost any money, it doesn't have a price.
0: En absoluto.
1: At all.
0: Y de pronto eso hace que les guste esta enseñanza.
1: And maybe this will cause them to like these teachings.
0: Y esta doctrina.
1: And this doctrine.
0: Esto es salud para el cuerpo.
1: This is health for the body.
0: Y salud para el alma.
1: And health for the soul.
0: Entonces.
1: So.
0: Siéntense sus mercedes en la posición ya hecha.
1: In the mentioned position.
0: Pueden cerrar los ojos.
1: You can close your
0: eyes. Pueden abrirlos cuando deseen.
1: You can close your eyes and you can open them when you wish to.
0: Pero si los tienen cerrados es mucho mejor.
1: But if you have the eyes closed, it's a lot better.
0: Entonces damos inicio
1: so then,
0: a el alentacierto.
1: We shall begin the healing.
0: Y a la limpieza.
1: And the cleansing.
0: Sus mercedes pueden en este instante
1: and this moment, at this
0: acompañar
1: at this moment you can accompany the sound that I am going to play
0: con la letra M con la,
1: with the letter M
0: la vocal M
1: with the vowel M like this but follow the melody.
0: No necesitan decirlo fuerte.
1: You don't need to say it strongly.
0: Lo pueden decir suave.
1: You can say it softly.

Oh,

Oh.

0: Sigan sacando y purificando su cuerpo, sus
1: continue purifying your body and your bodies,
0: cuerpos existenciales, y llenándolos de luz,
1: and filling them with light,
0: luz azul,
1: blue light,
0: luz dorada, luz
1: golden light,
0: luz ámbar,
1: amber light color.

0: A continuación, vamos a limpiar la zona de las aguas.
1: We're going to clean the area of the waters.
0: Con la letra A.
1: With the letter A. So it will sound like

Yes.

0: limpian y purifican todas las regiones.
1: You clean and purify all the
0: chakras
1: of your solar chakra,
0: llenándolas del fuego luminoso,
1: filling them with the luminous fire,
0: del bien y la salud,
1: of good and of health,
0: expulsando de mí y de todas sus regiones,
1: expelling from them from all its regions,
0: las sombras oscuras de la enfermedad,
1: the dark shadows of illness.

0: limpiado el chakra solar.
1: You clean the solar chakra.
0: Y todas sus regiones.
1: And all its regions.
0: Procedemos a limpiar ahora el chakra cardíaco.
1: Now we shall continue to cleanse the cardiac chakra.
0: Y todas sus regiones.
1: And all its regions.
0: Los brazos. La zona donde se encuentra la voluntad.
1: The arms are the zone where the willpower can be found.
0: La clavícula y
1: the clavicle.
0: Y todas sus áreas con la vocal O.
1: Its areas with the vowel O. O. Oh.

Oh, my God.

0: La vocal O.
1: The vowel O.
0: Es la del corazón.
1: It's the one of the heart.
0: Es la del chakra cardíaco.
1: It's the one of the cardiac chakra.
0: Sigan limpiando, sigan despetrificando.
1: Continue to cleanse, to unpetrify.
0: Despetrando. Allí donde están depositadas principalmente las concupiscencias.
1: There is where the mainly is the concupiscences are located.
0: Y las maldades.
1: And the evilness.
0: Que llevan el camino del ser humano de continuo al mal.
1: That will take the human being continuously towards evil.
0: Saquen toda esa inmundicia.
1: Take all that filth out.
0: Limpien, limpien ese lugar.
1: Clean and purify
0: y estos sones derrumben las murallas.
1: And these sounds will break down the walls.
0: Que los detienen en la limpieza que es menester.
1: That will detain the cleansing that is necessary. Break these walls down.
0: Para que sus corazones
1: so that your hearts
0: no sean de piedra,
1: shall not be of stone,
0: sino que sean corazones llenos del fuego de Dios.
1: But they be hearts full of the fire of God.
0: Oh,

Oh,

0: Miren cómo se alienta su corazón.
1: See how your heart is healing.
0: ¿Cómo desaparecen de él los dolores, las
1: How the pains are disappearing from it.
0: Las penúltimas cuitas.
1: And all the quarrels.
0: Y cómo una alegría inefable e infinita.
1: And how an ineffable joy, infinite joy.
0: Se adueña de él.
1: Will take ownership of your heart.
0: ¿Cómo desaparecen de allí las concupiscencias y las maldades?
1: How all the concupiscences and evilness disappear from there.
0: Y toda la enfermedad física y espiritual.
1: And all illnesses, all physical and spiritual illnesses too.
0: Se extingue.
1: They become extinguished
0: el fuego del son.
1: With the fire of the sound.

0: ¿Ya limpió el templo de su corazón?
1: Now, with the temple of your heart clean.
0: Ahora, vamos a limpiar el templo de la palabra.
1: Now, we're going to clean the temple of the word.
0: El chakra de la palabra.
1: The chakra of the word.
0: El chakra laríngeo.
1: The laryngeal chakra.
0: Con la letra E.
1: With the letter E. And the sound is E.
0: Vocalizan sus voces con la vocal E.
1: Vocalize with the vowel E. The sound E. Following the melody of the shofar, the horn.
0: Limpiando su palabra, su verbo.
1: Cleaning your word, your verb.
0: Limpiando no solo de su cuerpo físico, sino de todos sus cuerpos existenciales.
1: Cleaning not only from your physical body, but from all your existential bodies.
0: Las suciedades que pueda haber en la palabra.
1: Cleaning all the dirt from your word. All that could be in your word.

0: limpian y purifican de toda sombra sus ojos.
1: You clean and purify all shadows from your eyes.
0: Los ojos de sus seres.
1: The eyes of your beings.
0: Los ojos de su alma.
1: The eyes of your soul.
0: Los ojos de sus adivines.
1: The eyes of your animals.
0: De sus casas.
1: Of your houses.
0: De sus bienmóviles.
1: Of your automobiles or cars.

0: Sus ojos de fuego.
1: Your eyes of fire.
0: Se encienden una
1: Abismo.
0: vez más y más,
1: It's come more and more.
0: Sin que quede un solo átomo de oscuridad y de tinieblas,
1: without one single atom of darkness being left.
0: Para que sean sus ojos alentados,
1: for your eyes to be healed,
0: y puedan ver inclusive más allá de lo visible.
1: And that way you'll be able to see inclusively further beyond the visible.
0: Con el ojo humano.
1: With the visible of the human eye. You will be able to see further beyond what's visible to the human eye.

Hello.

que añora flotar sobre tus alas. Óyeme, Señor, os lo ruego. Pasa tu oído, limpia mi palabra.

Aguas de fuego, verbo divino, que nos conduzcan hacia los soles.

El silencio que os rodea majestuoso, el bullicio que perturba tu silencio. Aprended de ellos y serás virtuosa.

Mi rostro es todo en tu entorno, ya que soy todo cuanto te rodea.

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diáfano canto de las nubes, estudia su ciencia y pasos majestuosos, y te mostraré así hasta donde tú subes.

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0: un día de salud, de bienestar a todo el pueblo de Dios. Le pedimos a todos los seres que están ahí en la contonía. Vamos a dar paso en nuestro horario a la venerable maestra Alafquia y al venerable maestro Jadamel con el provost de Renacer en Quilijar, Quilijar sin fronteras.
1: 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Bien llegados.
2: Excelente día, es un gusto estar con sus mercedes en este hoy, dándoles la bienvenida a este espacio de bienestar, de aprendizaje, a este espacio en el cual Renacer en Quilijar tiene para poder motivar y sobre todo para poder decirles a cada uno de sus mercedes diferentes estrategias, contarles diferentes alternativas que tenemos para llegar a muchos seres. Les damos un saludo muy cordial, con mucho cariño y un abrazo fraterno a la distancia al grande maestro Jacqueline Zeus Induceus y al maestro Samael Joan Bator Weber, que donde quiera que se encuentren, la paz, el pan, el abrigo y la protección del gran señor Jehová sea siempre con ellos. Y dándoles gratísimas por esta gran oportunidad de renacer en Quilijar. Jadamel, buen día.
3: Un buen día, Lafia, un buen día con todos los hermanos que están en contonía con las emisoras de El Pueblo de Dios. Un saludo fraterno, amoroso al venerable maestro Jacqueline Zeus Induceus, al venerable maestro Helium, al venerable maestro Samael Joaba Torbeor. Les agradecemos siempre por su presencia en esta esfera, por su presencia en este tiempo, en este hoy, que hace que todavía continúe la vida en todos los sectores de esta esfera y mucho más allá. Gratísimas por este Proaxel de Renacer en Quilijar, por darnos la oportunidad de convertirnos en evangelios y llevar este mensaje de Liberacel que han traído vuestras mercedes, llevarlo a todos los hermanos que todavía no conocen este estilo de vida saludable, saludable para el cuerpo, saludable para el alma, para los seres. Y es la gran oportunidad de Liberacel. Renacer en Quilijar es entregar el mensaje a nuestros hermanos a través de un tríptico, de una hojita con un contenido doctrinario, con verdades que muchas veces el mundo desconoce. Una de las cosas que a veces nos frena la entrega de estos trípticos, de llegar a nuestros hermanos, es el temor, ¿no? Es a veces ese miedito que nos invade por diversas causas, pero yo creo que es algo a veces natural que tengamos a veces un temor. No es solo de unos pocos, a veces gente que ha tenido mucha experiencia, sin embargo, siempre que van a entregar un nuevo mensaje, también hay un cierto temorcito. No todos tenemos la resolución que tuvo David cuando se enfrentó a Goliat. Sabemos que a pesar de que Goliat, o sea, David tenía solo una onda, incluso su contextura física era muy limitada en relación a David, pero sin embargo, dentro de él bullía un fuego que le llevaba a tener una convicción extraordinaria en Dios y en sus principios y en lo que iba a ser. Otros profetas han sido a veces invadidos por el temor, por el miedo. Cuando Dios le llama a Jeremías para que vaya y declare estas verdades a los reyes y les denuncie todos sus delitos, él dice, pero todavía soy un muchacho, ¿cómo puedo ir y presentarme ante ellos? ¿Qué van a decir? Incluso el mismo Moisés, cuando Dios le llama a que libere al pueblo de Israel de la esclavitud de los egipcios, él dice, pero yo no sé hablar, soy corto de palabra. Y así vemos que los grandes pregoneros también han sido invadidos por ciertos temores. Eso es algo a veces natural, pero sin embargo, hay que buscar los mecanismos, ¿no? Hay que buscar afirmarse en esta actividad tan bonita. Un pregonero no nace, sino se hace pregonando. Un evangel no nace, sino se hace evangelizando. O sea, aprovechar toda oportunidad para hablar con la gente. En la medida en que nos lancemos, digamos, a esta gran actividad de llevar el mensaje de los maestros a nuestros hermanos, en esa medida nos vamos convirtiendo en personas con más experiencia, con más facilidad de llegar a nuestros hermanos. Una cosa importantísima, antes de entregar un tríptico, antes de hacer esta actividad, si estamos ya, digamos, preparándonos para salir a un parque, para salir a puerta a puerta o alguna actividad de ese tipo, importantísimo lo primero, orar. La oración es importantísimo porque nos conecta con Dios, nos conecta con la verdad, nos conecta con esa fuerza interior que merecemos para llegar a los demás. Otra cosa importante es conocer lo que vamos a entregar, en este caso el tríptico. Si tenemos un tríptico en nuestras manos, pues conocer un poquito más acerca de los mensajes que hay en ese tríptico. El buen vendedor conoce su producto. Y nos, como pregoneros de estas verdades, debemos conocer un poquito detallada, incluso más de lo que está en el tríptico, lo que vamos a entregar. Es bueno que nos adiestremos también en la lectura de la Biblia. Una persona que lee la Biblia va adquiriendo un cierto poder en su palabra, en su verbo, y eso facilita para llegar a los demás. Se merece un espíritu de solidaridad con nuestros hermanos, ¿no? Si no tenemos ese senticierto de llegar a los demás, ese amor, esa darvidad, es muy difícil que hagamos esta actividad. Pero eso es algo indispensable dentro del pueblo de Dios. Ser taoísta es sinónimo de ser evangel. Ya digo, no solo los evangeles tenemos a veces un cierto temor. Gandhi era tímido, ¿no? Y sin embargo logró la liberación de un pueblo inmenso. Pues no se merece en realidad ser un experimentado orador, ni experto en este arte, ni tener heliocrones de experiencia a veces para hacer esto. Lo que se merece es, como decíamos antes, sentir la menestencia de llegar a nuestros hermanos, de sentir su dolor, de sentir su sufrimiento, y tener compasión, como dicen dentro del budismo, para lograr acercarnos a estos hermanos. Recordemos lo que dice en el libro de el Apocalipsis, en el verso, en el Memorario 20, verso 21, verso 8, dice que los temerosos no verán a Dios, no entrarán en el reino de Dios. Entonces, hermanos, armémonos de esas armas, del valor, armémonos de ese coraje, de esa osadía que les ha caracterizado a todos los pregoneros a través de la historia, y lleguemos con un mensaje sencillo, pero liberador, a nuestros hermanos.
2: Pameli, no es difícil porque en toda esta preparación que el maestro Kelion y el maestro Samael le han otorgado al pueblo taoísta, es una preparación de valentía, es una preparación de seres con mucho coraje para que puedan salir y gritarle al mundo, contarle al mundo, decirle al mundo las buenas nuevas que trae el taoísmo en este instante, pues con los mensajeros que es el maestro Kelion, el maestro Samael, de este bienestar, de esta salud, de esta oportunidad de encontrarnos nuevamente con Dios. Entonces, considero que todos aquellos que tenemos esta oportunidad de caminar en el camino, valga la redundancia, en el sendero del Tao, somos valientes, Jamé. Porque ya tuvimos la valentía de dejar todo aquello que nos hacía daño, todo aquello que nos llevaba de pronto no a los mejores caminos, y dejar todo aquello que la verdad no licenciaba que pudiéramos encontrar una felicidad.
3: Así es, Alafia, y sentir la satisfacción de entregar un tríptico, una verdad, es algo muy grande. Realmente no se llena ese vacío con nada, absolutamente con nada. Y el ser humano está para eso, es por ser de su naturaleza, la solidaridad, la hermandad, la conciencia de que somos uno y que los que están afuera sufriendo son una prolongación de nos, somos familia, la comunidad formada por todos los habitantes de este mundo, somos una familia. Y aquel que sufre y está en condiciones difíciles, pues ese es nuestro hermano. Por eso incluso dentro de los movimientos evangélicos se llaman hermanos, ¿no? Y tienen sus lógicas porque en realidad somos un solo cuerpo, una sola familia.
2: Hammer, y también hay que ver de que es cierto, o sea, eso es una oportunidad muy grande de ubicarnos en esa hermandad que tú estás diciendo para no sentir como ese temor. Por ejemplo, si hay alguien en nuestra fuente o en nuestra ciudad, o bueno, alguno del grupo de hermanos de antropogenios tiene como esa fuerza de decir, venga, vamos, tratemos con Renacer en Quelinjar, hagámosle que este trato que Maestro Samael ha puesto en las manos de todos tiene sus frutos, con calma, pero tiene sus frutos. Si alguno de nuestros hermanos está con ese ánimo, ¿cuál es el deber nuestro? Acompañarlo, motivarlo, decirle, claro, salgamos, esta es nuestra oportunidad. Porque es que Renacer en Quelinjar, hermanos verales antropogenios, Renacer en Quelinjar tiene la posibilidad de llegarle a muchos seres, y no con ese tinte religioso, no, sino con esa oportunidad de abrir puertas y tocar esos corazones de muchos seres para que ellos digan, qué rico, qué grupo de personas tan agradables donde pueden encontrar bienestar. No, no con el tinte religioso, porque es que es muy claro este trabajo, no es con tinte religioso ni político, sino con ese tinte holístico, Jadamel. Entonces, si en su ciudad, si en su fuente, si alguno de sus antropogenios dice, tratemos con Renacer en Quelinjar, hagámosle, ¿qué tiene que hacer su merced? Respaldarlo, motivarlo, no le haga caer el carril, como se dice coloquialmente en algunos lugares, no, dele la fuerza y apóyelo para que se siga haciendo ese trato y únase a que muchos puedan conocer ese estilo de vida saludable que es el Tao, y que Renacer en Quelinjar es esa puerta que se está abriendo para que muchos seres lleguen a este gran camino.
3: Cuando uno comienza a tratar con Renacer en Quelinjar, comienza a percibir una cantidad de puertas abiertas, una cantidad de espacios donde se puede entregar. Cuando uno no está, digamos, en esta actividad o en este tralto, pues uno no percibe ciertas cosas, deja pasar por bajo o por alto muchas oportunidades que, porque no está en ese mismo. Hay unos ejemplos que dan afuera, cuando una Eva, dicen, está embarazada, y sale a la calle, comienza a ver una cantidad de personas embarazadas, ¿no? O sea, porque está dentro de esa vibración. Igual sucede dentro de la entrega de una verdad, o sea, en este caso es de un tríptico, donde están encerradas varias verdades. Cuando uno no entregaba eso, pues salía y no veía oportunidades, ni puertas abiertas, ni personas con menestencias. Pero ahora que se está en ese tralto, uno sale y por todo lado ve oportunidades para entregar un tríptico, porque está en esa vibración. Entonces es menester entrar en esa vibración para poder llegar a lo que nos ha dicho el venerable maestro Samael, a un 75% de la población mundial, para que se conviertan en mutantes y pueda convertirse esta esfera en un sol.
2: Bueno, entonces para eso, Renacer en Quelinjar cuenta con varias herraciertas. Y vamos a tocar una herracierta muy interesante, que son las herraciertas de los videos, que los encontramos en el canal de Renacer en Quelinjar, que se llama Quelinjar Sin Fronteras, y que también lo van a encontrar sus mercedes en Instagram, como Kelin Hart Sin Fronteras. Entonces, en estos canales, en el canal de YouTube, en Kelin Hart Sin Fronteras, encontramos una serie de videos, tenemos más de 180 y pico de videos que están a la disposición de sus mercedes. ¿Y qué vamos a hacer con esos videos? Miren, estimados hermanos, Tranquila Inti los podemos utilizar como un viterial fundamental, un viteral súper interesante en las actividades que vamos a hallar efecto. Por ejemplo, podemos nosotros iniciar una conferencia o un conversatorio o un diálogo con alguno de esos videos. Entonces, un mercedes llega, la gente y hace su exordio, que es, digamos, la introducción, hace su exordio con un video. Está en el canal de YouTube de Kelin Hart Sin Fronteras, elige el video y sobre ese video puede sumarse Tranquila Inti, empezar a hablar. O sea, así podemos empezar. O Tranquila Inti, el video que tiene en Renacer en Kelin Hart, sumarse, elige uno de esos videos, puede Tranquila Inti servirle como tiempo de espera. Tenemos videos muy interesantes sobre superación personal. Entonces, Tranquila Inti, pueden ubicar un videito así bonito mientras la gente está esperando al inicio del conversatorio que sus mercedes van a dar. O Tranquila Inti, podemos hacer un videoforo o un cortometraje foro. ¿Cómo se hace? Muy sencillo. Sus mercedes van a elegir su tema. Digamos, bueno, el día de hoy el videoforo o este cortometraje foro, lo vamos a tratar acerca del cerebro, de la importancia del cerebro, de los beneficios que se tiene para hacer actividades físicas y que repercuten en el cerebro. Bueno, le ponen un título bien lindo, sobre el cerebro vamos a hablar. Entonces, sus mercedes van a ir a Kelin Hart Sin Fronteras en YouTube y aquí van a encontrar una serie de videos relacionados con el cerebro. Que tranquilamente, entonces sus mercedes dicen, este es el tema, el cerebro, y empiezan a ubicar el video. Después ubican otro videito y ya después viene lo que es el debate. Entonces sus mercedes tranquilamente empiezan a exponer también como sus argumentos sobre el tema que se proyectó y damos la oportunidad también a nuestros invitados o a los seres que llegaron a este videoforo para que se expresen y empiecen a hablar. Es algo muy bonito porque nos da la oportunidad de socializar, nos da la oportunidad sobre todo de que nuestros antropogenios o amigos que se están llegando al lugar donde los invitemos, pues digan, ay, qué rico, yo puedo expresarme, me gustó mucho porque encontré un viteral muy interesante los encargados o encargados de esta plática, lo que pudimos visualizar también, y esto va a generar de que atraigamos gente. Entonces, miren que es un viteral muy bonito que sus mercedes tienen en Kelin Hart Sin Fronteras. Son muchos videos de ejercicios físicos, de hábitos saludables, de alicertarse, de ciencia, de muchas cosas. Súmese Tranquila Inti, elige el tema y puede proyectar cualquiera de estos videos y cumple ciertos a otros videos también se encuentran ahí para que sea un excelente cineforo o un excelente cortometraje foro y así de esta forma van a tener una plática súper calidosa, muy agradable, muy enriquecedora y sobre todo la gente va a quedar muy contenta, Jaramel.
3: Así es, y es menester ya ver previa Inti el videito que no es largo, pero tiene un contenido doctrinario y es importantísimo sacar preguntas que les haga reflexionar a la gente, que tope sus realidades y que sea aplicable a su vida diaria, a su salud, a sus objetivos, a sus propósitos, que perciban que este mensaje o esta enseñanza está para ayudarle a crecer en muchos aspectos de su vida. Entonces, son videos cortos que no permiten, digamos, como distraerse demasiado, ¿no? Son videos cortos, muy didácticos, de hábitos saludables, de cosas que estamos viviendo todo el tiempo, doctrinas de los maestros, cuestiones científicas que apoyan lo que los maestros han dicho. Entonces, son cosas muy prácticas que podemos aplicarlas, digamos, sacarles la ventaja para que la gente se interese por conocer un poco más este sendero.
2: Y es muy interesante esta alternativa de hacer los videoforos o los cineforos o de pronto los cortometrajes foros, porque nos da la oportunidad de llegar a muchos seres. Es en español, queremos decirles, es en español, todo el Viteriato de Renacer en Quelinjar es en español, y da la oportunidad de que podamos llegar a muchas personas, a muchas criaturas, porque de esta forma la gente va a entender el idioma, que es en el mismo idioma de ellos, y poco a poco los vamos entrando a este camino tan hermoso que es el Tao. Entonces, les invitamos a que sus mercedes, tranquila Inti, puedan empezar a hacer esta actividad tan bonita como son los cineforos o los cortometrajes foros. Tranquila Inti, van a buscar cosas muy hermosas van a encontrar cosas muy hermosas en lo que es Quelinjar sin fronteras y van a tener la oportunidad así de esta forma de llegar a muchos seres. Jaramel.
3: Así es, y cabe en este momento convocar también a algunos hermanos para que se pongan a escribir. O sea, el escribir es un arte que nace de ese deseo de comunicar un mensaje a nuestros hermanos. Entonces, les hacemos una invitación a todos los que gusten de plasmar en el papel, digamos, estas verdades y podamos utilizarlas también todo el pueblo de Dios. Se pueden escribir, hacer escritos que puedan ponerse en la página web, en la página oficial de Renacer en Quelinjar, que está ahora muy nutrida, pero siempre hace falta actualizarse. Cada día salen nuevas cosas. Y sabemos que la doctrina no tiene límites. Entonces, mientras más hermanos estemos en esta actividad de escribir, mucho mejor.
2: Entonces, recordemos aquellos seres que sienten ese arte de la pluma, que tienen esa inspiración, por favor, comuníquense con Jaramel Alaf, que hayamos ubicarles en el chat nuestros números telefónicos. Y los temas son muy interesantes. Para la página web tenemos lo que es salud, tenemos lo que es alicertarse, el ejercicio físico, tenemos fábulas. Eso queremos contarle también a todos nuestros antropogenios. Contamos con unas excel de fábulas, no solamente para niños, sino también para adultos, fábulas muy bonitas con unas moralejas muy interesantes y que nos dan la oportunidad de que no sean solamente las personas grandes que entren a conocer la página, sino que también nuestros jóvenes y niños se interesen por algo tan, tan bonito como son las fábulas, el aprendizaje por medio de cuentos hermosos. Entonces, tenemos fábulas, tenemos también, por ejemplo, si su merced desea escribir referente a hechos astrológicos, también hay una sección que podemos tener sobre astrología, medicina, salud, bienestar, hábitos, sobre hábitos también tenemos. Tenemos también una sección, Hammer, sobre bienestar financiero. Les recomendamos de que visiten esa por ser bienestar financiero. Muy interesante lo que nos han escrito. Muy interesante. Entonces, para que sus mercedes contribuyan, si tienen ese don de la escritura, por favor, háganoslo saber y estaremos muy gustosos de poder estar con sus mercedes, también que hagan por ser de este equipo tan lindo de Renacer en Quelinjar. Les invitamos a visitar su página, nuestra página, que es www.renacerenquelinjar.org, y van a ver las cosas tan hermosas que se encuentran en esa página. Y sus mercedes, tranquila, en ti pueden contribuir a divulgarla, pasársela a sus antropogenios, familiares, a sus amigos, hacer de que muchos seres puedan conocer este viteriat que les sirve a sus mercedes también de racierta. Y también contamos con cosas muy lindas como son los audios. Pero entonces, Jaramel, antes de seguir conversando más acerca de todo lo que tiene Renacer en Quelinjar, nos vamos con un canto muy bonito. Hoy traemos un canto muy especial y ese canto se llama A Desalambrar. Es un canto que nos da la oportunidad de empezar como a reflexionar dentro de nosotros mismos. Es un canto de Daniel Biglietti, un uruguayo, que a finales de la década de los 60, pues él lo compone. Es un canto hace parte de lo que es la canción social. Y tiene como su significado importante porque nos incita a que empecemos a quitar esas barreras que se encuentran en nuestro entorno. En esta época, más que todo, pues era desalambrar, o sea, quitar como esos alambres, esas cercas que estaban impidiendo el socialismo, que están impidiendo como ese trato de hermandad, que están impidiendo como ese surgir de toda la población que vivía por esos tiempos, pues una presión bastante fuerte por parte de los gobiernos, y que ha sido pues lastimosamente no solamente en Uruguay, sino que también en muchos países del mundo se ha presentado esa opresión de gobiernos que han querido dominar lo que son los poderíos menores, entre comillas, como son los campesinos, como son de pronto grupos de mujeres, etcétera. Entonces, este canto a mí me parece muy interesante, Hammer, porque es que ese desalambrar no es solamente a nivel físico, sino también es ese desalambrar de esas cosas que no nos permiten que podamos surgir, que no nos permiten como dar ese paso, no nos licencia dar ese paso a lo que tenemos que hacer. Entonces, por ejemplo, este canto da la posibilidad de que la gente se una para luchar por un objetivo en común. Y nosotros, por ejemplo, tenemos esa lucha, que es hacer de que la humanidad pueda empezar a vivir un estilo de vida saludable. Y eso se hace cuando nosotros quitamos esa barrera, desalambramos de pronto esos egoísmos, esos temores, esos pleitos internos, y salimos a conquistar esas almas. Entonces, vamos a oír, Jamel y estimados hermanos, este canto tan hermoso en la voz de Víctor Jara, que se llama A Desalambrar. Entonces, estimados hermanos de Tao TV, vámonos con A Desalambrar.
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1: Este es uno de los cantos que animó todo ese movimiento revolucionario de los años 70, 80, toda esa persecución que hubo, sobre todo en Chile. Uno de los que abanderó este canto es Víctor Jara. Y Ralinti es un canto que incita, que invita a ir más, a quitar los muros que impiden ejercer los derechos del ser humano, ¿no? Vemos que la injusticia se ha vuelto el pan de cada día en muchos lugares, sobre todo aquí en Latinoamérica. Es muy difícil que una persona proclame la verdad sin ser perseguido. Y ese es el ejemplo aquí en Colombia. O sea, con nuestro presidente Gustavo Petro. Es uno de los pregoneros de este tiempo, no solo a nivel de aquí, de esta región, sino a nivel mundial, reclamando los derechos de la humanidad a los bienes que tiene en nuestra esfera. Sin embargo, dentro de Colombia no ha habido mayor persecución, no ha habido persecución tan grande que le han hecho a este presidente por ejercer los derechos de los desposeídos. Entonces, ese es uno de los cantos que realmente le llevó a ser asesinado a Víctor Jara, porque él despertaba a la gente con este canto, abría los ojos de la gente, y muchos se liberaron también por oír este canto. Surgió dentro de su interior, dentro de su psiquis, ese deseo de ser seres libres como Dios nos ha creado.
2: Muy interesante, Jaime, porque de todas formas, como decíamos cuando iniciamos a presentar este canto, es importante que desalambremos nuestros bolsones, que desalambremos nuestra mente, que desalambremos como esas cosas que no nos dan la oportunidad de caminar, porque un alambrado, una cerca, simplemente es un impedimento para poder continuar el camino. Entonces, les invitamos a que empecemos a desalambrar y que de esta forma salgamos, como decía el maestro Samael Juan Pastor Weor, y lancemos la red para que sean muchos los seres que puedan llegar a vivir un estilo de vida saludable, en especial con Renacer en Quelimpa.
1: Así es, y vamos a continuar con Voces en Renacer en Quelimjar. Y vamos a oír las palabras de hermanos taoístas y sus conceptos en torno a este gran proyecto de expansión doctrinaria que el venerable maestro Samael ha indicado para su pueblo. Y ya en muchos sectores de nuestro pueblo se está haciendo esta actividad, unos con mucho entusiasmo, otros comenzando, pero se va expandiendo esa doctrina poquito a poco y esperamos que no se detenga. Lo importante es la constancia, la convicción de que estamos en el sendero del bien, de la verdad, de la liberación final. Y vamos a oír un audio de la venerable Mahatma Abhigahinua, que también fue monje, estuvo de monje y hoy el monje que fue por muchos heliocronos en el templo sigue siendo monje en la medida en que sigue siendo cumplidora de todas esas disciplinas, de todas esas estrategias para primero vivir, como se ha indicado por el venerable maestro Samael Joabator Weor y el maestro Jaqueline Zeus Induceus, y luego para enseñar a la gente aquello que también se está practicando. Entonces, adelante, venerables Where Song con este audio de Abigajino.
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4: Mi nombre es Mahatma Abigajino, soy de Marinilla, Antioquia. Les mando un saludo muy, muy grande y muy especial a todos desde Tibás, Sosa, Boyacá. Renacer en Kelinjar es una puerta que nuestro gran comandante, el gran Arcángel Miguel, nuestro gran maestro Samael Juan Bator Beor, ha dejado abierta para todos. Absolutamente para todos los integrantes del pueblo tao judío de verdad, donde nos da esa gran posibilidad de entregar de la luz que hemos recibido de nuestro gran maestre Samael Juan Bator Beor y nuestro gran padre Kelun Zeus y Zeus, esa luz que han encendido dentro de nos con la práctica de esta hermosa doctrina, luz que se expande de una forma muy sencilla entregando trípticos con datos de fácil comprender, tanto para jóvenes, adultos, ancianos y aún para niños. Datos como hábitos de vida que hacen que una persona forme disciplina con la importancia de una correcta alicertación, rica en frutas, verduras, legumbres y muchos otros aliciertos de línea orgánica que ayudan a fortalecer grandemente nuestro campo vital. También la importancia del movimiento y los beneficios que trae el movimiento con una bonita reproaxel genética que repercute grande inti en nuestra vida y que también, pues obvio, interviene a que haya nuestra vida motriz sea más activa. También lo importante de cuidar nuestra energía y cómo intervienen los diferentes factores, tanto externos como internos, en nuestra armonía interna de una forma muy integral. La verdad, renacer en Kelinjar nos abre las puertas y es una gran posibilidad para que todos, todos nos tornemos como grandes evangelios, que llevemos luz a donde quiera que vayamos y a todo aquel que nos encontremos en nuestro andar. Es una excelente oportunidad para ayudar al mundo a despertar conciencia. Renacer en Kelinjar trae esperanza a todos los seres vivientes de ver un mundo distinto, donde se despierta la felicidad, donde se adquiere una riqueza de salud emocional, mental, de salud física y aún espiritual, que en realidad es poca la importancia que se le da pues como a esa parte espiritual, pero que hoy ayuda a que encontremos una motivación de vida, porque encontramos un entine de vida a través de esta práctica que se puede ver como una misel de vida con nos mismos y que es una misel que vamos expandiendo a todos los seres que nos encontramos.
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1: Así es, venerable Mahatma Abigajinwa. Muy bonitas sus palabras, muy sabias. Renacer en Kelinjar es una luz, así como lo dice su merced, que se va expandiendo a los niños, a los jóvenes, a los ancianos, se va acercando a sus huersones, a sus almas, y va generando una nueva progenie, digamos, de seres caminando en la luz de Dios. Y a continuación tenemos también al venerable Dimbel Marcus Lev, desde Venezuela, también quiere emitir sus palabras acerca de renacer en Kelinjar, su experiencia allá en Venezuela. Adelante, Wilson, con este audio.
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5: Buen día, buen dinero, buena salud, buen amor. Les habla la Inverna Curlet, del buen suelo de Venezuela, estado Aragua. Renacer en Kelinjar es una forma prodigiosa que nuestro maestro Jaque Lunceus Induceus y el maestro Samael Juan Bator Beor nos han brindado para que todos los seres que estamos en la enseñanza tengamos la gran dádiva y oportunidad de ser evangel y de llevar este conocimiento que ellos nos han ofrendado a todos nuestros semejantes en cualquier lugar donde nos encontremos. brindando así la salud mental, la salud física, tomando en cuenta los diferentes principios que podemos enseñar en cuanto al contacto con la madre naturaleza, los aliciertos, los acrógesis, la castidad, entre otros. Y así también nos da la oportunidad de poder convivir o compartir con esos seres y de brindarles esa bendita oportunidad de tener ese conocimiento que tanto lo anhelan y que tanto lo han buscado, que quizás muchos lo aprovecharán al máximo y que otros, dependiendo por supuesto del nivel del ser, quizás lo oigan, a lo mejor lo aprovechen, otras veces no, pero lo importante es que esa semilla queda allí sembrada en ese ser, ese es renacer en Kelinjar, brindar el amor hacia el prójimo, dar lo mejor de nos hacia nuestros semejantes. Es un gusto pertenecer a este grupo de Renacer en Kelinjar y saludo a todos los seres que están en Renacer en Kelinjar tratando por el bien de las almas.
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1: Gratísimas, venerable Markunlep, que está también tratando con Renacer en Kelinjar, está llevando este mensaje a muchos hermanos. Es muy satisfactorio saber que allá en Venezuela es uno de los países que está también labrando con mucho, mucho ahínco dentro de esta actividad de Renacer en Kelinjar. Hay muchos seres que han abrazado con mucha decisión este proyecto y es uno de los países que podemos decir se está laborando en pregonar estas enseñanzas a los más menesterosos. Y vamos a continuar con la siguiente Excel y ver qué tenemos de nuevo en Renacer en Kelinjar.
2: Amén, sí, esta Excel es muy interesante porque vamos a tener la oportunidad de contarles a sus mercedes los diferentes temas o las diferentes, digamos, las tierras ciertas que podemos utilizar desde lo que es Kelinjar sin fronteras, que es la porcel audiovisual de Renacer en Kelinjar, lo que es los videos, que encontramos videos en esa sección, lo que están, por ejemplo, los audios que estarán en la página y también se encuentran en el podcast de iVoox, y también lo que se encuentra en la página como escritos y en el tríptico. Entonces, es muy interesante porque así sus mercedes pueden llevarse como una idea de con qué podemos contar en todo estas herramientas ciertas que tienden a hacer en Kelinjar.
1: Así es, en el tríptico, en la edición Cimero Cive, sale un escrito sobre la disciplina motor del cambio. Un tema muy interesante que se puede dialogar con la gente, porque muchas veces uno basa su bienestar solamente en la motivación. Es decir, cuando uno está motivado, hace acrógesis, hace, bueno, una serie de cosas bonitas, come saludable, todo se basa en la motivación. Pero realmente no siempre se está motivado. Entonces, cuando se está motivado, se hace esas cosas, pero cuando no se está motivado, ¿qué pasa? Se puede uno, digamos, dejar de practicar. Pero ahí viene la disciplina. Por eso dice, la disciplina, el motor del cambio, ¿no? Si bien uno puede aprovechar la motivación para arrancar un proyecto de vida, para arrancar una práctica de cualquier área de la doctrina, pero la disciplina es lo que permite el crecimiento. Así no se esté motivado, pero si la persona es disciplinada, madruga. Si la persona es disciplinada, no come entre comidas,

0: así no se esté motivado, pero si la persona es disciplinada, madruga. Si la persona es disciplinada, no come entre comidas, ¿no? Si la persona es disciplinada, no mezcla sal con dulce y mantiene esos propósitos. O sea, la disciplina es algo indispensable dentro del ser humano. Existen ejercicios para fortalecer la disciplina y que es precisamente los acrógesis de para fortalecer los puntos de la voluntad. Es muy difícil tener una disciplina si no hay un fortalecimiento cierto en el campo de la voluntad. Entonces, todo ese tipo de temas están escritos en el tríptico, por eso es bueno leerlos, por eso el maestro Samael dice, no solo esto es, digamos, para la gente de afuera, sino que también podemos aprender algo los que estamos aquí adentro del taoísmo. Entonces, excelente este tema sobre la disciplina, motor del cambio.
1: Bueno, y en la página web www.renacerenkelinghan.org vamos en las Excel de jugos verdes, salud en cada sorbo. Sus mercedes aquí van a encontrar en este escrito algo tan bonito como es la importancia del jugo verde. Vamos a encontrar también como una porción referente a lo que es las vitaminas, los minerales, los componentes que los jugos verdes tienen y que al elaborarlo, los beneficios que vamos a recibir cuando lo estamos tomando. También vamos a encontrar una serie de verduras que nos van a ayudar para hacer esos jugos verdes. Entonces, nos dicen las ventajas o los beneficios que tiene el preparar, por ejemplo, un jugo verde de pepino. Nos dice que nos va a ayudar para hidratar la piel, que si tomamos un jugo verde de perejil, favorece la digestión, que si de pronto nos vamos a tomar un juguito verde de acelga, nos va a ayudar a regular la presión arterial. Algo también muy interesante que me parece es la importancia de la clorofila. Entonces, como la clorofila se le conoce como la sangre verde y que al cuidarla inmediatamente va a ayudar a que el sistema inmunológico pues esté en mejores condiciones. Algo también que vamos a encontrar en este escrito es una palabra clave, una palabra que es muy bonita y que es los exosomas. No les voy a decir qué es para que sus mercedes vayan a la página en las Excel de salud y lo lean. ¿Qué son los exosomas y la importancia de los exosomas y por qué esa palabra es tan importante cuando estamos hablando de jugos verdes? Y concluimos diciendo de que la salud es de color verde y que se encuentran todos los ingredientes para ser feliz. Entonces los invitamos a visitar la página www.renacerenkelinghan.org, las Excel de salud, jugos verdes y por favor, mire qué significa la palabra exosoma, en qué porcel del escrito está y por qué es tan importante en los jugos verdes, Jaime.
0: Así es, temas muy interesantes que uno ya tiene, digamos, en algún modo cierto, cómo llegar a nuestros seres nuevos, a la gente que todavía no conoce esa doctrina, con estos aspectos aplicables a su vida diaria. Ahí también en la página www.renacerenkelinghan.org encontramos en la sección audios un audio que habla que titula Sin cáncer. Sabemos que el cáncer es una de las enfermedades sociales de este tiempo. Se dice que uno de cada dos varones o uno de cada tres mujeres tiene cáncer, ¿no? En poco tiempo estará con cáncer. Es muy difícil que la gente se escape de esta situación. Entonces aquí en este audio se explica las causas, los cuidados que se deben tener, las causas del cáncer, los cuidados que se deben tener, cómo algunos científicos han tratado el cáncer o han expuesto las causas del cáncer. Por ejemplo, mucho se habla de la acidez celular, y los maestros han enseñado cómo evitar la acidez dentro de nuestra vida. Solamente sabiendo combinar los aliciertos, no mezclar sal con dulce, no mezclar frutas con verduras en una misma comida. Y así existen algunas formas de cómo evitar, cómo prevenir cualquier tipo de deterioro celular. Entonces hay temas

0: que son muy asequibles a la gente, muy actuales y con contenido doctrinario.
1: Bueno, y en esta sección ya también en la porción de Kelinjar Sin Fronteras en YouTube y en Instagram, súmense, van a encontrar un video muy interesante, se lo recomendamos, titula Sueño y Calidad de Vida. Sueño y Calidad de Vida es un video en el cual nos va a mostrar la importancia que debe tener una persona en su reposo, o sea, ¿por qué es importante reposar? Vamos a conocer en este video de que si reposamos el tiempo que corresponde, nuestro cuerpo tranquilamente puede autorregenerarse, recuperarse y sobre todo fortalecerse para también combatir determinadas actividades que se puedan presentar dentro de él, ya sean algunas enfermedades. Va a hablarnos también acerca de las horas que nosotros debemos reposar. También nos hace una exhortación para aquellas personas que de pronto se encuentran con algunas enfermedades o dolencias, que el reposo es fundamental, fundamental para que pueda tranquilamente recuperarse. Entonces, queremos reposar un poquito más. Nos va a mostrar algunos hábitos, hábitos saludables en nuestra alcoba, en nuestra habitación, para que podamos tener un sueño completamente o un descanso completamente reparador. Entonces, nos va a hablar acerca de la alcoba, nos va a hablar acerca de la cama, nos va a hablar acerca de algunas recomendaciones de que las visitas no las hacemos en nuestra habitación, peor estar sentándonos en nuestra cama con una gran cantidad de personas que vengan de las calles. Entonces, también nos dice que debajo de nuestra alcoba, de nuestra cama, no tiene que ir un cuarto de San Alejo. O sea, cositas, recomendaciones muy bonitas. ¿A qué lado debe ir ubicada la cabecera de nuestra cama? O sea, es muy interesante porque es una forma que tenemos nosotros también de enseñarle a nuestros antropogéneos, amigos, hermanos, familiares, cómo podemos llevar una vida ordenada en nuestra habitación y que nos va, o en nuestra habitación, y que nos va a ayudar también a que podamos tener un buen descanso. Y esto, de esta forma, estamos haciendo que los seres vayan empezando a caminarse en este camino, en este sendero tan hermoso como es el Tao. ¿Qué más vamos a encontrar en este video? Vamos a encontrar recomendaciones, vamos a encontrar también, por ejemplo, la importancia, hay algo muy interesante, Jamal, para que nos recuerdes, que es la importancia de a qué lado debemos dormir, por dónde empezamos a reposar o simplemente nos acostamos y mirando al techo y nos acostamos así y reposamos, o hay un lado especial para cada mitad de noche, Jamal.
0: Bueno, los maestros nos han enseñado que la primera medianoche, o el primer mediodía lunar, estemos del lado izquierdo, ¿no? El lado izquierdo, pues estamos entrando en un templo, el templo del sueño, el templo del reposo. Entonces entramos con el lado izquierdo, nos inclinamos hacia el lado izquierdo de la cama. Y luego, cuando el resto de la medianoche, con el lado derecho, cuando ya vamos a salir de un templo, salimos con la porción derecha. Entonces, todo este tipo de aspectos están explicados dentro de estos audios, de estos videos. Hay cosas muy bonitas, muy sencillas que los maestros nos han indicado. Sabemos que los maestros nos han enseñado a vivir desde que nos levantamos hasta que nos acostamos. Y con todo tipo de detalles, con todo tipo de bases científicas, porque nuestra doctrina, la doctrina taoísta, es una doctrina con bases científicas y con bases lógicas. No hay seres más grandes para enseñar la lógica que nuestros venerables maestres. Y esto está aplicado en estos sencillos, pero muy buenos. Digamos, audios y videos para llegar a nuestros hermanos.
1: Bueno, entonces miren que son una gran cantidad de recetas que tenemos a nuestra disposición, a la disposición de sus mercedes. ¿Saben cuánto dura este video? Dura 5 minutitos y tiene una información impresionante que sus mercedes tranquilamente, hasta con este video, pueden hacer un cineforo. Tranquilamente, y todo relacionado con lo que es el sueño, el reposo, la salud mental y emocional cuando se está descansando y se puede ubicar este video. Entonces, son muchas las ventajas que tenemos con estas herramientas. ciertas que se encuentran en Renacer en Kelinjar, desde Kelinjar sin fronteras, desde la página web, desde lo que son los audios o los podcasts. Entonces, hermanos, los invitamos, les invitamos a que sus mercedes utilicen esas herramientas y de esta forma podamos llegar a muchos seres, Jaramé.
0: Así es, Alakia, y cabe agradecerle a la venerable Mahatma Kavititlán que Kalinti es una experta en este campo del diseño de las páginas web y de todo lo que es la forma gráfica de llegar a nuestros hermanos. Además, es una persona muy voluntariosa, muy sabia para elaborar, tiene la inspiración de Dios para elaborar esta página. No debemos perdernos de llegar a esta página. Todo taoísta debería llegar a la página oficial de Renacer en Kelinjar, que es un lugar en donde vamos a encontrar muchísimo material con que tratar con nuestros hermanos.
1: Entonces, miren que si sus mercedes visitan la página y sus mercedes le dan la oportunidad que muchos también puedan llegar a ella, estamos contribuyendo a una excelente evangelización, porque es un equipo de trato bastante grande. Como les decíamos anteriormente, son más de 40 personas las que hacen por ser de este equipo de trato, con el objetivo de que sus mercedes allá en las ciudades, allá en sus casas, puedan utilizar este vitería que es elaborado para sus mercedes, para que puedan tranquilamente mandarlo por un WhatsApp, mandarlo por un correo, tranquilamente sacarlo por un perifoneo, estar en un parque y poder hacer de que muchos puedan oír los audios que se encuentran en las diferentes páginas que se tienen. Entonces, mire que es muy interesante y es más, sus mercedes van a quedar súper bien cuando inviten a sus antropogenios a visitar estos lugares, tanto lo que es Kelinjar sin fronteras en YouTube como en Instagram, como es la página web en www.renacerenkelinjar.org, como son los podcasts en iVoox o también en la página web, van a quedar súper bien porque les cuento que esos diseños están muy bonitos. El equipo de Kelinjar sin fronteras se ha esforzado mucho para que queden muy interesantes los videos, queden muy interesantes los audios y ese trato, esa página web, verles hermanos. Es muy, muy bonita, tranquilamente. Como les decíamos, ¿qué encontramos en la página web? Encontramos segmentos de lo que son salud, lo que es también, por ejemplo, esta parte de
0: Ciencia,
1: ciencia, al disertacer.
0: sexualidad.
1: Tenemos unas recetas de cocina muy buenas, la verdad, muy buenas, cosa que sus mercedes tranquilamente pueden también hasta difundir, compartir, como se dice, con muchas personas. Hay unas Excel también de ejercicios físicos, está las Excel de recetarios, como les decíamos, la alimentación, está la de fábulas, entren a las de fábulas. Fábulas que le pueden leer a sus niños, que pueden compartir con sus alumnos, que pueden compartir con sus antropogenios. Vamos a ofertarles más fábulas, pero son muy interesantes porque son fábulas reflexivas, Jaime.
0: Así es. Con esto queremos llegar a todo tipo de público. Las fábulas no es solo para los niños. Saramango, uno de los premios Nobel de literatura, decía que se debería obligar a las personas mayores, a las personas adultas, a oír los cuentos, a leer las fábulas, porque eso llega al alma, eso sensibiliza, eso hace que el ser humano se sienta niño, como dice el Evangelio. Si no se hacen como niños, no pueden entrar en el reino de los cielos. Entonces, son cosas que llegan al alma y con enseñanzas milenarias, universales, que pueden cambiar la vida de los seres.
1: Bueno, les contamos, estimados hermanos, les contamos, estimados hermanos, que ya tenemos la décima Edicel. Ya la décima Edicel está caminando. Sus mercedes pueden descargarla también de nuestra página web, de su página web, www.renacerenkelinjar.org. Sus mercedes van a esa sección donde dice folletos y van a decir descargar. Ahí ya la tenemos, ya sea para imprenta, que uno la lleva a la imprenta y se publica en más cantidades o para la impresora normal. Entonces tenemos la décima edición, ya está en la página. Les recordamos que en la página web También tenemos lo que es la traducción en francés, en inglés y en portugués. Entonces, ahorita tenemos la décima de Isel en español, para que sus mercedes empiecen a mirarla. Está súper linda, tiene temas muy interesantes. Le agradecemos a Beable, Beable Ser Jaramel ha hecho posible que esta Isel también tenga como ese toque así, Jaramel, todo alegre. Es que es muy alegre y los temas están muy bonitos. O sea, nosotros estamos súper contentos porque tiene una temática muy bonita y sabemos de que les va a gustar mucho y que cuando la están entregando, pues van a sentirse también contentos los seres que la van a recibir. Hay una receta también muy interesante. Muy interesante. Entonces, para que sus mercedes visiten la página y en los lugares donde estén, pues empiecen a descargarla y empiecen a difundirla.
0: Así es un diseño muy artístico. Bueno, en la página web, en la página oficial de Renacer en Kelinghar, está un diseño para la impresora común, que es la de que está conectada a su cometizador. Por ejemplo, si alguien quiere sacar ahí, pues lo puede sacar. Pero también hay un diseño ahí mismo para imprenta. Y sabemos que el diseño de imprenta, y bueno, ya es para sacar en un címero más grande. Y se tiene la oportunidad de sacar siempre de la mejor calidad. Depende también de la impresora. Pero resulta más bonito, de mejor calidad, más económico incluso sacarlo en una impresora uniéndose de diversos lugares, ¿no? Aquí en Colombia, pues aproximadamente 20 departaciertos se han unido, se han unificado. Cada 3 o 4 meses que sale el tríptico, se unen y comienzan a contribuir. Porque si alguien va a sacar 200, 300, 400 trípticos, pues si hace solo, le costaría, digamos, cada tríptico siquiera unos 2 o 3 mil pesos, ¿no? Pero si hacemos juntos, nos sale a 270 pesos, hablando pesos colombianos. Entonces, si nos unimos, podemos tener una cantidad de trípticos de muy buena calidad, de muy buen papel, buen color. O sea, algo que la gente no va a botarlo a la basura. Es muy difícil que se deshagan de un material tan bonito como el que se está elaborando, ¿no? Eso lo pueden hacer en todos los países, ¿no? En Ecuador, en Venezuela, en México, en Panamá, en Centroamérica, bueno, en todos los países que se está ya elaborando, en Perú, en Argentina se está elaborando, en Brasil también con el maestro Macazuilao, en Chile, en España también se han sacado alguna vez, bueno, falta, se está arrancando en algunos países, pero Renacer en Kelinghar, como nos decía la Mahatma Abhijagnina, es como una luz que se va expandiendo poquito a poco, por los diversos lugares del mundo. Es el tiempo de integrarse a esta gran avanzada de evangelización en la que todos tenemos la oportunidad de ser protagonistas de esta revolución espiritual. No podemos quedarnos al margen, no podemos creer que no es para nosotros, bueno, que lo hagan los demás. Yo me quedo tranquilo en mi casa viendo Tao TV, pues ya con eso me conformo y me salvo. Pero no es así. O sea, estamos llamados a ser esos soldados, esos pregoneros de esta gran obra que los venerables maestros han traído para la humanidad en estos días.
1: Sí, ya me tocaste un tema bastante interesante y es que es el concierto de dar. Es la oportunidad que tenemos nos de empezar a ayudar a muchos seres. Como decía el maestro Kelvin Zeus, nos estamos salvando, pero salvando, ayudando a salvar a los demás. O sea, es dando. Y es la oportunidad que se tiene de que su merced pueda entregar. Entonces, de conocer, cierto, que ha recibido durante mucho tiempo y que ha tenido la oportunidad de, digamos, la ciudad de recopilar, de almacenar dentro de su ser y ya empezar a entregarlo, obviamente de una forma bonita y agradable. O sea, no podemos llegar a la gente de pronto decirles, mire, este es el Tao y esta es la salvación. Sí, es la salvación. pero nos toca ser completamente prudentes. Por eso el maestro Samael Babá Torweor nos entrega renacer en Kelijar. Su merced con ese simbre tranquilamente llega a muchos lugares. Es más, las personas les van a preguntar, renacer en Kelijar, ¿qué es? Y es la oportunidad que su merced tiene de entregarle el conocimiento. Es más, porque renacer está escrito con ese. Solo ese hecho de que renacer es escrito con ese y Kelijar, que es una palabra que no la van a encontrar en el diccionario ni en Google, entonces les da la oportunidad de que su merced digan, renacer en Kelijar es esto, renacer en Kelijar es lo otro, renacer en Kelijar hace esto. Y es importantísimo porque nos da la oportunidad de ser esos evangelios, todos, absolutamente todos. Desde que conocimos esta doctrina, entramos a la doctrina, quisimos ser como esos ayudadores, hacer de que muchas personas, al igual que nos, podamos que entren a estas enseñanzas, así como hicieron con nos. Entonces, su merced es ese puente entre esas almas que van a llegar a entrar a las puertas del Tao por renacer en Kelijar. Entonces, no se pierda esta oportunidad. Y ahorita, pues entonces en Colombia todavía tenemos tiempo, Pamela, de los seres que de pronto aquí en Colombia desean adquirir sus trípticos, ya sea aquí unificándonos todos para poderlos sacar.
0: Claro que sí, todavía tenemos la posibilidad. Ojalá el día de mañana queremos ya mandar a la imprenta. Ya están las planchas listas para ponerlos en la impresora y que se haga el tiraje. Entonces, si alguien desea todavía pedir trípticos, pues pueden comunicarse con nuestros teléfonos. Pueden comunicarse con el 320 873 47 70. Redigo, con el 320 873 47 70. Y ahí puede solicitar sus trípticos, si es de una fuente, si es de un departacierto, aunque ya los departaciertos pues ya tienen nuestros contactos. Pero si alguien de pronto está en un lugar donde no hay fuentes o no hay una directiva, pues puede comunicarse directamente con nos y solicitar trípticos. Cada tríptico tiene el precio de 270 pesos a nivel de acá de Colombia, pesos colombianos. Entonces puede hacer esa solicitud, ese pedido, y lógicamente nos les entregaremos una cuenta bancaria. Se hace el depósito y nos les enviamos al lugar donde su merced se encuentra. Entonces, no hay limitaciones para tratar con el tríptico Renacer en Kelijar, con este instrucierto que nos facilita el llegar a nuestros hermanos. A veces no sabemos cómo establecer un diálogo con los demás. Allí en el tríptico de Renacer en Kelijar existen algunos temas muy actuales, muy que topan la realidad de la gente. Entonces, con eso podemos tranquila inti establecer un diálogo. Hay personas que están esperando eso, hay otras que no. Entonces, ahí hay que tener paciencia, hay que tener humildad, porque de pronto ahí ponen la mano y dicen, no, no, yo estoy bien así. O no, no, no, muchas gracias, dice la gente. Entonces, bueno, uno se retira y se acerca a otra persona que de pronto sí está esperando este mensaje. Muchos han aceptado. Qué bueno dialogar con la gente. Qué bueno, es excelente. Uno sale renovado, sale un ser nuevo cuando tiene la oportunidad de entregar, aun cuando sea una forma de combinar los aliciertos. Decirle que levantarse antes de que salga el sol. Hay una energía especial que a uno le alicierta el alma, los seres, la mente, el espíritu, ¿no? Que ese era el secreto de los abuelos. Si entregamos una cosita así sencilla, si grabamos una semilla de estas, si sembramos una semilla de estas en su vida, pues no hay satisfacción más grande y algún cierto crecerá en esa gea fértil de ese ser, de esa persona.
1: Bueno, también queremos recordarles que Renacer en Kelinghar tiene un aljaba, la aljaba oficial es la venerable maestra Mahatma Delhar. Ella se llama Diana Marcela Gutiérrez Herrera. Entonces, ¿esta aljaba para qué es? Esta aljaba tiene el objetivo de recaudar de pronto portes, aquellas personas que desean dar un porte para que los trípticos puedan llegar a lugares donde les imposibilita, entre comillas, no tengan buenos recursos y que no tengan la facilidad de adquirirlos. Entonces, el objetivo es poder tener esta aljaba para sacar de ahí trípticos, adquirir trípticos y enviarlos a esos lugares. Entonces, por ejemplo, enviarlos a algunos países, llevarlos a personas que quieren tener trípticos y desean entregarlos, pero que su en ese instante su habilidad financiera, su bienestar financiero no está como muy pudiente. Entonces, ese es el objetivo, poder adquirir trípticos para entregarlos a muchos seres. Entonces, queremos decirles, la aljaba es la venerable Mahatma Delhar, ella es Diana Marcela Gutiérrez Herrera, la cuenta es una cuenta Nequi, el teléfono es 310-506-6048. Volvemos a decir, cuenta Nequi, Diana Marcela Gutiérrez Herrera, 310-506-6048. Y el objetivo de esta aljaba es para poder adquirir trípticos y enviarlos a aquellas personas que de pronto no tienen la facilidad económica de adquirirlos o a otros lugares donde también puedan distribuirlo o las personas que quieran distribuirlo pero que de pronto no los pueden adquirir. Ese es el objetivo para que así podamos llegar a muchos seres cada día.
0: Así es, Alarquía. Y no olvidemos de tener siempre un distintivo cuando vamos a entregar los trípticos, ya sea una camiseta con el logo de Renacer en Kelinghar, un chaleco. Todo eso nos da una más seriedad dentro del ambiente donde en el cual estamos haciendo esta actividad, puesto que eso detrás, digamos, de ese logo. Sabemos que siempre hay una institución y la gente se abre cuando ve que una persona viene con un logo, ¿no? De cualquier institución. Bueno, al más le oye y esa es una puerta abierta. Entonces aprovechemos, digamos, estas formas de llegar a la gente para que la gente se abra y pueda recibir este mensaje.
1: Bueno, también queremos recordarles que estamos haciendo una convocatoria, James, de escritores. Esta convocatoria de escritores es para que sus mercedes, aquellos que les gusta escribir, que desean ser evangelistas por medio de las letras, entonces por favor se comuniquen con nos. ¿Para qué son esos escritores? Esos escritores son con el objetivo de que podamos seguir, ¿cómo se le puede decir a eso? Que podamos seguir enriqueciendo nuestra página web, que es la página web de sus mercedes, que podamos seguir enriqueciendo www.renacerinkelinghar.org. Entonces, volvemos a decirles, la temática que manejamos en la página web son, por ejemplo, sexualidad, salud, ecología, ejercicios físicos, alimentación, tenemos también lo que son las recetas de cocina, tenemos también lo que son fábulas, hay una sección también de bienestar financiero.
0: Ciencia.
1: Ciencia. Bueno, si su merced tiene alguno de los temas que no hemos mencionado acá, pues entonces comuníquese y diga, bueno, yo quiero escribir sobre, de pronto puede ser el manejo emocional, yo quiero escribir sobre algunos mensajes positivos para que la gente esté bien. También tenemos esos pensamientos para iniciar el día. Entonces, su merced, y sino que se comunique con Jamila Larquia en el chat de Tao TV se encuentran nuestros números telefónicos, pero los podemos decir 310-898-5412 es de Alafia y 320-873-4720 es de Jaramel. Y con el mayor de los gustos nos encantaría hacer de que poder conversar con sus mercedes y que sus mercedes sean póster de este equipo de trato a evangelístico, porque el hecho de que tengamos esos escritos en la página es una forma de evangelizar Jaramel.
0: Así es, Alarquía, se merece muchas manos para que podamos plasmar las doctrinas de los maestros en un papel, ¿no? Doctrinas o enseñanzas que hace 20, 30 o más heliocrones, hace 40 heliocrones, fueron dadas por los maestros, hoy están enseñando a otras personas, ¿no?
1: Imagínense en otras personas y
0: Y
1: nosotros estuvimos ahí con ellos.
0: sí, por ejemplo, bueno, pues supongamos a nivel sexual, entonces ya sacan que ellos, según ellos, que se quedan unidos por 5 años, así dicen algunos escritos que están circulando en el mundo común y corriente. Pero nos tenemos toda una enseñanza en torno a la doctrina que se puede dar una luz más auténtica a la gente. Del pueblo Ajea se enseñó hace más de 30 heliocrones, y hoy, cuando llegué a la doctrina, ya había el polo Ajea. Y ahora en Estados Unidos hay fábricas que están haciendo calzado con polo Ajea. Entonces, todo ese tipo de doctrinas tenemos que sacarlas. Los taoístas, o sea, tenemos que ser los que saquemos como primicia ese tipo de hábitos saludables para toda la humanidad. Entonces es menester que se sumen a esta actividad muchos hermanos, los que
1: Claro.
0: sientan, los que tengan esa inclinación de escribir, pues les esperamos.
1: Y Jamel, tenemos que recordarle de que esos escritos son en español. Por ejemplo, nosotros podemos hablar acerca del polo Ajea, haciendo referencia a las enseñanzas del maestro Kelion Zeus, y lo vamos a plasmar de una forma muy bonita en español para que toda la gente pueda asimilarlo, practicarlo, llevarlo a efecto, bueno, y que le guste lo que estamos haciendo. Entonces, sí nos gustaría, si de pronto alguno de los que nos están oyendo desea ser por ser de este equipo de escritores bien llegados, comuníquese con nosotros, que les estaremos dando las orientaciones que se necesita, cómo se deben hacer los escritos, los textos, bueno, muchas cositas interesantes. También, Jamel, aprovechamos para invitar a aquellas personas que manejan otros idiomas. También aquellos traductores. La página tiene la traducción en inglés, en portugués y en francés. Nos gustaría también de pronto si alguien habla estos idiomas, pues buenísimo porque tenemos audios. En la página ya hay dos audios en inglés. Si alguien maneja el francés, nos encantaría para que pudiera hacernos audios en francés de temas así bien bonitos. Estaríamos conversando con sus mercedes. Si alguien maneja el portugués, excelente. U otros idiomas, tranquilamente podemos hacer audios en otros idiomas con mensajes muy bonitos y que podamos llegar a la gente, como dice una de sus de las promos de Renacer en Kilinga, en su idioma. Entonces, si hay traductores buenísimos, porque esto merecemos divulgarlo. El español es un idioma que abarca varios países, pero nos quedamos solamente como en un sector de este globo terráqueo y merecemos pues cruzar al otro lado para que sean muchos también los que se beneficien. Entonces, hemos contado con algunos seres muy lindos que han estado ahí tratando en algunos idiomas, más merecemos, como dijo Jadamel, Magdus, necesitamos Magdus para que seamos muchos los que podamos tratar en esta gran evangelización. Si sus mercedes se están dando cuenta, Renacer en Quilinjar no es solamente el tríptico, no, no es solamente el tríptico. El tríptico es esa puertecita que estamos tocando, es ese puente, es esa invitación, pero detrás del tríptico hay muchas cosas. Y si su merced sea por ser por ser de este equipo de trato, aquí estamos todos con los brazos abiertos y queremos de que se multiplique y llegue a muchos seres, Jaime.
0: Así es, ahora es el tríptico, pero el maestro Samael quiere que algún mocierto sea una revista taoísta, ¿no? Con la ayuda de Dios, muy pronto saldrá una revista. Estamos en ese proyecto de poquito a poco ir proaccelando esta actividad que es muy llamativo. Tendremos mucho más espacio, mucho más páginas. Mucha más oportunidad de expandir la doctrina y llegar a muchos hermanos. Se merece la cooperación de todo el pueblo de Dios, se merece la cooperación de los líderes, tanto de los pastores de mutantes, de los cónceres, de los líderes de sabiduría y del público en general, de los miembros del pueblo de Dios. En la medida en que haya esa disponibilidad para invertir, para endarmarse, porque invertir es endarmarse, porque estos 270 pesos pueden salvar un alma. ¿Y qué son 270 pesos? Pues casi no alcanza ni
1: No,
0: para,
1: ni un confite afuera.
0: no alcanza ni para tampoco,
1: Ni un
0: digamos, ni
1: pasaje.
0: un pasaje. Esa es la quinta parte o la quinta porción de lo que uno invierte cogiendo un bus para irse de un lugar al
1: No,
0: centro
1: y
0: de la
1: la
0: ciudad.
1: calidad, Jamel, es que esa es otra cosa, estimados hermanos. O sea, nosotros no estamos entregando cualquier papel. O sea, la calidad, el gramaje, la forma es un papel que de verdad es brillante y es muy llamativo. Y el diseñador, que es el Benale Jaramel, le está metiendo completa en ti toda la energía para que este producto nos quede completamente bonito. Cosa que su merced no sienta vergüenza, Jamel. O sea, no sienta vergüenza de que, ay no, qué pena entregar ese papel. No, no. Tranquila, Inti, con el mayor de los agrados, con la firmeza, la seguridad, lo puede entregar. ¿Por qué? Porque la persona al recibirlo, cuando lo sienta en sus manos, va a sentir algo de calidad. Una Imprescel excelente, a full color. Y la verdad, la letra es muy bonita, muy agradable para leer. Tenemos unas excelentes fotografías. O sea, es un material que de verdad vale la alegría entregarlo, distribuirlo. Y como les dije, detrás de esto hay una cantidad de cosas impresionantes. O sea, este tríptico abre las puertas completa Inti a mucho trabajo que hay detrás de él, a una gran cantidad de cosas que su merced puede utilizar para su labor evangelística.
0: Así es, Alakia. Y esta es nuestra carta de presentación. A veces la gente cuando gusta algo dice, yo quisiera conocer un poco más, tiene alguna tarjetita, ¿no?
1: Sí, una
0: Tiene
1: tarjetita.
0: alguna indicación a dónde llegar. Aquí está, esta es nuestra carta de presentación. Claro, esta es nuestra, digamos, nuestra invitación para que vaya. Acá tenemos un espacio en blanco. Entonces aquí ponemos la fuente, nuestro teléfono, el lugar en que resulte más fácil para la persona que recibe este mensaje, lo que resulte más fácil, esa indicación ponemos aquí para que se comunique y tenga una referencia. Ya nos han llamado muchas personas llamando, marcando estos teléfonos de acá y diciendo de qué se trata esto, quisiera conocer un poco más, me interesa estos temas, quisiera conocerlo. Y la gente está llegando, ¿no? Es poquito a poco, o sea, es una siembra. Sabemos que al siguiente día no se cosecha, sino que hay que esperar un poco más con paciencia, hay que estar cuidando esa semilla que se sembró. Y eso es renacer en Kelinjar. El tríptico es una semilla en donde se va algún mocierto a recoger sus frutos.
1: Jaramel, queremos decirle a sus mercedes de que esta labor la hacemos es absolutamente todos, absolutamente todos. Por ejemplo, cuando alguien llama a estos teléfonos, ¿qué hacemos nos? Los vamos a remitir al lugar donde se encuentran. Ah, pero es que mire, es que yo estoy viviendo por allá por Puente Alegre y es un lugar que queda, digamos que en el Vichada. Listo, entonces vamos a mirar qué gente tenemos cerquita al Vichada o si hay gente en el Vichada y pues los conecta, le decimos, claro, mire, su merced se puede comunicar con este ser en tal lugar. O sea, es que esto es una red grandísima. El objetivo es que queramos tratar en equipo. Solos no hacemos absolutamente nada. Es tratando en equipo. Entonces, si alguien nos llama, nos menestemos. Por eso, si su merced ha oído esa promo, menestemos saber con qué gente vamos a contar en cada departamento, ¿cierto? En cada provincia, en cada país, para poder así tener un informe claro cada mes de qué estamos haciendo y cómo estamos tratando y a dónde vamos a remitir a las personas que están llamando. Volvemos a decirles, esto es poco a poco, esto no es de que ya hoy entregamos 50 trípticos y entonces ya mañana tenemos 100 personas, no, esto es de poco a poco. Volvemos a decirles también, los adventistas, los testigos de Jehová, llevan más de 100 heliocrones tratando en puerta a puerta tratando en entrega de revistas, tratando en entrega de panfletos, en entrega de volantes, en entrega de algunos no son trípticos, sino dípticos. Bueno, así sea un solo volantico, más de 100 heliocrones. ¿Nos cuántos heliocrones llevamos? Llevamos 3 heliocrones. 3 heliocrones. Y el objetivo es que podamos empezar a mover esto y que muchos seres lleguen. Pero son sus mercedes. Sus mercedes son los protagonistas. Sus mercedes son los que hacen de que esta maquinaria trabaje. Nos, aquí felices y contentos, trabajar tanto con Renacer en Quelimjá. Pero son sus mercedes allá en las ciudades, en los diferentes lugares donde se encuentran, los que van a hacer de que Renacer en Quelimjá completamente prospere, concele y ayude a que muchos seres tengan un estilo de vida saludable cada vez.
0: Así es un trato con las almas, es un trato con los seres, es un renacer Nueva Inti para que los seres humanos se conviertan en almas, porque sabemos que hay solo una chispa de alma. Entonces, convirtiéndose en almas, pueden unirse al alma divina y así lograr su liberación. Y si no somos los que esos instruciertos para que esto suceda, bendito sea Dios, tratemos en renacer en Kelimjá.
1: Bueno, estimados hermanos, agradeciéndoles mucho por este espacio que sus mercedes nos brindan, por licenciar que lleguemos a sus casas, por licenciar que lleguemos a sus huesones, que toquemos sus huesones y que podamos motivarlos con ese trato del maestro Samael Joab Bator Huevón, Renacer en Quelimjá, y que así sean sus mercedes, se sumen y digan, listo, este fin de semana vamos a estar con nuestros antropogenios de la fuente, y si no hay fuente en ese lugar, pues entonces con los taoístas que se encuentran en nuestro entorno o con nuestra familia, y empecemos a hacer de que sean muchos de los que lleguen a esos lugares donde nos reunimos con un estilo de vida saludable. Entonces, en sus maldus queda esta labor, estimados hermanos. En sus maldus dejamos esta actividad tan hermosa para que muchos seres lleguen a conocer esta bondad. Despidiéndonos, Jaramel.
0: Así es, renacer en Kalinjar, que nos da la oportunidad de una vez más llegar a muchos hermanos con un mensaje de liberación.
1: Y maestro Samael Joab Bator Huevón, gratísimas por sus bondades y en sus manos nos ponemos, sea la salud, las bendiciones de vuestra mente siempre con nuestras familias y lleguen nuestros pasos para seguir sirviéndole. Nos despedimos con este audio, veanles en manos de Huesón, un audio también que nos motiva a que veamos las diferentes herramientas que tenemos en Renacer en Quelimjá y las pongamos en práctica y las usemos. Hasta pronto y que tengan paz y luz.
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0: Un saludo muy especial a toda la audiencia que se encuentra contonizada en este horario por las emisoras del Pueblo de Dios, por el portal 2 de Tao TV Templo en Vivo. En este instante vamos a dar paso a la conferencia de este horario, el panel de sabiduría con el venerable maestro Pita Kedol, a quien damos paso y un gran saludo en este instante, maestro. Muy buen día para vuestra merced y adelante.
1: Gratísimas, venerable maestra Hazar David, operaria de Huerzón, operarios de Tao TV, monjes del gran templo vegetal Sacro Aquarius, monjes exiliados, taoístas en la redondez de la Gea, venerables maestros Kelium Zeus Induceus y Samael Joabator Beor, que la salud, la sabiduría y la inteligencia del supremo hacedor de todas las cosas sean con todos y cada uno de nosotros. Venerables maestros Kelium Zeus y Samael Joabator Beor, gratitud eterna por la magnífica bondad que han tenido para con nos al traernos esta hermosa doctrina Tao. Doctrina que si la ponemos por obra nos dará la liberación de nuestros seres y de nuestras almas. En este bonito y hermoso día que nos ha ofrendado el Supremo Hacedor, tenemos el gran privilegio de tener como panelistas un grupo muy especial de monjes jóvenes, el futuro de este pueblo. Y son ellos, el venerable Mahatma Delmer, venerable maestro Garampi, venerable maestra Wakirel, venerable maestra Aruakia y venerable maestra Eklek. Y los que miércoles tras miércoles nos enriquecen con su gran saber, con las doctrinas que nos trajeran los venerables maestros Kelium Zeus y Samael Joabator Beor, el maestro Yaltacums, Dragón Orudel, maestro Arcolanda, maestro Edon Dagón, Mahatma Palpilopa. La moderadora en este día será la venerable maestra Sol Pic. Iniciamos con un lin cantado por la venerable maestra Atlante Avi. Jóvenes, llegad. Adelante, maestra.
0: Venerable maestro Pita Kedol, le informamos que por cuestión de algunas labores y traaltos en el mandala, la venerable maestra Atlante Avi, Dragón Atlante Avi, no nos va a poder acompañar en este día. Ella le pide licencia y bueno, entonces ya su merced indicará con qué se continúa.
1: Entonces, gratísimas maestra, la venerable Solpi es la moderadora. Adelante, maestra Solpi.
2: Bueno, un excelente día, venerable maestro Pita Kedol, para su merced y para todos sus mercedes, queridos oyentes que están contonizando las emisoras del Pueblo de Dios. Un excelente día también a los seres de Tao TV y Huerzón. En este día, estimados seres, tenemos una conferencia muy especial porque, como ya dijo el venerable maestro Pita Kedol, tenemos unos invitados muy especiales de aquí del Templo Vegetal Sacro Aquarius y son los jóvenes del Templo Vegetal Sacro Aquarius que son los que en este día nos van a ofrendar la conferencia. Así que todos sus mercedes, queridos oyentes, muy atentos porque esa conferencia de este día va a estar muy, muy bonita también en compañía con estos jóvenes que en su gran mayoría han nacido aquí en el Templo Vegetal Sacro Aquarius y que han crecido en este hermoso lugar, aprendiendo artes marciales, aprendiendo también de medicina y de muchas cosas que de pronto ellos no saben, pero que tienen grandes virtudes y que la verdad, comparado con los jóvenes de afuera que de pronto no han tenido la oportunidad de conocer estas enseñanzas, pues obviamente los jóvenes de aquí tienen cosas muy bonitas por enseñar. Así que, venerable maestro Pita Kedol, por aquí también va a estar el venerable maestro Hauer acompañándonos en este día. Y van a ellos a iniciar esta conferencia entonando el lin o jóvenes llegad. Así que ellos van a iniciar entonando este hermoso lin para que vuestra merced conozca a su maestro Pita Kedol. Bueno, vamos a iniciar entonces. Por aquí está el venerable Mahatma Delmer, el venerable maestro Hauer, la venerable Wakirel y vamos entre todos a entonar el lin. Bueno, ya por aquí están buscando la letra de este hermoso lin, que hace también como honor a ese llamado que se le hace a las juventudes para que puedan allegarse a las cosas de Dios. Así que en este día también, saludando muy especial Inti, al venerable maestro Jaqueline Zeus Induceus, al venerable maestro Samael Juad Bator Weor, porque nos da la oportunidad de estar aquí en el Gran Templo Vegetal Sacro Aquarius, de conocer esta hermosa doctrina, de disfrutar, de aprender, y esa invitación que van a hacer los jóvenes en este día a través de este hermoso lin, ya entonces sus mercedes van a oírla. Bueno, vamos a iniciar con el cantar. Ahí inicia el bajo, el maestro Ohauer. Vamos a iniciar entonces con este hermoso lin.

0: Bueno, gratísimas, venerables jóvenes, por esta invitación que hacen a través de este hermoso link. Y venerable maestro Pita Gedol, por aquí entonces le formamos, que se encuentran por aquí la venerable maestra Ruakia, la venerable maestra Guaquidel, también está el venerable Mahatma Delmerk, está también el venerable maestro Hauer, y también se encuentra presente el venerable Mahatma Garampi, que son los que en este día van a estar acompañándonos en este panel. Así que, maestro Pita Gedol, adelante vuestra merced.
1: Gratísimas, venerable maestra Solpic, joven es joven, la juventud es la mejor época de la vida. Se les oyó muy bonito, gratísimas jóvenes. La primera pregunta es la siguiente. A los monjes y a las monjas jóvenes que nacieron en el monasterio y a los que llegaron, ¿con qué propósito están en ese hermoso lugar? Adelante, maestra Solpic.
0: Bueno, gratísimos, venerable maestro Pita Gedol. Bueno, todos yo creo que oyeron la pregunta. Igual, si de pronto merecen que se vuelva a redecir, pues entonces ahí me avisan. Bueno, venerables jóvenes, tienen sus mercedes 3 minuticos para que sus mercedes conteticen sus ideas y den entonces la contesta. Bueno, yo les voy a mirar, a ver quién quiere iniciar de sus mercedes, voy a mirar caras, a ver, ninguno me mira, nadie hace contacto visual. Bueno, entonces vamos a que el venerable Mahatma Delmerk, que él también vio aquí en la doctrina, en el templo, más exactamente, él nos dé o inicie con la contesta, venerable. Recuerden que hay 3 minuticos para que sus mercedes hagan la contesta de él. Me dicen si quedó claro, si no la volvemos a redecir, ¿está bien? Adelante, Mahatma Delmer, su merced.
2: Hola, excelente día, excelente salud y buen dinero, buenos óvulos para todo el pueblo taoísta, para todos los seres que nos estén oyendo en cualquier lugar de esta esfera. Bueno, un saludo también a los venerables maestres, a nuestros guías, a nuestros padres, incluso el venerable maestro Samael Joad Bator Beor y el venerable maestro Hakel Inseus Induseus. Entonces, procedo con la pregunta que dice...
0: Bueno, venerables jóvenes, tienen sus mercedes 3 minuticos para que sus mercedes conteticen sus ideas y den entonces la contesta. Bueno, yo les voy a mirar, a ver quién quiere iniciar de sus mercedes, voy a mirar caras, a ver, ninguno me mira, nadie hace contacto visual. Bueno, entonces vamos a que el venerable Mahatma Delmer, que él también vio aquí en la doctrina, en el templo, más exactamente, él nos dé o inicie con la contesta, venerable. Recuerden que hay 3 minuticos para que sus mercedes hagan la contesta de él. Me dicen si quedó claro, si no la volvemos a redecir, ¿está bien? Adelante, Mahatma Delmer, su merced.
2: Hola, excelente día, excelente salud y buen dinero, buenos óvulos para todo el pueblo taoísta, para todos los seres que nos estén oyendo en cualquier lugar de esta esfera. Bueno, un saludo también a los venerables maestres, a nuestros guías, a nuestros padres, incluso el venerable maestro

0: contestas él. Me dicen si quedó claro, si no la volvemos a redecir, ¿está bien? Adelante, Mahatma Delmer, su merced.
1: Hola, excelente día, excelente salud y buen dinero, buenos óvulos para todo el pueblo taoísta, para todos los seres que nos estén oyendo en cualquier lugar de esta esfera. Bueno, un saludo también a los venerables maestres, a nuestros guías, a nuestros padres, incluso el venerable maestre Samael Joás Bator Beor y el venerable maestre Hakelin Zeus Induceus. Entonces, procedo con la pregunta que dice: a los jóvenes que nacieron en el monasterio y a los que llegaron, ¿con qué propósito están en este lugar? Esa es la pregunta. Entonces, bueno, por ser de la contestación mía, podría ser ahora mismo. Bueno, hay muchos lugares en la GEA, ¿cierto? Entonces, uno, ¿por qué venir a este, no? Entonces, o hay chakras también que tiene la doctrina, ¿no? ¿Por qué venir a este principal Inti? Pues en este principal Inti, en este lugar, se contetizan, aparte de energías, ¿sí? Aparte de una vibración diferente. En parte esa es una de los puntos por cual venir acá, y es que en este lugar podemos llegar a comprobar cosas que en otros lugares se harían se nos dificultarían mucho más. Y pues aparte de muchas historias, anécdotas que cuentan seres, incluyendo también a mis padres, que han presenciado, han vivido, ¿sí? O seres que simplemente tienen pues sus sentidos o su sensibilidad mucho más desarrollada, pues son también anécdotas que lo motivan a uno a llegar a este lugar a comprobar cosas. Otra de las cosas es poner en práctica o en práctica las enseñanzas de la doctrina de nuestros maestres. Porque no es lo mismo estar aquí que estar en la ciudad, donde pues uno tiene un ejemplo más vivo de nuestros maestres, de las enseñanzas, porque pues por acá nadie, por ejemplo, come carne, no se ven lugares donde de alguna forma, tal vez por falta de voluntad, uno pueda llegar a estar comiendo, por ejemplo, galguerías o cosas así, ¿sí? O cosas que aparentemente no le hacen nada malo a uno, pero los químicos, los componentes con los que están creados, con el tiempo repercuten en la salud de uno. Y si repercuten en la salud de uno, que es el cuerpo, pues de alguna forma van a repercutir de forma espiritual también en uno, ¿cierto? Entonces, ese es otro punto, por ejemplo. Y, por ejemplo, el practicar, el madrugar, el practicar artes marciales. Pues, todos pensamos de ciertas, de forma distinta, ¿no? O algunos se nos hace aprender también las cosas de una u otra manera, sea viendo, sea tal vez con otros seres al lado. Algunos se les hace simplemente fácil aprenderlo de forma sola, a otros tal vez no. Entonces, ese es otro punto, por el cual aquí ahí tenemos como el mismo ejemplo de los Hermagdus nos ayuda, ¿sí? O nos motiva. Y pues, aún así, es hacerle un buen uso a este lugar, a esta gran casa. A ver, otra cosita es que aquí también tenemos ejemplo de seres pues que han estado con los maestros y pues su sabiduría. Y pues también la idea es llegarnos a diferenciar en nuestra forma de ser, poniendo este estilo de vida que es la doctrina, pues en nos mismos, interiorizándola. Hasta ahí.
0: Bueno, gratísimas, venerable Mahatma Delmer, a su merced por la contestación. Y bueno, muy atentos, estimados seres que están en sus mercedes contonizando las emisoras. También la emisora joven taoísta, que es una emisora para que sus mercedes jóvenes puedan entrar, ya que tiene tres portales, y creo que es en el portal 2 y 3, sus mercedes pueden oír doctrina a viva voz de los venerables maestros 24 horas. Entonces, para que sus mercedes sepan, estimados jóvenes, que pueden oír la emisora joven taoísta, donde pueden oír doctrinas directas de los maestros, y también

0: La página Joven Taoísta, que también hay mucha doctrina del Gran Comendador, que es el maestro Samael Huatbator Weor, del altargado del Gran Comendador, y son doctrinas también súper interesantes, entonces para que su merced lo tengan de presente. Vamos entonces, vamos a hacer lo siguiente, vamos a hacer una Eva, un varón, una Eva, ¿listo? Para que sea como más interactivo, hayan voces varoniles, voces también de Evas. Entonces, vamos a continuar con... Vamos a por acá continuar con, está la venerable Arbaqui, la venerable Guaquidel, pero la venerable Guaquidel es la que va a dar la contesta en este mocierto. Así que adelante, venerable Guaquidel. Léanos, su merced, por favor, la pregunta para que todos los seres que de pronto ahorita se están conectando puedan saber cuál es la pregunta que hizo el venerable Mahatma Pitajedol a los jóvenes.
1: Un excelente día para todos, mi nombre es Guaquidel y la pregunta es, a los monjes jóvenes que nacieron en el monasterio y a los que llegaron, ¿con qué propósito están en este lugar? Pues hablo por mí, estoy en este lugar porque, gratísimas a Dios, tuve la oportunidad de ser hija de dos monjes antiguos y tengo esa gran bondad, entonces... en cierta parte me libré de ser criada en la ciudad. Entonces, el propósito, ya que uno está aquí, es aprender de nuestros hermanos monjes antiguos, de asimismo ser conscientes que en algún momento seremos el futuro, entonces también tenemos que aprender y asimismo practicar para poder enseñar. Y pues realmente el propósito de como monjes es lograr ayudar a que podamos ser una mejor generación, que cada vez con el ejemplo podamos traer más almas, más jóvenes y asimismo hacer que la doctrina se mantenga día a día. Y pues esta sería mi contesta, gratísimas.
0: Bueno, gratísimas, venerable maestra Guaquidel. Vamos entonces con el venerable maestro Howard, que también es un joven que nació aquí en el templo, en el interior del templo, que es un rabino también de Serevisbia. Y bueno, muchas cosas, pero no lo voy a seguir. Aquí ya estaba preocupado, Howard. Todos sus mercedes tienen muchas virtudes. La verdad, cada uno de sus mercedes que están aquí en este acompañándonos tienen muchísimas virtudes porque han tenido la oportunidad de crecer en este lugar y han tenido la oportunidad de vivir esa etapa de la niñez, untándose de caolín, corriendo, metiéndose a la batea. O sea, cosas que afuera normalmente no pasa, ¿sí? o comúnmente, ¿cierto? Porque los niños les toca crecer en cuatro paredes, en una guardería, y sus mercedes pues han tenido la oportunidad de aprender muchas cosas aquí también. Entonces, venerable maestro Howard, un excelente día para su merced, de adelante con su contesta.
2: Muy buen día, venerable Pitajedol, ¿cómo nos está oyendo?
3: Les estoy oyendo muy bien, adelante.
2: Gratísimas. Bueno, venerables seres del pueblo de Dios, excelente día para los venerables maestres Hakelium Zeus Induceus Samael Joab Bator Beor. Para los seres sabios del pueblo de Dios, los venerables maestros Rabí del pueblo de Dios, que todos los días del sol, que en el mundo se conocen como miércoles, se encuentran en las horas del mediodía o de la tarde, entregando sabidurías gnósticas, sabidurías taoístas, sabidurías de Dios, conocimiento divino, para el beneficio de las almas y de los seres, y para que haya más práctica de la autoobservación, el autoconocimiento, la verdadera fuente de la espiritualidad, que es el conocernos a nosotros mismos, así como sus mercedes lo han enseñado. Contestando por ser de esa pregunta, ¿cuál es el objetivo o para qué nosotros estamos aquí. El objetivo esencial de estar en el templo vegetal Sacro Aquarius principal en ti está en aprovechar al máximo cada oportunidad, cada enseñanza, cada práctica que sea en beneficio de nuestras almas, en beneficio de nuestros seres y de nuestra existencia. Ese es el principal objetivo de estar en este lugar. Y aquí se aprende de todo lo que es bueno y beneficiante para la existencia, para el ser, para el alma. Entonces, yo invito a todos los jóvenes, a las jóvenes, para que aprovechemos al máximo la estadía y la esta noche en este lugar, ya que desperdiciar el tiempo en este lugar, pudiéndolo aprovechar en la música, en el arte marcial, en el canto, en la música sacra, en las artes marciales, en las runas, aprovechar el tiempo en las liturgias y en las teurgias y en toda práctica que sea para un monje templario, es lo mejor que se puede hacer en este lugar. Pero desaprovechar el tiempo aquí sin hacer alguna de esas actividades, pues lastimosamente es un gran karma.
0: Bueno, gratísimas, venerable maestro Ojauer, a su merced. También por aquí damos la bien llegada a la venerable maestra Erleg, también monje antiguo. Es que todos los que están aquí practicando, no todos han entregado su vida aquí al monasterio. Aquí dice Ojauer, ¿quién tiene más tiempo burlándose de la doctrina? Dice. Bueno, vamos entonces con otra Eva. Entonces vamos con la venerable maestra Aruakia, para que ella entonces le conteste a él a esta pregunta. Adelante, venerable maestra Aruakia, y muy buen día para su merced.
4: Excelente día, venerable maestra Solpid, venerable maestro Pitajedol, excelente día. Igual inti para todos los hermanos que nos acompañan el día de hoy en el panel. A los maestros Hakilin Zeus, Induceus y Samael Huasbator Weor, deseando que sea la salud y el bienestar con sus mercedes. Igual inti a todos los venerables hermanos que están conectados en estas horas a la emisora de la Voz del Tao y a Tao TV en vivo. Bueno, me siento un poquito nerviosa porque pasar de ser la moderadora a participar, entonces me da un poco de nervios, pero bueno, vamos a contestar. Bueno, ¿cuál es mi propósito, digamos, personal de estar en el templo como monje? Bueno, a mí me molesta mucho cuando las personas esparcen o comentan que en el templo un joven no puede realizarse, que un joven no puede salir adelante siendo monje. Entonces, eso es una de las cosas que me molesta mucho. Y quiero, y mi propósito como monje, es intentar demostrar lo contrario. Quiero demostrar que un monje sí puede salir adelante, sí puede realizarse como estudiante, como profesional, como vendedor, porque, digamos, en el templo hacemos karate, música, tenemos muchas artes. Y cuando un monje sale del templo, afuera es muy diestro en cualquier cosa. Así que quiero ayudar a que sean más jóvenes los monjes y que los jóvenes seamos más conscientes de nuestra responsabilidad como la base de la doctrina, porque pues los monjes antiguos tuvieron la dádiva de estar con los maestros, pero no van a estar siempre, porque lastimosamente o como sabemos, la vida no es eterna. Entonces un día tendrán que ser otros los que deberán ser el fundacierto de la doctrina, los que tendrán que entregar la doctrina más adelante. Entonces, mi propósito como monje es pues ayudar a concientizar más jóvenes de esa responsabilidad que tenemos con la doctrina y de poder demostrar lo contrario a lo que dicen las malas lenguas de que no podemos realizarnos en el templo. Bueno, esa sería mi contesta.
0: Bueno, la venerable maestra Roaquia fue muy precisa con su palabra. Bueno, ellos dicen que si entonces una persona no se muere a los 3 minutos y le faltaron 25 segundos, se los dona a otro ser que de pronto sabe demorar más tiempo. Es una propuesta, no emprendí, ¿cierto? Bueno, vamos entonces ahora a darle paso a un varón, que es el Venerable Mahatma Gandhi, que él nos va a dar contestación a esa pregunta que ha hecho el Venerable Mahatma Pita Gedol. Adelante, Venerable Maestro Gandhi, muy buen día para su merced.
5: Bueno, gratísimas, Venerable Solpit. Gratísimas a todos, Mercedes. Igual Inti extendiendo un saludo agradable hacia todos los seres que nos están oyendo en este bonito espacio. Bueno, contestando un poco a la pregunta que hizo el Venerable Pita Gedol, porque pues Real Inti dar contesta a esta pregunta, pues como se ha podido evidenciar, hay unos que la sintetizan y otros abarcan mucho. En lo que puedo dar contesta es que es un propósito cuando uno llega, si uno viene de afuera. En mi caso, venía queriendo ser monje y ser arte marcialista. Era un propósito. Pero tan pronto el ser, el joven, el adulto, pone un pie sobre el templo y vive una semana, un mes, sus propósitos se van expandiendo, no es simplemente como que se vuelve solo un propósito de vida, solo uno, sino que se vuelve algo como multipropósito, diría yo, donde su merced va descubriendo y va dándose cuenta de que en esta vida hay más que un solo propósito, hay más que una sola cosa, sino es como el mundo afuera lo vende, que solo es trabajar, vivir, reproducir y morir, sino que aquí uno se da cuenta de esos propósitos que tiene uno. Y pues ya estando aquí, surgen otros propósitos, como el de ser un buen vendedor, ser un buen ser que esparce la doctrina, ser un practicante consciente y constante en la doctrina. También surge el propósito de poder dar a conocer a los jóvenes este estilo de vida, esta doctrina, esta forma de vivir saludable hacia los demás. Entonces, pues más que decir con qué propósito vino, es con qué propósito está en este instante. Su merced, como bien mencionaba ahorita Aruakia, decía que ahorita el propósito de ella es dar a conocer a los jóvenes que aquí se puede vivir siendo un profesional, saliendo adelante, a lo cual con el Ministerio de Juventudes pues nos hemos sumado a ese propósito en el que en este instante estamos comprometidos. Entonces, más que definir un solo propósito, diría que es como vivir y sentir este lugar que le ofrece a uno más de un propósito. Entonces, no sé si me hago entender, porque para que sus mercedes puedan comprender aún mejor de lo que uno habla, realmente deberían venir, deberían estar acá. Entonces, bueno, sería más o más esa la contesta. Gratísimas.
0: Gratísimas a su merced, Venerable Mahatma Gandhi. Vamos entonces a darle paso a la Venerable Maestra, a la Venerable Maestra Edlek, también hija de monjes antiguos, una de, mejor dicho, arte marcialista también. Entonces, adelante, Venerable Maestra Edlek, y muy buen día para su merced.
6: Muy buen día, Venerable Maestra. Buen día a todos los que están también contonizados en el día de hoy. Venerable Pita Gedol, gratísimas también por dar estas preguntas, que son preguntas básicas, pero a la vez esenciales en este panel. Y también para los seres que nos están oyendo, o incluso seres que les gustaría ser parte de este monasterio, a veces merecen un pequeño impulso o cierta frase que los termine de convencer para poder venir a este lugar. Entonces, es menester tener presente que un propósito es como, el propósito de estar acá es como la brújula de por qué me encuentro aquí. Entonces, ese lugar, Mayor Inti, en mi caso personal, lo admiro y me encuentro aquí, Mayor Inti, es porque sé que es un lugar sagrado, porque sé que es un lugar donde se manejan energías que no voy a encontrar en ningún otro lugar. Sé que es el lugar donde subieron los que dieron a conocer esta doctrina y sé que cada porcel del Templo Vegetal Sacro Acuarios tiene cierta energía que me va a ayudar. ¿Por qué digo esto como de las energías? Yo valoro mucho como los lugares de los mandalas y en algún momento cierto cuando he de pedir como consejo a Dios o he de hacer una oracel para cierta situación, voy al lugar donde siento que vibra con lo que me necesito y voy allá y hago una oracel, le pido a Dios o simplemente como estilo de meditación. Entonces, lo que más se puede decir que en mi caso valoro de aquí es saber que en cada lugar del Templo Vegetal Sacro Acuarios, en cada porcel, incluso puede ser en Mulara, puede ser más arriba del carreteable, puede ser cerca al basal, sé que cada uno de esos lugares tiene cierta espiritualidad en la cual yo puedo ir a hablar con Dios, dependiendo del lugar. Bueno, esto es como a modo personal, pero cada uno tendrá como su bisel de por qué está acá en el Templo Vegetal Sacro Acuarios y por qué le gustaría seguir acá o por qué le gustaría venir. Entonces, yo lo que más admiro es como los lugares y el saber que es tan importante este sitio y que lo puedo aprovechar en diferentes formas, en cada punto. Otra porcel que también fue una de las que me motivó acá es poder crecer en el ámbito del deporte en el sentido de las artes marciales. En el lugar donde vivía afuera, bueno, yo nací aquí en el templo, viví en un lugar también que hace porcel de los predios del templo, pero quedaba cerca un pueblo en la cual pues no había donde podía aprender artes marciales. Y el ver aquí como ese nicho en el cual habían tantos puntos, tantas áreas de arte marcial en las cuales podía aprender, fue una de las cosas que también me atrajo mucho acá. Y que no es solo el arte marcial, sino que también puedo tenerla por ser espiritual. Entonces, la otra ventaja de estar acá en el Templo Vegetal Sacro Acuarios es que no se centra uno... Ay, no terminé. No se centra uno solo en lo mundano, sino también en lo espiritual. Y listo, en lo espiritual. Y además de lo de las artes marciales, es como el buscar, tal vez, conectarme más con la porcel esotérica, porque así uno afuera no esté tal vez con malas amistades, o amistades más o más que no le pueden influenciar tan mal, siempre donde uno se encuentra rodeado, eso lo influye. Y el estar acá lo motiva a uno a, por ejemplo, a hacer cosas más doctrinarias que cuando uno está afuera, por las labores o, bueno, por los motivos afuera, uno no se puede centrar más en lo espiritual como pasa acá. Eso no quiere decir que uno no va a poder surgir en la vida, si uno puede surgir aquí, uno puede estudiar. Yo terminé de hacer un diplomado acá, de forma virtual. Entonces, uno sí puede seguir adelante estando desde este hermoso lugar tan sagrado.
0: Bueno, gratísimas, venerable maestra Alec, a su merced, a cada uno de sus mercedes por las contestas que dieron en este día. Gratísimas al maestro Pitajol por esa pregunta, porque realmente son preguntas que... Más que a su merced dar una contesta para quedar bien con el público, como para no, es más bien para que su merced reflexelen, porque ese es el ejercicio o el sacrógesis de este día, es reflexelar sobre nos que de pronto muchos de su merced nacieron en la doctrina, otros de pronto llegamos cuando estábamos más chiquitos o de pronto ya en la adolescencia o en diferentes etapas de la vida. Pero si estamos aquí en el templo, yo creo que es porque muchas veces hemos tomado también la decisión de estar aquí, porque hay cosas que nos gustan, hay cosas que nos motivan. Una de esas, no solamente, bueno, por ejemplo, a mí me gustan mucho las artes marciales, pero pues no, eso no fue porque yo vine acá al templo, ¿cierto? Y cuando uno está acá en el templo, uno sí o sí debe tener un propósito común en tine, y así tanto en la vida. Si uno no tiene un propósito, uno no sabe para dónde va. Entonces, cuando uno tiene un propósito de vida, es como una dirección que uno mismo se entina y dice, uy, yo voy para acá, mi meta es llegar a este punto. Y venerables jóvenes que nos están oyendo en los diferentes lugares de Colombia y de los diferentes países, que de pronto les da miedo venirse de monjes, que porque los estudios, realmente como dijo la venerable Sleck, desde aquí uno también puede. Yo hace como mes y medio me gradué de una carrera universitaria que duró ya casi 5 heliocrones y no me tuve que ir del monasterio para poder estudiar. Y al mismo tiempo estaba aprendiendo, porque es muy difícil uno estar afuera y estudiar una carrera universitaria y aprender otras cosas que uno aprende aquí en el templo. O sea, afuera el tiempo y las distancias no dan. Pero aquí uno aprende artes marciales, uno aprende, va al Tau del Hari, aprende doctrina, medicina, tiene la oportunidad de salir a evangelizar. Yo creo que todo en esta vida es de propósito. Así que gratísimas a sus mercedes por tomar esta decisión de estar aquí en el templo. Y venerable maestro Pitajedol, adelante su merced con lo que continúa.
3: Venerable maestra Solpil, felicitaciones a los jóvenes, excelentes contestaciones. Entonces vamos a aprovechar a los expositores que siempre han estado con nosotros los miércoles. Ahí está el maestro Alcolanda, está el dragón Orudel, que ellos nos den su concepto, su porte con respecto a la importancia y qué propósito debemos tener ahí en el templo. Adelante, maestra. Los mismos 3 minutos para todos.
0: Bueno, gratísimas, venerable maestro Pitajedol, a su merced. Entonces, vamos a que sus mercedes, queridos conferencistas, que siempre nos acompañan en el panel los días miércoles, que sus mercedes también van a tener 3 minuticos, licencia que hoy el tiempo fue un poco más corto porque somos bastantes. Entonces, vamos a que el venerable maestro Arcolanda, un excelente día para su merced, también entonces maestro de vuestra contestación a la misma pregunta, más que todo es como enfocada en algún consejo, también para los jóvenes que están aquí oyendo en este día. Adelante, maestro, muy buen día para su merced. Recuerden que tienen 3 minuticos.
7: Muy buen día para todos, claro que sí. La juventud, lo que más caracteriza la etapa de nuestra juventud es la fuerza. La doctrina taoísta me capacitó y me sigue capacitando para que como joven o desde joven ahorrará las fuerzas para tener fuerza física, pero también proyectaba a tener fuerza espiritual, a conectarme con el despertar de mi conciencia para poder tener una luz en el camino, y poder triunfar respecto a las diferentes manifestaciones de la maldad con que nací y que los maestros me enseñaron a iniciar a vencer. Cuando esto se empieza a lograr, eso me motiva, me sigue motivando para lograr proyectarme a otros seres, o sea, a otros jóvenes que también tenían fuerza, pero no todos tenían la misma interpretación de la fuerza, de cómo manejarla. Entonces se van formando grupos y sentir amor por otros seres, un amor ya no de tipo sexual, un amor de tipo filial, espiritual, lo hace llegar a uno a la etapa siguiente, que es fortalecer la conciencia para volverse más ético, o sea, más coherente entre lo que se piensa, se dice, se siente y se hace. Por eso esta doctrina me capacitó y nos capacita para mantener la juventud y así honrar la presencia del Padre interno, de la Madre Divina en nosotros, y así poder encarnar el Hijo, que es el Cristo, la sabiduría íntima.

0: Gratísimas, venerable maestro Arcolanda, vuestra merced, por la contestación. Vamos a darle paso entonces también a el venerable maestro Hidalta Cums, también un excelente día para su merced, maestro. Y adelante con la contestación. Por aquí empezó a llover, entonces, no, de pronto no les oímos mucho a sus mercedes. Licencia, maestro Arcolanda, que no oímos la finalización. Pues sí, oyó, obviamente por la emisora, pero aquí en el templo no alcanzamos a oír muy bien cuando terminó. Por eso nos demoramos un poquito en volver a tomar el fono. Entonces, gratísimas, les contamos que por aquí está lloviendo. Vamos a acercar un poquito el parlante para poder oírles mejor a sus mercedes. Adelante, maestro Hidalta Cums.
1: Gratitud, venerable maestra Solpit. Un saludo muy especial a vuestra merced, a todos los hermanos jóvenes del templo. Me da mucha alegría que estén participando en este panel y que tengan ese espíritu de ángel. Excelente. También quiero saludar a los monjes en el templo vegetal Sacro Aquarius, a todos los monjes exiliados en la redondez de toda la esfera, y especial inti a los venerables maestros Helium Zeus Induceus y el venerable maestro Samael Boab Bator Beor. Bueno, debemos de saber que el alma tiene una gran misel cósmica. La misel del alma es cósmica. Porque es que las dos fuerzas, los dos centros llamados maestro y dragón, esos dos centros están dispersos. Y el alma es el puente entre ellos para volver a unificarlos, para volver a unirlos. El maestro, en la mayoría de los casos, está en los abismos. Y por estar en los abismos, pues él menesta ayuda, una ayuda viterial, con una viteria que le brinde la Magdu para ayudar a que él salga de allá, de los abismos o de los lugares inferiores donde estén. Acuérdense que estamos en el levantamiento de los dioses caídos y ellos piden ayuda desde esos lugares. Los maestros que se develan vamos en un proceso de levantacierto. Lo mismo sucede con los dragones. Y para eso se menestra el alma, la viteria. Entonces, la misel cósmica del alma es volver a unificar al maestro y al dragón. Y cuando se unifica al maestro y el dragón, eso lo hace el alma, pero el alma tiene que crecer para poder elaborar la energía que es menester para insertar esos dos centros. Entonces, esa es una de las labores, de las más importantes del alma. El alma es el puente entre la sabiduría, que es el dragón, y la sacridad, que es el maestro. Y que esos seres, cuando se revelaron allá en el absoluto, fueron divididos y fueron lanzados los unos a los infiernos y los otros a las cárceles de los dragones, que son las piedras. Y Dios creó el ser humano exclusivo a Inti para eso, y le dotó de un espíritu y le dotó de un alma para que esa alma elabore la energía genética que es necesaria para poder realizar esta gran unión y así formar el querubín dorado, el hombre de fuego, el hombre solar. Bueno, hasta aquí mi contesta. Adelante, venerable maestra.
0: Maestro, gratísimas a su merced. Bueno, a mí me parece muy interesante este sacrógesis que se está haciendo el día de hoy, porque es que los jóvenes también oigan esa sabiduría de sus mercedes. Los jóvenes obviamente tenemos a veces mucha afinidad con el movimiento, con lo que son las artes marciales, los sacrógesis, y nos hace muchísima falta esa porcel de nosotros poder estudiar lo que es la gnosis. Yo creo que muchas veces no es que los jóvenes no quieran o no les guste. Yo no me incluyo porque a mí la verdad me gusta. No es que sepa mucho, pero me gusta mucho la lectura, me gusta mucho la doctrina de los maestros. Pero muchas veces yo veo que a los jóvenes no les gusta de pronto algunos. Un ejemplo, leer. porque muchas veces no entienden lo que leen. A mí me pasaba al inicio, yo me ponía a leer un libro de Gnosis y yo no entendía nada. Yo, Dios mío, ¿qué es esto? Pero ya con el paso del tiempo y que gratísimas a sus mercedes, uno les va preguntando. Tenemos muchos sabios, mire, está el maestro Arcolanda, está el venerable maestro Hidaltacún, está el maestro Ondagón, está el venerable maestro Rudel, el maestro Palfilopa, bueno, hay muchos sabios y ellos nos pueden ayudar cuando tengamos alguna duda doctrinaria. Entonces, gratísimas venerables hermanos, vamos a continuar con el venerable la venerable maestra Hesdek. No sé si de pronto está la maestra Hesdek o el maestro Palfilopa nos avisan, porque pues también es muy bonito ella como ministra de juventudes, también nos pueda dar soporte doctrinario. Me confirman, de pronto vía escrita si están, entonces vamos a darle paso ahorita al venerable maestro Edón Dagón. Adelante su merced y muy buen día.
2: Muy buen día, buen dinero, buena salud, buen amor a todos. Hoy es un panel muy especial y muy agradable por lo que hemos oído. Y para ser puntuales, en los tres minutitos, miren mis niños, el que dice que pierden el tiempo acá y para irse al mundo es que son miopes. Solamente preguntémonos cuál es el propósito de la vida. ¿Hacer dinero? Ese no es el propósito de la vida. Aquí se puede realizar el gran propósito de la vida, que es la autorrealización íntima del ser. Todas las acciones que se hacen acá, en el templo vegetal Sacro Acuarios, son acciones que multiplican, un esfuerzo es multiplicado, ¿ya? Así como existe la fuerza hidráulica, que una pequeña fuerza se multiplica por bastante, aquí un esfuerzo es multiplicado y se ahorra miles de años de evolución espiritual. En un día se vive, se puede avanzar miles de heliocrones. Miles. Entonces, quien ha elegido estar aquí, quien ha elegido, y yo conozco monjes antiguos que tenían la oportunidad de hacer dinero, mucho, de vivir en la abundancia, en sobreabundancia, pero eligieron esta vida y no se equivocaron, porque cambiaron el dinero material por el dinero espiritual y la evolución de sus seres. Indubitablemente, indubitable Inti, aquí es mucho más grande y tienen la mayor oportunidad que en muchas ruedas no se habían tenido de salir, de podernos liberar. Es una bendición estar acá. Y como les digo, el que esté pensando solamente en lo material, pues está fuera de foco. No es que renunciemos totalmente, no, sino que cada cosa tiene la importancia que debe tener. Que debe tener. Por ejemplo, una labor ahora en los mandalas es una labor que beneficia a toda la humanidad. Entonces, obvia Inti, el Dharma que se trae, pues es inmensísimo. Es inmenso para él, para su familia, es algo inmensísimo el mover los mecanismos del cosmos como se está haciendo. Vivir la vida de monje aquí de forma intensa, buscando, eso sí, esforzarse por hacer las cosas bien, eso es único. Bueno, ya se me acabó el tiempito. Gratísimas, venerables.
0: Maestro, licencia que el tiempo hoy está muy corto para todos, porque son tres minuticos para todos, por lo que en este día también están los jóvenes acompañándonos. Gratísimas a sus mercedes, maestro, por esos consejos y ese aporte doctrinario que dan a los jóvenes. Ellos están aquí muy atentos también oyéndoles. Vamos entonces a darle paso al venerable maestro Palfilopa. Muy buen día para su merced.
3: Buen día, buen día, buenas salud, venerables Sulfid y venerables hermanos del panel, a los venerables maestros también, un saludo muy especial para ellos, y en especial a los jóvenes que hoy se encuentran en este panel, el cual para mí es un motivo de muchísima alegría, saber que una gran cantidad de jóvenes se levantan en el templo y que han vivido desde su niñez, otros han habido y otros desde su juventud han llegado al templo buscando esta doctrina y esta enseñanza. Para mí, yo creo que ese es el mejor activo, la mejor inversión que puede hacer un monje o un joven, es en su juventud llegar al templo vegetal Sacrocuadis y llegar a esta doctrina y poder practicarla. ¿Por qué? Porque con el paso de los heliocrones, si una persona, como lo dijo Garampí, se queda afuera, pues esa persona va a entrar dentro del sistema, que es trabajar y trabajar, reproducirse, casarse, como dijo él, reproducirse, tener hijos y seguir trabajándole en una empresa durante muchos años y de pronto hasta acabar su salud. Entonces, todas esas cosas he visto que se pueden evitar si entramos a esta doctrina, si acogemos la doctrina. Lógica Inti, que esto no es sencillo, hay dificultades, siempre habrá cosas duras, complejas, como en todo camino siempre se va a aparecer la adversidad, pero ya con la misma doctrina podemos superar esa adversidad. Ya está demostrado que los jóvenes en el templo son los que mueven muchísimas cosas y son los que están ahorita, como lo dijo Garampí, están casi que en todos los frentes. Entonces, ellos están ayudando a sostener el templo de una forma impresionante. Entonces, es mucho lo que se puede hacer en el templo vegetal Sacro Aquarius y en esta doctrina, recibiéndola desde joven. ¿Por qué? Porque más adelante se puede hablar con propiedad, con experiencia, y ellos pueden decir más adelante lo que han vivido y lo que han experimentado. Entonces, para mí es el mejor camino, la mejor inversión, como ya lo dije, y la mejor decisión, porque esto es lo que nos ayudará para que nuestras almas y nuestros seres estén siempre, siempre en nuestras diterias y así podamos ser de verdad personas con un propósito en caminado por Dios. Gratísimas. Adelante.
0: Maestro, buen día, licencia, es que qué pena con sus mercedes, venerables seres. Lo que sucede es que como quitaron la amplificación del templo, porque está tronando, entonces no las estamos oyendo por un teléfono, todos estamos oyendo por un telefonito. Licencia, maestro, si de pronto no había terminado mi licencia, para que su merced de pronto cierre con vuestro porte, porque casi no las estamos oyendo. Entonces, su merced me ha avisado, sino entonces ya sí continuamos con el siguiente ser y nos licencian que estamos oyendo de un teléfono, y pues desde un teléfono, porque ya no hay amplificación en el templo. Adelante.
3: Tranquila, maestra, adelante que ya terminé. Adelante, su merced con la persona que sigue.
0: Muchísimas venerables, maestro. ¡Ay! Dios. Venerable licencia, qué pena. O sea, está tronando mucho. Vamos a ver hasta dónde nos permite llegar el internet, porque sus mercedes saben que cuando truena así de esta forma, pues quitan el internet. Entonces les pedimos licencia a todos sus mercedes, queridos oyentes. Vamos entonces a que la venerable maestra Hesdex de paso. Y si de pronto nos salimos de la llamada, pues les pedimos de verdad licencia, porque al parecer nos quedamos de pronto sin internet. Gratísimas.
4: Bueno, gratísimas, un excelente día. Qué rico. Bueno, el señor Zeus nos está acompañando en esta jornada tan hermosa. Benditos sean nuestros guías y patriarcas. Sea la honra, la alabanza y la gloria para ellos. Es un motivo de mucha alegría, venerables jóvenes, que hoy podamos estar haciendo este panel con sus mercedes y oírles con tanta propiedad, con tanta decisión y nuevamente regenetizando o genetizando esas palabras tan lindas que sus mercedes han expresado. Y los que me están oyendo en este concierto, ojalá también las niñas que llegan del Ejido, que están en su pubertad, qué importancia también es para nos que ellas puedan también oír y hacer por ser más adelante de estos no ciertos. Es para mí un grato recordar cuando de pronto en la pubertad o niñez estaba viendo esos programas donde siempre hay un superhéroe y esos programas donde siempre hay esos personajes que tienen capacidades superiores, que tiran rayos, que mueven objetos, que pueden levantar o volar o que pueden hacer cosas extrasensoriales. Pues yo les digo una cosa que es muy valiosa en estos mociertos, justo en este panel, porque es aquí uno de los propósitos más lindos y es lograr desarrollar ese superhombre, esa habilidad hermosa que de niños crecimos viendo esos superhombres y ya nosotros podemos y tenemos la gran oportunidad de convertirnos en esos superhombres o en esos superevas o superabas con las habilidades de los dioses. Y ese es uno de los propósitos más lindos que podemos nosotros tener también y desarrollar en el templo. ¿Que nos falta mucho? Pues sí, pero nos faltaba más cuando empezamos. Y nos faltaría muchísimo más si no emprendemos esta marcha. Entonces es la oportunidad grande que tenemos de tener muy claras esas metas. Y si no están claras, pues entonces empezar a escribirlas, a clarificarlas, cuáles son mis propósitos vivos, cuáles son mis metas para así poder caminar en pos de ellas. Y que lo que estamos haciendo día a día, esa chequera tan grande que nos dan de 24 horas diarias, esa chequera la podamos invertir de la mejor manera para que lleguemos a esos propósitos y a esas metas. Esa superacel de cada uno de nos es lo que nos lleva al engrandecimiento de los seres dentro de nosotros y a unificarnos con esa divinidad. Y creo que ese es un magno propósito que lo más seguro es que el 99% que estamos en este camino estamos apuntando a eso. Benditos sean, venerables jóvenes del templo, gratísimas por estar siempre ahí, porque son unos guerreros, porque sus mercedes han ya vivido experiencias en las que les han ofrecido irse inclusive a otros países, a otros lugares, inclusive a otros departaciertos. Van, pero han regresado, porque saben que esta es vuestra casa. La casa que nuestro maestro Samael y nuestro maestro Jaqueline Zeus Induceus nos han heredado de con la madre Afrodita. Entonces, gratísimas, es de mucha alegría oírles y continuar con sus mercedes en este panel. Desde aquí, desde este punto que estamos cerca al templo, en los alrededores, pues vemos cómo está tronando allá. Son rayos y centellas, entonces no sé si de pronto haya quien conteste en ese lugar. Venerable Pitajedol, adelante, o venerable Solpit, si fue oído, y gratísimas.
5: Maestra Solpic. Maestra Solpic. Bueno, no está la maestra Solpic. Dragón Orudel, adelante su merced con su porte.
6: Sí, señor, claro que sí. Mucho gusto, gratísimas. Un saludo así rápido. Gratísimas al Señor Jehová por este hoy, a los maestros Keliuseos, Induceos y Samuel Joab Bator Beor, por esta oportunidad doctrinaria, a los hermanos panelistas y a las hermanos panelistas, a todos quienes nos oyen, muy buen día. Les saludo así rápido porque son 3 minuticos. Pues ojalá los jóvenes si estén oyendo la contesta de la Mahal Mahesbeg y la que les va a dar mi ser, para que completen con todo lo que se les ha explicado y dicho. En mi caso, pues les quería decir más que contestarles, felicitarles porque siempre tengo mucha admiración y mucho respeto por los monjes. Dedicar la existencia a la vida monástica es algo de verdad muy grande y es una dádiva que quienes navieron, navimos o conocimos esta doctrina, tenemos un dharma gigantesco y tenemos una oportunidad cósmica grandísima. Y como dice el venerable maestro Samael Joab Bator Beor, el que ofrenda tiempo, ofrenda vida, porque el tiempo es vida. y que unas criaturas dediquen su tiempo en forma completa y permanente a la vida del monasterio quiere decir que están dedicando su vida a un propósito superior, y fuera de eso, están dedicando su tiempo a sí mismos. Eso fue una observación que hizo la Venerable Maestra Solpi en el diálogo pasado, y es que uno cuando está aquí afuera dedica su tiempo al mundo, a la labor, a las cosas de afuera. Pero cuando se es monje, se está dedicando el tiempo a sí mismo. Por eso el monje desarrolla tanto potencial en todos los aspectos. El Venerable Maestro Kelvin Seus Induceus y el Venerable Maestro Samael Joab Bator Beor han explicado que en la genética tenemos todo, que hay que despertarlo. Y se habló alguna vez que en vez de hacer ejidos taoístas, se llamaran lugares de genealogía cósmica Kelvin, para que se despierten esos genios que cada uno tenemos. Porque como sus mercedes bien saben, en muchos aspectos cuando los monjes han competido con el mundo, han ganado los monjes en diferentes disciplinas. Ahora imagínese una criatura que todo el tiempo está en pos de sí. Crece en la música, crece en las vitivídicas, crece en las artes, crece en todos los aspectos del desarrollo cerebral. Y eso es el gran propósito del monje, crecer. Crecer hacia Dios, ayudar a Dios, con la gran ganancia que todo el tiempo fuera a dedicárselo a Dios, se lo están dedicando a su proceso personal y a sí mismos, y no como de pronto los que estamos afuera que se lo dedicamos a un lugar externo, a una empresa. Y no podemos, hay veces casi que ni ser nos mismos. En el templo se puede ser taoísta, se puede ser estudiante de la doctrina, se puede ser doctrinario. Y ese es el gran valor que tiene ser monje, que se puede ser lo que queremos ser. Los que estamos en esta doctrina es porque queremos ser. Entonces, aprovechar el tiempo y dedicárselo a sí mismo para crecer. Dedicarse ese tiempo a ser mejores, a acercarnos a Dios. Dedicarse ese tiempo a levantar ese Dios caído. Y dedicar ese tiempo a despertar y activar los genes de genio. Miren cuando cantan las cebas y los varones que cantan, conferencistas desde tan jóvenes. A mí me alegra mucho que el grupo de jóvenes que nos está acompañando pues esté con nos, no solo oyéndonos, sino también enseñando lo que tienen por enseñar. Bueno, como no suena la campanita, creo que ya pasaron los 3 minutos. Entonces, por respeto a la palabra, adelante el que sigue y gratísimas.

0: Gratísimas, maestro Dragón Orudel. Quiero saber si en el templo nos están oyendo, por favor, reportarse del templo.
1: Buen día, buen dinero, buena salud, buen amor para todos de esta merced, los del panel que están hoy en este concierto. Le hablamos de la emisora, el templo salió porque está tronando, empero su merced adelante con el provoz y le pido el bien al maestro Pitajedol que siga su merced liderando la disertación que se trae hasta el concierto. Así que adelante.
0: Gratísimas. Bueno, yo también quiero dar mi aporte acerca de el propósito de estar en el templo. Yo tuve el privilegio de ser miembro de la Cámara Hermética Gnóstica. Venerar a Sacra, a consagrar la totalidad de mi vida a la búsqueda de la verdad. Y cuando me di cuenta que el venerable maestro Samael Joab Ator Beor era el retorno del maestro Samael Aun Beor, no lo dudé en venirme a continuar con ese gran y bonito propósito. No es fácil estar allí en el monasterio. El monasterio es el cielo, pero con el infierno incorporado. Es un verdadero gimnasio psicológico. Pero recordemos que los momentos más difíciles determinan de qué estamos hechos. Tenemos que sacar provecho de las peores adversidades porque éstas nos brindan las mejores oportunidades para lograr lo que tanto nos han dicho del autoconocimiento. O sea, en síntesis, el objetivo principal de estar en el templo vegetal es aprender la doctrina y practicarla y lograr alcanzar la realización, la gran obra, que no es más que la construcción del hombre por el mismo hombre. Esa gran labor tenemos para hacerla el tiempo y el espacio. Nadie nos va a exigir. Y tenemos como meta el absoluto. Entonces, ese es el propósito para mí de estar en el templo vegetal Sacro Acuario. Bueno, ahora, como los jóvenes se nos fueron, tenía otra pregunta, pero ya aquí no sé si los jóvenes podrán responder. La pregunta que tenía para ellos es, los venerables maestros Kalion Zeus y Samael físicamente no están en el templo. ¿Qué esperan sus mercedes de los monjes antiguos que estuvieron al lado de ellos? Pero no sabemos, entonces, contestan sus mercedes. Empiezo con el maestro Arcolanda.

0: Maestro Arcolanda, ¿fue oído?
1: Sí, venerable maestro, sí fue oído. El objetivo de un maestro despierto es generar discípulos que inicien el proceso de eliminar el mayor porcentaje de sueño que tengamos o se tenga. Y ese sueño, en la medida de la práctica y la observancia de la vida diaria, nos va marcando los resultados del retroceso o del avance que hayamos tenido. Cuando se depende de la presencia física exclusiva de los maestros, siendo una gran dádiva, un gran dharma tenerlos como nuestros guías, nuestros espejos, nuestros instructores, nuestros tutores, nuestros maestros. Si nosotros dependemos exclusivamente de su presencia física, estamos demostrando que nosotros tenemos niveles de apego y de idolatría por la personalidad de los maestros, más que por los seres que ellos tienen para enseñarnos. Los maestros nos ayudaron y nos están ayudando a encarnar la doctrina en la vida diaria. Y en la medida en que nosotros, en una forma más honesta o menos deshonesta, revisemos y nos autovigilemos el resultado de lo que teníamos y de lo que somos, esto nos da el veredicto más claro de que los maestros están encarnados en nosotros. La energía de Samaeliad es la energía de la voluntad. La energía Kelium, la energía Zeus, la energía de la fuerza. Por eso, donde quiera que vayamos, sentimos su presencia. Y cuando acentuamos la disciplina, percibimos los beneficios y la fuerza interna que nos acrecientan nuestros maestros aquí y ahora. Eso se ve reflejado también en la fertilidad, la propagacel, la multiplicacel de los hijos espirituales muestra la capacidad mutativa que tengamos por dentro. Si estamos cambiando, podemos ayudar a cambiar a otros. Por eso se hace menester estudiar la cábala taoísta, para que encarnando la doctrina seamos multiplicadores, sembradores y tengamos nuestro semillero en la vía práctica. De lo contrario, los maestros hubieran perdido mucho tiempo con nosotros y quizás nosotros mucho tiempo con la humanidad. Todo lo podemos en Crestus, en Kelium, en Samael, que nos fortalecen.
0: Gratísimas, maestro Arcolanda, maestro Yaltacums. Adelante. Recuerden, son 3 minuticos.
2: Bueno, gratísimas, venerable Itajedol. A medida de que se va practicando la doctrina, entonces nos vamos kelizando y nos vamos samaelizando. Es encarnar en nuestro interior una porcel, una chispita de la fuerza Kelium, una chispita de la fuerza Samaeliada. Y ya tendríamos esas dos fuerzas en nuestro interior. Y donde quiera que nos estemos, pues los maestros están con nos, mirando, cuidándonos, asistiéndonos en todo lo que sea menester. Entre más juiciosos y practicantes seamos de la doctrina, pues más esas dos fuerzas están con nos y así nos seremos unas chiquitas proyecciones de lo que son estas dos fuerzas macrocósmicas. Los monjes antiguos y los taoístas antiguos debemos de realizar esa tarea y debemos de ser un espejo, debemos de samaelizando. Es encarnar en nuestro interior una porcel, una chispita de la fuerza Kelium, una chispita de la fuerza samaeliada. Y ya tendríamos esas dos fuerzas en nuestro interior. Y donde quiera que nos estemos, pues los maestros están con nos, mirando, cuidándonos, asistiéndonos en todo lo que sea menester. Entre más juiciosos y practicantes seamos de la doctrina, pues más esas dos fuerzas están con nos, y así nos seremos unas chiquitas proyecciones de lo que son estas dos fuerzas macrocósmicas.

0: cuidándonos, asistiéndonos en todo lo que sea menester. Entre más juiciosos y practicantes seamos de la doctrina, pues más esas dos fuerzas están con nos, y así nos seremos unas chiquitas proyecceles de lo que son estas dos fuerzas macrocósmicas. Los monjes antiguos y los taoístas antiguos debemos de realizar esa tarea y debemos de ser un espejo, debemos de ser un ejemplo en todos los aspectos de la vida. Que la gente, por nuestras obras, por nuestro comportamiento en la vida diaria, la gente se pregunte, ¿qué será lo que practica esta persona que su comportamiento es tan diferente a los demás? Que las gentes se den cuenta que nuestra vida es una vida disciplinada. Que nuestra vida tiene un orden y que ese orden se ve reflejado en nos mismos, y entonces así le haremos la mayor propaganda, la mayor publicidad a esta obra, que es la obra de Dios, la obra que Dios mandó a realizar sobre esta esfera en este tiempo. Entonces, todo, absolutamente todo redunda es en la práctica doctrinaria, en la vivencia que tengamos de la doctrina, y así todos podemos ser Kelium Zeus, todos podemos ser Samael Joab en una mínima porcel, ojalá en una gran porcel. Porque esas dos fuerzas las tenemos que encarnar en nuestra sangre, en nuestro hueso, en nuestra carne. Una vez, cuando capturaron a Espartaco, preguntaban que quién era Espartaco, porque capturaron todo un ejército. Y todos respondieron y contestaron al unísono: todos somos Espartaco. Y entonces eran aproximadamente unos 10.000 hombres, y a todos los 10.000 los crucificaron. Pero me dice el venerable maestro Samael que todos esos 10.000 varones salieron de la rueda, porque ellos, la fuerza de Espartaco, que es una fuerza marcial de la liberación, de la fuerza, todos ellos en alguna proporción encarnaron esa fuerza liberadora y por eso contestaron así al inicio. Así también, todos podemos ser Kelium Zeus, todos podemos ser Samael Joab Bator Beor, y qué más que con nuestras obras, con nuestro ejemplo, pregonarle al mundo que hay un sendero liberador, que hay una doctrina que lleva orden y que organiza nuestras vidas. Y como ya somos monjes antiguos, personas de muchos heliocrones en la doctrina, que la gente se admire también del sistema de vida que llevamos con nuestra esposa, con nuestros hijos, y que nuestro hogar sea un hogar que sirva también como de ejemplo a la vecindad. Bueno, hasta aquí mi contesta, venerable Pitajeol, y adelante.
1: Gratísimas, maestro y altacún, Dragón Orudel, adelante con su porte.
2: Gratísimas, maestro Pitajeol, por favor, revise la pregunta para oírla bien y comprenderla bien, por favor.
1: Con todo el gusto. Los venerables maestros Kelium Zeus y Samael Joab Bator Beor, física inti, no están en el templo. ¿Qué esperan sus mercedes de los monjes antiguos que estuvieron al lado de ellos?
2: Mire, gratísima.

0: Maestro, por redecir la pregunta, cuando los maestros Kelunseos y Samael estaban en el templo, era muy bonito porque los veíamos y hablábamos con ellos. Y podíamos ver su ejemplo y sentir su fuerza. De hecho, hay una anécdota que yo sé que a muchos nos sucedió y es que el maestro Kelunseos se estaba alicertando y de repente paraba de alicertarse y nos ofrendaba de lo que él estaba comiendo. Entonces algunos llegamos a comer del alicierto del maestro Kelunseos. Eso tiene un porqué y es ayudarnos a salir. Pero lo que más nos dieron los maestros Kelunseos y Samael, que son nuestros guías y los fundadores de esta doctrina, es ejemplo. En todo lo que hacían, es ejemplo. Con lo cual, ¿qué es lo que se espera de los monjes antiguos? Ver ese ejemplo que nos dejaron los maestros Kelunseos, Induceos y Samael Huab Batorbeor. Que veamos el reflejo de ese ejemplo y que los demás vean en nos el ejemplo de lo que ellos nos ofrendaron. A muchos nos ha sucedido que estamos dando una conferencia y sentimos esa fuerza de Kelvin y de Samael y damos unas contestas impresionantes. A los que hemos sido conferencistas o los que hemos sido conferencistas nos ha pasado que lo sentimos y nos sentimos ser ellos. Y en otras circunstancias, cuando vamos a hacer algo, sé que a muchos nos llega a la cabeza, ¿qué haría el maestro Kelunseus en esta situación? ¿Qué haría el maestro Samael en esta situación? O también les pedimos que sean ellos en nos, en nuestra garganta. Si uno es observador cuando está dando una conferencia, ese tiempo de la disertación, uno siente esa fuerza de ellos, uno se siente distinto. Y es porque fuimos, o estamos viendo keliunizados y samaelizados. De ahí la importancia de oír doctrinas directa de ellos, de la voz de ellos. O ver la letra, escritos de ellos directamente. Porque esa energía que está impregnada en ese audio o en ese texto queda en uno. Dicen que quien oye la voz de los maestros ya no se pierde. Puede tener una eternidad o una eternidad, dependiendo de sus hechos. Entonces eso es lo que esperamos, que podamos reflejar lo que los maestros dejaron en nos. Hasta ahí para cumplir con los 3 minutos gratísimos.
1: Gratísimas, venerable dragón Orudel, sigue el maestro Edón Dagón.
2: Gratísimas. Miren, esta pregunta es muy, muy profunda. Y solo quiero decir algo, y es que tenemos los monjes antiguos una responsabilidad muy grande. Ya los maestros que me antecedieron han hablado con mucha propiedad, y no quiero repetir lo que ellos han dicho, que fue muy acertado. Nos tenemos que mostrar con el ejemplo y con lo que somos, que esta doctrina es una verdadera doctrina de cambio. Es una responsabilidad grande, porque estuvimos al pie de los maestros, caminamos con ellos por mucho rato. Y tenemos que mostrar lo que es estar keliumnizados, lo que es estar samaelizados, lo que es haber encarnado esta doctrina. Mostrar que no es una doctrina de creencia, sino una doctrina de vivencia. Mostrar que el cambio genético sí se puede dar. Y para las nuevas generaciones, ser un puente que nos conecte con la presencia física de lo que fue la presencia física de los maestros. Y de alguna manera, a través de la evocación, con nuestros actos y con las doctrinas que les aprendimos de ellos, hacer que ellos también se queliumnicen. Es una responsabilidad grande, porque un acto torcido que dé mal ejemplo nos lo pueden cobrar muy caro. Tenemos que caminar muy, muy prudentemente, porque no solamente por lo que tenemos que responder ante la ley, sino porque, quieras o no, somos faros para las nuevas generaciones. Todos los días de nuestra vida debemos pedirle a la divinidad que sea ella quien dirija nuestros actos, nuestro pensar, nuestro sentir y nuestro actuar, para poder cumplir la misel, que ya que fuimos elegidos para estar junto a los maestros en su tiempo, hoy tenemos que dar fe vivencial de lo que fue esa vivencia. Esas serían mis palabras, gratísimas.

0: El maestro Pitajedol parece que se desconectó.
1: Maestro Don Dagón, no se oye, ¿qué pasó?
2: Ya despedí, me dije que eso era la... Ya me despedí, dije que esas eran mis palabras.
1: Entonces se
2: Ya.
1: continúa el siguiente mientras aparece el maestro Pitajedol, por favor.
2: Muy bien, sí, licencia, es que yo también, en donde estoy, la señal no es la mejor.
0: Ahí seguiría entonces el Mahatma Palsilopa y la Mahatma Helbig, la maestra Senkela. Sí.
1: Venerable maestro o dragón Orudel, ya que su merced está ahí atento, mientras el maestro Pitajedol, su merced, por favor, continúe la dirección y gratis.
0: Bueno, entonces, gratísimas, generarle Mahatma Aule. Entonces, no, pues, Mahatma es de maestro Pilón, Mahatma Patilo, pues demórense un poquito más de los 3 minutos. Adelante.
3: Gratísimas. Sí, hombre, sí, está lloviendo bastante en este sector. Y bueno, eso es una bendición muy grande. El maestro Kelion Zeus buscó un lugar donde hubiese mucha agua. Dicen las leyendas que Lao Tse, uno de los desiertos más apreciados y admirados por él, era el desierto agua. Y nuestros líquidos sagrados son los que se elevan cuando mutamos la energía genévida, que es el propósito principal de todo esto que estamos hablando. Y bueno, con respecto a la pregunta de los jóvenes, ¿qué esperan de nosotros? Pues la verdad, ellos me lo han dicho varias veces, ellos esperan de nosotros el mejor de los ejemplos. Ellos se desilusionan mucho cuando no les damos ese ejemplo, cuando ven de pronto que erramos. Bueno, una cosa es errar y otra cosa es de pronto inclinarnos hacia ciertos intereses. Ellos eso lo perciben. Lo perciben con tristeza, de verdad. Cuando ven que de pronto no correspondemos de la mejor forma, como debe ser, como corresponde a un hijo de Dios o a una persona que ha estado al pie de los maestros y que les ha aprendido a ellos mucha doctrina. Entonces, ellos, eso les entristece mucho. Eso me lo han, nos lo han dicho ya muchas veces. Y por eso, de por ser nuestra, siempre debemos luchar por darles, pues, el mejor ejemplo. Porque esto es un referente a seguir para ellos, porque ellos están en un proceso de formación y en ese proceso de formación ellos van a asumir con mucha responsabilidad o con mucha seriedad lo que ellos consideran que es importante y que tal vez eso fue lo que enseñaron los maestros. O sea, por eso nosotros debemos luchar al máximo porque ese ejemplo que le damos, que le demos, sea real, sea de acuerdo a la doctrina, a la enseñanza que los maestros dieron. Ese es uno de nuestros deberes. Es más, es nuestra responsabilidad tratarlos a ellos con el mejor, con la mejor condescendencia y con el mayor ejemplo para que seamos un referente. Ellos quieren eso, aspiran eso de nosotros y hay que darles eso. Venerable Ser Magnus, de verdad que para nosotros los monjes que conocimos a los maestros, tenemos una responsabilidad grande. Y esa responsabilidad es precisamente hacer conciencia de que la palabra de pronto convenza, pero el ejemplo arrastra, el ejemplo arrasa, El ejemplo hace que cualquier persona se doblegue, porque hechos son hechos. Y ante los hechos, pues, tenemos que rendirnos. Entonces, el ejemplo que le demos, o que le demos no solo a los jóvenes del templo, sino donde quiera que vayamos, es algo que arrasa. Ellos se admiran mucho cuando ven algo que se hace con proeza, que de pronto cuando hacemos algo de la mejor forma, ellos se alegran de nosotros, se alegran de los maestros y dicen, este es el pueblo de Dios. Y por ello quiero enfatizar mucho mis palabras en esto, y que Dios y los venerables maestros nos den siempre la buena voluntad, que nos den siempre la buena voluntad para poder Licencia, ¿me están oyendo? Por favor, adelante. ¿Sí me oyen?
0: Sí, maestro Filón, lo estamos oyendo.
3: Ah, bueno, gratísimas. Por aquí se presentó una interferencia bastante grande en el mismo celular. Entonces, por eso es urgente, es menester que los monjes antiguos reflexionemos mucho en esto. Siempre que hay algún suceso, ellos, los jóvenes preguntan, y los maestros, ¿cómo hicieron? ¿Qué, cómo actuaron en aquellos días? Y esto, pues, les sirve de fundacierto a ellos. Entonces, qué bendicel poder haber estado al pie de los maestros, haber estado con ellos y haber sido formados por ellos. Porque eso es lo que nos ayudará a nosotros a hablar con seguridad. Y venerables hermanos, como ya les dije a sus mercedes, nosotros no podemos inclinarnos hacia ciertos favoritismos, sino que nos toca ser lo más imparciales posible, porque esto es, y sobre todo lo más justos posible, porque esto sí da en ellos, da fortaleza, da voluntad y les ayuda a fortalecer el criterio que están formando en el templo vegetal Sacro Aquarius. De por ser nuestra, estamos siempre dispuestos a condicelar, ayudar en el templo para que las cosas sean mejores y para que los jóvenes tengan un ambiente mucho mejor. De eso se trata. De pronto, no que las cosas sean más fáciles, porque a veces cuando las cosas son muy fáciles es que a veces hay, de pronto las facilidades o las comodidades pueden terminar perjudicando a los jóvenes, pero sí que hayan ciertas condiceles donde ellos puedan desarrollar ciertas cosas profesionales. Por ejemplo, a mí me alegra mucho los jóvenes que han logrado sacar un título profesional en el templo vegetal Sacro Aquarius sin tener que irse a estudiar a las ciudades afuera, y que lo han logrado desde ahí mismo, desde el templo vegetal Sacro Aquarius. Eso para mí es un motivo de alegría, saber que el venerable maestro Samael cada vez afianza más las cosas para que ellos estén bien, para que ellos tengan todo ahí y no tengan necesidad de ir a esclavizarse al mundo, sino que desde ahí puedan practicar la doctrina, ayudar a sostener el templo y al mismo tiempo formarse como personas, formarse profesionalmente en todos los sentidos. Entonces, y todo esto lo está haciendo el venerable maestro Samael, lo ha ido afianzando poco a poco. Entonces, venerables hermanos, esa es mi contesta en este día. Dios me los bendiga y adelante, venerable, por aquí está la Majestad Majestad, que también va a contestar algo.
1: Sí, venerable Oludel, usted ya también me había anunciado, entonces de una vez tomo la palabra.
4: y es una oportunidad bonita para tomar como otro, digamos, otro giro, ya que ahorita en el templo no nos están oyendo. Nosotros nos encontramos por aquí en Mielero, cerca al templo, y aquí ya escampó un poco, pero en el templo todavía no se han conectado. Entonces, quiero dirigir esta pregunta que hace el maestro, el dragón Mermirá, maestro Pitajedol, a todos los que conocimos y conocieron los maestros aún siendo monjes transitorios y que hoy son porcel de las fuentes, donde está escaseando bastante la juventud. Entonces sería como muy importante dirigir esta pregunta para mirar y decir, bueno, nosotros que conocimos los maestros, quienes fueron monjes transitorios y que tuvieron ese dharma, ¿qué esperarán los jóvenes de afuera de cada uno de los que están viviendo en las ciudades? Le tomo este giro, venerable Mesmirra, con todo respeto, por lo que nos están oyendo es ahorita en las ciudades. Entonces, y menestemos de verdad multiplicar la juventud en las fuentes. Entonces, digo, en contesta a su pregunta, que una de las actividades que pueden estar esperando los jóvenes de estos mayores que conocieron, se vieron en los ojos de los maestros, hablando de quienes son monjes transitorios, pues precisa Inti es el ejemplo, y que afuera aún es más exigente. Aquí en el templo, por disciplina, la levantada presto, y eso que de pronto también estamos, se mira si se levanta, si no se levanta, más sin embargo estamos en un tiempo donde cada quien va dándose el puesto, va dándose el lugar en disciplina o en indisciplina, va dando los resultados de esa siembra que vuestra merced mismo puede decirse si es gea fértil o si es gea infértil, si fue una gea donde la semilla no han habido con la fidelidad que corresponde. Entonces, ahorita para mirar esto en las ciudades, a vuestras mercedes, venerables Hermagdus, yo sé que es más complicado porque afuera hay más tentaciones, también hay más, digamos, el tiempo es algo que está relativamente como en contra, digámoslo de esa manera, y que puede ser más dispendioso para sus mercedes sostener y multiplicar la juventud en las fuentes. Pero sí podemos irnos a los tiempos donde el maestro estaba iniciando estas doctrinas, y seguramente oiremos y hemos oído de los monjes y de los mismos maestros que los maestros no eran tan estrictamente drásticos con quienes estaban iniciando. Entonces, si llega una Eva, si llega un varón, o está tatuado, porque ahorita lastimosamente es lo más común, o tiene jean, o tiene una ropa que no corresponde, no, ellos no van a esperar que nosotros los juzguemos. Ellos van a esperar que nosotros, con el ejemplo, la práctica de la doctrina, ellos mismos irán preguntando, bueno, pero yo veo que la ropa de ustedes es como diferente, ¿por qué? Y uno mismo ir incitando a los jóvenes a que ellos mismos pregunten, que la comida es diferente, y que son hijos de señores que fueron taoístas o parejas que fueron taoístas antes, pero que ahorita no lo son. Entonces, de igual forma, tenerles esa paciencia y con el ejemplo irles enseñando, también hacer talleres. Entonces, me parece que es muy importante darle este giro, porque ahorita en las ciudades los jóvenes están esperando también ese apoyo que en medio de la conmoción de la sociedad, del consumismo y marcas, modas y demás, pues los mayores tengan como esa paciencia sin tener que auspiciarlos. Ah, no, pues es que usted todavía come carne, vamos, lo invito a pollo. No, hombre, qué rico más bien decir, bueno, si esta persona o estos jóvenes sé que tienen esta inclinación, invitémoslos a una práctica esotérica, como les decía en anterior contesta. Qué bonito que en ellos podamos despertar ese nueva Inti, ese deseo de descubrir esos poderes extrasensoriales, que mirar detrás de una velita, que desarrollar el poder de la clarividencia, la sensibilidad, el modernismo y la tecnología los tiene concentrados y consumidos en eso mismo, en programas, en el celular, en TikTok, en las redes sociales y demás. Entonces, ¿cómo podemos ingeniarnos, venerables Hermagdus, sea que tenga un título o que no tenga un título en las fuentes o en los departaciertos, en forma personal? Si yo estoy dando, me estoy endarmando, soy yo. Si yo estoy haciendo o estoy generando un sistema de cómo atraer esos jóvenes, ¿y ellos qué esperan de mí? No, ellos esperan es que yo como mínimo 3 veces a la semana o todos los fines de semana esté ahí dictándoles sacrógesis o esté ahí haciéndoles el sustento para los jóvenes. Qué bonito también esa porcel de darvidad que se hace con las personas de afuera, pero qué bueno que se pueda hacer listo. Jóvenes, tenemos este fin de semana, o todos los fines de semana, un algo para sus mercedes, un seno. Tenemos un sustento. El próximo fin de semana va a ser un intipán. Entonces, en medio de ese intipán, ellos esperan de nosotros eso. Que nosotros, lo que hizo el maestro con los que iniciaron, el maestro cómo nos cautivó y cómo cautivó a muchos que en el 8 estuvieron y que nos contaron de esas experiencias. El alicierto era en abundancia y para muchísimos era gratis. Entonces ellos llegaban y siempre había un pan, siempre había un alicierto. Creo que son ejemplos que los maestros nos han dejado, porque cuando sus mercedes eran jóvenes, pues entonces el maestro hizo eso con sus mercedes. Ahora es el tiempo de nosotros hacerlo con los jóvenes que vienen tras nos. Eso sería, venerable maestro, pues espero que haya habido clara pues mi posición, y en especial creo que nosotros como monjes sí debemos tener muy en cuenta que ellos van a mirar siempre el ejemplo que nosotros estemos dando, y no es tanto la crítica y la concentración en lo malo que ellos hagan, sino mirar ellos por qué están actuando así. ¿Será que es que nosotros también debemos dar mejor ejemplo? Nosotros podemos hacer una lectura de que estos niños y estos jóvenes han crecido viendo la disciplina o la indisciplina que hemos estado dando como ejemplo. Entonces vamos a consolidar más de pronto esos talleres con los padres, que es un llamado muy importante, y siempre lo he dicho, más que el ejido para niños, hay que hacer a la par un ejido para padres, un ejido para adultos, porque es nuestra responsabilidad. Ellos en porcel están actuando es de acuerdo al ejemplo que hayan visto de nosotros. Eso, venerable maestro y venerables Hermagdus, Dios les bendiga y estoy aquí atenta.
0: Bueno, gratísimas. El maestro Pitágedol mandó otra pregunta, pero desconozco las actividades del templo o hasta qué horas tenemos el espacio. Entiendo que es hasta las 6 y faltan 15 minutos. Sería para contestarla muy rápida, Inti. Entonces, vamos a ver si puede amplificar el audio del maestro Pitágedol. Vamos a ver cómo nos va.
5: Dragón Orudel, la otra pregunta es, ¿qué es lo que más les gusta del monasterio y de la doctrina? Porque no me dan entrada. ¿Qué es lo que más les gusta del monasterio y de la doctrina para los jóvenes? Ustedes contestan sus mercedes, porque yo les oigo, pero y aquí no me sale, no me dan enlace.
0: Pregunto, ¿sí se oyó la pregunta del maestro Pitágedol?
4: Sí, Dragón Orudel, se oyó fuerte y claro.
0: Pues bueno, pues cada uno contestemos en 3 minuticos, pues empiecen sus 2 mercedes ya que terminaron la anterior, Mahatma Hesdeg y Mahatma Palfilopa. Adelante sus mercedes con la contesta.
4: Claro que sí. ¿Qué es lo que más nos gusta del templo vegetal Sacro Acuarios, verdad? Así es.
0: Sí.
3: Bueno, del templo vegetal Sacro Acuarios, lo que más nos gusta a nosotros es la diríamos, no la infraestructura como tal que pueda imaginarse una persona de un templo, como los templos que acostumbra la gente a visitar aquí en la tierra. Lo que más una de las cosas que más me llama la atención a mí es los diferentes templos que hay dentro del templo. Y eso en cambio ya nos da a entender una completa asociatividad con el verdadero taoísmo. Porque el taoísmo diríamos que es la doctrina que habla físicamente de vivir en armonía con la naturaleza. Entonces, todos los templos que hay dentro del templo vegetal Sacro Aquarius, Obia Inti, son templos de la naturaleza. El templo de Oreb, por ejemplo, el templo de En Aguas Vivas, las aguas vivas, que todo el que pueda beber de estas aguas empieza a curar su alma, empieza a verse cómo de esa agua se producen cosas. Por ejemplo, a mí me impresionó mucho de ver cómo muchas personas que llevaron agua, cuando el venerable maestro Samael ordenó que, o licenció que pudieran llevar agua de aguas vivas a sus geas en una sequía que había, y llevaban, y enseguida el reporte era que a los 2 o 3 días de poner el agua de aguas vivas en su asa, llovía. Entonces, estos son cosas muy bonitas de lo que son los templos que hay dentro del templo vegetal Sacro Aquarius. Esa porcel esotérica es muy llamativa, es muy importante, es muy buena para un esoterista. De ahí, el templo como tal, como un cuerpo vivo, con todas sus asas y dependencias, a mí por lo más en forma particular, me gusta mucho ver crecer todas esas dependencias del templo, verlas crecer, verlas en condiciones óptimas para su funcel acierto. Para mí eso es motivo de muchísima alegría, de saber que el venerable maestro Kelion Zeus dejó un templo no como algo muy chiquito, sino pensado en un pueblo muy grande. Cuando él pensó en el pueblo taoísta, pensó fue en un pueblo grande, gigante. Entonces, esa manera como está pensada el desarrollo de la doctrina en el templo vegetal es algo que me llama mucho la atención, porque él un día dijo que el templo no era solo el templo vegetal Sacro Aquarius, sino todas las dependencias y asas que lo conforman, y son muchas.

0: clientes que uno conoce o que visita son templos de grandes construcciones y son templos única inti destinados a un culto ritualístico en específico. Aquí todos los rituales son vivos, son movibles, que eso es algo que tampoco se ve en todas partes. Entonces, es algo muy particular. El templo vegetal Sacro Aquarius es muy diferente a los templos comunes y corrientes de la esfera. Por eso es algo único sobre la Gea. Por eso son templos que no son iguales. Para nosotros, por ejemplo, el templo del Ángel Vita. El templo del Ángel Vita, que para en otros lugares, lo que llaman la cocina, por ejemplo, cuando yo estoy en cocina o paso a la cocina, lucho por hacerlo con la mejor alegría, para que el alicierto quede con una forma muy, muy especial, y es que las personas que lo consuman sientan la salud. Entonces, todo esto nos hace ver que eso es un templo, como los maestros dijeron, el templo del Ángel Vita, el templo de la salud. Cuando se va a hacer sacrógesis o se está haciendo sacrógesis, hacerlo con la mejor y la mayor conciencia, porque está uno dentro del templo de la salud. Entonces, todos los templos que hay dentro de este templo son majestuosos, son grandes y son naturales, porque eso es precisa Inti lo que hace la diferencia. Por eso se llaman templos o un templo taoísta. Y ese
1: Mahatma,
0: templo taoísta, sí, adelante.
1: para que vaya concluyendo, por favor, le dé a darle la palabra a los otros maestros y para que concluya
0: Bueno,
1: gratísimo.
0: gratísimas, maestro. Dios se lo bendiga. Y bueno, hasta aquí dejemos la contesta. Y me despido de una vez. Venerables, aprovecho para despedirme de una vez y desearles lo mejor. Y esperamos que el próximo día domingo, que estemos en el próximo ProVoz, podamos emitir desde el Templo Vegetal Sacro Aquarius. Gratísimas a todos y buen día, Lunar.
2: Bueno, gratísimas, venerable Orodel. Entonces, ya Parfilopa tomó creo que los más de los 6 minutos. Yo solamente quisiera aportar a que lo que más me gusta del templo vegetal Sacro Aquarius, precisamente que es un templo vivo, la magia de sus montañas, de sus aguas, la magia de su energía, que es una energía viva y se siente su vibracel, su grandeza y también el acogicierto, la protección y todo lo que en él podemos nosotros vivenciar. Entonces, esa magia que envuelve es una de las atracciones para mí más grandes. Gratísimas, venerable maestro del Obviamente que esa magia la trajeron, la dejaron, la portan pues nuestros guías y patriarcas que están en todo lugar, en todo mocierto, en cada planta y en cada hoja. Entonces, esa sería venerable mi contesta y adelante, venerables hermanos, gratísimas por esta oportunidad, por este día y también de una vez, pues nos despedimos. Aquí ya también empezó a tronar. Entonces, Dios les bendiga a todos y gratísimas a los venerables maestros.
1: Gratísimas, venerable Mahatma Hedek, venerable Mahatma Palfilopa. Adelante, venerable maestro Hiral Tacums.
3: Bueno, gratitud. Oiga, una pregunta bien bonita, bien interesante. Pues del templo son muchas las cosas que a uno le gustan, que a mí me gustan. Por ejemplo, uno se levanta a las 3 pasaditas de la managda y a veces uno mira al firmacierto y se ve como un manto negro con infinidad de chispas lumínicas. Parece como un manto negro con gran cantidad de diamantes. Cada diamante es una estrella. Y uno pregunta, uy, qué cosa tan hermosa, qué bisel tan bonita. Y uno dice, uy, la oscuridad también es hermosa. La noche es hermosa, es preciosa. porque lo que se ve

0: en el firmacierto, en la bóveda celeste. Eso ya en las ciudades, eso no se ve. Y allá en el templo es un, por decirlo así, como un paisaje celeste hermosísimo. Las montañas del templo son imponentes. Uno para cualquier lado que mire está rodeado de montañas. Y esas montañas, uno se pone a mirar esas montañas, a tratar de ser uno de esas montañas. Y uno encuentra una paz, una tranquilidad, una espiritualidad especial. Uno el templo cada vez que va, lo ve más bonito, lo ve más hermoso, cada plantica. Ahora, el agua del templo es un agua única. No es cuando salimos de acá de Medellín, son 16, 17, a veces 18 horas de recorrido y llega uno cansado, maltratado y cuando se baña queda uno como si se hubiera acabado de levantar, energetizado pero del todo. Esa agua del templo es una potencia. El templo es un lugar extremadamente espiritual, místico. Lo que pasa es que la cita musical nuestra, o la cita particular nuestra, hay que ponerla en una vibracel superior. Y esa vibracel superior se consigue es con las disciplinas. La vivencia de la doctrina. El que quiera vivenciar la liturgia doctrinaria, es sino que vaya al templo y la realice, porque en el templo se hace, y eso es por ser de la vivencia de la doctrina. Ahora, sea como sea, uno le da mucha alegría cuando ve a los hermanos taoístas, saludarlos, a mirarlos, a dialogar con ellos. Entonces, a pesar de que la convivencia en cualquier templo es difícil, pues uno se alegra mucho de ver a los hermanos taoístas. La convivencia en el templo es como la convivencia en un hogar, que si uno no se sabe comportar, pues resultaría muy sofocante, muy, muy negativa. Pero cuando uno se sabe comportar, pues uno ya no quiere salir del templo. Entonces son cosas muy bonitas que uno experimenta en el templo. No es lo mismo el reposo que uno tiene acá en la ciudad que el reposo que uno tiene en el templo. Es diferente, es más de más refacción, tanto física como espiritual. Entonces, uno entra al templo y entró a un mundo diferente, a un mundo que le brinda una cantidad de posibilidades para crecer en el fuero interno y espiritualmente. Se recarga uno de energía vital, de energía psíquica, de energía espiritual. Siente uno más los seres y vibra uno más con las cosas de Dios. El templo puede significar para una criatura estar en el cielo, o el templo le puede significar a una persona estar en el infierno, porque el que no se acomoda a la vibración del templo se le vuelve harto. Es como llevar a un demonio al cielo, o llevar a un ángel al infierno. Entonces, si uno no lucha por ausiertar su cita vibratoria cuando está en el templo, entonces el templo se le volverá harto. Pero cuando uno lucha porque ausierte esa cita vibratoria intermedia, uno ya no quiere salir de allá, y cuando le toca salir de ahí, volverse a la ciudad, siente uno una tristeza. Siente uno algo interno que es maluco. Y cuando uno llega al templo, pues siente uno una alegría porque llegó a un lugar diferente a cualquier ciudad y que solo se ven montañas, pero es algo extremadamente hermoso. El colorido, las montañas que rodean el templo y en sí hasta la propia cabañita humilde de uno, esas cabañitas se vuelven como un hogar, se vuelve como un habitacel pues muy superior. Entonces, todas las cosas del templo son hermosas, los paisajes y todo lo que lo rodea. El templo es un cielo, el templo es un lugar místico, el templo es un lugar de formación espiritual donde las criaturas que quieran salir adelante pues lo pueden hacer. Bueno, para no extenderme más, hasta ahí, adelante, venerable Orla.
1: Gratísimas, venerable maestro Altacuns. Adelante, venerable maestro Arcolanda, con la contesta a la pregunta.
2: Cuando uno aprende en el templo, ingresar a un templo es un gran dharma, es una gran dádiva, como ya todos nuestros hermanos lo han dicho. Pero el maestro nos enseñó a hacer que el templo entre a nosotros o a nos. Cuando uno logra ingresar el templo dentro de nosotros, empieza uno a descubrir que todas las labores que hay en el templo son tratados de alta significación esotérica, de alta ciencia. Lo van haciendo comprender que todos los eventos de la vida diaria son entrenaciertos, formas para que uno se descubra la maldad que tiene y la bondad que tiene, para elaborar sobre lo que nos hace falta y potenciar lo que los maestros, en una forma amorosa, nos han ayudado a desarrollar. Sin embargo, debemos entender que la convivencia es encontrarse con uno mismo en los diferentes desaciertos psicológicos que tenemos. Porque todos los monjes están dentro de nosotros y nosotros estamos dentro de todos los monjes. Cuando hablamos de monjes, no solo estamos hablando de los sumactos, como el maestro nos enseñó, que los adivines también, las cabras eran monjes, las ovejas, las vacas, las búfalas, los perros, las gallinas, todos, hasta las ardillitas y las lagartijas y hormiguitas del templo, monjes, que no están allí por casualidad. Cuando uno sale del templo o salía con hacer alguna actividad, uno cita, nota la diferencia, como decía el maestro Yaltalcún, vibratoria de las frecuencias psíquicas del templo y las frecuencias psicológicas de fuera del templo, o fuera del mundo, o fuera en el mundo. Por eso, para cerrar mis palabras, la última vez que fui al templo, rebordaba con mi señora esposa eventos que los registros que quedan en el templo de las vivencias positivas que vivimos en el templo y aún de algunas negativas quedaron registradas y el maestro queda latente activo en los registros o en los mundos paralelos, en los registros akáshicos, ayudándonos a rebordar, porque la conciencia es rebordo. Y eso nos ayuda a tomar conciencia de que en muchos aspectos perdimos el tiempo cuando estuvimos cerca del maestro y en muchos otros pues lo ganamos. Cuando uno sale aquí a otros puntos de la obra de Dios, no es difícil no rebordar cada día sucesos que coinciden con lo que el maestro en algún concierto del templo, en algún lugar de los diferentes templos, nos enseñaron y nos tocaron la conciencia. Es hermoso. Es menester introducir el templo dentro de nosotros para poder agradecer con más conciencia la bondad de esta sagrada doctrina. Gratísimas a todos, benditos sean y hasta la próxima oportunidad.
1: Bueno, gratísimas, venerable maestro Arcolanda. Voy a contestar en forma muy breve para entregar ya a la Emisel. En el caso mío, que he sido más de ciudad, toda mi vida taoísta ha sido en la ciudad, lo interesante o lo bonito de ir al templo es esa desconexión. Me explico, cuando uno está aquí en la ciudad, está con el celular, con el cometizador, con la labor, con un montón de cosas que es el día a día. Pero cuando nos, los que somos de las ciudades, vamos al templo, nos desconectamos de todo eso y simplemente estamos y vivimos. Y entonces aprovechamos para hacer lo que aquí no se puede hacer, que es estar en un entorno 100% taoísta, el 100% del templo, del tiempo, en el templo. O sea, cuando uno está en las ciudades, su entorno no es 100% la doctrina, lastimosamente, por muchos aspectos, los vecinos, la familia genética, la labor, los que estudian el estudio, los sistemas de transporte o de deporte. Pero cuando uno está en el templo, pues tiene todo el tiempo para hacer de la doctrina y practicar la doctrina. Uno aquí en las ciudades practica, sí, uno busca practicar y hace un esfuerzo grande por cuidarse y entonces busca practicar lo que más pueda, pero se tiene que montar un bus, se tiene que montar un carro, tiene que ir a la labor y entonces ya hay cosas que se complican un poco. En cambio, uno en el templo, pues todo el tiempo está a la doctrina, entonces uno es feliz porque eso es lo que a uno le gusta, la doctrina. Y poder desconectarse de lo que significan las Hades, que los Hades son unos infiernos, por eso está el infierno de las mil Hades, y cada ciudad está conectada a un infierno, pues es algo muy bonito. Bueno, vamos hasta ahí. Gratísimas a los que nos oyeron. Vamos a entregar entonces la misel del Provo. Vamos a darle un espacio al maestro de Altacruz, al maestro Colana, para que se despidan. Y ya queda la misel para los que están emitiendo. Gratísimas y hasta pronto.
0: Bueno, gratitud a todos los hermanos del panel, al venerable maestro Pitajedol, a los monjes jóvenes del templo que hoy nos acompañaron en el panel y que pues aprendimos también de sus contestas y de su sabiduría. Gratitud a todos los hermanos que se conectaron y con la ayuda de Dios estaremos en el próximo miércoles en otro panel de sabiduría. Que la luz de Dios, la salud, el fuego, la sabiduría siempre estén con todos sus mercedes. Gracias.
1: Maestro Arcolanda, su despedida.
2: Maestro, yo ya me despedí. Gratísimas. Benditos sean todos. Hasta pronto.
1: Bueno, entonces, gratísimas, queda la emisora en las emisoras y el respaldo. Buen día y hasta pronto.
3: Ya, gratísimas, hasta pronto.
4: Bueno, yo les estaba perdiendo la lectura bíblica. Supuestamente, cada quien tiene una parte de lo que se leyó en su cabeza. Y probablemente desearán preguntar algo respecto a lo leído. El costado inferior de la pirámide, o sea, el que corresponde a la Tierra, va a ser una pregunta relacionada con la lectura bíblica.
5: Venerable Maestro Kellyn Sears, la pregunta es la siguiente. ¿Por qué en aquel entonces sacrificaban animales para los servicios hacia Dios y ahora ya no se hace eso? Esa es mi pregunta.
4: En aquellos tiempos, sacrificios tecnología genética sin alteraciones. La energía genética está irrigada en todo el cuerpo. En el torrente sanguíneo, en los tejidos y en los huesos, está la energía genética irrigada. Al quemar la carne de estos animales, la energía genética inicialmente se convertía en asbokin. Luego con el mismo fuego se convertía en shaar. Y ese mismo fuego la convertía en sinase, que es el olor de suavidad a Jehová, llamado en la Biblia para ese tiempo. Toda esa cantidad de sacrificios eran hechos dentro del templo. Y cuando no se hacía los sacrificios de Pascua dentro del templo, se hacía el continuo sacrificio, que era un cordero en la mañana y otro en la tarde, todos los días, sin dejar de hacerlo un solo día. Esto era dentro del templo. Como la humanidad de la actualidad ya ha entendido, y el que no ha entendido trate de entenderlo, el templo de Dios actualmente es el cuerpo humano. Las cosas que se hacían en aquel entonces eran una configuración, una enseñanza para la actualidad. Aquel templo que construyó Moisés por orden de Jehová es la misma estructura y configuración celestial del cuerpo humano. Si no tiene la misma estructura, todo el implementaje que lo conforma, ese mismo implementaje con otras medidas, pero réplica de las mismas del templo, lo contiene el cuerpo humano. De tal forma que todos aquellos sacrificios que eran hechos en el sagrado templo de Dios, hoy son también hechos en el sagrado templo de Dios hombre. El apóstol Pablo dijo: o ignoráis que vuestro cuerpo es el templo del Espíritu Santo, el cual está en vosotros y que no sois vuestro. Y el ser humano, cristificándose todos los días, no solamente dos veces al día, sino todas las 24 horas, debe de sacrificar a Dios esos elementos que existen dentro de sí, llamados defectos. Deben de morir esos defectos en sacrificio y deben de transformarse más bien en ese ascoquín. El ser humano tiene el altar. El altar del lugar santo y el altar del lugar santísimo. El altar del lugar santo se encuentra en el plexo solar y allí mueren todos esos animales. Sencillamente, quien quiera una aclaración de este mensaje, oiga un placer que habla sobre los diezmos y que fue explicado la noche anterior, febrero 6 de 1987, y encontraré

biológicas, esos principios genéticos se consumen, se fulminan, y la parte divinal que contienen se convierte en ese

0: de 1987. Y encontraréis que el plexo solar es el horno donde se hace el holocausto de todos los principios genéticos. Y allí, por fuerza mayor y por normas biológicas, esos principios genéticos se consumen, se fulminan, y la parte divinal que contienen se convierte en ese ascotín, en ese foar y en ese sirose que lo toma la naturaleza, aunque el mismo tiempo no lo aprovecha. Aquellos sacrificios que eran hechos en la mañana y en la tarde eran para beneficio del pueblo, para beneficio del área que rodeaba el desierto donde ellos estaban y para beneficio de la tierra. Hoy los seres humanos que sean templos de Dios y que dejen de ser templos del demonio son sacrificios vivos, santos y agradables a Dios, que es el racional culto de Dios. Estas criaturas, siervos de Dios, que ya no pierden su energía genética, sacrifican esa sagrada energía en honor de su habilidad a Jehová. Cada persona, cada criatura es un holocausto santo, vivo y agradable a Dios. Y todas las mañanas puede decir: no vivo ya yo, mas vive Cristo en mí. Ese cordero que se mataba todas las mañanas representaba a Cristo muriendo por todos los seres humanos. Y ese cordero que se mataba en la tarde también representaba a Cristo, sacrificado por todos los seres humanos. Por eso el día que fue sacrificado Cristo, se rompió el velo del templo que dividía el lugar santo y el lugar santísimo, y ahí se acabaron los sacrificios, los asesinatos de animales que representaban a ese Cristo, porque el último cordero que fue sacrificado por todos ustedes y por toda criatura que pisa la faz de la tierra, Jesús el Cristo, ese fue el último cordero, fue el último sacrificio. Antes de él, tenían que los animales limpios representar por ley a ese Cristo, a ese Salvador, para que las gentes pudieran tener ese sagrado ascotín. Todas estas normas acerca de los sacrificios son leyes de transmutación energética, y todo animal que se mataba allí se convertía en ascotín, se convertía en fuego de Dios, se convertía tanto en ascotín como en farati y en sirose, y esto era honor de suavidad a Jehová. Esa es mi respuesta. Hablo para ustedes, Kelly Seuss.
1: Kelly Seuss, ¿quién representaba ese macho cabrío?

0: venerable maestro Kelvin Rose. ¿Qué significa eso, la duración que habla la Biblia en su leyenda que nos está exponiendo?
1: Tres clases de libación. El ser humano libidinoso es el fornicario y adúltero. Libación es destilar, derramar, botar. Libar viene de líquido. Líbido es líquido. Líquido vertido. La libación que se hacía allí en el holocausto, había que tomar una porción de aceite. Aceite puro de olivas. Este aceite tenía una mezcla de vino. Se revolvía con harina de trigo, flor de harina de trigo. Y esto se quemaba juntamente con el cordero del sacrificio. Esto representaba. La harina representa el cuerpo de Cristo. El vino representa la sangre de Cristo y el aceite representa la santa energía genética o el semen. Esto tenía que hacerse sobre el cordero que se estaba sacrificando y quemarse todo para que ese cuerpo de la energía Cristos se consumiese al fuego en el gran horno del plexo solar del templo de Dios. Y para que esa sangre sagrada, que posteriormente fue derramada en la cruz del Calvario, también se consumiese y se convirtiese en el gran Aspoquín, en el gran Toad y en el gran Sidose de la energía Cristos. Y para que ese aceite, representación divina de la energía genética o semen, también tomara esta misma transformación, de acuerdo a los tres tipos de transformaciones o los tres fuegos sagrados que alimentan el cosmos. Esa es mi respuesta al respecto. Hablo para ustedes, Kelvin Zeus.
2: Venerable maestro, la pregunta es la siguiente. Estos holocaustos que se hacían no están en contra de las leyes o todavía no se han creado los del decálogo, porque en el decálogo dice no mataría y había que matar al macho cabrío o a los corderos.
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0: El decálogo de la ley, lamentablemente los seres humanos consideran que fue dado

sacrificar dos machos cabríos. Macho cabrío representaba a Azazel. Azazel es Lucifer. El otro macho cabrío representaba a Jesús Cristo, la energía Christos. En este caso, este macho cabrío representaba a Jesús Cristo, representaba la energía Christos. El cordero que se sacrificaba representaba el sacrificio del pueblo, la muerte de cada uno de los pertenecientes al pueblo de Dios. Y el macho cabrío representaba, en este caso, la muerte del Hijo de Dios para liberar a la humanidad de sus pecados. Esa es la respuesta al respecto. Hablo para ustedes, Kellen Zeus.

0: Muy buen día para todo el pueblo de Dios, para el pueblo del gran maestre Hakelium Zeus Induceus y del gran maestre Samael Joab Bator Weor. En estas horas del día lunar, iniciando ya el avance del día de Marte en la regencia esferal de la Semagna, vamos a que vuestras mercedes se deleiten con las enseñanzas dadas por el venerable maestre Hakelium Zeus Induceus en este avance doctrinario de la serie Conciencia Cósmica Universal. Especialmente en el último cassette de esta serie, que corresponde también a el tornillo geográfico y corresponde también a la representacel y cuál es la labor, la misel del gran Lucifer, del lucero de la Managda, del gran señor de arriba y de abajo, del gran Azazel. ¿Cuál es su misel en esta esfera? Y qué hermoso oír estas enseñanzas en voz de uno de los enviados de Dios que ha llegado a esta esfera, el gran patriarca, el gran padre Hakelium Zeus Induceus, que en su inmensa sabiduría, con la sabiduría de Dios, cuál es la sabiduría más suprema, más llena de elocuencia y de vida en la creación, la sabiduría del íntimo de Dios, la sabiduría del gran señor de arriba y de abajo, el gran maestre Hakelium Zeus Induceus. Buen provecho para todos y para todas, y que sea la inspiración de Dios en cada uno de nos para que comprendamos cada una de las palabras de salud, de sabiduría, de entendimiento y de conciencia que nos va a enseñar en este cassette el venerable maestre Hakelium Zeus Induceus.
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Entonces, así es la sabiduría. La gran sabiduría del cosmos está en la punta de la lengua de todos. Por si no lo sabía. Para decirles, para hablarles, para comunicarles con toda claridad sobre la esfera, no hay ignorancia. Todas las criaturas, hombres y mujeres, aún los aquilienes y los animales, los vegetales y las piedras, todo es una infinita enciclopedia de sabiduría. Andamos sobre la sabiduría, respiramos sabiduría, comemos sabiduría, nos calentamos con sabiduría, nos enfriamos con sabiduría, vamos con sabiduría, venimos con sabiduría, vivimos entre la sabiduría. Pero ahí está en la punta de la lengua todo el saber, pero si no se les despierta para recordarlos o recordarles cuán sabios son, no saben nada. Cosas sencillas, simples, para las cuales han tenido que pasar retornos tras retornos sobre la esfera. Para un día, en un monte, entre un pedregal, recibir esa cosa tan sencilla, esa sabiduría, simple y sencilla. Si la humanidad pudiera persuadirse de este conocimiento tan simple, tan fácil, para recogerlo de la misma naturaleza, se economizarían tantas toneladas de papel, tantas enciclopedias, gastar tanto dinero, perder tanto tiempo. Bueno, no les estoy diciendo que le metan candela a la biblioteca que tienen en la casa. No. Eso algo les recuerda, de algo les sirve. Hay muchos datos, muchas cosas que de ahí van a sacar los datos que estos datos les despiertan y les desenchipan el gran caudal de sabiduría que tienen en un órganus que esculpió esta mañana, les esculpió en la cabeza, que es la Pantonesia, el gran archivo de sabiduría. Y ahí está todo el saber. ¿Cómo no va a estar si es que ahí es la casa de Dios? Ahí vive Dios, el que sabe todo, desde cuando no existía ni el caos hasta lo existente. Lo importante es lo mismito que se les decía ayer. No violen su conciencia, porque violando la conciencia, ahí en la casa de Dios no vive Dios. Él sale corriendo y ¡pum! Se embute ahí Satán. Y él sí empieza a volver los burros, los entorpece, los torna bestias, creyéndose ser demasiado sabios, y todo lo hacen al revés. Bueno, por allí se oyen tin, tin, tin, tin, tin, tin, tin, las bandolas como que están disparando. Les están templando las cuerdas. Bueno, eso como que en este tiempo no se parece en nada a lo que llaman los bandoleros, porque eso cuando tiemblan el dedo, eso es rafa.
qué equivocación tan tremenda. Tantos millones invertidos para venir a custodiar y a rodear y a sitiar a unos bandoleros que sus armas son unos instrumentos musicales. Eso sí es una insulsez bien matros del gobierno, ¿cómo les parece? Mientras que otros lugares de este país está que hierve la guerrilla. Pero por allá no les meten las narices porque los quiebran. Ahí sí ya no es con bandolas. Ahí sí ya es de verdad. Ahí sí ya no muere el ego. Ahí sí ya muere todo. Aquí lo que se mata o se mata y se resucita y se transforma y se forma y se modifica y se regenera para bien es el ego, los defectos. Pero por allá los otros bandoleros sí matan es todo. Bueno, seguimos esperando. Claro que esta espera no es tanta como la espera que ha transcurrido de tantos siglos y siglos y siglos y siglos. En espera a ver si de pronto salimos del samsara. O si no salimos del samsara, aunque sea por una vida más regenerada y mejor, una educación mejor en Dios, una forma de comportarnos más correcta inti delante de Dios y de los hombres, podemos tener vida mejor en cualquier lugar de la esfera. Porque, por si acaso no lo sabían, los que tanto desean conocer otros lugares de la esfera, ya lo conocen, porque existe una ley en la esfera que las almas tienen que migrar alrededor de toda la esfera como un tornillo cuando la tuerca se está enroscando. Las criaturas llegan a la esfera. Oigan bien, las criaturas llegan a la esfera si son lanzadas aquí a pagar algún karma que se ganaron en otra esfera. Llegan a los lugares más fríos del Polo Sur. Oigan bien. Llegan a las zonas más frías del Polo Sur. Ahí pagan un tiempo, un retorno, mueren y giran en forma invertida, como si estuviera desenroscando, o sea, giran hacia la izquierda en forma de tuerca, introduciéndose hacia el centro de este tornillo que es la esfera de Agnus. Tierra en ese caso porque vienen a pagar sus errores. Al siguiente retorno giran un poco más hacia la izquierda. Al siguiente retorno giran algo más hacia la izquierda y así en forma de caracol o de tuerca que va entrando en el tornillo pero de forma invertida al revés. Van introduciéndose más al fondo de la esfera. Cuando llevan 54 retornos están en el ecuador de la esfera. Oigan bien. Pónganle cuidado a estas leyes. Cuando van 54 retornos están en la mitad de la esfera, o sea, en la mitad del tornillo. Y sigue retorno tras retorno. El retorno número 108, este es en la zona más fría del Polo Norte. Y se terminó una rueda. Debajo del sol y sobre esta tierra no les había hecho esta ofrenda.
En el Polo Norte, en las zonas heladas del Polo Norte. Bueno, por aquí llegaron los bandoleros, pero oiga, ¿seguimos lo del tornillo y la tuerca de la esfera o seguimos con el himno? ¿Cuál de las dos cosas quieren? Bueno, eso dicen los niños, el himno. Pero por aquí los otros, los niños viejos, muy interesados en esta ley, dicen que el tornillo de la esfera. Porque la esfera es el tornillo y resulta que nosotros, los que llegamos a la esfera, somos la tuerca. Entonces, vamos a hacer lo siguiente. Los voy a complacer a todos. Porque si complazco a los niños grandes, los pequeños se ponen a llorar. Si complazco a los niños pequeños, los grandes se ponen a llorar. Y el llanto de un grande sí es muy feo. No, eso sí es como un marrano roncando. En cambio, el llanto de un niño es melodioso, es bonito. Pero lo mejor es que ninguno vaya a llorar. Y vamos a complacerlos a los dos. A los niños pequeños y a los niños viejos. Lógico que los niños pequeños también quieren saber esta extraña ley, pero lógica. Y que es una ley que así ha sido puesta. Para que las criaturas puedan recorrer toda la esfera. Vivir en todos los lugares de la esfera. Hablar las lenguas de la esfera. Pertenecer a todas las razas de la esfera. Vivir todas las costumbres de la esfera. De lo contrario, fuera una lástima. Sabed que esto es una misericordia de Dios. Es una bondad de Dios. Que fuera de que, sí, nos manda a pagar un delito, nos manda de paseo y que no se nos quede nada sin conocer. Qué bonito, bendito Señor, que tiene tanto amor con nosotros, que a pesar de ser malos, nos quiere y nos envía a pagar nuestro delito paseando. Sí, un poco, algunas veces feo. Se aguanta hambre, se sufre enfermedades, se muere, unas veces lo matan, otras veces se muere en la cama. Bueno, en distintas formas, pero así es. Esa es la vida en el cosmos. Esa es la vida de las criaturas, de los seres. Tomar vitería en un lugar y en otro y en diferentes formas. Bueno, ¿qué sucede ahora después de que ya una criatura que vino a la esfera y cumplió el ciclo de los 108 retornos y el último retorno fue en las zonas más heladas del Polo Norte? ¿Qué sucede? Pues ahora empieza a atornillar al derecho. Sencillo. Entró al revés porque entró por karma, entró a pagar un delito. Entró al revés, por la cola, por el ano de la esfera, por la parte posterior del tornillo, por el área o la zona posterior del tornillo. Y entró al contrario. Mira, oigan, el maestro Harimre no fue sencillamente escupido así porque un arcángel lo quiso botar de una escupida aquí a la tierra. No, él fue enviado. Un gran ser de la creación fue enviado a esta esfera con estas leyes. Y basado en esa ley, fueron hechos los tornillos y las tuercas. Hay tuercas y tornillos al revés, que se enroscan al revés. Bueno,
están enroscando por el polo sur, o sea, por el ano de la esfera, por la cola, por el extremo del posterior del tornillo, están enroscando al revés. Cuando la persona o el ser, la criatura, ya cumplió los 108 retornos en las zonas glaciares del Polo Norte, allí entra a los infiernos minerales, a los infiernos de hielo. Vivir en los infiernos de hielo es igual que vivir en los infiernos de fuego. Y las temperaturas se elevan tanto en los infiernos de hielo como en los infiernos de fuego. El mismo dolor que produce el fuego, ese mismo dolor produce el hielo. El fuego quema y el hielo quema. Es el mismo fuego, pero por el otro extremo. Hielo y fuego igual, pero por el extremo posterior. La Biblia habla de lagos de fuego. Aparentemente no aclara si son lagos de fuego candente o fuego de hielo. Pero en forma general está hablando de fuegos de hielo y de fuegos de fuego candente. Los dos polos de la esfera tienen sus zonas glaciares o árticas, que son hielos perpetuos. Y existen los lagos de hielo, que son infiernos. Las chispas, pareciera que estas no sienten, pero es que la sensibilidad no es de la materia ni de la vitería. Oíd, mortales e inmortales, la sensibilidad y la sensibilidad no es una facultad o una facilidad de la materia. El ser que existe dentro de la vitería o de la materia es el que alicierta los centros sensitivos. Es lógico que los centros sensitivos reciben sustancias químicas de los aliciertos que se comen, para que por su forma biológica sean nutridos todo centro, todo órgano, todo fracierto del cuerpo, de un cuerpo, así sea de una piedra o de un palo, se aliciertan con sustancias químicas. Pero estas sustancias químicas no servirían para nada si la energía vital que vive en otras dimensiones, que es el alma, que es el hálito, que es la vida real de esa forma o de esa vitería, sin esta energía darle la capacidad de acción a ese centro, este no serviría para nada, y los componentes químicos que aliciertan ese centro sensitivo no servirían tampoco para nada. La sensibilidad, ayer os dije con claridad que la sensibilidad es proporcionada por la energía seminal. Los que botan demasiado la energía seminal, los muy fornicarios, pierden la sensibilidad no solo del corazón. Oigan bien,
los demasiado fornicarios y que comen demasiada sal, ají y otros picantes, pierden la sensibilidad. Y así coman caliente, no sienten que se les está quemando la lengua. Y las comidas, los aliciertos, no les detectan, no les gustan los sabores naturales y deliciosos que contienen, porque han perdido la sensibilidad. Esto sucede en la gente demasiado fornicaria. Bueno, mi papá una vez vendía miel por allá en Bucaramanga. Y esta viteria, pues, ha tenido que adaptarse a los seres, porque la viteria es viteria. Los seres son demasiado sabios. Ellos saben todo y luchan dentro de la viteria para que la viteria se adapte a ellos, porque es que ellos no se pueden en su totalidad adaptar a la viteria o a la materia, porque la materia es mala, es corrompida, es una porquería. Y los seres luchan para que la viteria se adapte a ellos, porque si ellos se adaptan a la viteria, se corrompen. Entonces, entre tanto que yo vendía algunas botellitas de miel a tanta gente que pasaba por una carretera, observaba las gentes, sacaba de un frasco una miel de un sabor y le decía: pruebe esta miel, a ver a qué le sabe, y pruebe esta otra, a ver a qué le sabe, para que escoja entre las dos cuál le gusta más, y su merced lleve la que más le guste, porque lo más importante es complacer el paladar, comer lo mejor. Usted merece lo mejor, Dios le ha proporcionado su dinero para que compre lo mejor. Entonces, aproveche esa oportunidad que Dios le dio de darle ese dinero para que compre lo mejor, porque va a comprar lo peor. No, compre lo mejor. Entonces, las gentes jóvenes, los niños y aún adultos y viejos que no eran tan fornicarios decían: uy, las dos me saben a rico, delicioso, pero esta me sabe a rosas, esta me sabe a jazmín, esta me sabe a tal cosa. Y le sacaban todo, porque los sabores son muchísimos. La viteria de los humanos, no estamos en capacidad de catar o de detectar todos los sabores. Estamos limitados, no tenemos esa gran bondad. Sí la tuvimos hace siglos, pero fue perdida por la fornicación. Las abejas que no son fornicarias.